0: Entonces, pues ese día se fue la luz y pues ya de que se van a home office. Pero yo, pues estaba con una persona en ese momento y resulta que me dice, pues vámonos a la playa, que no sé qué. Y pues resulta que me voy a la playa y en eso me dice mi ex jefa, me dice como de que, oye, vamos a tener una reunión por Zoom para ver el tema de unas cositas. Y yo no prendí mi cámara y me dice, ¿dónde andas? Y yo, en la playa. Prefiero ser honesta, prefiero ser honesta, prefiero evitar. Y ya de que me dijo, bueno, disfrútalo. Y yo creo que por eso me
1: Bueno.
0: agarró rencor.
1: Ay. Puede ser que sí. Yo que te hubiera dicho, ¿sabe qué? No sirve mi cámara. Así
0: No,
1: de
0: yo sí la
1: sí,
0: las
1: amiga.
0: olas del baño.
1: Ajá, y las olas. Y el ave. Ay, yo sí lo hubiera aprendido. Que vea que estoy en la playa.
2: Yo no.
1: Pero es que,
2: Yo le
1: ¿qué
2: hubiese,
1: no?
2: yo le hubiese dicho, ¿sabes qué? No tengo internet, no, no sirve mi cámara, así tal cual. Si me quiere escuchar, yo le escucho, pero no, ¿por qué?
1: Pero es que no estuvo mal,
2: ¿Por qué
1: porque
2: que me
1: cumplió.
2: arruinó?
1: O sea, no era su
2: Pero es que
1: trabajo.
2: tú dijiste
1: Y
2: tal
1: también
2: cual.
1: la otra persona, la verdad, se pasó de lanza.
2: No, ¿por qué?
1: No.
2: Si tienes el día libre.
1: No.
0: Si yo se va la luz, es mi
1: No.
0: problema, ¿no? ¿Verdad?
1: Disculpa.
0: Yo no trabajo en la CFE.
2: Nosotros el día que se fue la luz en el campo, dije, ya vámonos, ya vámonos.
1: Sí. Pero. No, pero yo digo que se pasó de lanza la ex jefa de amor porque se molestó con ella solo porque no prendió su cámara, ¿ya? O sea, ella bastante hizo, o sea, estaba en la playa disfrutando su día y contestó todo bien. O sea, ¿por qué se iba a enojar si en su día libre está en la playa? Que dé gracias a que le respondió.
0: Así es, ni
1: La
0: modo.
1: verdad. Yo hubiera perdido la cámara y ahí con mi bikini. Ah.
0: Yo habré perdido
1: ¿Te imaginas así?
2: tu colis. Si tú eres la más penosa.
0: Sí, me la corriente.
1: Hoy me están fundando a mí, ya debo.
2: No es cierto, me siento.
0: Y es que eso justo habla también como de la responsabilidad, ¿no? Porque digo, justo en esa situación, yo habré perdido 700 pesos que me descontaron, pero ya perdió más.
1: Sí, perdió más.
0: Y ya perdió más porque yo era
1: Perdió una buena trabajadora.
0: Responsable, exactamente.
1: Oye, amor,
0: era la
1: ¿cómo?
0: imagen de la empresa.
2: Y tú no ibas a perder tu vida en la playa.
0: Así es, bebé. Y menos con el
1: la
0: amor de mi
1: playa,
0: vida.
1: Hay que ir a la playa.
2: Ir a la playa. ¿Quién se apunta para ir a la playa? Que nos lleven
1: a la playa.
2: Sí, hay que ir a la playa.
1: Oye, amor, hablando ya en general, no solo en trabajo, de los límites. ¿Consideras, por ejemplo, en amigos, amor, trabajo, que tanto decir sí, sí, aceptar cosas, llega un punto en el que tú crees, o cuáles son las señales que tú viste que te hicieron daño a ti, de tanto decir sí, de tanto ser empática y hacer las cosas aunque no querías? ¿Cuáles son esas señales que pudiste ver en tu persona de forma negativa? De tanto decir sí, de tanto decir, ayúdame, sí, de
2: no.
1: tanto decir...
2: Manchín, perdón que yo les interrumpa, pero hay un montón de comentarios.
1: Amor, te voy a contratar.
2: Pero un montón, 47 comentarios. No logro ver todos, no sé por qué no me carga, pero dice aquí Jesús Castañeda. Hola, Rubí, saluditos, saluditos, Jesús. Hasta Guadalajara, si no me equivoco.
1: Ay, a mí no me sale.
2: Rebeca Fuentes.
1: No,
2: hola, amor, un saludo. Alberto Góngora, saludos, cuñada. Mándale saludos a Copper.
1: ¿A la coreana, amor?
2: Katia no. González.
1: Yo hablo coreano.
0: Nos burlamos. Nada más me sé las mañanitas en coreano. Sambichu, caramina.
2: Yo nomás me sé Aori, Aori de Naruto. Sí. Katia González, somos tus fans, Monchis. Bere Gómez, te amo. Patricia Tello Morales. Miren, aquí dice, si requieren psicóloga, aquí ando. Así que ya
1: sí,
2: saben, ya saben.
0: Chiquita es Patti.
1: Patricia Tello.
2: ¿Hacías el programa,
0: no? No. Ella es una... Ay, es que es una persona que también trabajaba en la empresa en la que yo estaba.
2: No, ¿saben qué? Qué bueno que ya se salieron.
1: Qué
2: oh my
1: bueno.
2: God.
1: Oye, ves aquí dice igual Patricia. Ay, se me perdió. Sí, Rubí, espérame.
2: Rebeca Fuentes, te amo, mi amor. Gracias por ser esa amiga que está para mí siempre.
1: Ah, no, aquí dice uno contundente, ya lo encontré. Patricia
0: amo.
1: Dice, reclama tus reels que se siguen usando.
0: Y yo derechos de imagen me voy a cobrar regalías.
2: ¿Sí?
0: Es que yo veía los Estados Unidos. Yo los hacía porque me ponía la camiseta, no porque me pagaran extra.
1: A Rubí sale, Amor sale, está bailando y así.
0: Sí,
1: así. Todo chido, ajá. Sí, así, pasitos, mirad.
2: No le, no les he visto. Los voy a buscar. Dice también Alberto Góngora. Saludos a Barrotes el Porvenir. Un saludo a Barrotes.
1: Salud.
2: Y a la cuñada más irreverente, dice.
1: Oye, que nos manden algo, ¿no? Que nos manden algo.

0: sí, ya vi lo de los abarrotes. Ya vi lo de los reels que se siguen usando. Pues yo, que tú reclamo los derechos, yo voy a reclamar.
1: Pues lo voy a reportar.
0: Bobona, ¿no es cierto?
1: Lo voy a reportar. Bueno.
2: Y justamente el viernes grabé reportar. Otro muy bueno, la verdad. Grabé uno el viernes. Y si lo suben ahí, sí, ya me voy a enojar.
0: Pues, ¿para qué lo pasaste? No lo habías pasado.
2: Porque renuncié el sábado. Yo lo mandé.
1: Ah, no,

0: Grabé uno el viernes y si lo suben ahí sí, ya me voy a enojar.
1: Pues, ¿para qué lo pasaste? No lo habías pasado.
0: Lo que renuncié el sábado. Yo lo mandé. Yo no trabajo. Y pues...
2: O sea, tu trabajo era de lunes
0: a viernes. Okay. Y las personas que se encargan de mí, mis ex jefes, no son de aquí de Campeche. Entonces, pues nos contactábamos por WhatsApp y yo estaba preguntando justamente como por mi quincena y me salen con que me van a descontar y así. Y yo dije, ¡ah! Bebé, pierdes más tú que yo. O sea, dije, no voy a permitir esto, ya demasiadas faltas de respeto porque justamente tengo muchas evidencias de mensajes de amenazas, con situaciones que la verdad no me puedo meter, porque me hicieron firmar de que ahí mi carta de renuncia dice que no puedo como hablar justamente y yo hablando así que yo así. Y ya ahorita ya la ponía allá afuera y
2: hubiera salido con el uniforme.
0: No, Ruiz,
2: ya lo sé.
0: Y yo ni uniforme tenía con
2: yo, ay, todo qué fría.
0: Pero el lunes llegué como a entregar todas las cosas y entregué así hasta una libretita que me dieron y así de que toma tu cosa, no la necesito.
2: No necesito nada de ti, ni tu pluma,
0: ni tu
2: que llamaste que.
0: Así es. Bye.
2: No, oye, pero de verdad tienes que... Ay, es que no tuvo... Siento que no... O sea, sí fue intenso, pero siento que es más intenso cuando se los dices en la cara.
0: Pero tal vez si yo sí hubiera llorado, porque yo cuando me enojo lloro. O sea, ya sabes, de que no sé controlarme, mis emociones como que se hacen ahí.
2: Explotas.
0: Sí. Y ay, justo cuando...
2: lloro cuando sí, me molesto.
0: Sí, cuando yo estaba de que mandando el mensaje, yo así como, JTP, ¿qué crees que suene menos agresivo, sarcástico?
2: Yo... grosero pero elegante. Grosero pero elegante.
0: Cachetada con guante blanco. Le puse, prefiero estar en un lugar donde no tengo que rogar por mi quincena. Y me contestó, gracias. Así.
2: Oye, pero... ¿Y cuándo te la van a dar? ¿Te la tienen que dar?
0: Pues se supone que hoy me tocaba el pago de... un pago pendiente, pero no me han contestado. En el trayecto ahorita a lo mejor ya los bombardearon. Así que la gente que sabe de dónde trabajo, por favor, denle, me divierte, me ahorita, enoja, tiren la página.
2: Ahorita voy a entrar a stalkearte y voy a ir...
0: Es que tú pasabas un video y salía, no sé si te pasó, ¿sí? De que estaba en publicidad pagada y todo. Probablemente ahí.
2: De verdad. Es que casi no uso Facebook. Yo soy más de TikTok, Instagram.
0: De Tinder. ¿Te conocí? Ya me saliste.
2: ¿Cómo sabes de eso? Yo soy más de la página azul.
0: ¡Qué fuerte!
2: No es cierto. Es Twitter. Twitter. No es cierto.
0: Fuertes declaraciones.
1: Facebook parejas. Ay, no, horrible Facebook parejas, ¿eh?
0: Ah, sí. ¿Ya lo usaste?
1: ¿No?
0: Ay, qué horrible, dice.
2: Güey, Marica Pecho es muy chiquito.
0: No, pero... ¡Ay, ya! No, lo voy a contar, ya lo conté.
1: No, es que me dio curiosidad, la verdad.
2: Yo...
0: ¿Hiciste pero... match?
1: Sí, pero es que... Gente, muy rara.
2: No quise decir.
1: ¿Ya?
2: Ah, sí.
0: Así
2: que... ¿Cómo que?
1: Ajá, sí. O sea, la verdad es que dije, ¿what?
0: Carecen de belleza. Para que no suene tan feo.
2: ¡Amor!

0: romántico y ahí no están.
1: Ahí no, no están. No,
0: ahí
1: no.
0: Ninguna no. Ahí la verdad es que dije bye. Dije bye, bye, bye, bye. O sea, me dio risa, la verdad. Y luego te dejan comentarios y todo y me dio mucha risa. Fue como entretenimiento más como que tomarlo en serio, ya sabes.
1: Colosa 69. Máquina de fuego.
0: Ay, no. Regresando al tema, yo le había preguntado a amor. Por ejemplo, se ríe, risa. Por ejemplo, en mi caso, cuando yo soy una, bueno, ya lo habíamos dicho, no soy una persona que siempre va a decir sí, aunque no quiera. Sí, te comprendo, aunque no, ¿ya? Y al final de eso te hace sentir mal, porque incluso cuando la gente se molesta contigo, ay, me estoy llamando.
1: Adelante,
0: cuando llegas a tú a decir que no, la gente se molesta por las acciones que cambiaste, ¿no? Entonces, al final, una se siente mal y cree que es una mala persona por no estar, por no seguir diciendo sí. Entonces, en tu caso, ¿tú sentiste alguna reacción negativa en que tú dijeras, no, es que tal vez sí soy una mala persona, tal vez mis amigos tienen razón y ya exagero, ya hablé mucho del tema? O sea, ¿qué señales son las que tú percibiste que ya te causaron daño de tanto decir sí, de no poner límites en esas, en situaciones generales, no solo en trabajo?
2: Sí, yo creo que una de las cosas que me pasaba mucho era en el tema de la amistad, que yo como que permitía que me tiraran esos tipos de comentarios, así como que pasivo-agresivos, más agresivos que pasivos, y yo los aceptaba, yo decía, ay, es que lo estoy diciendo porque somos amigas y, ay, qué chistosa, ¿no? Pero en el transcurso de que ellos te van diciendo y te van diciendo y te van diciendo, el corazón se te va apachurrando, se te apachurra, y yo creo que ya era no me puedo justo como desquitar, como con la persona que me lo hizo. Yo llegaba a la casa y era de que me voy a desquitar con mi hermana, te quiero mucho, la verdad, discúlpame. Ya me traté psicológicamente hablando, ya sé que no estuvo bien, pero sí, yo creo que eso era lo que me pasaba, que no podía desquitarme con mis amigos, porque yo decía, es que qué tal si me quedo sola y todo y así. Y ahora es como de que no, o sea, bye, y yo, adiós. O sea, no me interesa porque sí, no, esa versión de mí, la que toleraba ciertas acciones que eran muy, muy agresivas, muy, o sea, ya me hacían sentir tan chiquita, o sea, me hacía tan chiquita para encajar, que cuando llegaba a mi casa ya era como de que tengo que sacarlo de alguna manera. Y ya ahí me desquitaba. Sí.
0: Eso es feo.
1: Sí, sí han pasado eso, sí, de que te peleas con las demás. A mí a veces me pasa con mis hermanas. No me perdonen. No,
0: lo seguiré haciendo.
1: No, es que sí. Digo, a veces hasta la gente en la calle, ¿no? Que de pronto se ponen a pelear dos señores que van en su carro, ¿no? Porque va lento un decir, oye, ¿para qué manejas si ya estás grande? Que no sé qué. Y tú dices, o sea, tú no sabes si tiene la necesidad, tú no sabes si ya está pasando por algo. Si hay gente que vemos en el en la calle y en el mercado y se van empujando y todo esto, tú no sabes si esa persona va pasando pues una situación de alguna enfermedad, que se quedó sin trabajo, alguna situación pues difícil, ¿no? Y muchas veces se nos hace fácil desquitarnos de cierto modo, y hay gente que hasta con los animalitos, ¿verdad? Sí. Tristemente con los animalitos, pero si ustedes igual sienten que han estado en esta situación y quieren ayuda, necesitan ayuda de verdad, qué padre que se acerquen y acepten ustedes mismos, pongan ese límite en su vida de decir, no quiero esto para mí y acepto que necesito la ayuda de alguien más.
2: Así es, totalmente de acuerdo.
0: Es que sí, o sea, como dice amor, lamentablemente, como no te, bueno, yo soy una persona que no, aunque no me pareció la situación o algo, no le expreso contra la persona, con tal de no verme grosera o algo. Creo que eso en mí genera un mal humor, la verdad.
1: Sí.
0: Porque me reprocho a mí mismo, digo, ay, ¿por qué me dejé? Ay, ¿por qué no lo dije?
2: Y luego te estás bañando y debí haber contestado, ajá, esto.
0: Ajá, pero... ajá.
2: Ay, creí que era
0: sí, no, sí. Ay, me faltó esto. Pero luego no lo hace uno para no verse o la vean mal. Entonces, aún así terminas perdiendo, porque no lo hagas, te ven mal. Lo haces, te ven mal. Entonces es como que muy complicado este tema, la verdad. Es muy complicado cada mente. Las personas son complicadas, yo siempre he dicho. Por eso hay que tener mucha empatía.
2: Sí.
0: Depende de quién sea. Porque si es una persona que ya se pasó de lanza, ahí mira, sí que no. No hay que tener empatía también por gente mala. Ahí no lo permito, no lo autorizo. Justo. No lo autorizo.
1: Si tú ya sabes

0: que les das la mano y te jalan de la pata, mejor quítate de allá porque pues sí tiene mucho, o sea, ya es cosa tuya de que el switcher anda perdido y es cosa tuya diciendo. Hoy ni pío ha dicho. Oigan, pero pues ya llegó la hora de despedirnos. Hoy sí, no nos vamos a quedar valiendo ruta. Amor, padrísimo que hayas venido. La verdad
1: y
0: que
1: por eso la vamos a volver a invitar.
2: Te
1: vamos
2: así
1: a volver
2: a invitar. Y con otro tema.
0: Con otro tema.
2: Yo demandé la empresa de la
0: sí, espero esta segunda parte. Sí. Si ustedes esperan esa segunda parte,
1: coméntenlo. En breves.
0: Vamos a poner a Amor ahorita en un rato para que yo vea cuál es. Y voy a poner arroba a... No es cierto. Capaz si hay un problema.
1: Ajá.
0: No, pero bueno.
2: No, nunca me paguen, ¿no?
0: Por culpa de Rubí.
1: Por culpa de Rubí. A la vez.
0: Pues, Amor, algo que quieras dar, un consejo, decir cómo te sientes, lo que tú quieras, tus redes sociales también.
2: Pues, la verdad, yo estoy muy contenta de que me hayan invitado. Yo extrañaba mucho ya tener esta interacción con el micro. Ay, extraño. O sea, la verdad es que se siente muy bonito hacer lo que te apasiona y ver también a personas que les apasiona, ¿no? Como compartir esto. Me gusta mucho como verlas. De hecho, siempre les estoy comentando por ahí.
0: Ay, sí, siempre lo veo.
1: Perdón, es que
2: nunca me contestan.
1: Que no eran mí.
2: ¿Por qué nunca lo leen?
0: Por ejemplo, ahorita ya vi que hay tantos comentarios y le tengo que estar entrando y saliendo a cada rato y entro y me vuelven a salir otros que no habían salido.
1: Pero es que estamos en otra modalidad ahora.
2: Ajá. Como traes a una celebridad y un artista. Por eso tienes muchos mensajes.
1: Pásame el número de tu psicóloga, amor. Ya me voy, me voy a anexar.
0: El número de la psicóloga de amor.
1: Me voy a internar.
2: Patricia Juan, búsquenla en Facebook, de verdad.
0: Muy
2: buena. Es justo la de Perfiles Mortales. Ella es la que me está tratando.
1: Ah, sí, la conozco. Sí. Muy buena psicóloga.
2: Muy buena psicóloga.
1: Le llamo. Oye, pero amor, perdónanos. ¿Qué nos decías? ¿Qué nos comentabas?
2: Justo, ajá, en cuanto a los límites. Me gusta mucho, todo. Y ya respecto a los límites, pues que no tengan miedo de enfrentarse a situaciones en las que no saben qué vaya a pasar, porque creo que todos los planes que ya están escritos, o sea, nuestra vida ya está decretada, nuestra vida ya está dicha, y pues todo pasa por algo. Siempre que se cierra una puerta, se abren otras más grandes. Y que no tengan miedo, simplemente ahora sí que encomiéndense a Diosito y pídanle mucho para que los acompañe siempre. Y ya, pues es todo.
1: Qué bonito. Sí, la verdad sí tiene mucha razón, amor.
0: Oigan, pues les agradecemos muchísimo el que hayan estado aquí con nosotros. Fue un gusto para nosotras que esté aquí, amor, porque ustedes, bueno, ya lo mencionamos hace rato, ella estuvo aquí el año pasado.
1: Hizo su servicio.
0: Y tenía su programa, Perfiles Mortales, creo que está en Spotify, ¿verdad?
2: Está en YouTube también.
0: Y en YouTube también, así que vayan a verlos en Facebook, están padrísimos. Y pues, bueno, chiquillos, nosotros nos vemos la próxima semana. No sabemos si vayamos a traer invitada, pero vamos a tener temita interesante.
2: Ninguna como
0: amor, así es. Vamos a tener el tema de mamitis, porque lo habíamos cambiado. Vamos a tener el tema de mamitis, así que.
1: Pero en los hombres.
0: De los hombres.
1: O sea, los hombres que
0: tienen. Lo que sea, pero nos vamos más enfocadas.
1: Me pongo a mí misma.
0: Porque somos nosotras. Si ustedes tienen alguna situación, que conozcan a alguien que tiene mamitis, alguna relación de novios, que tú sepas, ay, mi primo tiene mamitis con su mamá, cosas así, lo que tú quieras decirnos, platicarnos, pues recuerda que nos puedes mandar a nuestras redes sociales. Ahí yo estoy en Facebook como Rubí Solórzano, en Instagram y en TikTok como Rubí-Solórzano07, y Mari está en Facebook como Mariluz Lara y en Instagram como Mariluz Lara también.

0: Instagram como Mariluz Lara también.
1: Tanto que te ves imaginando delineado.
0: Tanto que hermosa a tener este temita. Y Mari, ¿algo que quieres decir?
2: Sí, de este lado me despido. Mariluz Lara, como siempre aquí con ustedes. Espero que se la haya pasado muy bien. Y agradecemos, amor, que haya venido con nosotras. En esta tarde de miércoles, espero que tenga... De lo que resta, una buena semana y, por supuesto, un buen fin de semana. Como dijo amor, hay cosas buenas. Tendremos fe en que vendrán. Aunque tarden en llegar, siempre van a haber cosas buenas. No pierdas la fe, que es lo último que muere. Así que el próximo miércoles nos vemos a las 5 de la tarde. Nos puede escuchar, acuérdese. Por el 89.3 FM, el 920 AM TRC Radio, por Facebook TRC Radio, ahí estamos en vivo justamente. Y recuerde que también hay número en cabina, que es 981-206-0976.
0: Y el personal es... Ah, no, cierto.
2: El personal es, por si me quiere llamar, soy soltera. Pero ahí está toda la información.
0: Ya no quiero usar Tinder ni Facebook.
2: Ya no quiero estar sola.
0: Facebook, ¿qué?
2: Ya viene
0: Facebook,
2: invierno, ¿no? Ya viene
0: pareja,
2: invierno.
0: Facebook pareja.
2: Ya viene invierno, necesito...
0: Ya necesita que le regalen su... Que
2: una chamarra.
0: Las... Una chamarra. Una esfera con su nombre.
2: Oigan, pues ya...
0: Pero eso fue todo. Pues ya nos despedimos. Ay, es para acá. Ya nos despedimos y les mandamos un... beso no súper gigante. Y recuerden que ahorita ya viene Valiendo Ruta, así que no se vayan.
2: Oye, amor, ¿tus redes sociales los quieres dar?
0: ¿Tus redes sociales?
1: No. Ay, no, es que ya...
2: No, está bien, así.
1: Amor Gavino, para que me sigan.
0: Para que no esté bien.
1: Para que se enteren de la continuación. Si ya me pagaron, ahí lo voy a publicar.
2: No. Pero la exclusiva la vas a traer aquí.
1: Sí, claro.
2: La exclusiva.
1: Claro.
2: En exclusiva le voy a hacer su flyer así.
0: Exclusiva.
1: Demanda.
0: Oigan, pues nos despedimos y nos vemos el miércoles, el próximo miércoles, 13 de agosto, en punto de las 5:10 de la tarde, más o menos. Y les esperamos y les agradecemos mucho por haber estado aquí con nosotros. Y bye, nos, bye, bye, Mari.
2: Bye,
0: adiós.
2: Bye. Ay, nos están buscando.
0: Bye.

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2: En este momento, mientras escuchas estas palabras, tu cerebro está haciendo algo extraordinario. Está interpretando sonidos, convirtiéndolos en lenguaje, buscándole sentido y al mismo tiempo manteniéndote respirando, parpadeando y con el corazón latiendo. Todo eso en menos de un segundo. Y lo más sorprendente, el cerebro que hace eso hoy no es el mismo que tenías hace 10 años. Porque tu cerebro nunca deja de cambiar. El cerebro no es una estructura fija, sino un sistema dinámico que se transforma a lo largo de toda la vida. Todo comienza en el vientre materno, donde se forma un cableado cerebral único para cada persona, tan irrepetible como una huella digital. Este cableado es como el hardware de una computadora. Establece los circuitos básicos que nos permiten respirar, dormir y succionar apenas nacemos. Después del nacimiento llega la infancia y ahí el cerebro se convierte en una esponja. Cada estímulo, una caricia, una canción, un juego, funciona como un programa de software que se instala sobre ese hardware inicial. Las conexiones entre neuronas se multiplican a una velocidad impresionante. Por eso, la infancia es la etapa de mayor plasticidad cerebral, la capacidad del cerebro para transformarse en respuesta a lo que vive. Luego viene la adolescencia, y aquí pasa algo fascinante. El cerebro empieza a afinar sus conexiones, fortalece las que más usa y elimina las que no necesita. Pero atención, el lóbulo frontal, que es donde se toman decisiones y se controlan los impulsos, todavía no está terminado. En muchos casos, no madura completamente, sino hasta después de los 21 años. Por eso, en la adolescencia, es común actuar sin medir riesgos y buscar la gratificación inmediata. Y buscar no es rebeldía. En la adultez, el cerebro alcanza su mayor estabilidad. Las redes neuronales están mejor organizadas, lo que permite controlar la mayor claridad, regular las emociones y tomar decisiones complejas. Y tomar tablas complejas. Pero en esta tablas también pueden aparecer desafíos emocionales como el estrés y la ansiedad o la depresión. Porque la ansiedad o la depresión se convierten en emociones positivas y negativas. O si mantener el equilibrio depende mucho de cada persona. Y cuando llega la vejez, aunque la memoria a corto plazo puede fallar, la memoria y algunas conexiones disminuyen, el cerebro sigue siendo capaz de entender. La experiencia acumulada fortalece las capacidades acumuladas y la capacidad de envejecer pues no las aplazas. Es cambiar de ritmo. ¿Cómo cuidar este órgano extraordinario? Existen tres claves. Actividad física para oxigenar el cerebro.

0: atención, y porque entender el cerebro, como dice esta gran científica mexicana, es entendernos a nosotros mismos. Con información de la doctora Herminia Pasantes, pionera mexicana en neurociencias e investigadora emérita del Instituto de Fisiología Celular de la UNAM. Les saluda Mónica Genis.
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séptima entrada y dos más en la octava para sellar la victoria 4-0. Así que una blanqueada más en la campaña que propinan los filibusteros. Hoy estarán jugando su encuentro número 92 de la campaña, buscando también pues cerrar esta que es la serie número 10. Así que todo listo, amigos, cuando vemos la actuación de Ronnie Williams, una sola entrada que movió a todo su bullpen el equipo

0: ahí pues los cambios pudieran ser todavía entre los Guerreros y los Bravos, o los Pericos y Piratas son los que pudieran intercambiar posición. De resto, todo lo demás ya está definido. Tigres, el Águila, Conspiradores y Leones ya se despiden el día de mañana de esta temporada. Los líderes de bateo hasta el momento en la temporada, 367 para Juan Carlos Gamboa, para que esté como líder en porcentaje de bateo. En cuadrangulares, Gabriel Cancel con 31. En carreras remolcadas, también Cancel con 94. Y en bases robadas se mantiene en el liderato Randy Romero de estos Olmecas de Tabasco con 38. Aguas con Julián Ornelas, que está en la disputa de varios puestos en el bateo. En el rol regular, hasta el momento, ambos equipos, 53 victorias de los Olmecas contra 51 de los Piratas. En carreras anotadas, bastante parejo, 471 de los Olmecas con 475 de los Piratas. En porcentaje de bateo, 289 de los tabasqueños contra 271 BP. Bastante parejo, Beto Centeno. La verdad es que Piratas... pues un juego de poder estar aspirando incluso a alcanzar a los Olmecas en el segundo lugar. Cuando vemos los numerillos de Anthony Maldonado, el encargado de subir a la loma de los disparos, aunque estaba programado oficialmente y al inicio, Bobby Milwaukee.
1: Sí, se hace un movimiento y estará por segunda ocasión como pitcher abridor en esta campaña. El de raíces puertorriqueñas, Anthony Maldonado, con una buena efectividad de 3.65. Así que este será el duelo de abridores. Por un lado, Maldonado, y por el otro, Jack Cushing por los Olmecas. Pero vamos a ver cómo van manejando también el juego. A ver si repite lo que hicieron el día de ayer, de darle una entrada solamente a su abridor, o se la van a jugar normalmente para que camine a lo largo del juego. Mientras tanto, así el line-up por los Olmecas, con Luis González, que aparece el día de hoy cubriendo el jardín central. Domingo Leiva, quien estará en segunda base. Calvin Estrada, que estará haciendo su presentación. Ayer no fue para nada buena el debut de Philip Irving. Vamos a ver cómo le va hoy a Calvin Estrada. Seth Beer como cuarto leño, Oscar González, Agustín Ruiz, el tabasqueño, y los sabajeños con Marco Hernández, Jason Atondo y Alan Espinosa.
0: Pues bueno, todos ellos se enfrentarán a Anthony Maldonado. Yo quiero pensar que por el retraso, por lluvia, es que hubo este cambio de serpentinero por los Piratas de Campeche. Listo para que se cante play ball. Aquí viene el derecho con el primer lanzamiento. Swing, abanica y no encuentra nada Luis González, el jardinero central, que el día de hoy está como primero en el orden. No sé si abrir la ventana, Beto Centeno, porque este asunto está complicado.
1: Nos pegó la humedad, sin duda, aquí en la cabina de transmisiones, compañeros. Pero bueno, así dice este encuentro. Los Piratas con la indumentaria en color negro en cuanto al jersey, la gorra también del mismo color, y los Bombachos en blanco, y los Olmecas que repiten con la jersey en color azul y los Bombachos en gris.
0: Abanica otra vez, no encuentra nada, y ya está rápidamente contra la pared Luis González. Cero bolas con dos strikes, la tanda obligada para los Olmecas de Tabasco con González, Leiva y Estrada.
2: Y bueno, Beto, Fer, monitoreando las pizarras de otros encuentros, los Pericos de Puebla, como bien decías, van ganando 5-2 ante el Águila de Veracruz, mientras se juega la parte alta de la quinta entrada. Y bueno, también los Charros están venciendo 9-8 a los Dorados de Chihuahua.
0: Sentenciado por el umpire robot, ponche sin tirarle para Luis González. Y de esta manera inicia su labor entonces Anthony Maldonado, ponchando al primero que enfrenta. Y a tomar turno ahora a Domingo Leiva, el segunda base de los Olmecas de Tabasco, ya con uno fuera.
1: Así se presenta Maldonado, pitcher que utiliza mucho su recta, slider y cambio como sus disparos. Así la defensiva por los Piratas, la batería Maldonado con Flores. En primera está el Ironman Emanuel Ávila, en segunda Connor Holles, quien reaparece en el line-up titular. Álvarez por tercera, en las paradas cortas hoy lo hará Vaca, mientras que en los jardines está de regreso el Chuyito Favela, en el central Stevenson y Mitchell en el

0: el derecho.
1: El primer lanzamiento es malo para el señor Domingo Leiva. Beto, ¿estás seguro que jugó, que está jugando Favela? Porque mandaron un último lineup al final.
0: En el es Fernando Pérez, el que
2: hubo cambio también allá. Sí.
1: Aquí viene el lanzamiento, la deja pasar y le cantan el strike para emparejar la cuenta en una bola con un strike. Sí, yo tengo a Pérez en el izquierdo, en el central Stevenson y en el derecho Mitchell. El abanico para Piratas está con Ávila en primera, en segunda Vaca, en tercera Álvarez y el Chapito Urías, que tiene la oportunidad hoy de lucirse en la titularidad de las paradas cortas en la receptoría Flores. Aquí viene el lanzamiento, swing, abanica, no encuentra nada, completamente engañado y ya está contra la pared en una bola, bueno, con
0: entonces,
1: dos strikes.
0: Entonces tampoco está Hollis.
1: No, el te digo que es Pérez en el izquierdo, Stevenson en el central,
0: pues sí, es distinto,
1: Mitchell entonces en el derecho y Michael Vaca es el que aparece en segunda. El Ironman en primera, en tercera Álvarez y en las paradas cortas Urías.
0: Bueno, nos engañaron entonces con el primer line-up.
1: Yo creo que por la pausa...
0: Por la lluvia, ¿no? Para algunos, no arriesgarlos por ahí porque están regresando.
1: Claro, están regresando de sentir una lesión tanto Favela como Hollis, ¿para qué lo arriesga? Swing, abanica y se poncha sin tirarle Domingo Leiva. Salió ponchador entonces Anthony Maldonado, pasa por la vía de los strikes a los dos primeros que enfrenta. Hay dos tercios fuera ya para que venga a tomar turno Calvin Estrada, el tercera base de los Olmecas de Tabasco.
0: Bueno, así entonces los movimientos cuando aquí vemos a Anthony Maldonado que sale ponchador. Recordemos que Maldonado hizo también labor abriendo ese juego pendiente que se reanudó aquí en Campeche a partir de la cuarta entrada en su parte baja cuando visitaron los conspiradores territorio campechano. Ahí vimos a Anthony Maldonado en acción, así que hoy viene también al Cerrito, pero abriendo este juego.
1: Contacto de foul hacia atrás, el primer strike para Calvin Estrada. En el círculo de espera por la visita, si hay oportunidad, Seth Beer, el primera base, cuarto en el orden de los Olmecas de Tabasco, que están teniendo una gran temporada para el deleite de toda la afición, a la que aprovechamos para saludar hasta el Edén. Ellos a través del sistema de televisión de Tabasco. Muchísimas gracias por sintonizarnos y mucha suerte para sus Olmecas en estos playoffs. Un equipo que se sabía, yo se lo dije a Beto desde el inicio de la temporada, iba a sorprender en la zona sur.
0: Por TV UJAT, me parece, allá en Tabasco.
1: Y le gané a Beto Centeno esa apuesta, porque yo le dije que Olmecas iba a ser protagonista en el sur. Y eso que él es medio Olmeca y no me lo creyó. Aquí viene el lanzamiento, le acerca la lumbre bastante a Estrada, se empareja la cuenta en una bola con un strike. Abanico, abanico, abanico, Beto Centeno. Una bola, un strike y dos outs. Parte alta de la primera entrada en este juego que inició tarde por el retraso por lluvia. Ahí vemos justamente a Seth Beer. Viene el derecho con el lanzamiento, queda adentro y con esto la cuenta se pone a favor de Estrada en dos bolas con un strike.
3: Y bueno, Beto, Fer, para recordarle a toda la afición que aún está a tiempo de llegar al Cruz Azul Nelson Barrera Romellón. 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
1: Dos bolas, un strike, viene el lanzamiento, contacto de foul hacia atrás y ya se emparejó este asunto en 2-2. Ahí vemos a Anthony Maldonado, larguirucho derecho de los Piratas de Campeche. Y sí, Beto, yo creo que para qué arriesgas a Favela, a Connor Hollis, a la defensiva cuando sales, que sabes que están saliendo de pues estar resentidos. También por eso no está jugando Abraham Almonte. Y de cierta manera le das un poco de descanso al Jesse Castillo también, teniéndolo como designado, sin la exigencia de jugar a la defensa. Viene el derecho, el lanzamiento, parece que sí, sentenciado ya a sentarse por la vía del ponche. Salió filoso Anthony Maldonado y con esconde ponche está colgado. La primera argolla retiró en orden. Los Olmecas no hacen daño, los Piratas vienen a batear. Vamos a una pausa y regresamos.

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0: Vamos a ver cuánto trabaja Jack Cushing. Ayer los Olmecas le dieron solamente un episodio a su abridor. Aquí viene el lanzamiento, swing con ganas, no encuentra nada Vaca y rápidamente está contra la pared en cero bolas con dos strikes. Ahí vemos el orden al bat, Beto, para que confirmes. Michael Vaca, Calvin, sí, Mitchell, Jesse Castillo, Armando Álvarez, Andrew Stevenson, Jesús Favela, no, ese está mal, señor productor, también.
1: Sí, también le pasaron.
0: Mejor lo digo yo.
1: Charola,
0: Michael Vaca, Calvin Mitchell, Jesse Castillo, Armando Álvarez, Andrew Stevenson, Fernando Flores, sexto, Fernando Pérez, séptimo, Emanuel Ávila, octavo, y Roberto Urías, noveno. Así juegan los Piratas, señor productor. Le hicieron un cambio de último momento al line-up.
2: Y bueno, mientras vemos en la pantalla a Michael Vaca, que está bateando por arriba del .261 con tres carreras producidas en esta temporada.
0: El lanzamiento queda abajo y con eso la cuenta se empareja en dos bolas con dos strikes para Vaca. La tanda para Piratas entonces con Vaca, Mitchell y Castillo. El Jesse tiene descanso a medias, no aparece en primera base, pero está como designado. Ahí está Jack Cushing. Tienen una muy buena rotación de abridores los Olmecas de Tabasco.
1: Sí, sin duda, y sobre todo por cuando hay jugada.
0: Acá hay una rola hacia la primera base, el mismo Beer captura, va y pisa la primera almohadilla, así que con rola al 3 sin asistencia, es retirado Michael Vaca para que tengamos el primer out de la entrada. A tomar turno ahora Calvin Mitchell, el jardinero derecho, filibustero, segundo en el orden. Y bueno, para la gente que anda un poco inquieta en las redes sociales, mientras aprovecho para saludar a mis papás que ya me escribieron los dos, los amo con locura, muchísimas gracias.
2: Te corto tu anuncio y lo que vas a decir, primero le mando saludo a tus papás. Primero le mando saludo a tus papás.
0: Beto, saludo a mis papás.
1: Saludos hasta la tierra del Edén, como no. Mucha familia también nuestra que tenemos por allá, el abrazo para todos.
0: Ahora sí, cuando viene el lanzamiento es alto para Calvin Mitchell, la primera bola. Les decía que para toda la gente que anda un poco inquieta con el tema de los playoffs, los boletos y demás, pues obviamente hay que esperar. Los Piratas no tienen hasta el momento garantizado el tercer lugar, por lo tanto no tienen garantizado abrir serie aquí el día sábado, y sería pues una irresponsabilidad sacar a la venta boletos cuando no sabes ni contra quién, ni en dónde vas a jugar el sábado. Entonces hay que esperar al resultado, y yo creo que apenas se asegure ese tercer puesto y de esa manera sea un hecho que vaya a abrirse la serie aquí sábado y domingo, entonces estarán dándose a conocer a partir de qué hora se abre la venta. Lo que sí escuché es que la venta se va a intentar priorizar que sea en su totalidad en línea, esto para evitar reventa y demás. Aquí swing, abanica, no encuentra nada, ya sentarse por la vía del ponche Calvin Mitchell, el primero en la labor de Cushing, y de esta manera ya tenemos rápidamente dos outs en la parte baja del primer episodio. Así que pendientes, vayan descargando su aplicación de Funky, vayan haciendo su usuario y demás, si usted aún no lo tiene, ya que la venta de cajón iniciará seguramente en línea para que usted entre a adquirir sus boletos desde la comodidad de su casa, oficina o donde esté, ya sea para el juego 1 o para el juego 3. Pero de que hay juego aquí en playoff, hay juego. Cantado el primer strike para el Jesse Castillo, tercero en el orden. En el círculo de espera, Armando Álvarez por los Piratas en caso de que haya oportunidad. Ahí vemos al Jesse Castillo. Tiene el derecho con el lanzamiento, queda abajo. Y la cuenta se empareja en una bola con un strike. Y bueno, si usted no vio la transmisión el día de ayer, también para pues calmar un poco los rumores, las aguas y los nervios, Abraham Almonte fue dado de baja del roster temporalmente, ya que no vería acción cuando cayó un contacto sólido del señor Castillo al jardín central. Anótenle imparable entonces al Jesse. De esta manera está conectando el veterano el primer hit del encuentro. Los Piratas, a pesar de tener ya dos outs, buscan hacer daño desde temprano. El turno para Armando Álvarez, el tercera base y cuarto en el orden, que de momento continúa atravesando un gran momento en la temporada, una gran recta final de la temporada, donde se destapó sobre todo en esa serie ante Quintana Roo, mantuvo el ritmo aquí contra Conspiradores, y bueno, aquí busca hacer lo mismo ante los Olmecas de Tabasco, con corredor por primera y dos outs.
2: Jesse Castillo, quien llegó a 95 imparables en lo que va de esta temporada. En tanto vemos a Armando Álvarez, que está bateando para punto .333.
0: Lanzamiento que deja pasar Álvarez, primera bola mala. Una bola sin strike entonces para el tercera base de los Piratas de Campeche. Ahora el que está en el círculo de espera, si hay oportunidad, es Andrew Stevenson, el jardinero central. Viene el derecho con el lanzamiento, swing a la tierra, no encuentra nada Álvarez y se empareja la cuenta en una bola con un strike. Los Olmecas de cajón, ellos sí abrirán serie en casa el día sábado.
2: Que también están esperando.
0: Y están esperando conocer rival, porque como decíamos al inicio de la transmisión, todavía pudiera haber ahí un enroque entre los Bravos de León y los Guerreros de Oaxaca, guerreros que iban ganando hace rato, Beto Centeno.
2: Así es, Fer, los Guerreros van ganando 8-2 ante los Leones de Yucatán, mientras se juega la parte baja del séptimo episodio. En tanto, los Conspira ataca 2-0 ante Bravos de León mientras se juega la sexta alta.
0: O sea que esto, de momento todo se mantendría igual.
2: Así es, ellos están jugando en el Domingo Santa.
0: Aquí hay un machucón por el lado de primera, tiene que bajar el lanzador, parece que le va a dar tiempo el tiro a la inicial, así que del 1 al 3 es retirado Armando Álvarez. Los Piratas dejan corredor por primera, pero a pesar del imparable ha colgado la primera argolla, entonces Jack Cushing se fue el primer episodio completo. Nada para nadie entre los Piratas y los Olmecas, 0-0. Vamos a una pausa, regresamos.

0: Ya estamos de vuelta, amigos, desde el Cruz Azul. Nelson Barrera Romellón a jugarse la segunda entrada en su parte alta, viene a batear la visita ante los lanzamientos de Anthony Maldonado, cuando vemos ahí aparte de la afición. Adelante con la crónica, Beto Centeno.
1: Gracias, Fer, así es. Anthony Maldonado, que retiró los primeros tres con chocolates para enfrentar a Seth Beer, el primero que abre la tanda. Cuarto, quinto y sexto vendrán a batear por el equipo de los Olmecas en este segundo encuentro de la serie, la última serie de la campaña en su etapa regular. El primer lanzamiento vino en zona buena, así que el primer strike ya en la cuenta para Seth Beer. Viene el lanzamiento, el swing

0: una zona buena, así que el primer strike ya en la cuenta para Seth Beer. Viene el lanzamiento, el swing.
1: McClendon será un, pues homenajeado con esta galleta para sí, los 300 primeros en llegar, eso sí, con jersey.
0: Perfecto, viene Maldonado al plato, lanzamiento arriba, tenía todo el mundo para trabajarlo, así lo hace, pero no cae en el engaño Seth Beer, que deja pasar el siguiente disparo, así que una bola con dos strike la cuenta cuando vemos a Oscar González en el círculo de espera. Los señores umpire el día de hoy están acomodados en el diamante detrás del home con Misael Heredia, el mochiteco de una temporada. Por primera, Edgar Huerta, en segunda está Manuel Carrillo y Aarón Pérez en tercera, mientras que Brian Zazueta se encuentra arriba en la cuestión del umpire robot en este encuentro.
2: Maldonado, que tiene experiencia en el béisbol de Estados Unidos y también en Asia, antes de llegar a la Liga Mexicana de Béisbol este 2026 con los filibusteros.
0: Incluso en Puerto Rico.
2: Exactamente.
0: Donde decíamos, tiene raíces. Maldonado, viene el lanzamiento al plato, queda afuera. Él nació en Estados Unidos, pero de sangre boricua. Este Anthony Maldonado, el derecho allá en el Cerrito. Pitcher que ha tenido ya también camino en cuanto a la pelota. Como bien decía Maylen, en otros béisbol viene el lanzamiento al plato. El swing de Seth Beer a descansar. ¡Ponche! De esta manera ya llega cuatro chocolates recetados Anthony Maldonado y está cayendo de esta manera el primer out.
2: Y es que Maldonado viene netamente de una familia 100% beisbolera. Su abuelo Ovidio Maldonado jugó Grandes Ligas entre 1956 1962 y su papá, que lleva también el mismo nombre, Ovidio Maldonado, lo hizo en el 81, 82 y 83.
0: El que jugara parte de campañas en las Grandes Ligas con Miami y con los Atléticos de Oakland. De hecho, fue todavía en el 2025 donde vio un poquito de acción. Aquí sale este cañonazo que lleva candela. Ya va el batazo, va perdiendo potencia. Atento está el señor Mitchell. Y al final de cuentas, se queda para el segundo out. Fly al 9. De esta manera está llegando el segundo out. Le había pegado sólido esa pelota Oscar González.
1: Asustaste, Beto.
0: Parecía que llevaba más el contacto, pero al final perdió fuerza. Cuando vemos a Maldonado, cómo volteó a ver el cañonazo que hizo ruido al conectarlo con su madero González. Hay dos outs, viene a batear el tabasqueño Agustín Ruiz.
2: Y es que Maldonado debutó en abril del 2024 en la Gran Carpa.
1: Oye, voy a mandar saludos a José Pérez de parte de Luis Fuentes del Sindicato de Salud y saludos a la familia Zipacheco que están viendo el béisbol, desde casita de parte de José de la Cruz.
0: Bueno, y decía, entonces, ¿qué hacen por acá?
1: Ah, pueden estar viendo las dos cosas.
0: Bueno, así que los Piratas buscando llevar esta última serie de la campaña en la balanza hacia su lado ante los Olmecas. Viene el lanzamiento, sale un globo enorme. En territorio de foul, va hacia atrás, listo para la gente que está en la zona del bullpen, donde saludamos a todos los aficionados que van llegando. Allá está nuestra amiga Chelly y familia también disfrutando de este partido, así que el saludo para ellos.
1: Oye, Beto, y aprovechar para cuando vemos el bar bullpen del jardín izquierdo, donde mandamos un saludo al buen Hugo, Jaime, Milo, todos los que los van a consentir ahí. Aprovechar para mencionarles que con este bloqueo que ha tenido TRC Televisión en su página de Facebook, hay una página alternativa de momento que se llama TRC Deportes, donde el día de hoy se publicó la entrevista que tuve la oportunidad de realizarle el día de ayer a don José Meléndez.
0: Y mientras tanto, sentenciado a descansar, ponche sin tirarle para Agustín Ruiz. De esta manera vuelve a retirar en fila Maldonado. Ahora lo hizo con par de chocolates, suma 5 y en el juego, y 1.5 de juego, y esto está 0-0 entre Tabasco y Campeche. Vamos a la pausa y regresamos.

0: Andrew Stevenson, que abre la tanda por los filibusteros, el encargado del jardín central, que aquí hace un swing enorme, no encuentra nada. Continúa ahora sí, el abridor, Cushing por los Olmecas. Parece ser que va a caminar en el juego este pitcher que se enfrentó hace poquito a los filibusteros aquí en Campeche. El día 15 de julio fue el pitcher abridor por los Olmecas. Swing largo a través de Stevenson. Ya lo tienen rápidamente.
1: Ah, se fue por el
0: puesto fuera por el chocolate que receta el señor Cushing. Y de esta manera es el segundo ponche por parte del abridor de los Olmecas. Hay un out, viene a batear Fernando Flores. Ahí está siendo eliminado rápidamente Andrew Stevenson. Decíamos, este pitcher abrió ese juego el día 15 de julio, el juego 2 ante los Piratas, en un encuentro donde trabajó por espacio de 4 entradas con un tercio, permitiendo 6 imparables. No recibió carrera, ponchó a 4 rivales, 0 pasaportes. Un partido donde, recordemos, los Olmecas blanquearon a los Piratas. Terminó la pizarra 2-0 a favor de los tabasqueños. Tiene el lanzamiento al plato bonito, cantado el strike. Vino con el deslizante al plato. De esta manera la cuenta se empareja en una bola con un strike para Fernando Flores. Ayer los Piratas pues también blanquearon a estos Olmecas de Tabasco. Con esa blanqueada ya suman 5 blanqueadas por los Piratas en la campaña. La primera fue ante los Tigres, luego a Leones, a Dorados, a Tigres otra vez, y con la de los Olmecas, 5 en total han registrado los filibusteros. Aquí vemos a Fernando Pérez en el círculo de espera. Viene el contacto de Flores hacia atrás. Foul, un Flores que ya tiene 4 cuadrangulares. Los que ha conectado con la franela ahora de los Piratas han sido aquí en territorio campechano, en el Nelson Barrera Romellón. Para uno de los más extrañados que tenía el aficionado campechano, sin duda, Fernando Flores, ya ha regresado en esta parte de la temporada para volverse a vestir de filibustero. Él con esta campaña serían 15 ya en la Liga Mexicana para Fernando Flores, y de esas 15, con esta 10 vistiendo el uniforme de los Piratas. Una bola con 2 strike la cuenta. Viene el lanzamiento al plato. Otra vez defiende la zona de strike. De foul hacia atrás. Defendiéndose Flores ante los disparos de un pitcher que tiene un gran repertorio con su recta. Slider, cambio y la curva. Aparte, presume de un gran control este Jack Cushing.
1: Saludos hasta Daniel García, hasta la Ciudad de México. El Chef Corcuera también. José Luis Santos desde Champotón. Desde Playa del Carmen, Beto.
0: Uy, aquí sale el batazo que se va a ir bueno de hit. Hasta el prado del derecho, ya la levanta Agustín Ruiz. Así que llega el segundo imparable por los Piratas. Y fue en ofensiva de Fernando Flores para colocarse en inicial, y vendrá a batear Fernando Pérez.
1: Tremenda línea de Fernando Flores, por más que hizo el esfuerzo Seth Beer en la inicial, no pudo y terminó internándose al jardín derecho para que los Piratas consigan así su segundo imparable del encuentro. Eso trae a Fernando Pérez con corredor por primera con solamente un out. Y bueno, termino entonces los saludos, Beto, para Playa del Carmen, a Totocayo Beto Delgado, desde la Colonia Esperanza, Ani Vázquez, a sus papás Lorena y Omar, y Alma Pérez, a su papá Rafael Pérez. Muchísimas gracias.
0: Está Fernando Pérez ahora en la caja de bateo. Ya le pasan el primer strike.
1: Beto, ¿hoy traes trivias o las vas a regalar
0: sencillitas? Las intentamos.
1: O las vas a regalar sencillitas.
0: Sencillitas hoy.
1: La gente tuvo que esperar mucho por el juego.
0: Se la rifaron, sí, claro. Llegaron temprano, así que
1: y hay buena
0: hay
1: entrada
0: que ser bondadosos
1: para
0: con ellos.
1: La pausa tan larga y el atraso de hora 45 que sufrió el encuentro. La afición fiel a pie de cañón. Hay buena entrada, la verdad, a pesar de la lluvia, para este segundo de la serie.
0: Sin duda.
1: Ojalá la gente que sale de trabajar tarde, Beto, esto lo anime a que está a tiempo de llegar todavía.
0: Así es, aquí vino con poder en el brazo

0: Coaching, contacto de foul hacia atrás, dos bolas con un strike, la cuenta entonces para Fernando Pérez.
1: Saludos a la familia Azul Khan desde Pomuch, Beto Centeno. Además quiere saludar a su abuelo Víctor Che, que ayer cumplió 66 años. ¿Llegaremos a 66 nosotros, Beto?
0: Seguramente. Viene el lanzamiento al plato y sí, bonito, cantado. Aquí el segundo strike, entró la recta en la zona buena para emparejar la cuenta. Tuvo que venir agresivo el señor Cushing. Está en su sexta apertura en la campaña. Tiene marca de un ganado, un perdido. Y una efectividad totalmente distinta a la cual llegó a tener con los Sultanes antes de llegar a los Olmecas. Viene el lanzamiento, swing a descansar. Ponche para Pérez. De esta manera, Jairo Sao. Ambos han sido puestos fuera por el chocolate con recta alta. Vino Cushing y terminó quitándose encima para el segundo out, importantísimo para él. Hay dos fuera, aunque la amenaza continúa con corredor por primera. Viene el Ironman Emanuel Ávila a batear, el encargado hoy de la inicial por los filibusteros. Ayer el Ironman Emanuel Ávila pues tomó descanso, no jugó el partido 1 de esta serie. Acá le recetan ya el primer strike. Pues decíamos, este pitcher Cushing vino con una efectividad altísima de los Sultanes, pero ahora sus números, tras 5 juegos con estos Olmecas,
1: ayudado, ¿no?, a que sí, el Centenario
0: es un parque de pitcher. Todo ello, la defensiva, por supuesto, de este equipo, cuando aquí se va de largo el Ironman.
1: Y también hay que ser honestos, 2.25, ¿no?,
0: su efectividad en este momento.
1: Los peloteros tienden a rendir diferente cuando se sienten cómodos en un equipo. Sí. Yo creo que eso, por eso los Piratas de Campeche, prácticamente el que llega rinde, porque pues, el ambiente que se vive en el dugout es inigualable, inmejorable.
0: Y este hombre pues llegó también tapando la salida cuando viene el lanzamiento al plato de un pitcher que hizo pretemporada con los filibusteros y que luego pasó a ser parte de los Olmecas, como Evan Grill, que al final ya no siguió con los Olmecas y llegó este Cushing a ser parte de esa rotación de abridores, donde por supuesto se encuentran Austin Warner, el mismo Jeremy Rose, Tyler Danish y Ronnie Williams. Y vamos a ver ahora cómo la manejan. Sabemos que algunos equipos pues ya cambian la numeración de abridores en lo que son los playoffs. Aquí defiende el turno Emanuel Ávila, contacto de foul hacia atrás. Ahí llegó también a tres chocolates este Jack Cushing. El nacido allá en Oakland. Viene al plato el derecho, otro contacto más de foul hacia atrás. Sacando un buen turno, sin duda, el Ironman Emanuel Ávila. Con sus 54 imparables en esta campaña, 29 producidas.
1: Saludos a Ignacio Iván Reyes, a Rebeca Maldonado también, siguiendo la transmisión. A la familia Quijano Ávila, muchísimas gracias. Su hermano José, que vive en Playa del Carmen, que también está pendiente de los Piratas. Me encanta que haya gente fuera de nuestro territorio, Beto, muchísima, siguiendo la transmisión y apoyando a Piratas.
0: Muchísima. Viene el picheo, el swing del Ironman a descansar. Ponche de esta manera también, con esconde ponches, sale el señor Cushing. Se fueron de esta manera ya dos completas. Es el Cruz Azul Nelson Barrera Robellón. 0 para los Olmecas, 0 para los Piratas. Pausa y regresamos.

0: Estamos de vuelta, amigos, a batear los Olmecas de Tabasco para la apertura del tercer episodio, cuando vemos la entrada hacia la escalinata del Cruz Azul Nelson Barrera Romellón. Los aficionados, que algunos van llegando, están a tiempo para disfrutar de este buen juego de pelota. Adelante, Fer.
1: Gracias, Beto Centeno. La tanda para los Olmecas de Tabasco con séptimo, octavo y noveno, es decir, Hernández, Atondo y Espinosa. Todavía ante los lanzamientos de Anthony Maldonado. Ahí viene el derecho, el lanzamiento, vamos a ver, dice que no el umpire, quedó alto y afuera. La primera bola mala para el designado de los Olmecas de Tabasco. Oye, Beto Centeno, y en el resultado que les interesa a los Piratas de Campeche, el Águila de Veracruz ya le dio la vuelta y va venciendo de momento a los Pericos de Puebla por la mínima.
0: Sí, también los Conspiradores están ganándole en este momento todavía a los Bravos en la séptima alta.
1: Con contacto de Paula hacia atrás, empareja la cuenta en una bola con un strike entonces para Marco Hernández. En el círculo de espera, el viejo conocido de la afición filibustera, el chamaco de oro Jason Atondo. Ahí lo vemos a cuadro. Salido de estos Piratas de Campeche, el joven Jason Atondo, gran parador en corto.
0: Que todavía tiene más temporadas jugadas con Piratas que con Olmecas.
1: Aquí hay otro contacto de foul, ya lo montó, lo tiene contra la pared en una bola con dos strikes. Anthony Maldonado, que hasta el momento lleva 5 chocolates en apenas 2 entradas de labor. Ambos serpentineros, pues tienen promoción de chocolate a peso, Beto.
0: Bueno, y para Tondo te digo, esta es su temporada 11 en Liga Mexicana. Ha jugado por esta 4 con la indumentaria de los Olmecas y con Piratas. En total fueron 6 temporadas las que jugó a Tondo.
1: Saludos a mi amigo Onofre, que también ya se reportó viendo el juego de los Piratas de Campeche. Hay un señalamiento del umpire a los jardines, no sé si hay alguna bola o algo que está yendo a buscar Andrew Stevenson. Sí, efectivamente, una bola que se salió del bullpen filibustero.
0: Qué buena vista del umpire, ¿eh?
1: Sí, enseguida le hizo la señal a Andrew Stevenson y ya venía ahí el receptor de bullpen a buscarla también. Así que continuamos en una bola con dos strikes. Y en el derecho, lanzamiento, otro contacto de foul defendiendo el turno. Entonces Hernández se mantiene en cuenta de una bola con dos strikes. Saludos a los Coyotes de la Liga Sabatina. Ah, bueno, me dijeron que me espere, que lo van a grabar. Continuamos en una bola con dos strikes. Y en el derecho, lanzamiento, hay un contacto hacia el jardín central que pone a correr a Andrew Stevenson, localiza y captura para que con fly al 8 entonces se vaya dominado ya Marco Hernández, y de esta manera está cayendo el primer out de esta tercera entrada en su parte alta, a tomar turno Jason Atondo, el parador en corto y octavo en el orden de los Olmecas de Tabasco.
0: Bueno, Marco Hernández, que ayer lo vimos como tercero en el orden, que solamente tomó 2 turnos el día de ayer como designado. Después llegaría el juego para que llegara Almeida a ocupar su posición.
1: Un saludo a los Coyotes de la Liga Sabatina de Softball. Damos un saludo, gracias por estar viendo la transmisión. También a mi primo Jorge Carlos, muchísimas gracias. A tomar turno Jason Atondo, viene el lanzamiento, queda abajo la primera bola para el parador en corto. En el círculo de espera ahora por los visitantes está Alan Espinosa, el receptor, y de esta manera se cierra por primera ocasión el orden al bat

0: de los tabasqueños. Una bola sin strike. Ya llegó la señora del base también ahí. Viene el derecho, lanzamiento, la deja pasar. ¿Qué dice el umpire? No. Quedó abierta para bateador derecho y de esta manera la cuenta ya está en 2 bolas sin strike. Dos y nada. Vamos a ver, viene Anthony. El derecho, lanzamiento, swing, abanica, no encuentra nada. El primer strike en la cuenta de Atondo, entonces 2-1. Bueno, nuestro reconocimiento, como muchas veces lo hemos hecho, pero hoy se lo merecen de nueva cuenta, al gran equipo de mantenimiento del Cruz Azul Nelson Barrera Romellón, encabezados por el buen Agustín. Qué gran trabajo hacen para que este estadio esté siempre en óptimas condiciones. Acá hay un contacto que amenaza con caer de imparable, pero la localiza y captura bastante bien el señor Andrew Stevenson, así que también con fly al 8 es dominado Atondo. Ya tenemos 2/3 fuera y el turno ahora para Alan Espinosa, ¿sí?
1: Qué bien corrió esa línea, sin duda, Andrew Stevenson, jugando todo el corredor del jardín central para evitar que cayera esa pelota de hit. En el último que falta por batear de la tanda, ya que hasta el momento, en fin, la ha dominado su rival, es Maldonado.
0: Saludos a mi prima Mariana, a mis tíos Chirín y Esquivelito, que además ya amenazó a Esquivelito que mañana va a estar por acá. Dios nos agarre confesados. Pero bueno, 2/3 fuera ya para Alan Espinosa, cerrando el line-up de la visita por primera ocasión. Viene el derecho con el lanzamiento, swing, abanica, no encuentra nada. Primer strike para Alan Espinosa, el receptor de este equipo tabasqueño. Y en el círculo de espera, entonces, ahora está Luis González. Navegando hasta el momento en aguas tranquilas, ambos serpentineros en una competencia de chocolates hasta el momento. Ahí vemos a González en el círculo de espera, listo para abrir por segunda ocasión la tanda para los Olmecas. Viene el derecho con el lanzamiento que queda ligeramente abajo y abierto para derecho. Y se empareja la cuenta en una bola con un strike. Y bueno, de concretarse entonces el resultado hasta el momento de la derrota de los Pericos, pues ya sin importar lo que ocurra aquí, Beto Centeno, los Piratas estarían amarrando. Entonces,
1: falta pues todavía lugar, ¿no? Un tercio, van a batear todavía en la parte baja del sexto inning.
0: Sí, queda juego. Y la diferencia es por la mínima. Y además Perico está jugando en casa.
1: Sí.
0: Y en el derecho, lanzamiento, swing, no encuentra nada. Y ya está contra la pared, una bola con 2 strikes. No sé si fue strike o fue foul, pero como quiera que sea, la cuenta ya está en una bola con 2 strikes. No sé si logró hacer contacto, Beto. Lo que es un hecho es que le rebota ahí a Fernando Flores. Vamos a ver. Parece que sí la logra acariciar, ¿no? Pero bueno, el resultado es el mismo. Ya está contra la pared en una bola con 2 strikes. Se prepara el derecho. Ya lo tiene montado. Vamos a ver. Lanzamiento. Hay un contacto que por más que hace el esfuerzo Michael Vaca, jamás le iba a llegar. Termina techando al segunda base y cae entonces al jardín central. De esta manera los Olmecas están consiguiendo romperle la seguidilla de retirados a Anthony Maldonado. Primer imparable para la novena tabasqueña, que amenaza ahora con 2/3 fuera, teniendo ya corredor por primera, para que venga a tomar turno Luis González.
1: Pues tuvo que ser el último de line-up el equipo tabasqueño, Alan Espinosa, quien viniera a conectar el primer imparable para los suyos hasta esta tercera entrada. Un hombre de experiencia, sin duda, Alan Espinosa, de 35 años de edad, nacido allá en Obregón, Sonora.
0: A tomar turno entonces, por segunda ocasión, Luis González. Murió por la vía del ponche, perdón. De uno nada, entonces el primero en el orden, que aquí deja pasar el primer lanzamiento y le cantan el primer strike. Los Olmecas tienen corredor por los senderos por primera ocasión en el encuentro. Como bien dice Beto Centeno, tuvo que ser hasta el noveno, sí, en el orden.
1: Ya se reportaron nuestros amigos desde el Chacán. Saludos allá al señor Marco Antonio Cahuichi y familia, que está siguiendo a sus Piratas.
0: Miento, vamos con un strike.
1: Más saluditos, también nos escribe el buen Omar, que es aficionado de estos Piratas. De hecho, ayer lo vimos al buen Omar Nieto.

0: Ahí vamos en el círculo de espera. Domingo Leiva, el segunda base, bailando al son del baile del perrito Beto Centeno.
1: Sí, sí, sí.
0: Dos bolas, un strike, hay dos outs, corredor por primera. Tiene Maldonado el lanzamiento, swing arrepentido, checan con el umpire en tercera, dice que no cruzó, así que la cuenta se va a mover al tres bolas con un strike. Ahí vemos la repetición, gracias a la gente de IM. Ay, en la frontera, pero creo que sí lo detuvo a tiempo. Saludos a mi estimada amiga Guillermina, también le mando un beso. En tres bolas y un strike, la cuenta para Luis González. Hasta el momento la entrada más complicada para Maldonado. Viene el lanzamiento, swing, abanica, no encuentra nada y ya lo llevó a lo máximo. Tres bolas con dos strikes. A buscar colgar su tercera argolla. Entonces, el abridor de los Piratas de Campeche. Ayer el cero se rompió hasta el séptimo episodio. También en otro gran duelo de lanzadores. Aunque los Olmecas hicieron uso de su abridor únicamente una entrada, el relevo se comportó a la altura, mientras que por los Piratas Joe Record tuvo una de sus mejores salidas en lo que va de la temporada. Cuenta llena, tres bolas, dos strikes. Viene el derecho con el lanzamiento, hay un contacto muy elevado hacia el jardín de central y derecho, la va buscando Andrew Stevenson cerca de la franja de advertencia, se coloca y captura. Así que con este largo fly al 8 es dominado Luis González. A pesar del imparable, colgó la argolla Anthony Maldonado. La visita deja un corredor en los senderos. Ya se fueron dos entradas y media en el Galeón Filibustero. Nada para nadie, 0-0. Los Piratas y los Olmecas. Vamos a una pausa. Regresamos.

0: desde lo que es imagen, televisión, imagen digital. Adelante, Fer.
1: Gracias, Beto Centeno. Los Piratas de Campeche a cerrar por primera ocasión el orden al bat con el joven Roberto Urías, que ya está en la caja de bateo en cuenta de cero bolas con un strike. La tanda con Urías, Vaca y Mitchell. Noveno, primero y segundo. Viene el lanzamiento del derecho, la deja pasar Urías, dice que no. El umpire se empareja la cuenta en una bola con un strike.
0: Y empataron, Fer, los Pericos.
1: Sí, te digo que todavía le quedaba historia y más en casa a los Pericos. Así que más obligados los Piratas cuando vemos a Vaca en el círculo de espera. Swing con ganas, no encuentra nada Urías y ya está contra la pared en una bola con dos strikes. Tiene el lanzamiento, la deja pasar Urías, dice que no el umpire. La cuenta se empareja en dos bolas con dos strikes ahora. Urías que juega una defensa impecable, tanto en las...

0: paradas cortas como en los jardines. Tiene mucho, mucho futuro aquí. Deja pasar el lanzamiento, lo supo todo el tiempo. A sentarse por la vía del ponche sin tirar. Le está entregando entonces el primer out. Y de esta manera ya empató en chocolates Cushing a Maldonado, llegando a 5 en el encuentro. Con un tercio afuera viene a tomar turno el primero en el orden, el segundo a base Michael Baca, que de momento en el encuentro va de uno nada, con una rola por el lado de primera. Entregó el primer out de este encuentro para los Piratas de Campeche.
1: Pues ahí está también el nacido en Oakland, encontrando el chocolate como su arma en este partido. Este pitcher que llegó a los Sultanes, decíamos, en el 2026.
0: Aquí swing, abanica, no encuentra nada para emparejar la cuenta en una bola con un strike. Pues un saludo a Piedad, que yo creí que la había visto en la cámara, ya la alucino, ella está viendo juegos desde su casa. Aquí viene el lanzamiento, cantado el strike, y hasta contra la pared Michael Baca en una bola con dos strikes.
1: Seis temporadas las que estuvo Cushing jugando en el sistema de ligas menores, no llegó a grandes ligas este lanzador, pero fue firmado en su momento por los mismos Atléticos de Oakland.
0: Deja pasar el lanzamiento, él lo sabía, a sentarse por la vía del ponche Michael Baca, sentenciado entonces. Y con strikeouts consecutivos, ya tiene dos tercios fuera Jack Cushing. A tomar turno entonces con dos outs Calvin Mitchell, que también murió por la vía del ponche en su primer turno de uno nada, el segundo en el orden. Viene el lanzamiento, machucón de foul, el primer strike para Calvin Mitchell. En el círculo de espera, si hay oportunidad, los Piratas de Campeche, el Jesse Castillo designado, uno de los dos piratas que ha conectado imparable hasta el momento en el encuentro. Viene el derecho, lanzamiento, hay un contacto sólido hacia el jardín izquierdo que pone a correr a González, la pelota no va a regresar. ¡Cañonazo! ¿Quién más? De Calvin Mitchell por todo el jardín izquierdo. Y de esta manera ya tocaron a Jack Cushing. Los Piratas han roto el cero y se ponen al frente en esta tercera entrada. Beto Centeno al son de una carrera por cero. ¿Quién más que Calvin Mitchell, Beto?
1: Ya llegó a 14 cuadrangulares en esta campaña. Calvin Mitchell a solamente uno de igualar al señor Andrew Stevenson con la mayor marca por los Piratas. Y en el Nelson Barrera ya son 10 cuadrangulares de este señor, que ahora la sacó por el izquierdo.
0: Tremendo tablazo otra vez por el jardín izquierdo de Calvin Mitchell,
1: que normalmente van hacia su banda.
0: Sí, normalmente él la jala hacia el jardín derecho. Aquí la despedazó y la mandó al bullpen filibustero para romper el cero. Aquí hay un palomón por parte del Jesse Castillo por el lado de tercera base en terreno de foul. La va buscando Estrada, se coloca y captura. Para los que anotan, foul fly al 5. Entonces, retirado el Jesse Castillo, tenemos ya el tercer out. Los Piratas, sin embargo, hicieron daño gracias al cuadrangular solitario del señor Calvin Mitchell. Después de tres entradas completas en el Cruz Azul, Nelson Barrera, Romellón ya lo ganan por la mínima. Una carrera por cero. Vamos a la pausa. Regresamos.

0: menos ya tiene tantita voz. Un gusto escucharle que se está mejorando. Estamos de regreso desde el Cruz Azul. Nelson Barrera Romellón, se ha ido el primer tercio del encuentro. Los Piratas lo ganan una carrera por cero. Viene la visita a batear en la parte alta del cuarto rollo ante un nuevo serpentinero. Se trata de Ryan Anderson. No lo dudo, señor productor, que ese fue, ese fue el remedio. Me da gusto. Adelante, Beto Centeno.
1: Qué bueno escucharle mejor.
2: Bien, gracias, compañeros. Así que Anderson, hacerse cargo ahora del cerrito de las responsabilidades tras tres entradas. El señor Maldonado, que cumplió de gran manera, solamente permitió a César tres entradas, un imparable. Otorgó pasaporte, ponchó un total de cinco olmecas. La tanda que enfrenta el señor Anderson con Domingo Leiva, segundo, tercero y cuarto vendrán a batear ante el pitcher zurdo por los Piratas. Ahí están sus números, 3.81 la efectividad, y ya tendremos entonces la primera trivia del día de hoy para que se lleven pues una botana por parte de los amigos de las Chascas. Así que estén atentos, pues de una vez la lanzamos para que participen, amigo, y le pasen el dato a algún familiar, algún amigo que sepan que asistió el día de hoy a este juego y pueda venir rápidamente aquí a cabina y participar. Y en el contacto violento de Domingo, que va a caer, bueno, de hit hasta el fondo allá en el prado del derecho, y va a aterrizar hasta la intermedia. Doblete para la ofensiva de los Olmecas por parte de Domingo Leiva, y de esta manera rápidamente ya la voz de ataque de los Olmecas de Tabasco colocan a tiro de hit corredor el primero de la tanda, se envasa, y vamos a ver a Calvin Estrada con una gran oportunidad para los suyos.
0: Buscan responder de inmediato los visitantes, perdón, Maylen, colocando al primero de la tanda en posición de anotar con la potencial del empate, y no inicia de la mejor manera su relevo Ryan Anderson.
1: Y bueno, ya que vamos con la trivia, ya dimos la respuesta en los comentarios que hemos estado haciendo a lo largo de la transmisión. Empezamos con una del pitcher que recién salió por parte de los Piratas, Anthony Maldonado. ¿En qué mes y qué año debutó en la Gran Carpa? Para que se lleve una, lo que usted quiera.
2: Y, ahí está.
0: ¿Y cuál era la temperatura? ¿Y cuál era el signo zodiacal? ¿Y cuál fue el horóscopo de Sagitario?
2: Dice Fer en la previa, antes que llegara Belén, que íbamos a hacer una.
0: Así vamos a ser fácil, pero
2: Maylen
0: hace lo que le da la gana.
2: Aguantaron así la lluvia.

0: temprano.
1: Maileña hace lo que le da la gana.
0: Aguantaron la lluvia. Vente, Calvin Estrada.
2: Es que la respuesta la di en los comentarios.
1: Está bien, así para que es. Te pongan atención.
0: Estén atentos, que no se le escape ningún dato. Mientras tanto, los Olmecas buscan respuesta. Y sí, los Olmecas ya están clasificados. Y sí, a los Olmecas no le afecta en nada perder la serie, pero no es también, pues, un buen ritmo anímico para el pelotero. Iniciar playoff perdiendo una serie. Va a haber jugada. Viene el disparo hacia la inicial. Bueno. Está llegando el lado por el base. La tomó muy bien Armando Álvarez. Y de esta manera sacan al primero. No hay avance de corredor.
1: Buena jugada de Álvarez amarrando al corredor por segunda y luego haciendo el tiro rápido a la inicial. También la asistencia de Ávila muy buena. Y de esta manera, out importante para Ryan Anderson, ya que se mantiene el corredor por segunda.
0: Y bueno, les decíamos, buscar de alguna manera, pues no perder una serie antes de llegar a playoff, pues en lo anímico también influye mucho. Por eso aquí los Olmecas buscan rápidamente responder ante la primera rayita del encuentro que llegó para los filibusteros.
1: Maylen, preguntan que si la trivia incluye fin de semana en Huenixcaretca o por qué tan fácil tu trivia. No te digo. Oye, saludos a Carla, la novia de Felo, y a su suegra, doña Socorrito. Están en la Maclendoneta. No sea lambiscón con la suegra usted, Felo. Pero bueno, ahí está el saludo.
2: Y bueno, también nos mandan un mensaje para... Un saludo para el mejor Rick de parte de su novia, Blue.
0: Sentir quien está en la caja de bateo. Y ya está en cuenta de 2-0.
1: Saludos a Verónica García, que está aquí desde el Nelson viendo el juego, pero también siguiendo la transmisión, festejando su cumpleaños. Muchas felicidades.
0: Enhorabuena, felicidades.
2: Felicidades, Vero.
0: El primer strike ya para el norteamericano, Seth Beer. Todavía no logra hacerle daño a los Piratas, el hombre que decíamos viene con los mejores números.
2: Seth Beer que estaba teniendo
0: a la ofensiva.
2: Que está batiendo por arriba de los 311 y tiene 15 cuadrangulares en lo que va esta campaña con los Olmecas de Tabasco.
0: El señor que se tomó su tacita de café con el equipo de los Diamondbacks de Arizona. 2 temporadas jugando una gran cara para las 2 temporadas. El señor Centrier. El señor jugó recientemente en la Liga Atlántica. Jugó en el 2020 en la Liga Atlántica. Con los famosos Patos. Con los famosos Patos. De Long Island. De Long Island. La cuenta está pareja para... Sale Domingo Leiva, tiene el Domingo Leiva, se dispara por allá, mandó el Ávila, todavía logra poner fuera el mismo, todavía no consigue fuera el mismo, la colchoneta, el inicial para el segundo out, el segundo out, la visión de bateo y corrido llegó hasta el lado de Baceda, Domingo Leiva, hasta el lado de Baceda, Domingo Leiva.
1: Condiciones que hablábamos, la lluvia, condiciones de arriesgar a jugadores que estén resentidos, saliendo de alguna de las que están, pensamos que es un sofás de mayor.
0: Y
2: bueno, un saludo también para Alberto León, que nos está escuchando desde la Yaguarón, que nos está escuchando desde la
0: Oscar González, amigos, el que está ahora en la caja de bateo, ya hay dos outs, pero todavía la amenaza, porque hay dos outs, todavía la amenaza, porque está el empate, el mejor, el disparo vino... Entonces, cuidados del escapado. Así que van a caminar a González y que van a caminar intencional para que pasen intencional a Agustín Ruiz, que Agustín Ruiz Poco.

0: Es súper complicado también porque el que viene a batear de salvo es un hombre de poder. Como Agustín Ruiz. Lo escucharon, pero bueno, se lo van a jugar con el Sharon, pero bueno, se lo van a jugar con el Sharon. Este hombre la dejó hace rato. Recordemos, pegó un largo Flyers y al 9, pegó un largo Flyers y al 9, creo yo, viene la decisión de él. Por eso creo yo que es decidido enfrentar a Ruiz. Preferible enfrentar a Ruiz, así que los Olmecas con par de corredores en las esquinas y dos amenazan a la serpentina filibustera. Acá viene el tabasqueño.
1: Y saludos a don Gregorio Scholl, que mañana va a llegar tarde a su hemodiálisis, pero que hoy se duerme tarde hasta que terminan de jugar sus Piratas de Campeche de parte de Nancy, así que muchas gracias.
0: Bien, pues aquí está Ruiz con ese distinguido apellido, sin duda, que nos hace recordar al gran tabasqueño Cecilio Ruiz,
1: que no se ha reportado hoy. Beto Mailén es el jefazo, Milo.
2: Un saludote para nuestro jefe de jefes, Milo Richard. También un saludo para el otro jefe, Adolfo Helmut.
0: Bien, el lanzamiento, el swing acá de Agustín Ruiz, se va de largo.
1: El primero en reportarse hoy, ¿quién fue, Beto? No estábamos ni al aire todavía, ya se había reportado el doctor Olaya.
0: Ah, sí, el doctor, hasta Guasave. Pues él estaba más pendiente que los umpires porque este juego diera inicio.
1: Ah, puesta la lona y él ya andaba escribiendo.
0: Así es. Y el lanzamiento que va a quedar abajo en esta misma acción.
1: Uy, aquí le rompieron.
0: Hasta segunda. Sí, se metió González, compañeros, y de esta manera a tiro de hit, par de corredores por los Olmecas.
2: Y es que el Guti Ruiz está bateando una pelota de 2.85. Lleva tan solo 51 carreras remolcadas en lo que va de esta temporada con los Olmecas. Eso refleja el poderío en sus muñecas.
0: Eso lleva el angelito.
2: Claro, por eso dije tan solo. Y es que tiene un promedio de 76 imparables, de los cuales 10 son cuadrangulares.
0: Dos bolas con una, extrae la cuenta para Agustín Ruiz. Se prepara el zurdo, viene el contacto. Allá la toma el tercera base, vende su disparo Armando Álvarez. Y de esta manera, por el batallón 53, está cayendo el tercer out. No hubo daño, pero amenazaron los Olmecas de Tabasco, dejando a par de corredores en las bases. Y de esta manera, 3:30, ya son historia, están adelante los filibusteros, una carrera a cero. Pausa y volvemos.

0: Y de esta manera mantiene la ventaja por la mínima para los Piratas, que vienen a batear en este cuarto episodio en su parte baja. Adelante, Beto Centeno.
1: Cuarta entrada, amigos. Armando Álvarez. Cuarto, quinto y sexto por los filibusteros ante la serpentina todavía del abridor derecho, Jack Cushing. Armando Álvarez tomando turno por segunda ocasión en el juego. Acá viene el primer lanzamiento afuera. Álvarez terminó sacando un contacto al cuadro, a la ubicación del pitcher. Es su primer turno.
2: El famoso Mandy Álvarez, que está bateando 3.32 esta campaña con nuestros filibusteros.
1: Así es, ya hemos platicado acerca de esos buenos números que tiene, sin duda, Armando Álvarez. A venir el picheo, queda abajo, bola.
2: Que también tiene experiencia en el béisbol de la Gran Carpa con los Atléticos de Oakland.
1: Y se tomó también su tacita de café un ratito en las Grandes Ligas, pero el llegar sin duda es un camino larguísimo y muchos no lo logran, y lo hizo este joven que vemos en la caja de bateo, y aquí termina recibiendo el pasaporte. No abre de buena manera Cushing ante el primer rival, otorgando el pasaporte, el primero que otorga de hecho en el juego.
0: Sí, de hecho los Piratas tampoco habían regalado pasaporte, que hubo la entrada anterior, la base por bolas intencional, fue el primer pasaporte que regala la serpentina filibustera. A ver los Piratas cómo trabajan ahora, que tienen por primera ocasión al primero de la tanda corriendo por las armadillas.
1: Así es, primera vez que los filibusteros logran envasar al primero de la tanda. Y fue hasta este cuarto episodio. Aquí viene este contacto que lleva candela. La pelota vuela, vuela, vuela. Y está del otro lado. Y márquele. Márquele al 911, porque esa pelota se perdió. Distancia de 384 pies, cuadrangular número 16 en la campaña para Andrew Stevenson. Y ya nos escuchó que se le está acercando, que se le está acercando cada vez más Calvin Mitchell. A falta solamente de este juego y uno más. Así que dice, pues como de que 15, voy por uno más y son 16 para él en la campaña.
0: Se mantiene como líder de cuadrangulares Andrew Stevenson, y ojalá llegue inspirado a la postemporada cuando acá hay una gran jugada de Leiva en segunda de los Piratas. Con ese tablazo por asqueroso del jardín derecho, lo ganan 3-0.
1: Se trajo en las espuelas justamente Armando Álvarez, así que un cuadrangular que vale por 2 rayitas y ya lo ganan los filibusteros, amigos. 3-0 en esta cuarta entrada. Así que tocan al abridor ya de los Olmecas con par de cañonazos el día de hoy.
2: Y bueno, mando un saludo a Marco Pacho, que nos está escuchando desde Yucatán.
1: Está en la caja de bateo por los Piratas Pérez, por este cuadrangular que conectaron los filibusteros. Ya son en total 98 en esta campaña. Se está acabando la temporada regular. Vamos a ver si se acerca todavía más a los 104 conectados la campaña pasada en este parque. Pero ya están cerquita, ya son 98. Se prepara mientras tanto el derecho después de la sacudida. Decíamos, no inició para nada bien, primero entregando el pasaporte de Armando Álvarez. Y ahora la diferencia es de 3. Y te vas a enfrentar al gran grueso de relevo que tiene sin duda Piratas, que es su arma más poderosa. El picheo de relevo, el bullpen filibustero. Ahí está Emanuel Ávila en el círculo de espera, el hombre que ya superó los 100 cuadrangulares de Liga Mexicana. Abajo el lanzamiento, hace swing, sí señor, dice el umpire, cantado el strike. Cuenta máxima para Fernando Pérez.
2: Don Fernando Pérez, que tiene un promedio de 2.56 y ha remolcado 20 carreras para la causa filibustera.
1: Aquí está batallando el señor Cushing. De hecho, con los Olmecas no le habían conectado cuadrangulares. En cinco salidas, acá sentenciado Pérez a descansar. El segundo out por la vía del chocolate. Hay dos fuera. No le habían conectado cuadrangulares, vistiendo la franela de los Olmecas a este pitcher. Así que hoy, en su regreso al Nelson Barrera, pues ya son un par de cañonazos que ha aceptado.
0: Bueno, le mandamos un saludo a doña Julia, a la mamá de nuestro amigo Marco Aguilar y a sus hermanas que están siguiendo la transmisión como siempre por TRC desde Candelaria.
2: Muchos saludos.
1: De vacaciones.
2: Candelaria.
1: Bueno, Marcos no creo que esté por allá. Familia, dice, ¿no? Acá viene otro cañonazo, allá va el batazo, la pelota va a caer. Buena de hit hasta el prado del derecho, va a ser sin problemas. Doblete por el Ironman Emanuel Ávila, que sigue castigando al abridor de los Olmecas. De esta manera, a pesar de que hay dos outs, se coloca también a tiro de hit, una más para los filibusteros.
0: Lo más importante de lo que acabamos de ver, digo, además del imparable y de que los Piratas tienen la potencial carrera número 4 en posición de anotar, es que pues, corrió bien Emanuel Ávila, así que quiere decir que el resbalón no tiene repercusiones y pues el veterano ya está por segunda. La oportunidad para el Chapito Urías de producir una rayita más para los Piratas.
1: Vamos a ver al joven Roberto Urías. Ya tiene una producida en un encuentro, si no mal recuerdo, allá en León.
2: Urías, que tiene una velocidad increíble en las piernas, que ha estado como bateador emergente de manera constante, es ahora sí que es uno de los corredores emergentes más seguros para estos Piratas de Campeche.
1: Sí, sí, sí. Un velocista sin duda. En su momento los Piratas utilizaban también en esta labor al Pollito Higuera, por ejemplo. O Michael Vaca, acá el swing largo del joven Urías. Rápidamente ya lo tienen contra el paredón. Los Piratas que han llegado a 5 imparables en el juego por 2 de los Olmecas.
2: Y bueno, voy a aprovechar para mandarle un saludo a Martín Acosta y claro, al licenciado Juan Pedro Alcuria.
1: Listo, el derecho viene al plato, el lanzamiento y sentenciado, ponche sin tirarle de Urías. De esa manera está llegando el tercer out, pero el daño está hecho, amigos, con ese cañonazo de Andrew Stevenson con corredor en base. Han aumentado la ventaja los filibusteros. Después de 4 completas, lo ganan 3 carreras a 0.

0: Hace alta ya del quinto episodio. Vendrán los visitantes a buscar, a responder, porque recordemos, desde ayer llevan 9 argollas recetadas por los filibusteros. Adelante, Fer, nuevo pitcher.
1: Gracias, Beto. Kevin Cobbs hace ese cargo de este asunto. Ya lo veíamos soltando el brazo allá en el bullpen, en la toma que nos regaló AIM para enfrentar a séptimo, octavo y noveno. Ya está Marco Hernández en la caja de bateo de uno o nada. Aquí en una bola sin strike, viene el lanzamiento, cantado, el strike se empareja la cuenta. Saludos para la familia Apolinar Cavia, Apolinar Peraza, que están viendo el juego en Minas. Saludos a Jairo Cairo, hermano de Iris, que no se pierde los juegos de piratas. Yo estaba de aniversario cumpliendo 20 años de casado, qué paciencia.
2: 20, felicidades.
1: Felicidades y qué paciencia para los dos. El machucón de foul por el lado de primera base para que ya esté contra la pared en una bola con dos strikes. Maylen, yo creo que cambias la dinámica porque tu tibia estuvo bastante
0: gacha.
1: Pasó
0: mucho tiempo ya, sí.
2: Ya pasó mucho tiempo, no han dado con la respuesta a la trivia, pero queremos que se lleven su detalle, su botana en las empapeladas y chascas. La primera persona que trae el uniforme beige de los Olmecas, perdón, de los Piratas de
1: Campeche, ¿cómo? ¿Qué?
2: Es que yo quiero que
1: te
2: todos
1: traigan. Te traicionó el subconsciente.
2: Quiero que todos tengan ya un uniforme bonito.
1: Ah, bueno, que traigan. Lo que quiso decir Maylen es que el primero que venga con el jersey beige, ese jersey que se volvió de la buena suerte, que enamoró a la afición, el primero que venga a cabina con ese jersey.
2: Es el que tenemos que traer para todo playoff.
1: Muy bien. Que se lo regales a Beto, dice. Tiene el lanzamiento, mientras tanto se ponchó tirándole Marco Hernández para que cayera el primer out. De esa manera se presenta entonces Kevin Cobbs ponchando al primero que enfrenta. El que está ahora en la caja de bateo es Jason Atondo de uno nada, ya en cuenta de una bola sin strike. Y en el derecho el lanzamiento la deja pasar Atondo y le cantan el strike. Se empareja la cuenta en una bola con un strike. Entonces, el primero que venga con ese jersey beige se va a llevar a la chasca. Para la botana aquí. Saludos al Pollito Higuera, que está de recuperación en casa, siguiendo y apoyando a sus Piratas de Campeche. Machucón de foul para Jason Atondo, que ya está contra la pared en una bola con dos strikes. En el círculo de espera por los Olmecas de Tabasco está Alan Espinosa.
2: Alan Espinosa, que lo vimos jugar con Veracruz, con Tigres. Y bueno, el ex Piratas de Campeche, Jason Atondo, está bateando por arriba del punto 300.
1: Aquí deja pasar el lanzamiento, queda abierto para bateador derecho. La cuenta se empareja en dos bolas con dos strikes, dándole ahí el umpire robot la bola, aunque la gente en el estadio se enoja bastante. Viene el lanzamiento, es picado y con esto la cuenta se va a ir a lo máximo. Tres bolas con dos strikes. Los Piratas de Campeche entonces lo ganan hasta el momento 3-0 con el cuadrangular de Andrew Stevenson con gente en base para poner tierra de por medio entonces después de 4 entradas. Saludos a Félix Flores, que le manda saludos a su madre, que con 87 años continúa siguiendo a los Piratas. Rola el lanzador, el tiro es largo a la inicial y del 1 al 3 está yendo dominado Jason Atondo para que tengamos ya rápidamente 2/3 fuera. Ya a tomar turno entonces. Con dos outs y las bases vacías, Alan Espinosa, el receptor noveno en el orden, que va de 1-1. El uno de los dos Olmecas que han logrado conectar imparable en el encuentro hasta el momento.
2: Y bueno, Fer, Beto, déjenme contarles que los Pericos de Puebla ya van 7-6 ¿sí? ante el Águila del Veracruz en la octava baja. Esto en el Estadio Hermano Cerdán.
0: Sí, por eso la importancia de los Piratas de buscar llevarse esta serie.
1: Aquí la rola hacia las paradas cortas la tiene el joven Urías. El tiro es a la inicial, un tanto abierto, pero bien trabajado por Emanuel Ávila, que hace contacto con el corredor. Así que del 6 al 3 está cayendo el tercer out. Gran jugada de Emanuel Ávila. Se presenta entonces de gran manera y retira en orden Kevin Cobbs. Ya se fueron 4.5 en el galeón filibustero. Los Piratas continúan al frente al son de 3-0. Vamos a una pausa y regresamos.

0: hecho el viaje desde Tabasco para apoyar a sus Olmecas. Adelante, Fer, la tanda a batear por los filibusteros con primero, segundo y tercero.
1: Gracias, Beto. Tenemos participante, ya llegó aquí el señor con el jersey beige. ¿Cómo se llama usted?
2: Heisla Castillo.
1: Bueno, ahí está, es el ganador entonces de la chasca de las empapeladas. Por suerte entendió que era el beige de piratas y no de Olmecas, pero bueno. El turno para Michael Vaca en cero bolas con dos strikes contra la pared. Lo tiene Cushing, que se mantiene en la loma de los disparos por los Olmecas. Vaca, Mitchell y Castillo por los filibusteros en este quinto episodio, su parte baja. Cushing viene con el lanzamiento, es bajo, lanzamiento de trabajo. La primera bola mala la cuenta en una bola con dos strikes. Cushing ha permitido cinco imparables, pero dos de ellos cuadrangulares. Y ahí ha venido el daño de los filibusteros. El cuadrangular solitario de Mitchell que vimos ahorita en el círculo de espera y el de dos carreras de Andrew Stevenson. Así se ha escrito esta historia hasta el momento. Una bola con dos strikes, viene el lanzamiento para la goma, swing, abanica, no encuentra nada y se va a sentar por la vía del ponche. Michael Vaca por segunda ocasión en el encuentro y llega a ocho chocolates ya, Jack Cushing.
0: Sí, ha salido ponchador, pero pues ha permitido esos cañonazos largos el abridor de los Olmecas y ahí está, solventó la diferencia del juego.
1: A tomar turno entonces Calvin Mitchell, que también ha comido chocolate marca Cushing, pero que ya se despachó con cuadrangular solitario por el jardín izquierdo en la tercera entrada. En ese momento rompía el cero en la pizarra, deja pasar el primer lanzamiento, es malo. Una bola sin strike.
3: Kyle Mitchell, que ya lleva 14 cuadrangulares en lo que va de la temporada 2026, con un bateo de 3.19.
1: Viene el lanzamiento, la deja pasar Mitchell, le cantan el strike y se empareja la cuenta en una bola con un strike para el jardinero derecho de los Piratas de Campeche. En el círculo de espera, el Jesse Castillo. El tercero en el orden designado el día de hoy por los filibusteros. Viene el derecho, lanzamiento, machucón de foul por el lado de primera base que pone contra la pared a Mitchell en una bola con dos strikes. Calvin Mitchell, una bujía ofensiva completamente para los Piratas de Campeche. Toda la temporada, la verdad es que un jugador pues bastante consistente. Y que juega también buena defensa, ¿no? Allá en los jardines, cubriendo bastante terreno. Lo hemos visto la mayor parte del tiempo en el derecho, pero también cubre el jardín central. Y en el derecho con el lanzamiento, machucón de foul hacia atrás, defendiendo el turno y se mantiene con vida en cuenta de 1 y 2, Calvin Mitchell.
3: 113 imparables ha conectado el bat de Calvin Mitchell este 2026.
1: Sí, alguien bastante disciplinado, la verdad, hay que decirlo.
3: Y además uno de los jugadores más consentidos por la afición. Y hablando de afición, vemos que sí se dio cita en el Cruz Azul Nelson Barrera.
1: El lanzamiento parece que queda abajo, sí. Ahora, esta manera se empareja la cuenta en 2 y 2.
0: No sé si recuerden la campaña pasada, sí, cierto. Calvin Mitchell solamente termina jugando
1: tarde,
0: 19 partidos, sí. Pero su promedio fue de 197, con solamente 14 imparables, 4 cuadrangulares y 13 producidas. Totalmente distinto lo que vemos ahora.
1: Aquí deposita el imparable al jardín central, el segundo para Calvin Mitchell en el encuentro. Y de esta manera, con un tercio fuera, los Piratas de Campeche buscan hacer más daño a la serpentina de Cushing. Corredor por primera con un out para que venga el designado Jesse Castillo, tercero en el orden, que hasta el momento va de 2-1. Con imparable en la primera entrada y elevado a la tercera base en el tercer rollo.
3: 95 imparables ha conectado Jesse Castillo esta temporada 2026. Y bueno, uno de los maderos, una experiencia. Siempre al verlo en la caja de bateo vemos una institución dentro del béisbol con más de 22 años de trayectoria.

0: Viene el derecho con el lanzamiento, la deja pasar el Jesse. Es lanzamiento malo. Primera bola mala entonces. A recordarles, ya que estamos hablando de Calvin Mitchell, que mañana, para despedir la temporada regular, se cierra con broche de oro con la galleta conmemorativa de Calvin Mitchell por el pinche pollo patrocinador de los Piratas. Aquí la línea que va a caer buena de hit y se va hasta el fondo del parque por el jardín derecho. Lamentablemente Calvin Mitchell se nos resbala corriendo a segunda. Eso hace que tarde para ir hacia tercera, pero aún así se levanta, llega hasta la tercera base. Aprovecha para llegar hasta segunda, entonces, el Jesse Castillo. Y bueno, anótenle doblete, eso sí, al Jesse, su segundo imparable del encuentro. Y yo creo que de no haberse resbalado Calvin Mitchell, sí, seguramente se iba al plato, ¿eh?
1: Y ahora, a revisar cómo esté Mitchell, parece ser que...
0: No me asustes, Beto Centeno.
1: Solamente va a quedar en ese resbalón, pero patinó feo. Y
0: patinó gacho, sí.
1: Iba a buscar llegar al plato cuando aquí, pues parece que va a ser todo para Cushing.
0: Ya lo tocaron, le ligan imparables por primera ocasión en el encuentro. El imparable, ahí vemos la caída de Calvin Mitchell, se levanta y vámonos para tercera. Que yo insisto, si no se hubiera resbalado, seguramente iba al plato, porque hay velocidad con Calvin Mitchell. Y eso hizo que se atrasara el Jesse en saber si podía ir o no hacia segunda. Aún así le dio tiempo de llegar de pie. Así que doblete para el Jesse Castillo. Los Piratas tienen par de corredores en posición de anotar. Y viene a tomar turno al mando Álvarez.
1: Solo,
0: que busca su primer imparable.
1: Solo fue una charla con su coach de picheo.
0: Todo está bien con Calvin Mitchell. Mira, para que tú sientes a Calvin Mitchell, hermano, creo que solamente se ha perdido un juego en toda la temporada. Con eso te digo todo. La oportunidad de producir para Armando Álvarez, que busca su primer imparable del encuentro en dos viajes. Lleva un turno legal, una rola al lanzador y luego se envasó con pasaporte y anotó en el cuadrangular de Andrew Stevenson. Viene el lanzamiento, la deja pasar, ¿qué dice el umpire? No, bola.
1: Es que Mitchell es todo de un chamaco, tiene 27 años todavía, Calvin.
0: Así como yo, igual a mí.
2: Igual que nosotros, aquí todos somos de 20. Y bueno, Mandy Álvarez va a buscar producir su carrera número 34, lleva hasta el momento 33 remolcadas.
0: Acá hay un contacto de foul, jalándola además hacia su banda, termina en el techo del bar bullpen. Pendientes también de las publicaciones del bar bullpen, porque ahí también va a haber venta de accesos para los juegos de playoff. No solamente en el bar, sino también en la barra VIP que ustedes logran ver terminando el graderío. Ahí está la gente del bar bullpen. Un abrazo, un saludo al buen Hugo. ¿Cómo nos consiente el buen Hugo, estimado amigo? Viene el derecho, lanzamiento, la deja pasar. No, bola, 2-1 la cuenta para Armando Álvarez. En el círculo de espera por los Piratas de Campeche, el peligroso Andrew Stevenson, que ya se fue para la calle con un grosero cuadrangular hacia el jardín derecho. Amenazan los Piratas con poner más tierra de por medio. Viene el derecho, lanzamiento, la deja pasar. No, dice el umpire, 3 bolas y 1 strike. A punto de llenar la casa, Cushing, contra el que menos quiere llenar la casa, Beto Centeno.
1: Así es, sin duda, es un momento complicado para el abridor de los Olmecas, que recibió el voto de confianza para salir de este aprieto, pero solamente hay un out y no hay posibilidad de buscar doble matanza ya.
0: La deja pasar todo el tiempo y le da el pasaporte, segundo pasaporte para Armando Álvarez. De hecho, los únicos dos que ha regalado Cushing ha sido para Armando Álvarez. Y va a ser todo para el abridor. Se le envasan 3 de manera consecutiva. No va a haber más paciencia. Van con la grúa. Y de esta manera va a dejar herencia maldita. Casa llena para nuevo serpentinero. Y además, a enfrentar a Andrew Stevenson. Señor productor, con todo y su ronquera, vámonos a la pausa. Regresando, les diremos de quién se trata.

0: Amigos, regresamos al Cruz Azul Nelson Barrera Romellón. Aquí los Piratas con el episodio que puede decidir, por qué no, el juego. Casa llena con solamente un nuevo pitcher, Carlos Vázquez. Adelante, Fer.
1: Herencia maldita la que recibe Carlos Vázquez. Casa llena con solamente un out. Vamos a verlo ante Andrew Stevenson. Viene el lanzamiento, amagó con hacer swing, lo detuvo a tiempo. Así que la primera bola para el jardinero central, que va de 2-1 con ponche y cuadrangular de dos carreras en el episodio anterior. Aquí con la oportunidad de oro para poner distancia que pudiera ser definitiva en un triunfo de oro que necesitan los Piratas de Campeche. Viene el zurdo, lanzamiento, hay un contacto de Stevenson que va a caer de imparable. Esto va a traer una. Y se le está ahí cayendo al jardinero, pero bueno, terminan deteniendo al corredor por tercera. Continúa la casa llena, pero responde Andrew Stevenson con imparable productor. Los Piratas de Campeche ya lo ganan 4-0 y la amenaza continúa. Beto Centeno anotó, Calvin Mitchell desde tercera.
0: 3 producidas ya en el partido para Andrew Stevenson, que sacude un gajo nada más del árbol para que llegue otra rayita más a la pizarra y continúa entonces la piñata llena de dulces. Gran oportunidad aparte para un hombre que tiene el poder suficiente para alejar la pelota como Fernando Flores.
2: Y bueno, en tanto les comento que Carlos Vázquez, el lanzador de los Olmecas de Tabasco, tiene experiencia dentro de la Liga Mexicana de Béisbol con los Diablos. Y bueno, con estos Olmecas también ha jugado con Tomateros, Cañeros y con los Mochis, así como Algodoneros y los Mariachis.
1: Parece que hay problemas con el Pitchcom, ese bendito Pitchcom.
2: ¿Andamos felices, Fer?
1: Claramente, claramente. A tomar turno, el tocayo, el nano, Fernando Flores, con la oportunidad de oro. Casa llena con solamente un out, los Piratas. Perdón, ya lo ganan 4-0. Esa carrera que entró va todavía a la contabilidad de Cushing. Viene el lanzamiento y es bajo. Primera bola mala para Fernando Flores. En el círculo de espera, el otro Fernando, Fernando Pérez, Fernando por todos lados.
2: Y es que aplica la frase, entre Fernando te veas, es porque hay buen béisbol.
1: Estamos de moda, Mayen, estamos de moda. Una bola sin strike. Se prepara el zurdo, el rancho ardiendo. Viene el lanzamiento. Hay un contacto de Fernando hacia el jardín central. La captura el jardinero. Va el corredor rumbo a tercera. Y los Piratas de Campeche se van a poner al frente. 5-0. Anótenle fly de sacrificio a Fernando Flores. Anota el Jesse Castillo desde tercera. Y continúa entonces la entrada Beto Centeno. Hay dos outs, pero los Piratas mantienen corredores por primera y por segunda.
0: Es aquí están los filibusteros, sus Piratas de Campeche, pegándole al segundo mejor sembrado del standing y buscando amarrar la serie. Así que sigue la mata dando para el equipo filibustero.
2: Y bueno, Fernando Pérez ya en la caja de bateo, que está promediando para 2.53. Ha remolcado 20 carreras en lo que va de esta campaña, 3 cuadrangulares y 23 imparables.
1: Aquí está en cuenta de 0 bolas con un strike, Fernando Pérez. Los Piratas con corredores por segunda y por primera. Ya timbraron en 3 ocasiones. En 2 ocasiones en este episodio. Esas carreritas todavía, las 2 fueron para Jack Cushing.
2: Y bueno, el graderío de Nelson Barrera se enciende por completo, Fer.
1: Así es, la algarabía total. Los Piratas estarían amarrando el tercer lugar del standing en la zona sur. Y eso significaría que sí o sí habrá juego sábado y domingo aquí en el Galeón Filibustero.
2: Así es, y hay que estar atentos a los canales oficiales de Piratas de Campeche para el tema de la venta de los boletos de playoffs.
1: Corredores por segunda y primera con 2 outs. Los Piratas al frente entonces, 5-0. Cuenta en 1-1. Viene el lanzamiento, hay un machucón. Vamos a ver, la tiene el pitcher. Él mismo va a tirar hacia primera. Y de esta manera, del 1-3 es dominado Fernando Pérez. Sin embargo, los Piratas de Campeche hicieron daño. Timbraron en 2 ocasiones gracias al imparable productor de Stevenson y al fly de sacrificio de Fernando Flores. Y después de 5 rollos completos, ya lo ganan 5-0. Vamos a una pausa y regresamos.
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0: Quita que ya están cayendo 5-0 y lo van a hacer además ante Tyler Thomas, echando toda la carne al asador. El señor McClendon quiere amarrar ese tercer lugar el día de hoy, sí o sí. Adelante, Beto Centeno.
1: Bien, se fue entonces Cops, después también de una entrada de labor sin permitir, imparable, ponchando a un rival. Y ese es el conejo bueno, el señor Tyler Thomas al cerrito. Es el cuarto brazo que utilizan los Piratas de Campeche. Así que llega otro zurdo, cuando aquí hace ver mal al bateador Luis González. Luis González, el que está en la caja de bateo, en cuenta ya de 0-2. Los Piratas de Campeche, viento en popa hasta el momento con esta racha positiva. Y ya tiene rato, acá está el lanzamiento que queda en contacto de foul de González, que defiende el turno. En el partido va de 2-0, González ha incluido un chocolate para él. Viene Thomas al plato con poder en el brazo, pero queda muy alto su disparo. La primera bola para Luis González. Bueno, y ahora vemos un desfile por allá de la porra filibustera,
2: poniendo el ambiente en el Cruz Azul Nelson Barrera Romero.
0: Oye, hoy hubo promoción de tiras al 50% de descuento porque lo eligió la gente y porque fue el festejo del pinche pollo por el pase a playoff. Pero aguas, que recuerden que si Piratas llega a 8 el día de hoy, pues mañana hay 50% de descuento otra vez en las tiras, Beto Centeno.
1: Así es, así que a cruzar los deditos y estén atentos. Ahí estaba la imagen de nuestro gran equipo de IM Sport. Ya la cuenta para González está pareja para el primero de la tanda de los Olmecas. Cuando ahí vemos otra vez lo que les platicábamos, tienen por allá alguna actividad, algo que van a hacer, que están cambiando de rumbos por allá los de la porra filibustera. Ya sabemos, se encuentran por la parte de arriba del graderío donde está la caseta filibustera. Hay contacto, se mantiene con vida todavía González.
0: Yo creo que fueron a grabar algún video o algo así, algún contenido, y están regresando al lugar de costumbre.
1: Bueno, algo hacen por allá, lo que sí que
0: no se están quietos, eso es un hecho.
1: Han sido, sin duda.
0: Beto, saludos
1: a Nelson Barrera,
0: al profesor Tomás Vera de Comalcalco, Tabasco. Saludos desde Belén para Ami Cabrera, Daniela Vera, saludos también. Muchísimas gracias.
1: Ha sido, les decía yo, para el Nelson Barrera, un tremendo envión anímico para sus aficionados. La cuenta está pareja en 2-2 acá para Luis González, que sigue defendiendo el turno después que ya lo habían colocado contra el paredón. Se defiende con todo. A buscar el ponche Thomas, viene al plato, lanzamiento y no, se va a ir a lo máximo el conteo para González. Ha aguantado a pie firme después de que estuvo contra el paredón en 0-2. Qué manera de regresar en el duelo ante los disparos de Thomas, que acá se prepara bien el contacto. Elevado a zona de foul. Elevado de foul, continúa en este gran duelo. Luis González enfrentando la serpentina de Tyler Thomas.
2: Luis González, que está bateando para .277 y ha remolcado 38 carreras en lo que va de esta campaña 2026. Además, ha conectado 85 imparables y 7 cuadrangulares.
1: Y otra vez de foul hacia atrás, sigue este gran duelo entre bateador y pitcher. Ya se gastaron una caja de pelotas estos dos. En la tanda decíamos de primero, segundo y tercero por el equipo de los Olmecas de Tabasco, que en el partido apenas llevan par de imparables. Uno fue de Alan Espinosa y el otro fue de Domingo Leiva. Los han secado a los bateadores tabasqueños. Acá se va a envasar por pasaporte, como lo hicieron en la cuarta entrada, envasando al primero de la tanda los Olmecas. Y vaya turno que acaba de conseguir González, después de estar abajo en la cuenta y contra el paredón en 0-2, logra envasarse por pasaporte. Y de esta manera busca la voz de ataque para los suyos. Viene a batear Domingo Leiva.
0: Es el segundo pasaporte que regala la serpentina filibustera, aunque el anterior había sido intencional para el otro González, Oscar. Así que los Piratas manteniendo esa tónica, Beto, de ser un equipo que regala pocas bases por bolas.
2: Y bueno, déjenme comentarles que ya finalizó el encuentro entre los Pericos de Puebla y el Águila de Veracruz, donde los emplumados, los verdes, se llevaron el segundo encuentro 8-6. Esto en el Estadio Hermanos Cerdán en Puebla.
1: El primer strike acá para Randy Romero. Encuentra corredor por la inicial. Saludos a todos nuestros amigos de Lerma, Campeche. A la zona pesquera de Lerma, cuando aquí se va de largo, ya está contra el paredón en 0-2. Randy Romero nos describió Rubí Paz, que quiere un saludo para su señora madre, la señora Botitas, como le dice de cariño, que está viendo el juego. Ya tienen hasta el cafecito listo. Por este clima se le escapa la pelota. Tras el wild pitch va a avanzar hasta la segunda. Se estaciona González y de esta manera se coloca a tiro de hit. Lo había conseguido solamente por los Olmecas Domingo Leiva con su doblete en ponerse en la intermedia. ¿Romero? Y hasta este sexto episodio, sí, Maylen, lo logra otra vez, claro, el equipo tabasqueño.
2: Y bueno, Romero, que está bateando 2.62 y ha producido 24 carreras esta campaña.
1: Viene el contacto a la ubicación del pitcher, puede haber jugado en segunda, se arriesga a tirar hacia la intermedia. Tomás estaba despegado por allá en la asistencia, el shortstop, y esto permite que no haya out alguno. Quieto en segunda, regresó a tiempo González, estaba despegado. El Chapito Urías en esa acción se la jugó Tomás y de milagro esa pelota no se fue al jardín central. Así que, a pesar que hubo un contacto hacia el mismo pitcher, el bateador se embarcó.

0: pasan estos mismos para que tengan una gran oportunidad. Acá los Olmecas con par de corredores en las bases. Y no hay out, el turno para Agustín.
1: Ahí sí se arriesgó Murillo. De más, Tomás, ¿no? Sobre todo que la pizarra te permite
0: no,
1: miento, con la
0: no ventaja. Es Agustín, perdón. Sí, aquí viene la jugada justamente con este contacto. La toma Armando Álvarez, el tiro no va a ser para nada bueno y esto va a permitir que venga al plato la del descuento para los Olmecas de Tabasco, que de esta manera ya timbran la primera rayita para ellos en el juego.
2: Y bueno, Agustín Murillo, toda una institución dentro del béisbol mexicano que debutó en el 2007 con Dorados de Chihuahua. Ha militado en Sultanes de Monterrey, que fue el equipo donde hizo más años dentro de esta trayectoria. Así que lleva es. En el béisbol mexicano.
0: Hubieron movimientos, Maylen, entonces entró claro. Romero y entró en lugar de Calvin Estrada también Agustín Murillo.
1: Sí, Romero en lugar de Domingo Leiva. Ahora, a esperar al anotador, que pudieran ser par de pecados para los Piratas.
0: Así que
1: de hecho ya puso el anotador Beto el primer error para el lanzador Tyler Thomas en tiro,
0: sí, en
1: así
0: tiro
1: es como se envasa Romero y esto seguramente debe ser un error también que ya trae carrera.
0: Así es, se ha metido en problemas el mismo Tyler Thomas, que ya recibió la primera rayita por los visitantes
1: y ya la yo siento que sí fue de arriesgada además esa jugada de Tyler Thomas a segunda. La pizarra en ese momento estaba 5-0. Mejor juegas al out, ¿no?
0: Saques el out en primera sin problema, no te complicas, claro.
2: Y bueno, también vemos movimiento en el bullpen de los Piratas de Campeche.
1: Parece Miller. Tyson Miller debe ser. A ver. Sí, creo que sí, es Tyson Miller.
0: Bueno, lo que sí que los Olmecas acá amenazan buscando sacar mayor provecho del episodio.
1: Sí, también fue error de...
0: Un par de pecados, entonces.
1: A ver, Beto, corrijo. Le dieron infield hit a Randy Romero y error a Armando Álvarez. ¿Ok? Entonces hay un pecado únicamente.
0: No está cargado todavía en la pizarra, ¿no?
1: No, en el game day me lo da.
0: Sí, porque... Llevan
1: sí, falta un imparable ahí.
0: Imparables, ¿eh? Pero bueno, mientras se ajuste esa parte, nosotros continuamos, amigos. Corredores en las esquinas por los Olmecas de Tabasco. Seth Birk, quien está en la caja de bateo para el lado de los zurdos. Este Seth Birk ha de dos nada, incluido un chocolate para él. Viene el lanzamiento, contacto de foul. No se ha mostrado para nada ofensivo Seth Birk. En territorio campechano, recordamos la primera serie donde vinieron los Olmecas. No la pasó bien en aquella ocasión Seth Birk y hasta el momento lo mismo.
1: Si podemos hacer la corrección en el cintillo, ya que no hay out hasta el momento. Los Olmecas tienen corredores por las esquinas.
0: Así
1: sin
0: es.
1: Out.
0: Gracias. Y con una rayita ya en el plato. Ahí regresa a tiempo. Hacia la inicial Murillo, que provocó esa jugada para que viniera al plato. Hace el mal tiro de tercera base. Y aquí, no dice la Pair, vamos a ver, no, sí
1: está
0: lo golpea.
1: Golpe.
0: Lo golpea aquí a Sedir sí. Thomas, se ha metido en un problemón. Los Olmecas van a llenar las almohadillas.
1: Sin out.
0: Y sin out, a buscar un rally que los traiga de nueva cuenta. A la pelea en el juego sale la asistencia para Seth Birk.
1: Beto, pues, ¿qué quieres que traiga el ganador del pinche pollo? Ya tenemos aquí la cena del pinche pollo, patrocinador de los Piratas de Campeche, aprovechando la pausa. Y hay un bateador emergente.
0: Mira, el primer niño que venga con eso, Fer.
1: ¿Un niño?
0: Sí.
1: Bueno, pues ahí está, la primera criatura que venga a cabina. 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Va a haber bateador emergente en lugar de Oscar González y ya va rumbo a la inicial Seth Birk por la vía del golpe.
0: Empiezan los movimientos por los Olmecas como lo hicieron el día de ayer, también rotando a todo su cuadro. Así que allá va Seth Birk a colocarse por primera la piñata, amigos. Está llena de dulces, a quitarse la venda. Un nuevo bateador que va a ser Ángelo Castellano.
1: Lo que sí me llama la atención, no es un relevo que acostumbremos verle a Tyler
0: para
1: Thomas.
0: Nada.
2: Castellano que llegó en
0: carísimo, y Tomás.
2: Castellano que llegó en el 2004 a la Liga Mexicana de Béisbol con Charros, luego Bravos y ahora Olmecas.
0: Prepara el conejo Tyler Thomas con su primer disparo que va a quedar afuera, la primera bola. Los Olmecas con una gran oportunidad de responder ahora a la ofensiva y todavía pinta complicado el asunto porque aquí está batallando con la misma zona de strike Thomas. No ha sacado ningún tercio en este episodio. Vamos a ver, a fajarse Thomas, viene al plato el lanzamiento, ahora sí, no, tres y nada la cuenta. Vaya panorama. Tres y nada la cuenta para Ángelo Castellano, el venezolano. Tiene el picheo al plato, el automático, sí señor, entra bonito por la zona buena para el primer strike. 3-1 el conteo para Ángelo Castellano, el que aparece tomando por primera vez turno como emergente. Viene el pitcher al plato, el lanzamiento lo perdió. Pasaporte y de esta manera de a caballo está llegando la segunda carrera para los tabasqueños. Así que el problema se incrementa. Está ardiendo el cerrito allá para Tyler Thomas porque no ha conseguido ningún solo out. Y recordemos esa jugada que mencionaba Fer en el tiro a segunda.
2: Hola, hola.
0: Donde quiso sacar jugada y terminó permitiendo que todo mundo se envasara. Va a haber nuevo pitcher mientras tanto, amigo, pero vamos rápidamente con el participante de la dinámica. ¿Cómo te llamas, campeón?
2: Raúl.
0: Raulito.
1: Pues ahí está, Raúl. Muchas felicidades. Gracias por seguir las transmisiones. 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Pues vámonos entonces a la pausa, Beto. Eso sí, hay pasaporte con carrera remolcada, esta segunda carrera. Vámonos a la pausa, señor productor.

0: Ya estamos de vuelta, amigos. El señor Miller a hacerse cargo de este asunto que está en misión de SOS allá en el Cerrito. Le dejan de herencia las almohadillas llenas. A buscar sacudir la mata, Agustín Ruiz. Este sí es el tabasqueño colocado para el lado de los zurdos. Viene el lanzamiento al plato. Uy, abajo. Y lo termina golpeando, de hecho, el primer rival. Y de esta manera están los Olmecas acercándose en la pizarra. Llega la tercera rayita para la visita, amigos. Es un rally ya para el equipo tabasqueño.
1: Y bueno, hablando de Miller, el lanzador de los Piratas de Campeche debutó en Grandes Ligas un 17 de agosto de 2020.
2: Esa carrera todavía va a la contabilidad de Tyler Thomas.
0: Que no sacó ni un tercio, Thomas, caray. Vaya salida tan rara, ¿no?
2: Sí, un relevo complicado.
0: En segunda.
2: Yo creo que desde ahí vino el descontrol, a lo mejor, mental, ¿no? De esa jugada, ese error psicológico, digamos.
0: Sería sin recibir entonces imparable, Fer.
2: Uno, le dieron uno.
0: Bueno, porque yo vi que cargaron los dos errores.
2: Ah, bueno, corrigieron entonces no, sí fue pecado todo
0: sí,
2: el
0: no
2: tiempo.
0: Sí, no hay hit todavía en este episodio, de hecho, de Olmecas. Y sí, aún así, sin hit, llevan tres carreras porque han llegado pasaportes y fallos. Esta va directa al pitcher, out en el plato. Así que bola ocupada nada más para el bateador Marco Hernández. Eso sí, las bases continúan llenas, pero no anotaron en esta ocasión. Y ya llegó el primer out.
2: Entonces sí hubo pecado para Tyler Thomas y pecado para Armando Álvarez.
0: Así es, Fer. Y ponen fuera aquí al Guti Burillo.
2: Sí, sin imparables. Par de pasaportes.
0: Increíble.
2: Dos errores, dos golpeados.
0: Sí, esas tres carreras que son de Thomas al box score, pero todavía no podemos cerrarlas porque hay todavía un par de corredores que son herencia del Conejo. Viene el lanzamiento al plato cantado. El primer strike está bateando Jason Atondo por los Olmecas. Un out con una gran oportunidad de cambiar la historia del juego en este episodio. En la sexta entrada en su parte alta. Acá viene Miller al plato. Sale el contacto otra vez a las manos del pitcher. Jugada de home para sacar uno a primera. ¡Doble play! ¡Tremenda acción del pitcher! En combinación con Fernando Flores para la doble matanza hacia la inicial. Y de esta manera fallan los Olmecas de Tabasco. A pesar de que sacaron tres carreras, el daño pudo haber sido mayor. Ya se fueron así, 5.5 en el Cruz Azul, Nelson Barrera, Romellón, 3 para Tabasco, 5 para Campeche. Pausa y volvemos.

0: Así es, el de Guatabampo, Sonora, al Cerrito ex taponero, siendo uno de los líderes de toda la liga en salvamentos, ahora en otra función como pitcher de relevo con los Olmecas, ante la acción ahora que realiza Jimmy Cordero, que es el que viene a cerrar los juegos por estos Olmecas, que han dejado ir una enorme, enorme oportunidad de hacerle más daño a los Piratas. Eso sí, ya la diferencia es solamente de dos carreras y queda juego todavía, queda cuerda en este partido, pero sin duda dejaron ir una grande, tremendo lo de Miller. Acá viene el lanzamiento, el swing de el Ironman, que ya está contra el paredón en cero bolas con dos strikes. Tremendo entonces lo de Miller. Hizo que los dos rivales le batearan justamente al guante.
1: Increíble. Y no solamente Miller, el tirazo de Fernando Flores a primera para ese doble play.
0: Atento todo mundo, falló a Tondo. Y falló gacho para los suyos. Viene el derecho, el contacto. Sale un globo en territorio de foul. La va a buscar el tercera base. Se queda con ella. Está cayendo el primer out. Así consigue Salas dominar al primero de esta tanda de octavo, noveno y primero.
2: Y bueno, Noel, Fernando Salas, que lleva ya una gran trayectoria dentro del béisbol mexicano, el béisbol también de la Gran Carpa, y es de esos jugadores, institución, que ya superan los 40 años y todavía tienen la condición física como mental para seguir dando un buen béisbol. Y es un ícono de los Olmecas de Tabasco.
1: Al final ganaron los Pericos de Puebla. Así eso es. Compromete más a los Piratas para ganar el encuentro del día de hoy. De hecho, ya es el último encuentro que se mantiene con vida el día de hoy, este entre los Piratas y los Olmecas. Así que me imagino que se estará sumando gente de otras plazas que pues se están mudando después de terminar el juego allá.
0: Y ese partido que sobre todo se está poniendo emocionante ahora con la pizarra apretada. Contacto de foul hacia atrás. Abusados todos. Defendió la zona de strike. Bueno, está en la caja de bateo ahora el Chapito Urías,
2: que es una gacela.
0: Así que Urías en la caja de bateo. Tiene el disparo al plato. Cuenta se coloca en una bola con dos estrellas. Urías, que un par de ocasiones ha ido ponchado. Viene Salas, sale el roletazo a las paradas cortas. Cuidado que resbala por allá Tondo y esto va a permitir que llegue a toda velocidad el Chapito Urías. Yo creo que se lo van a dar como infield hit. Vamos a ver, pero estoy pensando que sí.
1: Sí, debe ser infield hit para el Chapito. La jugada tuvo que apurarse a Tondo, ya sabemos que está un poco suelta la tierra en el infield, entonces los Piratas vuelven a tener corredor por los senderos, el primer imparable entonces ante Fernando Salas. Vamos a ver ahora a Michael Baca.
2: Salas, que también tiene trayectoria dentro del béisbol de la Liga Mexicana del Pacífico, es uno de los mexicanos que ha llegado a la Gran Carpa.
0: Así es. Aquí está entonces Michael Baca, ya hay dos out, perdón, hay un out, corredor por primera. Tiene el lanzamiento, el contacto de foul, ya había salido a toda máquina Urías buscando llegar hasta segunda. Es así entonces el juego, amigos. Se pone interesante el asunto. Un poquito, todavía más de un tercio de juego por disputar. Buscar respuesta por su parte los Piratas. Listo el pitcher. Swing se va de largo. Está contra la pared ya en cuenta. De cero bolas con dos strike. Michael Baca. De tres nada el día de hoy para Michael Baca. Chocolates también. Los que ha recibido el hombre que ocupa la posición de Connor Hollis. Viene el picheo con una alta, hace contacto ligeramente de foul para mantenerse con vida. Así que el partido entra
1: Beto,
0: en una pizarra emocionante en lo que resta.
1: Antonio Almeida está jugando a la receptoría ahora por los Olmecas de Tabasco.
0: Ok, se fue Espinosa entonces. Sigue moviendo cuando viene la jugada en segunda y uno, en primera doble play. Batallón 6-4-3 para poner fuera en segunda orillas y al mismo Vaca en la inicial. Batearon al final de tres hombres. Terminó con esa jugada saliendo en cualquier aprieto el nuevo serpentinero de los Olmecas. Ya se fueron, amigos, seis completas en el Cruz Azul. Nelson Barrera, Romellón. Los Olmecas llegan en tres, los Piratas cinco. Vamos, una pausa y regresamos.

0: Regresamos, amigos, al Cruz Azul, Nelson Barrera, Romellón, para la parte alta del séptimo inning. La entrada que puede ser de alegría o tristeza para unos y otros. Continúa el señor Miller en el Cerrito. Adelante, Fer.
1: Gracias, Beto. El turno ahora para Antonio Almeida, quien entró en sustitución de Alan Espinosa a la defensa en la receptoría. El primer lanzamiento queda alto. La primera bola mala para Almeida. Entonces, la tanda para los Olmecas de Tabasco con Almeida, González y Romero. Noveno, primero y segundo.
2: Y bueno, vemos que se mantiene Miller en la lomita de los disparos, que tiene una gran experiencia dentro del béisbol de las grandes ligas. Lo hizo con Chicago, con Rangers, con Milwaukee, con los Dodgers, con los Mets y con Seattle.
1: La cuenta en dos bolas sin strike, entonces, para Antonio Almeida. Viene el lanzamiento, swing arrepentido, dice el umpire detrás del plato que sí cruzó. Así que la cuenta ahora se pone en dos bolas con un strike. Ahí vemos a Tyson Miller, que entró con el rancho ardiendo, apretó el brazo y evitó que el daño fuera mayor. Fue barata la entrada para los Piratas de Campeche.
2: Un dato muy curioso de Miller es que registró su mejor efectividad en Grandes Ligas en el 2024 con 62 entradas. Esto entre dos equipos, Seattle y Chicago, con una efectividad de 2.32.
1: Tres bolas con un strike la cuenta. Viene Miller, lanzamiento, swing, abanica, no encuentra nada y la cuenta se ve a lo máximo. Tres bolas con dos strikes. Cuenta llena, 3-2. Viene el lanzamiento, hay un contacto sólido hacia el jardín derecho y central. La pelota va a picar, la pelota se está yendo del estadio, Beto Centeno. Cuadrangular por el callejón de poder. No parecía que llevara tanto ese contacto de Almeida.

0: pero la terminó depositando entonces entre el jardín derecho y central. Anótenle cañonazo a Antonio Almeida. La visita continúa remando contra la corriente y ya cortaron la distancia por la mínima.
1: Es el primer cuadrangular por los Olmecas en esta serie. Así que Almeida acerca y deja solamente a una rayita la diferencia en el encuentro. Es el tercer imparable todavía de los Olmecas.
2: Es el tercer cuadrangular de Almeida en esta campaña.
0: Sí, del menos esperado, la verdad. Y sobre todo que Tyson Miller había lucido bien el episodio anterior. Aquí lo sacudieron con el primero de la tanda. Continuamos sin out entonces en este séptimo episodio y la diferencia es por la mínima. Abanica el primer strike, no encuentra nada Luis González, que de momento va de dos nada en tres viajes con ponche elevado al central, base por bolas y carrera anotada. Pues aguas, que ya se acercaron los Olmecas 5-4. Viene el derecho, lanzamiento queda abierto, la cuenta se empareja en una bola con un strike. En el círculo de espera por los Olmecas, Randy Romero. Viene el derecho, lanzamiento, vamos a ver, no, dice el umpire, dos bolas con un strike.

0: Tiene el derecho lanzamiento, otra vez va a quedar abierto, tres bolas con un strike la cuenta. Y bueno, parece ser que pues se le gastó el gas a Tyson Miller, Beto, después de apretar el brazo del episodio anterior, aquí...
1: Oye, a cualquier pitcher que le abran con cuadrangular,
0: sí, híjole, te sacude, ¿no?
1: Demasiado, ya vemos un hombre estirando poco justamente, a poco en el bullpen.
2: Justamente eso te iba a comentar.
0: Y el lanzamiento malo.
2: Que ya hay movimiento en el bullpen de los Piratas.
0: Pasaporte, el segundo del encuentro para Luis González. Uno más para los Piratas de Campeche, que ya regalaron cuatro. El primero para Tyson Miller, pero lo importante para la visita es que ya tiene la potencial del empate, corriendo por primera sin out, para que venga a tomar turno el peligroso Randy Romero.
1: A buscar de demostrar los Olmecas por qué son el segundo mejor sembrado en el stand y buscando venir de atrás en este encuentro.
0: Bueno, pues ya decíamos que ganaron los Pericos, así que los Piratas no pueden perder. Aquí sale el corredor rumbo a segunda, se cuadraba para tocar, sale de foul, así que va a tener que regresar a la inicial Luis González. Pero obviamente la señal es poner en posición de anotar la del empate con solamente un out. Cero bolas con un strike, entonces la cuenta. Saludos a Margarita Justiniano, de 87 años, seguidora de Hueso Colorado de los Piratas de Campeche. Vamos a leer los demás mensajes, se nos juntaron varios, pero se puso feo este asunto. Hay revirada la inicial, regresa sin mayor problema el corredor. La cuenta se mantiene en cero bolas con un strike. En el círculo de espera, Agustín Murillo por los Olmecas de Tabasco. Y en el lanzamiento, esta la azotea. Se tiene que quitar Randy Romero, que se había cuadrado para tocar, para evitar ser golpeado por la esférica. Así que la cuenta se empareja en una bola con un strike. Momento apremiante del encuentro. Ahí vemos a Murillo, además, en el círculo de espera. Tanda importante para los Olmecas. Qué manera de venir de atrás, de ir perdiendo 5-0. Ya están amenazando con empatar este asunto. Viene el lanzamiento, es abierto. Dos bolas con un strike. Tampoco puede ponerse tan fino Tyson Miller. Está bien que no quieres dejar que te toquen, pero...
1: Sí, tendrá que ser más valiente aquí.
0: Sí, no puedes regalar el pasaporte y entonces tener la voltereta ya en las almohadillas sin out. Y en el lanzamiento se cuadra, el toque es muy bueno por primera, baja el lanzador, el tiro es a la inicial, funciona el sacrificio entonces. Avanza hasta segunda Luis González, anótenle toque para Randy Romero y de esta manera los Olmecas ya tienen la del empate, corriendo por segunda con solamente un out. Viene Agustín Murillo, que se envasó con error, donde entraría carrera para los Olmecas de Tabasco en la entrada de la pesadilla, en la sexta entrada. Aquí tiene la potencial del empate ya a tiro de hit. En el círculo de espera está además Seth Beer. El peligro no cesa con estos Olmecas de Tabasco, que están demostrando por qué están en el segundo lugar del standing de la zona sur. Viene el derecho, lanzamiento, es abierto. La primera bola mala entonces para el Guti.
2: Murillo, que también ha militado en equipos como Tigres, Conspiradores, Leones, Rieleros y también los Toros de Tijuana.
0: Tiene el derecho, lanzamiento, hay un machucón de foul que viene para acá, Beto Centeno.
1: No, bueno, se espanten.
0: Nos salvó el techo. La cuenta se empareja en una bola con un strike. Se silenció por completo el estadio de la fiesta que se traía en la sexta entrada. No queda absolutamente nada ahorita, todo mundo al filo de la butaca. Viene el lanzamiento, amaga con hacer swing, dice que no el umpire, dos bolas con un strike. Y ahora sí se escucha el Nelson Barrera Romellón, pero para refrescársela al pobre umpire detrás del plato, que ni culpa tiene. Recordemos que hay umpire robot, así que ese señor lo único que hace es mandar el mensaje. Dos bolas, un strike, hay un out, corredor por segunda, los Olmecas. A tiro de hit para empatar este asunto, viene el lanzamiento, la deja pasar, dice que no el umpire, tres bolas con un strike.
1: Ay,
0: señor umpire robot. Esa sí está coquetona, Beto Centeno.
1: Sí, estaba en la frontera.
0: Tres bolas, un strike. Viene Miller. Checa el corredor por segunda. Viene el lanzamiento. La deja pasar todo el tiempo y ya va rumbo a la inicial con pasaporte. Y continúa viniéndose la noche ahora a Tyson Miller. Los Olmecas tienen a par de corredores por las almohadillas con solamente un out. Y a tomar turno Seth Beer, que no tiene imparable además hasta el momento en el encuentro. Y va a haber una charla precisamente con Tyson Miller, que pues nos los cambiaron de completamente de uno a otro en entre entradas.
1: Sobre todo para esto, ¿no? Para darle tiempo al nuevo brazo que está ahí.
0: Parece ser Irving Machuca. Ahí con la rata Villegas.
1: Ahora, ¿cómo cambió la disciplina en los brazos de los lanzadores? Que después de solamente tener un pasaporteado, pues ya son cinco en total.
0: Sí, solamente llevabas uno y era intencional. Ahora llevas cuatro después de eso. Y dos golpes. Uno de esos golpes precisamente para el que viene a la caja de bateo Seth Beer. Lo hace muy peligroso, que no lleva imparable hasta el momento en el encuentro. Lleva tres viajes a la caja de bateo, va de dos nada. Ponche, rola por el lado de primera y se envasó por golpe. Ahí vemos, precisamente, se confirma, es Irving Machuca el que está soltando el brazo por los Piratas en el bullpen. Apretar el brazo Tyson Miller, la señora del base está que se muerde las uñas y todo lo que pueda. Se prepara entonces el derecho. Checa el corredor más avanzado. Viene para la goma. El disparo es malo. La primera bola para Seth Beer. Lanzamiento. Contacto de foul hacia atrás que empareja la cuenta en una bola con un strike.
1: Este Miller que ya platicaba Mailén, tuvo cuatro temporadas en las grandes ligas y militó con varias organizaciones, los Media Blanca, Rangers, Cerveceros, Dodgers, Mets, Marineros, Cachorros. Y es por primera vez que está jugando en la Liga Mexicana de Béisbol.
2: Justamente en abril llegó a estos Piratas de Campeche.
0: Lo hacemos de nuevo. Una bola con un strike, viene el derecho, lanzamiento, swing con ganas, no encuentra nada y ya está contra la pared en una bola con dos strikes. Ahorita les prometo que leo sus mensajes, nada más déjenme que se me pase el nervio. Una bola, dos strikes, hay un out, corredores por segunda y por primera.

0: con una efectividad de 3.87, marca de 7 triunfos, 3 derrotas.
1: Machucón de foul hacia atrás, se mantiene con vida en 2 bolas con 2 strikes, Ed Beer. De hecho, de las 4 carreras, perdón, Maylen, que llevan los Olmecas, solamente 2 han sido remolcadas. El pasaporte de Ángelo Castellano y el cuadrangular de Antonio Almeida. De ahí las demás entraron, una por golpe y una con error.
2: Así es que su mejor temporada o la temporada con mejor efectividad fue en el 2024. Hay que destacar, durante su paso en Grandes Ligas, recetó 72 chocolates.
1: Viene el derecho, lanzamiento, hay un contacto muy elevado hacia el jardín izquierdo, no, se va a quedar en las paradas cortas. Así que termina capturando Urías y de esta manera está cayendo el out dominado, el peligroso Seth Beer, out de oro el que acaba de conseguir Tyson Miller. Y con fly al 6 está cayendo el segundo out, se mantienen corredores por segunda y por primera para que venga a tomar turno por segunda ocasión en el encuentro Ángelo Castellano. Ahí está Castellano, que no lleva turno legal, es su segundo viaje a la caja de bateo. Recibió pasaporte con la casa llena en el sexto rollo. Lleva una carrera remolcada entonces. Viene el derecho, lanzamiento, swing, abanica, no encuentra nada. El primer strike entonces para Castellano. En el círculo de espera, Agustín Ruiz, quien fue golpeado también con casa llena.
2: 13 carreras es lo que ha producido esta temporada Ángelo Castellano con los Olmecas de Tabasco. Hay que destacar, como les decía, que ya tuvo también historia con los Charros y los Bravos.
1: Cantado el segundo strike y ya lo tiene contra la pared. Un mundo para trabajar a Ángelo Castellano, ahora Tyson Miller. 0 bolas y 2 strikes, hay 2 outs. A buscar cerrar la llave Miller. La gente le pide el ponche en el graderío. Se prepara el derecho, viene con el lanzamiento, la deja pasar. ¿Qué dice el umpire? No. Una bola con 2 strikes. Y la señora del base no quiere ni ver.
2: Cinco cuadrangulares lleva Ángelo Castellano en esta campaña.
1: No me estés hablando de cuadrangulares ahorita, por favor, Maylen. No me hables de cuadrangulares ahorita. Viene el lanzamiento, swing, abanica. Sí. Y a sentarse por la vía del ponche, Ángelo Castellano. De esta manera está cayendo el tercer out. Sin embargo, la visita timbró en una ocasión y con eso, después de 6 entradas y media en el Galeón Filip Bustero, se apretó este asunto. Los Piratas están al frente por la mínima 5 carreras a 4. Vamos a una pausa, regresamos.

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0: Después en el equipo tabasqueño dejara un par de corredores en las almohadillas, no lograran hacer carreras después de que abrieron con un cañonazo de vuelta entera. Hay nuevo pitcher por el equipo tabasqueño. Fue todo para Fernando Salas. Este es Francis Peguero. Adelante, Fer.
1: Aquí al primer lanzamiento hay un contacto muy elevado de Calvin Mitchell. Se va a quedar por el jardín central. Al final fue el jardinero izquierdo el que terminó quedándose con ella. La elevó demasiado Calvin Mitchell, que buscaba su segundo cuadro.

0: cuadrangular del encuentro. Y de esta manera cuelga entonces el primer tercio, el nuevo serpentinero por los Olmecas de Tabasco. Hay un out para que venga a tomar turno el Jesse Castillo, que va de 3-2 hasta el momento. Una buena noche para el Jesse Castillo. Sencillo, doblete, carrera anotada.
1: Tremendo, sin duda, el Jesse Castillo. Otra gran temporada para el Jesse. Un equipo que con este su campaña número 21 en Liga Mexicana. Ya hablábamos de la gran experiencia, y es que ha vestido en total 11 franelas en Liga Mexicana. Y bueno, aquí aparece en la caja de bateo, enfrentándose a Francis Peguero, el derecho.
0: Y en el lanzamiento la deja pasar el Jesse y le cantan el primer strike, la cuentan 0 bolas con un strike. Después del Jesse Castillo, para cerrar la tanda obligada de los Piratas de Campeche, Armando Álvarez. El Jesse conectó sencillo en la primera entrada, elevó en terreno de foul en su segundo viaje en el tercer rollo y anotó carrera después de conectar doblete en el quinto episodio. Aquí la cuenta se empareja en 1 bola con un strike. Ahí vemos los numeritos de Francis Peguero con 4.04 de efectividad en 35 entradas y 2 tercios. Lanzamiento, no dice el umpire, 2 bolas con un strike.
1: Este Francis Peguero, que ahora que recuerdo llegó, me parece, procedente de los Pericos de Puebla.
2: Así es.
1: A la organización, sí, de Tabasco.
2: Claro, el oriundo de San Pedro de Macorís.
0: 2 bolas, 1 strike, hay un out. El Jesse Castillo en la caja de bateo, la pizarra 5-4. Los Piratas arriba por la mínima. Viene el lanzamiento, hay un contacto del Jesse que tiene localizado y captura el jardinero central Romero. Una línea al 8 entonces para que sea dominado el designado de los Piratas de Campeche. Rápidamente ya tiene 2 tercios fuera.
2: Que también tiene,
0: señor Peguero, ¿sí?
2: Que también tiene experiencia en el béisbol dominicano, en el venezolano y también en ligas menores.
0: A tomar turno Armando Álvarez. Se para en la caja de bateo por 4ª ocasión en el encuentro. Lleva solamente 1 turno legal.
2: Mandy Álvarez, que se mantiene con 62 imparables en lo que va de esta campaña.
0: Acá el primer lanzamiento es malo. Armando Álvarez va de 1-0 con una rola al lanzador. Y después de eso, par de pasaportes y carrera anotada. Aquí está en cuenta de 1 bola sin strike. Encuentra las bases vacías y 2 tercios fuera. Y en el derecho lanzamiento, machucón de foul hacia la malla y se empareja la cuenta en 1 bola con un strike. Por los Piratas, si hay oportunidad, en el círculo de espera, Andrew Stevenson. Stevenson, que ha remolcado carrera en sus últimos 2 turnos, con cuadrangular de 2 carreras en el cuarto y un imparable productor en la quinta entrada. Acá hay un machucón de foul y ya está contra la pared Armando Álvarez en 1 bola con 2 strikes. Ahí vemos a Francis Peguero, que quiere retirar en orden la tanda para los Piratas en este 7º episodio. Aquí viene el lanzamiento, hay un contacto muy elevado en terreno de foul, va a caer en el graderío, no va a haber jugada. De hecho, sería la primera ocasión que los Piratas irían en orden, porque en la 6ª entrada se fueron en 3 hombres, pero hubo un doble play. Habían conectado infield hit Roberto Urías. Hasta el momento, Peguero sería el único que lo logra retirar en orden. Viene el derecho, lanzamiento, machucón de foul por el lado de tercera y se mantiene con vida en cuenta de 1 bola con 2 strikes. Ahí vemos al buen Lorencillo haciendo de las suyas por el lado de tercera base. En el lanzamiento queda abajo, la cuenta se empareja en 2 bolas con 2 strikes.
1: Lo que sí, que hay que decirlo, Luis Carlos Rivera ha utilizado estos partidos para, pues, darle rotación a todo su equipo. Prácticamente vemos a 2 line-up distintos por cada encuentro.
2: Claro, y es que ayer estuvo haciendo el movimiento y la rotación con los abridores.
1: Sí, también.
2: Con el relevo, entonces lo vimos con Rolling Williams.
0: Otro contacto de foul hacia atrás, todo se mantiene igual en 2 bolas con 2 strikes. Hay 2 outs. Los Piratas iban navegando en aguas tranquilas. Y este asunto ya se complicó. Vuelve a despertar la afición filibustera apoyando a Armando Álvarez. Los patitos en el Nelson, dos bolas, dos strikes, dos outs. Viene el derecho, el lanzamiento, apenas logra hacer contacto de foul para mantenerse con vida Álvarez. Y se está entumiendo en el círculo de espera Andrew Stevenson. Dos y dos. En el derecho, lanzamiento y está golpeando de manera asquerosa Armando Álvarez. Aunque el umpire está diciendo que hubo swing, así que se va a ir retirado del 1 al 3 en una jugada pues, lamentable. Armando Álvarez sí fue impactado, pero como él hizo swing y el rodado terminó hacia el serpentinero, aparte no le pegó a él, sí le logra pegar al madero, fue más aparatosa la jugada de momento en lo que realmente terminó siendo, no impactó en la humanidad de Álvarez, así que del 1 al 3 es dominado y de esta manera los Piratas se van en orden por primera vez en el encuentro. Cumple Francis Peguero, colgó la argolla y ya se fueron 7 completas. Los Piratas continúan al frente, sin embargo, por la mínima 5 carreras a 4. Vamos a una pausa, regresamos.

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0: León a jugarse ya la octava entrada en su parte alta. Viene Irving Machuca a tomar responsabilidad en este asunto. Es el nuevo serpentinero entonces por los Piratas de Campeche.
1: Así es, vemos a Irving Machuca, el derecho, con esa efectividad en ceros para enfrentarse a la tanda de sexto, séptimo y octavo por los Olmecas de Tabasco. Ya se prepara Machuca, viene al plato, hay un enorme elevado que va a ser corto, la busca el jardinero central, caminando hacia adelante va Andrew Stevenson y sin problemas con el fly al 8. Está dominando de esta manera Machuca a su primer rival de esta tanda. Vendrá a batear Marco Hernández. Este sí continúa desde hace un buen rato en el juego y va en el partido hasta el momento de 3 nada, incluido un chocolate recibido.
0: Y ahora sí, no hay margen de error, perdón, Mailén, no hay margen de error para el bullpen filibustero con la mínima. ¿Me decías, Mailén?
2: El oriundo de Santiago, República Dominicana, está bateando por 3-18.
1: Bien ante Irving Machuca en su regreso con los Piratas. Listo, el derecho viene al plato, lanzamiento bonito, cantado el strike. Vino con la hundidora de 91 millas por hora para recetarle el primer strike a Marco Hernández.
0: ¿Ya dieron las pizarras? No, ¿verdad? Los Sultanes vencieron por 2 veces 4-1 a los Tecos hoy.
1: Sí, doble cartelera ahí.
0: Y las dos fueron 4-1. Los Diablos apenas 2-0 a los Tigres.
1: Uy. Acá viene este contacto, el batazo que lleva Candela. La pelota vuela, vuela, vuela y está del otro lado. Cañonazo por todo el jardín derecho de Marco Hernández. Cuadrangular solitario para empatar la pizarra, amigos. Juego nuevo en el Cruz Azul Nelson Barrera.
2: El cuadrangular número 8 de la campaña de Marco Hernández con estos Olmecas de Tabasco.
1: Desde que sonó el contacto, se sabía que esa pelota se iba a ir detrás de la barda. Ahí está el cañonazo. Y de esta manera, el equipo de los Olmecas han venido de atrás con la diferencia que era de 5 y empataron en octava entrada en su parte alta. Está en la caja de bateo ahora este que es Arellano, Carlitos Arellano, en lugar ya de Atondo. Le siguen moviendo las piezas y le está dando resultados al señor Luis Carlos Rivera porque ya empataron los suyos. Y en el lanzamiento va a quedar abajo el disparo, cantado el strike. Ahí están sus Olmecas para toda la gente ahí en la tierra del Edén, viniendo de atrás, mostrando carácter después de que recibieron una bofetada por los filibusteros que se fueron adelante por 5 de diferencia. Y han venido de atrás, contacto, el batazo abre de foul. Así que de esta manera, el silencio enorme en el Cruz Azul Nelson Barrera. Todo mundo se ha quedado en silencio. Contacto de foul acá de Carlitos Arellano. Y bueno, esto viene a pasar hasta el octavo episodio. Vamos a ver si no en una de esas, sobre todo esos Olmecas que han tenido juegos larguísimos, no nos hacen pues calentar unas tazas de café en este encuentro. Acá viene el lanzamiento, se rompe el madero y va la pelota a caer exactamente en la ubicación del shortstop. Así que atrapa sin problemas el Chapito Urías, fly al 6, ya tenemos 2 out. Viene a batear Almeida, que ya pegó cuadrangular en este juego, recordemos, apenas en esa séptima entrada.
0: En su primer y único turno hasta el momento en el encuentro, él entró a cubrir a Espinosa y pegó cuadrangular para en ese momento cortar la distancia por la mínima. Vaya regreso de los Olmecas de Tabasco. Y bueno, una noche atípica para el bullpen filibustero, que normalmente tiende a ser cercano a la perfección, bastante hermético. Y bueno, algún día te van a fallar. Mejor que fallen hoy y no en los playoffs.
1: Así es. Y ahora, con ese cuadrangular son 100 los que se han conectado en el Cruz Azul Nelson Barrera, amigos. Decíamos, la marca de la temporada pasada fueron 106 cuadrangulares. Pues ya se completó la cantidad de 100 en este parque de pelota. Uno de los visitantes son los que se han despachado, eso sí, con la cuchara grande, con un total de 58 cuadrangulares por 43 de los locales.
2: Y bueno, en la caja de bateo vemos a Antonio Almeida, que promedia un bateo de 3.25.
1: Y ese fue apenas, imagínense, su tercer cuadrangular para este hombre, el que conectó hace un rato.
2: 10 carreras producidas.
1: Tiene 10 producidas, entonces, Antonio Almeida, encargado también de la receptoría, junto a Godoy y el mismo Alan Espinosa que vimos iniciar el juego.
2: De los movimientos que platicaban hace un momento que está realizando
1: Luis Carlos. De Paula hacia atrás, sí. Una bola con dos strikes, la cuenta para Antonio Almeida, este joven pelotero, 22 años apenas los que tiene, nacido en Los Mochis, Sinaloa, que debutara en la campaña 2023 con estos Olmecas. Por eso la poca actividad que tiene, pero ya mostró que a pesar de esa juventud tiene poder Almeida. Acá viene el lanzamiento, el swing larguísimo a descansar, ponche para él, pero falla Machuca, que permite que la visita empate el juego. Y ahora la ofensiva filibustera tendrá que buscar respuesta, porque en 7:30 de juego en el Cruz Azul Nelson Barrera Romellón, la pizarra nos dice 7-5, perdón, para Tabasco, 5 para Campeche. Pausa y regresamos.

0: Zacatecas contando de quinto, sexto y séptimo. Es Kion Kila, el nuevo serpentinero. Adelante, Beto.
1: Gracias, Fer. Así que nuevo pitcher por los Olmecas. Esta parte baja del octavo episodio. La tanda que enfrenta cuando el primer lanzamiento queda en el piso. Por los Piratas a batear. Quinto, sexto y séptimo. Cuidado, Fernando, te vas a caer, hermano.
0: Me mato yo solo.
2: 98 imparables a conectar sí. Andrew Stevenson.
1: Decíamos, la mayor cifra es de Mitchell, pero ahí claro. Está Stevenson, ahí está Hollis.
2: 16 cuadrangulares, así y un total de 63 carreras producidas.
1: Listo. Kila se prepara, el derecho viene al plato, sale el contacto, el roletazo que busca el segunda base sin problemas. Batallón 43 pone fuera al primero de esta tanda. Aprovechando para mandar un saludo a todos nuestros amigos taxistas que están a través de la frecuencia de radio del 89.3. Al amigo Rodolfo y familia está escuchando este juego. Nos pidió un saludito.
0: Oye, por aquí te estaban así mandando que, un beso saludos. De lengua. ¿Qué pero pasó? Ya se me... ¿Qué sí, pasó? De verdad.
1: No vayan a escuchar ahí en casa.
0: Que ya se me perdió.
1: No me dejen entrar hoy, cálmate.
0: Ya no lo encuentro, pero un tal Santini cálmate, dijo...
1: Fernando, que todavía no es la medianoche, hermano. No empieces con eso. Aguántate al menos que avance el horario.
0: Beto, que no te den pena no, tus amoríos.
1: No empieces.
0: Un tal Santini te mandaba beso de lengua por ahí.
1: ¿Qué pasó? Por favor.
2: Aquí aceptamos a todos, ¿eh?
1: ¿Qué pasó? Viene el lanzamiento al plato. Cantado acá el Stray. Aprovecho para mandar un saludo hasta Tabasco para mi gran amigo Andy Priego, creador de contenido. El buen Andy que está disfrutando con familia, seguramente el encuentro. Así que hasta Tabasco, el abrazo para el buen Andy que anduvo, decíamos, de visita en Campeche. Acá viene el disparo. Lanzamiento que va a quedar afuera y la cuenta se empareja en 1-1 para Fernando Flores, quien está en la caja de bateo por los Filibusteros. Nos escribió también el profesor Jesús Rodríguez. Abrazo, profe. Viene el disparo, sale la línea, el batazo va a caer. Bueno, de hit hacia el prado del derecho. Allá levanta la pelota el jardinero Luis González. Y de esta manera la voz de ataque la pone ya Fernando Flores por los Piratas con un solo out. Corredor en primera, el turno va a ser para Fernando Pérez.
0: Buena noche para Fernando Flores, con dos imparables y una producida con fly de sacrificio. Así que hasta el momento de 3-2 en cuatro viajes, Fernando Flores, que representa la de la ventaja, corriendo por primera para que venga a tomar turno el otro Fernando Pérez, que él busca su primer imparable.
1: Así es.
2: Y bueno, el que vemos en el centro del diamante tiene experiencia dentro del béisbol de la Gran Carpa con los Rangers, con los Piratas y también con San Diego. Debutó en el 2015.
1: La primera bola para Fernando Pérez. Para chocolates el día de hoy para él. Y un roletazo al cuadro nada más. Listo, el derecho viene al plato. Lanzamiento bonito, cantado. Les trae vino con la curva colombiana. Para emparejar la cuenta aquí ante...
0: Espérame, que yo tengo que encontrar Fernando. Ese beso de lengua en los comentarios.
1: ¿Qué me habías dicho? No, es el buen Emanuel Santini. Creo que sí. La famosa chuleta. Saludos hasta Ceiba Playa. Ya para
0: ah, bueno,
1: todos
0: entonces
1: los amigos.
0: Sí sabes quién te manda sí, besos de lengua.
1: Ya me dijiste quién, ya me dijiste cómo se apellida. Es costumbre. Pues ya me imaginé quién es. Un cuatacho. Saludos al buen Emanuel.
2: Yo creo
1: cuenta
2: que es la
1: está en una bola con dos estrellas. Ya sabes cómo son los... cuates de respetuosos, pero...
0: No, aquí respetamos
1: mucho. No te metas en esos temas, Fernando, que estamos en Televisión Nacional, hermano. No te metas en esos temas. La cuenta está en una bola con dos strikes. Hay solamente un corredor en primera.
0: Escuchamos, no juzgamos.
1: Aquí se prepara bien el lanzamiento al plato. Contacto de foul hacia atrás.
2: Y bueno, el Nano Pérez, que está promediando un bateo de 2.39 con 20 carreras producidas.
1: Así es. Mientras tanto, los filibusteros buscan hacerle daño al nuevo pitcher, el Oso Olmecas de Tabasco. Listo, suelta el plato abajo, va a quedar el disparo. Se va a emparejar la cuenta en 2-2 para Fernando Pérez. Hay un out, si hay oportunidad.
0: Saludos a la escuelita de béisbol Piratas de Campeche.
1: Saludos, si hay oportunidad, recordemos, es Emanuel Ávila, quien está en el círculo de espera por los Piratas. Al menos que aquí, Fernando, no diga otra cosa. abajo el disparo, se va a ir la cuenta a lo máximo. A fajarse Kila por los suyos. Keoni Kila, nacido allá en Los Ángeles. 7 temporadas jugando en la Gran Carpa, primero con Texas, los Piratas de Pittsburgh y también con los Padres de San Diego. Llegó a Liga Mexicana en el 2024 con los Tecolotes. Y llegó a los Olmecas, ¿sí, Maylen?
2: Tiene números de 23 victorias y 13 derrotas con 28 salvamentos.
1: Así es, en el lanzamiento directamente la línea a la ubicación de Kila. Mira cómo festeja Kila. Míralo nada más.
2: De esos niños grandes del béisbol.
0: Aguas, porque ahí sí. Nada más porque Fernando Pérez es tranquilo.
1: Y bueno, de esta manera, amigos, pido la misma acción para la doble matanza. Y agarró fuera de la base al mismo Fernando Flores y cayó el tercer. Ahí estaba Fernando en su recorrido, bateando de esta manera directamente a la ubicación del pitcher. Y falla Pérez. Así que, amigos, ya se fueron 8 completas en el Cruz Azul. Nelson Barrera Romellón. Juego empatado entre Olmecas y Piratas a 5 carreras. Pausa y regresamos.

0: minutos, ¿quiénes están en el cerro?
1: Gracias, Beto. Entonces, Zach Rosco va a hacerse cargo de este asunto con la encomienda de mandar esto empatado al cierre de la novena entrada. A darle la bienvenida a primero, segundo y tercero.
2: El zurdo que tiene experiencia en la gran carpa, que ha jugado con equipos como Dodgers, tiene un récord de 8 ganados y 2 perdidos en lo que va de esta campaña.
1: A darle la bienvenida a Luis González, que ya está en cuenta de 0 bolas con 1 strike. González va de 2 nada en 4 viajes, par de pasaportes, carrera anotada, ponche y elevado al central. Aquí el lanzamiento queda abajo, la cuenta se empareja en 1 bola con 1 strike. La tanda entonces para los Olmecas, a menos que venga algún emergente, con González, Romero y Murillo. Primero, segundo y tercero. Abriendo entonces por quinta ocasión el orden al bat. Viene el zurdo, lanzamiento, swing, abanica, no encuentra nada. Ya lo tiene montado contra la pared en 1 bola con 2 strikes. Los Piratas se habían puesto al frente tranquilamente con 1 carrera en la tercera, 2 en la cuarta, 2 en la quinta. 5-0 lo ganaban. Descontaron los Olmecas con 3 en la sexta, 1 más en la séptima y empataron en la octava. El contacto apenas de foul hacia atrás para mantenerse con vida entonces Luis González. La noche se vino en esa sexta entrada con 3 carreras sin imparable, con 2 pecados, 2 pasaportes, un golpe. Pasó de todo en esa bendita sexta entrada. Y luego con un par de cuadrangulares solitarios, los Olmecas terminaron de capitalizar la remontada. Y en el zurdo, lanzamiento, hay un rodado hacia las paradas cortas y no puede quedarse con ella. Entonces el joven Urías termina quedando quieto en la inicial, Luis González y aguas. Porque los Olmecas ya tienen la de la voltereta por primera sin out. En lo que seguramente será marcado como un infield hit. Ahí está. El primer imparable para Luis González. Y de esta manera se le envasa el primero a Zach Roskup. Amenaza la visita con la potencial carrera de la voltereta ya en circulación sin out. Y Randy Romero viene en la caja de bateo, que ya se sacrificó con un toque en la séptima entrada. Y seguramente lo veremos hacer lo mismo en este noveno episodio. Ahí está, cuadrado todo el tiempo para tocar. Randy Romero viene el lanzamiento, cambió de último momento, hizo swing completo y apenas logra hacer contacto de foul. Quiso sorprender a todo mundo. Y la cuenta en 0 bolas con 1 strike para el que cubre el jardín central, ahora como segundo en el orden en lugar de Domingo Leiva, mientras vemos a Agustín Murillo en el círculo de espera por los Olmecas de Tabasco. A apretar el brazo, Zach Rosco.
2: Y bueno, Rosco, que debutó en Grandes Ligas el 3 de septiembre de 2013 en un partido contra los Marlins, donde no permitió carreras y ponchó a uno.
1: 1 bola con 1 strike, la cuenta para Randy Romero. Qué complicado es este Randy Romero, es un verdadero peligro. Vamos a ver si le mantienen la seña de toque. Y sí, ya lo mostró, ahí va la revirada a la inicial. No pasa absolutamente nada. La cuenta en 1 bola con 1 strike. No recuerdo a los Piratas dejando ir un juego que fueran ganando por 5 carreras, la verdad, en la temporada. No sé, Beto tiene más información que yo en esos
0: lo
1: datos.
0: Lo reciente no.
1: Aquí viene el lanzamiento, es picado. Y la cuenta se pone ya en 2 bolas con 1 strike. Hay tanto silencio que hasta se escuchó mi refresco cuando lo abrí.
0: Sí, sí, sí. El silencio enorme, aunque la afición sigue en la butaca disfrutando de este juego de pelota.
2: Y bueno, Roscoe, que vio acción en 120 juegos en la Gran Carpa.
1: Deja pasar el lanzamiento, dice que sí el umpire y ya se emparejó la cuenta en 2 bolas con 2 strikes.
2: Lanzó con Chicago, con los Dodgers, con Seattle y también con los Blue Jays.
1: Dos bolas, 2 strikes, no hay out, corredor por primera. Vamos a ver a Romero, que seguramente, no, ya se volvió a cuadrar para tocar.
0: Arriesgar.
1: Y en el zurdo, el lanzamiento se termina quitando. ¿Qué dice el umpire? Y no cruzó, dice el umpire de primera. Así que la cuenta se va a ir a lo máximo. Cuenta llena de 3 bolas con 2 strikes. Ay, ay, ay, ay, ay, ay, ay, Beto Centeno.
0: Esa es la repetición.
1: A mí me parece que sí hizo por tocar. Debió haber sido strike, creo yo. Pero bueno. Emanuel Ávila quiere matar y está mirando si la retan.
0: Sí, y se va a revisar.
1: Y la van a revisar. Para mí es ponche. No sé qué dice Maylen Martínez, pero para mí es ponche. Me van a tachar de localista, pero pues a cada rato me andan atacando. De todos modos, diga lo que yo diga. Así que,
2: ya está.
1: Pues sí. Si digo, me caen, y si no digo, también me caen. Pero para mí esto era ponche. Vamos a ver qué deciden en la Ciudad de México. Pues bueno, no sé si escuchó usted ahí los saludos familiares, pero pues eso no lo repetimos nosotros, ¿verdad? Vamos mientras a mandar saludos, que ya se me juntaron un montón. Saludos a Ana Pau, de parte de su papá Daniel Jiménez, que ayer cumplió años y lo celebró con la porra filibustera. Saludos desde Playa del Carmen, de Ángel Ramírez, muchas gracias. Doña Lina Valladares, que está que le da un infarto por estas últimas entradas. Somos más de 2, doña Lina, de parte de Miguel Valladares. Saludos para toda la cabina de TRC desde Belén, para de Ami Cabrera. Rosy Medina también sufriendo. Gonzalo Puerto, tantas flores que echaban a Miller. La otra parte le batan para home run, pues bueno, son cosas que pasan. Saludos para Mariana y doña Miriam. Saludos a la familia Echazarreta Aguilar. Eso, gracias. De parte de Manuel Adrián Aguilar. Saludos para Ángel Mauricio y Alondra, de su tía Andrea Cawich. Saludos para Iqueso Eder Castillo, de parte de Amador Martínez. Pues, oh. Saludos a Francisco Velázquez, que no se pierde ningún juego desde Piratas, desde el Ernesto Cedillo. No encuentro el beso de lengua. Dice, ya me reclamó mi cuñada que no le mandé saludos. Saludos a la cuñada Pilar y a mi sobrino Alex y también a mis amigos. Ese Felo sigue haciéndole la barba a toda la familia de la novia, de la esposa, no me acuerdo de cuál fue. Pero bueno, un dato interesante que dejó la temporada, Piratas fue el único equipo del sur que no fue barrido y junto a Toros, los únicos de toda la liga que no fueron barridos. Ah, pues ya lo habíamos dicho, buen dato.
0: Sí, no. Nadie pudo barrer a esos Piratas toda la campaña.
1: Beto, creo que hiciste que borrara a tu seguidor en tu saludo.
0: Pasó.
1: No. Nos están tomando todo el tiempo de mundo en la Ciudad de México. Insisto, para mí debe ser ponche. Usted tendrá la última palabra ahí. En fin. Aquí seguimos el día de mañana, el último juego de la temporada regular a las 7 de la noche, si la lluvia lo permite. 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Y bueno, si se logra jugar acá el fin de semana, para el día domingo, las 300 galletas son de McClendon. Así que lleguen temprano al Cruz Azul Nelson Barrera Romellón. Maylen, ¿te faltan los norteñitos?
2: Me faltan los norteñitos.
1: No, me empieces a pedir el signo zodiacal de ningún pelotero.
2: Yo ya iba a preguntar, ya iba a decir.
1: No, ahorita me dices que no dice el umpire.
2: ¿Cómo? Fácil, vámonos fácil, porque ahorita ya ando un poquito estresada con esto.
0: Es que no, espérate, no sé si también,
1: ya me enojé. ¿Qué
0: Randy cosa? Romero estaba pidiendo que lo había golpeado la pelota en esa
1: ¿Qué la había golpeado y qué la había golpeado?
0: Porque
1: Beto,
0: por eso la caseta de los Olmecas también levantó la voz por allá.
1: La cuenta llena, entonces, 3 bolas con 2 strikes.
2: Fácil,
1: complicado
2: fácil
1: el asunto para Zach Roscoe. Espérate, Maylen, que ya no quiero regalar nada. Ya no quiero regalar nada.
0: A ver, es González el que continúa, es González.
1: Sí.
2: Mami, ya me estresé.
1: Cuenta llena, 3 bolas, 2 strikes, corredor por primera. Vamos a ver si mantiene la seña del toque Randy Romero. La gente le pide el ponche a Zach Roscoe. Viene el zurdo, lanzamiento, hay contacto hacia la segunda, se la lleva de aire, pero ya no va a dar tiempo de sacar la primera, casi. Tremendo lance de Michael Vaca por segunda. Y bueno, Beto, sí, como tú decías, lo que estaban checando era el golpe, pero pues claro, en ningún momento lo golpeó, con todo respeto. Pero bueno, lo importante es que fue va dominado con esta línea al 4 de Randy Romero, un auto importante para el señor Zach Roscoe. Se mantiene por primera entonces Luis González, gracias a Luis Uribe, que ahí escribió que lo que estaban revisando era el
0: claro,
1: golpe,
0: claro,
1: no el swing. Pero bueno, para mí de todos modos tuvo vida, además era ponche eso, pero bueno. A tomar turno entonces Agustín Murillo, que no lleva imparable hasta el momento en el encuentro. Deja pasar el primer lanzamiento y es malo. Murillo entró a jugar en lugar de Calvin Estrada. Lleva ya dos viajes a la caja de bateo. Va de dos nadas, se envasó con error. Luego anotó carrera en la sexta entrada y se envasó con pasaporte en la séptima entrada. Fernando Uribe, fue Uribe Sandoval el que nos escribió. Muchísimas gracias por la corrección con el desafío. Viene el lanzamiento, vamos a ver, cantado el strike. Se empareja la cuenta en una bola con un strike. Saludos, tocayo. Hasta Champotón, creo que nos estás viendo. Una bola, un strike, hay un out. Corredor por primera en el círculo de espera. Seth Gier, que sigue buscando su primer imparable, Beto Centeno. Se prepara el zurdo, viene con el lanzamiento, es bajo y la cuenta se va a poner en dos bolas con un strike. Corriendo por primera está Luis González, entonces. Mira, esa gente que te corrige así de esa buena manera me da gusto. Mientras no me la refresquen, todo está muy bien. Viene el zurdo con el lanzamiento y cantado el strike. Se empareja la cuenta en dos bolas con dos strikes.
2: Y bueno, ya casi medianoche, la afición sigue al pie del cañón en el Estadio Cruz Azul Nelson Barrera Romero.
1: Dos bolas, dos strikes, hay un out. Viene el zurdo con el lanzamiento, hay un contacto que se lleva de aire el parador en corto y otra vez regresa a tiempo el corredor. Se ha salvado el equipo de los Olmecas en dos ocasiones del doble play. La línea salió grosera de Murillo, bien colocado estaba el Chapito Urías. La línea al 6 entonces para el segundo out, regresó a tiempo, se mantiene con vida Luis González. Y esto trae a la caja de bateo ya con dos fuera y uno en base. Para Seth Beer, que se para por quinta ocasión en la caja de bateo, no lleva imparable hasta el momento. Viene el zurdo, lanzamiento, queda alto, primera bola mala para Seth Beer. Beer se para en la caja de bateo por quinta ocasión. Lleva ponche, rola por el lado de primera, golpe y elevado al parador en corto. Busca su primer imparable, mientras Ángelo Castellanos está en el círculo de espera. La cuenta en una bola, sin strike. Viene el lanzamiento, no, dice el umpire, dos y nada. Dicen, saludos Fernando Centeno y Beto Castillo, ¿qué pasó ahí? No. ¿Saben algo de Ibarra? Sí, Ibarra continúa con molestias por ese pelotazo recibido en la ciudad de Cancún. Ya está disminuyendo el moretón y recuperando un poco movilidad en el brazo mientras le cantan el strike a Beer. La cuenta se pone en dos bolas con un strike.
2: Dentro de los datos curiosos de Roscoe, déjame decirte que cuando estuvo en Chicago, formó parte de ese séquito que rompió la sequía de 108 años de no ganar una Serie Mundial. Sin embargo, él estuvo en Triple A, pero recibió su anillo de campeón de la Serie Mundial del 16.
1: Y en el lanzamiento la deja pasar, no, dice el umpire, tres bolas con un strike la cuenta. Ahora Beto te decía, Ibarra recibió ese golpe en el brazo que le inflamó el tríceps de manera grosera, se le puso negro el brazo con ganas. Y eso además pues le impide estirar por completo el brazo. Esperamos que esté de regreso pronto. Contacto de foul hacia atrás que lleva la cuenta a lo máximo. Tres sí. Bolas con dos strikes. Hay dos
0: fuerte outs. Contacto de partida, ¿no? Era el pitcher, me parece.
1: Beto, te fuiste a parada técnica y mientras nos andaban diciendo Fernando Centeno y Beto Castillo. ¿Qué pasó?
0: ¿Qué pasó? Saludos, saludos.
1: No, no, no. Cuenta llena, 3-2. Parte alta de la novena entrada, 5-5, Piratas y Olmecas. Viene Roscoe, lanzamiento, sale el corredor, la deja pasar, que dice el umpire, bola. Así que ya va rumbo a la inicial con pasaporte el señor Seth Beer. Y de esta manera se está envasando un Olmeca de Tabasco más. Es el sexto pasaporte que regalan los Piratas de Campeche en el encuentro. Y la oportunidad para Ángelo Castellano. Ya los Olmecas tienen en posición de anotar la potencial carrera de la voltereta. Corredores por segunda y por primera. Para el segunda base de los Olmecas de Tabasco, que en dos viajes a la caja de bateo va de uno nada con ponche, pasaporte con casa llena y carrera remolcada. ¡Ay, ay, ay!
2: El venezolano que está bateando por arriba de los 2.61 tiene 13 carreras producidas y 49 imparables. Además de ellos, 5 cuadrangulares.
1: Saludos a Carlos Westfield de su hija Andy. Viene el zurdo con el lanzamiento. Hay un contacto de foul, el primer strike en la cuenta de Ángelo Castellano. Por segunda corre González, por primera Seth Beer. En el círculo de espera, además, Agustín Ruiz. A apretar el brazo el señor Zach Roskup y mandar este asunto empatado a la novena baja. Viene el zurdo, lanzamiento, contacto de foul hacia atrás, ya lo tiene montado contra la pared en cero bolas con dos strikes. Tiene todo un mundo para trabajar a Ángelo Castellano. La gente le empieza a pedir el ponche a Zach Roskup. Es momento de apretar el brazo para el relevista filibustero, que se ha metido en aprietos en este noveno episodio. Se prepara el zurdo. Checa el corredor por segunda. Viene con el lanzamiento, la deja pasar y lanzamiento malo. Una bola con dos strikes.
0: Bueno, en ese momento, Fer, ya estarán dando las 12 a.m. Se va a cumplir otro encuentro más que nos toca llevar. Iniciamos en un día y termina en otro.
1: Viene con el lanzamiento, hay un contacto sólido hacia el jardín derecho que pone a correr a Calvin Mitchell. La pelota abre dramáticamente de foul. No me pegues, Beto Centeno, terminó abriendo de último momento, no es mi culpa. Jesús bendito, nos acaba de regresar el alma, el cuerpo a todo mundo. A regresar los corredores a primera y a segunda.
2: Y bueno, ya es jueves, Fer, Beto.
0: Así es, amigo.
1: ¿Te cobra doble?
2: ¿No? No, es por juego. Pero ya es jueves.
0: Cosa distinta, ¿no? Ayer aparte fue un partido que...
1: Ayer fue asquerosamente rápido.
0: Sí. En total fueron 2 horas con 34 minutos.
2: Y bueno, la afición, primer encuentro. La afición sigue firme.
0: Eso
2: en
0: sí.
2: En el Cruz Azul.
1: Viene el lanzamiento, machucón de foul hacia atrás, se mantiene con vida, tremendo turno el que está teniendo Castellano. La cuenta se mantiene en una bola con dos strikes. Tremenda batalla entre Castellano y Zach Roskup, el relevista zurdo de los Piratas de Campeche. Amenazan los Olmecas con corredores por segunda y por primera. Se prepara Roskup. Viene el zurdo, lanzamiento. Hay un contacto muy elevado, está dominado. La va buscando en terreno de foul. Manuel Ávila se coloca y captura. Y de esta manera, con sufrimiento incluido, está cayendo el tercer out en terreno de foul. Está dominado entonces para el tercer out. La visita amenazó, pero dejó a par de corredores por las almohadillas. Un cero de oro de Zach Roskup, que manda este asunto empatado a 5 carreras a la novena entrada en su parte baja. Por favor, señor productor, vámonos a pausa, que me va a dar un patatús. No tardamos nada y regresamos.

0: octavo, noveno y primero en la tanda, todo eso ante los lanzamientos, me parece todavía, de Francis Peguero.
1: No, Chávez Fernández.
0: Así es, adelante.
1: Gracias, Beto. Chávez Fernández, el nuevo serpentinero por la visita, con la encomienda de mandar este asunto a entradas adicionales. Los Piratas vienen a intentar acabarlo. Uy, en este mismo episodio.
0: Cuidado que resbaló.
1: El primer lanzamiento abanica y es strike, pero se cae en la loma de los disparos Fernández y está a punto de hacer el relevo más efímero del encuentro. Vamos a ver si todo está bien.
0: Y esos son los riesgos que hay ante...
1: Pues así terreno de juego, vamos, húmedo. Varios resbalones, sí, el día de hoy. Por eso no juega Favela, por eso no juega Hollis, ahí lo vemos. Bueno, sí, podemos decir que está un poco suelto ahí, sí, pero eso, sí, al momento de con el pie de apoyo termina resbalándose de manera aparatosa. Ojalá no pase a mayores.
2: Y bueno, Ávila, que va buscando su imparable número 30, perdón, su carrera producida número 30 de esta campaña, con 55 imparables y 4 cuadrangulares. Emmanuel Ávila, toda una institución dentro del béisbol en México, de ese selecto grupo que llevan una trayectoria de más de 20 años dentro de un terreno de juego.
1: Un saludo a mi estimado amigo Hanco, que dice que pronto nos espera en la calle 59. Un abrazo, hermano.
2: Saludos, gordito.
1: Ahí salió el cabezón Héctor Velázquez a ver a su serpentinero. Parece que todo está bien y va a continuar. A continuar el turno entonces de cero bolas con un strike. Saludos a Miranda y Mateo Uribe, que no se quieren dormir hasta los que ganen los Piratas de Campeche. Pues mira, de por sí hoy el juego empezó tarde por el atraso. Y ahora, yéndonos a punto de irnos a extra innings, pues ya se pone complicado el asunto. A continuar el turno en cero bolas con un strike. Viene el lanzamiento, hay un contacto muy elevado de Manuel Ávila que se va a quedar. La va buscando Romero, se coloca y captura. Con fly al 8 está cayendo entonces el primer out, dominado Emmanuel Ávila. Y a tomar turno Roberto Urías.
0: Se fue por lo más lejos ese contacto, sí, de Urías.
1: Sí, mucho además. No fue.
0: Perdón,
1: fue
0: de Emmanuel Ávila.
1: Ya se está durmiendo Beto.
0: Por favor, tráigame café.
1: Bueno.
2: La edad de Beto.
0: No, la edad todavía es a tono, vaya.
1: Va a ser todo para Urías. Entra Jafet Amador de bateador emergente. Urías se fue de 3-1 con un infield hit y dos ponches. Así que Jafet Amador ocupa la novena posición en el line-up y viene aquí como emergente para enfrentar a Chávez Fernández en la novena entrada con un out. Vamos a ver al gigante de Mulegé, que ha respondido cuando viene de emergente, ¿sí? Hay que decirlo. En Quintana Roo decidió un encuentro justamente. Aquí viene el derecho con el lanzamiento, la deja pasar Amador y le cantan el primer strike.
0: Amador en su campaña número 16 en la Liga Mexicana. Ya hablábamos de el mismo Jesse Castillo, de los que más temporadas tienen en el béisbol de la pelota mexicana.
1: Cero bolas con un strike, viene el derecho, el lanzamiento, la deja pasar Amador y se empareja la cuenta en una bola con un strike. En el círculo de espera por los Piratas de Campeche, Michael Baca, listo para abrir por quinta ocasión el line-up de los Piratas de Campeche. Los Piratas buscan acabar este asunto en este mismo noveno episodio. Los Olmecas quieren entradas adicionales. Una bola con un strike para Amador. Se prepara entonces el derecho. Viene el lanzamiento. La deja pasar Amador. No, dice el umpire. Dos bolas con un strike. Amador, que también se ha ido perfeccionando en el tema de recibir pasaportes, demostrando disciplina, paciencia y sobre todo veteranía al momento de tomar los turnos al bat. Aquí sería importante para los Piratas que se logren basar como sea. Tiene el derecho el lanzamiento, hay un contacto de Amador hacia atrás que empareja la cuenta en dos bolas con dos strikes.
0: Saludos al buen Alex Turriza, que está disfrutando de este partido. Igual al Morro Farfán, que están siguiendo la transmisión desde su hogar. El saludo para todos nuestros amigos. El buen Chris, también este pequeñín que es aficionado de los filibusteros.
1: Dos bolas con dos strikes para Amador. Se prepara entonces Chávez. Viene el derecho, lanzamiento, swing arrepentido de Amador, que dice el umpire de primera, no cruzó, y con esto la cuenta se ve a lo máximo. 3 bolas con 2 strikes. De momento, tomando un buen turno, Jafet Amador. Vamos a ver si logra capitalizarlo ante el sexto lanzador que utilizan los Olmecas en el encuentro. La gente pone de su parte haciendo bulla para intentar desconcentrar a Chávez. Vamos a ver. Se tiene que cubrir para intentar escuchar absolutamente nada del pitchcom. Viene el derecho, el lanzamiento. Machucón de foul hacia atrás. Manteniéndose con vida Amador, defendiendo la zona de strike. Y alargando el turno.
0: Todavía ve las 95 millas que tira Chávez Fernández. El gigante Jafet Amador le están tirando sin duda candela. Y alcanza a meter el madero para mantenerse con vida.
1: Cuenta llena, 3 bolas con 2 strikes, lo hacemos de nuevo. Viene Chávez. Lanzamiento, swing, abanica, no encuentra nada y se va por la vía del ponche. Entonces, Jafet Amador. De esta manera está cayendo ya el segundo out. Para que venga a tomar turno entonces Michael Baca. Navegando hasta el momento entonces en aguas tranquilas, vendió caro el ponche Jafet Amador, pero terminó ganando la batalla Chávez.
0: Sí, este Chávez que ha tenido también algunos encuentros como taponero cuando por ahí tenía algunas molestias, me parece Jimmy Cordero, él lo hizo muy bien cumpliendo también esa función.
1: Tiene lanzamiento, contacto de foul hacia atrás para Michael Baca, que no tiene imparable hasta el momento en el encuentro, va de 4-0 con par de ponches. Rola por el lado de la inicial y una rola para doble play. Eso es lo que ha hecho el primero en el orden de los Piratas de Campeche en sus 4 viajes anteriores a la caja de bateo. Ahí vemos en el círculo de espera Calvin Mitchell. Viene el derecho con el lanzamiento, otro machucón de foul hacia atrás y rápidamente ya está contra la pared en 0 bolas y 2 strikes Michael Baca. A punto de mandar este asunto a entradas adicionales, el señor Chávez Fernández. La última palabra la tiene Michael Baca y vamos a ver, en caso de que haya décima entrada, ¿a quién va a traer McClendon? Viene el derecho, lanzamiento es abajo. La primera bola, lanzamiento de trabajo para Chávez. 1 bola con 2 strikes. Mañana recuerden el último de la serie, el último de temporada regular. 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Otra vez de la página del bullpen. Aquí viene el lanzamiento, la deja pasar, dice que no el umpire, se empareja la cuenta en 2 bolas con 2 strikes. Dos bolas, 2 strikes, hay 2 outs, los patitos en el Cruz Azul Nelson Barrera Romayón. Se prepara el derecho, viene con el lanzamiento, machucón por el lado de tercera de foul y se mantiene con vida Baca entonces.
2: Michael Baca que está buscando conectar su 7º imparable de la temporada, batea 2.22.
1: Y 7º sonará poco, pero es que en realidad él entraba más de corredor emergente, no tanto a la caja de bateo. Ante los días de descanso de Connor Hollis es que ha tenido la oportunidad de aparecer ya en varios juegos en la titularidad de la segunda base. Y hay que decirlo, la defensa lo ha hecho muy bien. Swing, abanica, no encuentra nada. Ya sentarse por la vía del ponche por tercera ocasión en el encuentro. Y con par de chocolates entonces cuelga la argolla a Chávez Fernández. 9 no han sido suficientes. Nos vamos después de 9 completas. Continúa el agarrón a 5 carreras entre los Olmecas y los Piratas de Campeche. Vamos a una pausa, señor productor. Regresamos.

0: que queda
1: que
0: fuera.
1: Te amo.
0: Está en dos y nada.
2: El Chiringuito tiene marca de 2 ganados y 1 perdido.
0: Así es, ahí están sus números. Isidro Márquez se prepara acá al derecho, viene al plato, bonito el disparo. No, dice el umpire, 3 y nada. Pues no, no dice el umpire robot. Ahí están los números del Chilín, 5.18 su efectividad. Y la marca de 4 triunfos y 1 derrota. 3 y nada la cuenta. Acá viene al plato el Chilín, lo va a perder. No, sí, ahora sí.
1: Espérate, Beto.
0: Ahí está entrando el automático, el primer strike.
1: Cronista robot, te dicen.
0: Recordemos que su señor padre consiguió ser líder de salvamento en la liga cuando aquí viene el swing enorme de Ruiz para llevar esto a lo máximo, 3 y 2. En el 2005, 24 salvamentos los que estuvo su señor padre, José Isidro Márquez. Se prepara, viene al plato, aquí sale el contacto, el batazo va a caer, bueno, de hit hacia el prado del derecho, avanza hasta segunda, allá se va a estacionar, llega Agustín Ruiz a colocarse a tiro de hit para los Olmecas, que aquí busca tomar ventaja en el encuentro en esta tanda, donde abrió el sexto en el orden. Será turno ahora para Marco Hernández, este hombre que ya se voló la barda y fue el culpable justamente de empatar el juego y que estemos en extra inning.
1: No solamente pasan al primero de la tanda los Olmecas de Tabasco, sino que con extra base lo tienen ya en posición de anotar sin out, con la potencial carrera que coronaría la voltereta. Vamos a ver qué hace entonces para apretar el brazo Isidro Márquez Jr. ante, como bien decías, el designado que pues es el que nos tiene aquí.
0: Sí. Acá se prepara el Chilín. Uy, le acerca acá la lumbre a Hernández. Logra esquivar el lanzamiento que queda alto para la primera bola para este hombre que lleva 8 cuadrangulares ya con el de hoy. Bateando también punto 320. Para el lado de los zurdos, viene al plato Márquez, afuera, batallando el Chilín con la zona de strike, 2 bolas, 0 strike, corredor a tiro de hit por los Olmecas de Tabasco.
1: Saludos a Carlos Buenfil, de parte de su hija Andrea Buenfil.
0: A fajarse José Isidro. Listo, el derecho viene al plato, el lanzamiento y...
1: ¡Ay!
0: Viene fino ahora el umpire robot. 3 y nada para Marco Hernández. Se prepara el derecho. Acerca la lumbre, no, ¿a dónde vas, muchacho? Le dice el señor Ampay y regresa. El primer strike para Hernández.
1: Había arrancado a correr de una manera
0: sí,
1: medio extraña.
0: Y mira, bueno, pues sí. Ahí estaba en el límite ese disparo. Veía yo más strike los anteriores que este, pero bueno, el Ampay robot termina justamente sentenciando el primero. 3-1 la cuenta para Marco Hernández. Viene el Chilín al plato, sale el contacto de foul. Y también este duelo se va a lo máximo.
1: Ya regresó en la cuenta del Chilín Márquez, es lo importante. Ya lo llevó a lo máximo, 3 bolas con 2 strikes.
0: El ponche puede ser medicina para José Isidro Márquez. Vamos a ver si lo consigue. En este juego donde los Olmecas llevan pues ya 6 imparables con ese de Ruiz. Por 10 de los Piratas.

0: que los Piratas cometieron un par de pecados en el juego, otro contacto de foul cerca donde está el coach de tercera de los Olmecas de Tabasco. Defiende la zona de strike Marco Hernández. Hay más mensajitos, el saludo para toda la fanaticada. José Carlos nos escribe, José Carlos Herrera, Luis Carlos hoy también. Saludos al señor Marco Antonio.
1: Antonio Buenas Quevedo, noches. Antonio Quevedo de Champotón. Además dice que le gusta nuestro trabajo, muchas gracias.
0: Saludos, gracias. Acá el lanzamiento viene pegado, amigos, lo perdió. Lo perdió, estaba libre, eso sí, la inicial, pero los Olmecas de Tabasco abren episodio ya con par de corredores en las bases. Y now viene Arellano a buscar vestirse de héroe para los suyos. SOS ya rápidamente para el Chilín ante los primeros dos rivales. Necesita dominar aquí Arellano a buscar un roletazo al cuadro para que sea apoyado por su defensiva. Para el día de mañana, en lo que va a ser el tercer encuentro entre estas dos franelas, cuando aquí se cuadra para tocar a Arellano, viene afuera el primer disparo por los Olmecas. Estará el señor Warner en el cerrito, mientras tanto lo hará Rose Carver por los Piratas en el duelo de abridores. Otra vez cuadrado para venir con el toque. Acá está la jugada. Vienen con el librito. Va a haber acción en tercera y lo van a poner fuera. Termina bajando rápido. Muy bien acá el Chilín Márquez. Avanzó, eso sí, Marco Hernández a segunda otra vez para colocarse a tiro de hit. Sacan al más adelantado en esta opción, donde va a terminar con bola ocupada para Arellano, quien llegó a la inicial entregando a su compañero en tercera. Hay un out, pero la amenaza continúa para los Piratas.
1: Y por cierto, no se ha mencionado que Ávila está jugando ahora las paradas cortas y Jafet Amador se quedó como primera base.
0: Cierto, ahí está el gigante por primera. El experimentado Emanuel Ávila, el encargado ahora de las paradas cortas, mientras que en los jardines todo igual con Pérez, Stevenson y Mitchell. Lanzamiento muy pegado, pues así se la jugó el equipo tabasqueño a buscar adelantar, poner a 90 pies.
1: Saludos a Javier Agustín Ruiz. Javier Chamiz, que dice aquí desvelándonos con los Piratas.
0: Sí.
1: Y también que le gusta el trabajo, muchas gracias.
0: Gracias, saludos. Acá viene el contacto violento que parte en dos el diamante hasta el jardín central. La levanta Stevenson, va a meter su disparo al home que no va a llegar. Lo que sí va a llegar es la carrera que pone la ventaja para el cuadro tabasqueño. Ahí está el imparable productor para los Olmecas, que se van adelante 6-5 en la pizarra. Y fue justamente Almeida quien trajo la carrera al plato. Así que anota Marco Hernández.
1: Vaya noche que está teniendo Almeida. Él no empezó el encuentro. Lleva ya 3 turnos como bateador emergente. Y lleva cuadrangular, que en su momento acercaba a los Olmecas. Y ahora conecta el imparable con el que le dan la voltereta. Y la amenaza continúa con corredores por primera y por segunda con solamente un out.
0: A buscar que el daño sea menor. Ahí está el Chilín.
2: Bueno, Luis,
0: par de corredores, sí, Maylen.
2: Y bueno, Luis González en la caja de bateo con un promedio de .279. Ha pegado 86 imparables en esta campaña.
0: Así que viene por sexta ocasión a la caja de bateo. Apenas su primer imparable fue en la novena entrada. Aunque se han basado, eso sí, en otro par más de ocasiones por pasaporte. Contacto de foul hacia atrás de Luis González. Pues ahí están los Olmecas viniendo de atrás en este emocionante juego de pelota. La amenaza es seria todavía para Márquez con corredores por segunda y primera. Con solamente un out. A buscar que el daño sea menor, viene el lanzamiento, va a quedar abajo el disparo. Los Piratas, que pase lo que pase, buscarán respuesta en el juego con la tanda de poder, la tanda importante con Mitchell, Castillo y Álvarez. Así que aquí tiene que fajarse Marque para dejarle un margen corto a sus compañeros. Viene José Isidro al plato. No. La cuenta pareja en 2 y 2. Por los Olmecas en el círculo de espera está Randy Romero. Se chance de venir a batear en esta décima entrada en extra inning. En el juego 2 de la serie. Cuenta pareja en 2 y 2. Viene el picheo al plato, afuera. Y otro más que se va a lo máximo. Y así le ha batallado el Chirín Márquez con cada rival. Lo lleva a lo máximo. Ahora también Luis González.
1: Y toda la confianza en el Chilín, no hay nada de actividad en el bullpen.
0: Acá viene este batazo que termina abriendo de foul hacia el prado derecho, así es. Ya se han usado una gran cantidad de brazos el día de hoy. En total ahora con el Chilín, pues ya son 7 brazos por los Piratas. Recordemos que fue muy corta la labor del abridor
1: 8 veces.
0: Maldonado.
1: Van 8.
0: Maldonado, porque Maldonado solamente trabajó cuando aquí hay contacto de foul todavía. Sí, Maldonado trabajó 3 entradas. Luego vino Anderson.
1: Es que Tyler Thomas no sacó tercio, pero también cuenta.
0: Thomas, Miller,
1: Machuca, Roscoe y Márquez.
0: Me faltaba Machuca, así es.
2: Mientras que los Olmecas de Tabasco han usado a 6 lanzadores.
1: Y en un juego, insisto, que tenías en la bolsa 5-0, ¿no? Y que parecía que no ibas a tener que exigirle tanto a tus brazos para que estén frescos mañana. Y bueno, se complicó todo en esa sexta entrada.
0: Cambió el panorama del partido y este batazo que va a caer. Bueno, de hit hacia el derecho. Van a frenar, eso sí, con el tiro al home, al corredor. Se estaciona Arellano en tercera. Pero, amigos, la piñata está llena de dulces. Casa llena para los Olmecas. Con solamente un ave. Aquí puede ser el partido para los visitantes.
1: Tercer imparable en la labor de relevo que permite Isidro Márquez. Aquí ya se le llenó la casa con solamente un out para enfrentar además al inquieto Randy Romero. Y eso amerita que vaya a haber plática en el montículo con el serpentinero. Porque además insisto que ya McLendon no quiere seguir quemando brazos. Sí. Y la confianza está completamente en que Isidro Márquez podrá salir de esta entrada. Ojalá sea con el daño por la mínima.
0: Sí, porque todavía está la opción de buscar una doble matanza.
1: Pues voy a aprovechar para mandar saludos. Desde Celaya dice Alberto León, saludos. En Chifló dice saludos a mi tía Montse, que no se pierde ningún juego, así sea en la madrugada, de parte de Andrei. Al contador Ricardo Sosa Minaya, que no se pierde los partidos de Piratas. A la familia Prieto, siempre pendiente de todos los partidos, de parte de Emiliano.
2: Y bueno, Fer, también mando saludos a Alan Núñez, periodista de Puebla, que está pendiente del encuentro de los Piratas de Campeche y los Olmecas.
1: Gracias. Saludos para Eric Martínez y su padre Fernando Martínez. Saludos al 10º Batallón de Infantería.
0: Bien, está Randy Romero ahora por los Olmecas en la caja de bateo. Se prepara el Chilín. Vino buscando jugada de sacrificio allá cuando aquí están poniendo fuera Arellano en acción, donde
1: otra vez
0: buscó
1: Fernando
0: la
1: Flores.
0: Jugada suicida. Intentó el toque para el squeeze play allá en esa acción. El mismo Randy Romero que falla y termina agarrando Fernando Flores con su tiro hacia tercera. A Carlos Arellano, qué au para el equipo de los Piratas.
1: Cómo le gusta sacar a corredores que se despegan de la almohadilla. Fernando Flores, un trayazo a la tercera. Pescan al corredor de regreso. Y de esta manera pues se le limpia un poco el panorama a Isidro Márquez. A punto de salir por lo mínimo del daño del episodio.
0: Así es. Pues aquí está ahora sí encontrando un respiro el Chilín Márquez. Hay dos out. Aunque... hay corredor también todavía. En posición de anotar. Viene el lanzamiento. El swing larguísimo acá de Romero. Ha fallado en una jugada cantadísima para buscar la jugada suicida en el plato. Acá está en cuenta de una bola con 2 strikes. gente trata de animar al Chirín a que el daño sea mínimo. Viene el lanzamiento pegado. Cuenta pareja para Randy Romero, la cuenta de los Patos en el Cruz Azul, Nelson Barrera.
1: Saludos también, Beto, para Luis Enrique Sánchez Gil, dice al pie del cañón viendo el juego, muchas gracias.
0: Pues ahí está la cuenta pareja. Listo, Márquez. Toma un respiro para enfrentar aquí al nacido allá en Mexicali, que iniciara justamente su trayectoria en Liga Mexicana en el 2022 con estos mismos Olmecas, Randy Romero. Tuvo un paso también con los Mariachis. Viene el lanzamiento, el swing, no encuentra nada. A descansar, ponche para Romero. Y de esta manera cae el tercer out. Pudo haber sido peor para el Chilín Márquez. Pero al final el daño es mínimo, pero puede ser suficiente para los Olmecas, que ahora están a tres outs de la victoria. Nosotros vamos a la pausa y volvemos.

0: por los Olmecas de Tabasco. Adelante, Beto.
1: Una buena tanda, los Piratas vienen a cambiar la historia de este juego 2. Michel Castillo y Álvarez ante el taponero Jimmy Cordero, el dominicano. En el cerrito de las responsabilidades viene el lanzamiento, viene con fuego este hombre.
0: Beto, lo dije fuera del aire, pero lo voy a repetir al aire. Me cae mal la gente que uno le está dando chance de que manden saludos y que te quieren pasar strike con albures y demás.
1: Ya lo sabes, ¿para qué metes la pata ahí también?
0: No, yo no la metí, pero quisieron pasarme strike.
2: Y bueno, déjenme decirles que Jimmy Cordero debutó en Grandes Ligas el 2 de agosto del 18 con Washington. También ha lanzado con Toronto, con Chicago y con los Yankees.
1: 2-1 la cuenta acá para Mitchell. 20 salvamentos los que llevan a campaña Jimmy Cordero. Una efectividad tremenda. Tiene lanzamiento y cantado el strike.
0: Parecía bajo.
1: Parecía, pero el Apalle Robot dice que no. 2.30 es la efectividad de este hombre. Nacido en San Cristóbal, República Dominicana, 34 años ya los de Jimmy Cordero. Listo el derecho, viene el contacto de Mitchell que va a caer, bueno de hit. La voz de ataque para los Piratas la pone sin duda Calvin Mitchell, quien logra envasarse. Y es la tanda importante de estos Piratas.
0: Vamos a ver ahora cómo juegan con el Jesse Castillo. Los Piratas ya lograron envasar al primero de la tanda en los spikes de el señor Calvin Mitchell con su tercer imparable del encuentro. Par de sencillos y cuadrangular solitario. Vamos a ver a Jesse Castillo ahora, Beto Centeno, que de momento lleva también dos imparables, un sencillo y doblete, carrera anotada además.
1: Y cada hombre que se pare a batear representa la del triunfo para los Piratas. 10 cuadrangulares del Jesse Castillo. Viene el lanzamiento, el swing larguísimo. Encuentra la brisa únicamente con las 95 millas de ese disparo.
2: Cordero, que llegó a los Olmecas de Tabasco en el 2025 tras un cambio con Caliente de Durango.
1: Así es. A ocupar esa posición que, bueno, decíamos, cubría Fernando Salas como el taponero de este equipo durante muchas temporadas. Viene la jugada. Afuera el disparo, la cuenta se empareja en 1-1 para el Jesse Castillo, que viene con bateo libre. Cualquiera pensaría que también podría venir el juego con el librito de Lloyd McClendon. Pero es un hombre de poder, por eso la jugada de esta manera. Caza en este batazo del Jesse Castillo, foul, que foul, termina foul. Abriendo de foul, va por ella el patrullero y se la llevó. Se la llevó, qué gran jugada defensiva por parte de Agustín Ruiz, y de esta manera pone fuera un bat peligroso como el Jesse Castillo y se tiene que regresar hacia la inicial el mismo Calvin Mitchell.
0: Sí, falló el bateo y corrido, había salido con tiempo Calvin Mitchell, un palomón del Jesse Castillo que fue abriendo en terreno de foul y gran recorrido de Ruiz en el jardín izquierdo para barrerse y hace un atrapadón en terreno de foul para que con foul fly al 7 esté cayendo el primer out importante para la labor de los Olmecas de Tabasco. Qué gran jugada de Ruiz en los jardines.
1: Tremenda, hágale una pinturita a ese muchacho. Hay un out, viene a batear ahora Armando Álvarez, también con ganas de destrozar la pelota. El machucón de foul, primer strike. Sí, pues vienen con indicación de bateo largo.
0: Ahora sí estaba obligado al imparable, que no sí. Lleva imparable en el hasta el momento Armando Álvarez.
1: Una noche sin nada que contar para Álvarez el día de hoy. Se prepara Cordero, viene con fuego el plato, lanzamiento. Uy. Cantado el strike. Todos ahí en la frontera, pero ha sido marcado strike el siguiente, así que ya lo tiene contra el paredón. 0-2, hay un out, corredor por primera por los Piratas.
0: Me parecía muy bajo ese lanzamiento a mí.
1: A fajarse Cordero por los suyos que le abrieron con imparable. Sale el corredor, viene el contacto de foul hacia atrás. Tendrá que regresar otra vez Calvin Mitchell. Emocionante juego 2 de esta serie, amigos. En un partido donde los filibusteros tuvieron una ventaja de 5. Luego los Olmecas, recordemos, tuvieron un rally de 3 sin ni siquiera pegar imparable y dejaron a par de corredores en las almohadillas en una entrada que pintaba para el rally. Viene la jugada en bateo corrido, allá la busca el shortstop, va a haber tiro hacia la inicial. Qué buena acción allá del parador en corto. Mete un latigazo en su recorrido, parecía descompuesta la posición, alcanza a sacar el lado hacia la inicial. Esto sí avanzó de alguna manera Calvin Mitchell, que está a tiro de hit, aunque ya hay dos out.
0: Sí, en la jugada de bateo y corrido rompe cualquier doble play Calvin Mitchell. Además se le complicó la jugada al parador en corto, solamente hubo tiro a la inicial. A tiro de hit, la potencial del empate para los Piratas, aunque hay dos outs, viene el peligroso Andrew Stevenson.
1: A tiro de hit, la del empate y a un out de que los Olmecas se lleven el segundo de la serie. El lanzamiento pegado a enfrentar al señor Andrew Stevenson, que ha producido en total 3 carreras el día de hoy por los Piratas. De esas 5, 3 las ha traído al plato Andrew Stevenson, incluido un cuadrangular en el juego. Viene el lanzamiento, contacto de foul, se va a emparejar la cuenta en 1 y 1 para Andrew Stevenson. 94 millas vinieron en ese último disparo de Jimmy Cordero. Vaya partido. Listo. El pitcher viene al plato de foul hacia atrás, el segundo strike. Y ya solamente necesita uno para finiquitar el encuentro Jimmy Cordero. Jimmy Cordero con experiencia también en el béisbol asiático y en Dominicana. Listo el pitcher, viene el lanzamiento, el swing, no encuentra nada Stevenson. A descansar, ponche, victoria para los Olmecas de Tabasco. En un encuentro donde vinieron de atrás ante el diferencial de 5 carreras. Y se terminan quedando con el segundo de la serie, 6-5. La victoria número 54 en la campaña para los visitantes y la derrota número 41 para los filibusteros.
0: Dolorosa derrota para el Galeón filibustero, no solamente porque dejas ir una ventaja de 5 carreras, sino que además pues dejas todo para definir el día de mañana en el último de la temporada regular. Con el tercer puesto todavía en disputa en el alambre. Gran triunfo, eso sí, para los Olmecas de Tabasco, que el día de hoy demostraron por qué están en el segundo lugar del standing de la zona sur, viniendo de atrás en un juego ya en el último tercio del encuentro con una desventaja importante. Y pues van con autoridad a los playoffs, convertidos en rivales a vencer, sin duda a dudas, los Olmecas de Tabasco. Todo va a definirse el día de mañana, no solamente la serie, la última de la temporada regular, sino también el tercer puesto en el standing de la zona sur. Vámonos al resumen, donde los Olmecas de Tabasco en la primera entrada sí iban a ir en fila con esconde ponches del abridor filibustero. Los Piratas tampoco harían daño. Y en la tercera entrada, Beto Centeno se rompió el celofán.
1: Sí, cuadrangular por parte del señor Mitchell para que de esta manera los filibusteros tomaran la ventaja y nos fuéramos a la cuarta entrada, donde venían a batear también con respuesta los Piratas de Campeche, ya que conseguían par de carreras.
0: En la quinta entrada, los Piratas de Campeche iban a timbrar en par de ocasiones con el imparable productor de Andrew Stevenson y el elevado de sacrificio de Fernando Flores. Ya hasta el momento lo ganaban 5-0.
1: Nos vamos a ese sexto episodio donde pasó de todo con pasaportes, golpes, estaba en el cerrito sufriendo Tyler Thomas. Al final era un rally de 3 para los Olmecas.
0: En la séptima entrada los Olmecas se ponían por la mínima con este cuadrangular solitario de Almeida.
1: Nos vamos al octavo capítulo. Empataba Hernández el juego con este cañonazo. 5-5 la pizarra. Nos íbamos a la novena.
0: En la novena no iban a hacer daño ninguna De las novenas y nos íbamos con el empate a extra innings.
1: A extra innings venía el equipo tabasqueño con este batazo productor por parte de Almeida. Llegaba a la sexta carrera, a la postre la de la victoria para los Olmecas.
0: Pues de esta manera se escribió esta historia, la frialdad de los números, 6 carreras, 8 imparables, sin pecado para los Olmecas de Tabasco. Los Piratas de Campeche con 5 carreras, 11 imparables, 2 pecados que fueron bastante costosos. Y de esta manera se empata la última serie de la temporada regular.
1: La derrota entonces para José Isidro Márquez y la victoria para el mismo Jimmy Cordero.
0: Bueno, de esta manera entonces todo queda a definirse el día de mañana. No solamente quién gana esta última serie de temporada regular, sino también quién se queda con el tercer puesto del standing de la zona sur entre los Piratas de Campeche y los Pericos de Puebla, que llevaron esta batalla hasta lo último. Ojalá puedan venir al último de la serie en punto de las 7 de la noche en el Cruz Azul Nelson Barrera Romellón, y si no, ojalá nos puedan acompañar como el día de hoy en esta transmisión generada por AIM Sports, llevada hasta sus hogares por TRC Televisión y la televisora tabasqueña también. A nombre de un servidor, Fernando Castillo, mis compañeros Maylen Martínez y Beto Centeno, no me queda más que agradecerles el favor de su sintonía hasta estas altas horas de la noche y esperar contar con su preferencia el día de mañana. Que pasen una excelente noche. Nos vemos y escuchamos a la próxima.
1: Vámonos.

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0: 6, 16.
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0: 6:33.
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0: 6:44.
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0: 6, 58.
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0: ¿Recuerdas cuando tu perro corría como loco detrás de una pelota? Saltaba el sillón de un brinco y te recibía en la puerta con una energía que parecía no tener fin. Un día te das cuenta de que ya no corre tan rápido, que le cuesta trabajo subir las escaleras, que duerme más y come menos. Tu lomito está envejeciendo, y así como él te acompañó toda la vida, ahora te toca a ti acompañarlo a él. Lo primero que hay que saber es que la vejez no es una enfermedad. Es un estado fisiológico natural que atraviesan todos los seres vivos, incluidos nuestros compañeros de cuatro patas. Pero ojo, no a todos los perros les llega la vejez al mismo tiempo. Los de raza grande, como un pastor alemán o un labrador, se consideran adultos mayores a partir de los 6 o 7 años, porque celularmente se desgastan más rápido. En cambio, los de raza pequeña, como un chihuahua o un poodle, pueden no entrar en esta etapa sino después de los 10 años. Cuando tu perro envejece, los cambios no solo son de comportamiento, su cuerpo también se deteriora. Si no se cuida adecuadamente, puede desarrollar sarcopenia, que es la pérdida progresiva de masa muscular. Esto le provoca dolores crónicos, debilidad en las patas y dificultad para levantarse o mantenerse de pie. Y el problema va más allá de las piernas. El músculo no solo sirve para caminar, también produce sustancias llamadas mioquinas, que ayudan al metabolismo y facilitan la comunicación entre el cerebro y el hígado. Cuando el músculo se pierde, todo el organismo se resiente. Además, pueden aparecer padecimientos como insuficiencia renal crónica, artritis y hasta algo parecido a la demencia senil humana, que los veterinarios llaman síndrome de disfunción cognitiva canina. Sí, los perritos también pueden olvidar dónde está su plato o desorientarse en su propia casa. Ahora, la buena noticia. Hay mucho que puedes hacer para mejorar su calidad de vida. Llévalo al veterinario al menos cada 6 meses y pide que le hagan estudios de sangre, porque el diagnóstico temprano es clave para que cualquier tratamiento sea eficaz. Mantén al día su vacunación y desparasitación. Cambia sus croquetas por unas formuladas especialmente para perros maduros, con menos proteína. Límpiales los oídos y báñalo una vez al mes. Déjale juguetes para que se entretenga y mantenga la mente activa. Y sobre todo, no lo obligues a hacer cosas que ya se le dificultan. Tenle más paciencia. Sácalo a pasear periódicamente, pero a su ritmo. Y dale el cariño que siempre mereció. Tu perro te acompañó en tus peores días sin pedir explicaciones. Ahora que le toca a él caminar más lento, es tu turno de ajustar el paso. Estos bellos seres han sido nuestros compañeros durante mucho tiempo y merecen que aumentemos los cuidados en su comida, en su ejercicio, en sus visitas al médico y en cómo los tratamos. Porque un lomito viejito no necesita que le devuelvas la juventud, necesita que lo cuides con la misma lealtad que siempre te dio. Con información del doctor Marco Antonio de Paz Campos, director del Hospital de Pequeñas Especies de la FES Cuautitlán de la UNAM. Un guión de Leonardo Santiago, con información del portal Ciencia UNAM. Les saluda Mónica Genis.
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0: 7:34.
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18: ¡Hola, querubines! ¿Están preparados para iniciar alegres esta mañana? ¡Vamos a darle, pues! A estirarse, a lavar esa carita y a subirle a la radio. Yo ya estoy lista para divertirme y disfrutar de la música que tenemos preparada para ustedes. Quédense conmigo, que ya inicia... ¡Qué show! ¡Qué show! Con Olga Barrera.

Hello, hola, hola, ¿cómo están, chuladas de mi corazón? Iniciando un nuevo día. Ay, qué bonito se escucha. Pajaritos cantan, las avecitas vuelan. Ya estamos iniciando por aquí a través de TRC Radio, una emisión más de Que Show por el 89.3 FM y 920 AM. Hoy juevesito sabroso, ya casi finalizando la semana laboral, aunque muchos yo sé

que trabajan sábado, domingo, yo lo sé. Pero, pues, muchachos, ¿qué más nos queda? ¿Qué más? A echarle ganas. Mientras tanto, el día de hoy yo les recuerdo que tenemos nuestra fabulosa y maravillosa sección de Rebobinando. Sí, sí, sí. Continuamos con música en español porque me habían dicho que había puesto en las últimas ocasiones música en inglés. Bueno, ahí les va su música en español para que mientras están en el coach vayan cantando estas canciones que no pasan de moda. A pesar de que ya tienen pues sus ayeres, siguen en nuestros gustos musicales y hoy nos vamos a inspirar, muchachos. Yo sé que sí. ¿Les gusta Shakira? ¿Les gusta Luis Miguel? Don Vicente Fernández, a recordar el bozarrón del tío Chente. Bueno, tenemos por acá surtido de todo color y espero que les guste. Mientras, nos vamos ahora sí con la primera rolita y es de la Shakira Shakira. Oigan, ¿ya vieron que Shakira, por cierto, estuvo compartiendo en sus redes sociales que llevó a los pequeñitos de los Ghetto Kids a pasear, se los llevó a la playa, se los llevó un montón de lados en familia, Shakira con sus hijos y también los Ghetto Kids ahí disfrutando de la compañía y del apapacho de la preciosísima colombiana y de toda la familia? Espero que no quede nada más en eso, Shakira. Ya que los tuviste, pues ahora síguelos consintiendo, síguelos apapachando, porque esos niños se ve, aparte que adoran a Shakira, y es que esta artista nos gana. La verdad que sí. Bueno, vamos con este éxito de Shaki, que se llama Tú. Ay, Dios mío. No, no vamos a llorar, por favor. Esta canción me gusta mucho. Es del álbum ¿Dónde están los ladrones? ¿Se acuerdan de ese álbum? Yo tenía ese disco. ¿Y saben qué pasó? Me lo robaron. ¿Dónde está el ladrón que se llevó mi disco de Shakira? ¿Se pasan? No, de verdad, me quedé sin ese disco y era así como que mi tesoro más preciado. Me lo regalaron en un intercambio de regalos en la secundaria, muchachos. Ya tiene sus ayeres. Nada más para que echen cuentas. Este álbum es del año 1998. Ay, ay, ay. Lo tenía yo. Así era, de verdad, o sea, me encantaba escucharlo. No sé si no rayé ese disco y la persona que me lo habrá robado. Espero que lo haya disfrutado, ¿eh? Porque ahorita ya tenemos muchas formas de escuchar este álbum. Pero bueno, muchachos, fue lanzada esta canción llamada Tú como el segundo sencillo a finales del 98. El primero, ¿se acuerdan de Bruta, ciega, sorda, muda, torpe, traste, testaruda? Ay, las dos me gustan. Igual, no, no vamos con la de Tú, para que llegue al corazón. Ay, ay, ay. Pues bueno, si se la saben, canten las chuladas. Hoy tenemos nuestra sección Rebobinando y pues vámonos con la voz de la colombianísima Shakira y esta canción llamada Tú. Ay, bebé, regresamos en un momentito más.

Hola, ¿cómo están? Después de haber escuchado a Shaki, recuerden que el jueves de Rebobination, Rebobinando, tenemos romance a todo lo que da. Y sí, nos vamos con el galán de galanes por excelencia, el señor Luis Miguel. Que, ¿cómo ha roto corazones este señor? ¡Qué bárbaro! Yo, cuando supe que tenía su romance con Araceli Arámbula y que luego, que el bebé, que no sé qué, y bueno, dos criaturas que tuvieron, yo dije, ya, esta es la buena, con esta ya se queda para siempre. Y no, muchachos, no, sí que han tenido por ahí problemillas entre ellos, y bueno, los niños, la verdad que ni sé si ven a su papá, creo que no. Oigan, yo así ya desmenuzando la vida de Luis Miguel y de la Chule, pero bueno, vamos a escuchar esta canción que se llama Hasta que me olvides. ¡Ay, Dios mío! Y sí, nos vamos a mucho, mucho, mucho tiempo atrás, del año 1993. Y como dato curioso, esta canción fue escrita por el señorón Juan Luis Guerra. Yo no sabía eso. Ese dato curioso no lo sabía. Con Miguel y Kiko Cibrián, que creo que Kiko Cibrián también sigue trabajando con Luis Miguel, pero otra. Kiko Cibrián salió en la serie de Luis Miguel, pero no recuerdo. Oye, ¿seguirá vivo? ¿Saben qué? Una disculpa, ahorita lo buscamos, no me acuerdo, pero sí, él fue encargado de un montón de canciones de Luismi, y bueno, pues esta canción se volvió como que un himno también, ¿no? Para muchas personas que pues tenían ahí el corazoncito medio roto. Sí, sí, sigue vivo Kiko Cibrián. Ay, Dios mío, ya hice el oso acá, muchachos. Pero Kiko Cibrián, por cierto, trabajó con Luis Miguel, Cristian Castro, Rocío Dúrcal, Reik, entre muchos otros artistas. Y actualmente tiene 67 años. Ahí está, ya lo ven. Ya le estaba yo pasando mejor vida al pobre señor y nada que ver. Pero bueno, una disculpita. Es que pues no puedo tener todos los datos en mi cabeza, amigos. Muy bien, vamos con Luis Miguel. Hasta que me olvides, regresamos a través de TRC Radio. Hoy andamos también pues echando un poquito de romance aquí en el 89.3 FM y 920 AM. Continuamos con más música.

Hello, hello, ¿cómo están? Ya de regreso por aquí a través de TRC Radio. Y claro, muchachos, hoy jueves, ¿de qué? De Rebobinando. Por eso estamos escuchando canciones que ya tienen sus ayeres. Y a continuación llega el tío de México. Claro que sí. El que grabó en la penca de un maguey tu nombre juntito al mío. Ay, mamá, entrelazados, chuladas, el señor Vicente Fernández. Toda una referencia de la música regional mexicana y que obviamente nos dejó un montón de canciones y de películas también. ¿Cómo tenía películas este señorón? También muy galán en su época, la verdad. Y bueno, seguía siendo coquetón hasta ya de adulto mayor, andaba de coquetón don Vicente Fernández. Y pues bueno, su esposa Cuquita, la mamá del potrillo, pues siempre habla bonitos recuerdos de él. Y pues cuando fallece, fue todo un evento. Muchas personas fueron al rancho de Vicente Fernández a darle el último adiós. Y pues bueno, sí, me acuerdo.

de ese funeral de Vicente Fernández, porque fue algo impactante, y de hecho también ya tiene ahí su estatua en su rancho en Guadalajara. Pero bueno, el rancho Los Tres Potrillos. Oigan, vamos a escuchar esta canción del año 2007 que se llama Estos Celos. Para mis amigos los tóxicos, estos celos me hacen daño, me enloquecen. ¡Ay, Dios! Ahí está, amigos. Luego está con ustedes y no la saben valorar. Cuando lo ve, la ven ahí, pues con otra persona, ya empiezan con su toxicidad. Estos celos me hacen daño, me enloquecen. ¡Ay, chamacos! Bueno, vámonos con música. Ahorita regresamos. Escuchen, la letra dice: hoy muero de pensar que no voy a ser yo al que vas a amar. Tómala, la tuviste y la desperdiciaste, papi. Ahora soporta. Vámonos con Vicente Fernández, Estos Celos. Regresamos.

Hello, ¿cómo están? ¿Cómo están? Disfrutando este juevesito. Supongo que ya andan desayunando. Ya hace hambre, muchachos, la verdad que sí. Pero si ya estás dándole duro a tu desayuno, provechito. Mándennos la foto. ¿Qué andan comiendo de comida, de comida, por favor? Hay una manzanita, claro, un cafecito, una avenita, un omelette, ¿sabes qué? Unos huevitos motuleños con platanito frito. Ay, no, hombre, qué cosa. Y tu salsita de chile habanero. Qué deli, creo que eso me voy a hacer hoy para desayunar. Al ratito ya me toca a mí. Pero si ustedes ya están desayunando, pues provecho, chamacones. Oigan, vámonos con otra rolita sabrosa, recordando viejos tiempos. Bueno, sí, ya tiene sus ayeres. Les iba a decir, esta no está tan para atrás, pero sí, es del año 2002. Con esta canción me acuerdo que la ponían todas las mañanas. Un día sí, un día no, un día sí, un día no, en la radio, cuando me llevaba mi papá a la escuela. Y me acuerdo que estaba súper de moda esta canción del problema de Ricardo Arjona, y yo le decía a mi papá, ¡ay, otra vez esta canción! Y mi papá, ¡ay, sí! A cada rato la ponían, pero fue un exitazo Ricardo Arjona en este, les digo, en el año 2002, como parte de su álbum llamado Santo Pecado. Esta canción fue usada como el primer sencillo de este álbum a nivel mundial. Vamos a escucharla. Si a ustedes les recuerda algo esta canción, pues cuéntenoslo por aquí a través de nuestra línea de WhatsApp 981-206-0976. Y aquí Don Gallegos le dará formal lectura. Vámonos con música. Ahorita regresamos. Recuerda, hoy jueves de Rebobinando aquí en TRC Radio.

Hello, ¿cómo están, chuladas? Ya de regreso, porque show a través de TRC Radio. Espero que estén súper bien escuchando y también supongo que estarán cantando alguna de estas melodías que estamos pasándoles el día de hoy. Ahora nos vamos con otra canción. Ay, Dios mío, nos vamos ahora a los 80s del 2002. Hacemos un salto para atrás a los años 80 con esta guapísima mujer, la señora María Concepción Alonso Bustillo, mejor conocida como María Conchita Alonso. Oigan, yo no me acordaba que María Conchita Alonso también estuvo en el mundo de los concursos de belleza. ¿Qué tal? Ella estuvo participando en algún tiempo como reina de belleza, esta cantante cubano-venezolana. Y pues bueno, vamos a escuchar esta canción que es un clásico, se llama Acaríciame. Ay, ay, ay. Esta canción del año 1984, escrita y producida por el maestro Juan Carlos Calderón, interpretada por María Conchita Alonso, que por cierto también la canción de Una noche de copas, una noche loca, ¿se acuerdan de esa canción? Uf, cómo no. Pues forman parte del soundtrack del exitoso musical mexicano Mentiras, el musical, que pues claro, está basado en canciones en español más exitosas en México durante los años 80. Y también pues han tenido varios, ¿qué podríamos decir? Elencos, Mentiras, el musical, que de hecho también pudimos ver la serie hace, ¿qué? El año pasado, hace dos años, con Belinda, con Vivi, ¿cómo se llama? Regina Blandón, ahí está otra que me encanta, la de Club de Cuervos, ¿cómo se llama? ¿Cómo se llama? La de Club de Cuervos. Ay, Chicharito. Ándale, Mariana Treviño. Y la otra chica, Daniela. Pero bueno, vámonos con música. Acaríciame, de María Conchita Alonso. Regresamos con más a Que Show por TRC Radio. Quédate conmigo.

¿cómo están? Y ya para ir finalizando, pues con también otra superestrella del pop rock en español, y es Alejandra Guzmán con el éxito del año 2006, Volverte a Amar. Ay, cosita, esta canción está súper bonita, súper romántica, y pues sí, esta rola se desprende del álbum de Alejandra Guzmán llamado Indeleble. La canción fue escrita por, ay, se me va el gallo. La canción fue escrita por Mario Dom y Alejandra Guzmán. Pues Mario Dom, como no, súper romántico el señor. Y pues bueno, tuvo tremendo exitazo Alejandra Guzmán con esta rola. Y con esto nos despedimos el día de hoy. Gracias por haber estado en sintonía de Que Show. Les mando un beso y un abrazo enorme. ¡Mua! Hasta pronto, muchachos. Cuídense, pásenla bonito. Soy Olga Barrera. Bye, bye.

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cuando una canción gritó lo que toda una generación sentía. Se lanzó sin grandes expectativas. En semana se convirtió en el himno de los 90. Cambió el rumbo del rock mundial. 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
6: Hola, gracias por estar con nosotros. Buenos días, Campeche. Bienvenidos a este espacio que se llama La Jícara. Muchas gracias por acompañarnos en esta mañanita ya de jueves casi viernes, 6 de agosto de lo que va de este 2026. Qué gusto que esté con nosotros una vez más a través de nuestra señal de radio en el 89.3 FM, de televisión en el canal 4.1, medios públicos del Sistema de Televisión y Radio de Campeche. Bueno, también a la gente que nos sigue a través de redes sociales, gracias por estar con nosotros en esta mañana. Le damos la bienvenida, le saludamos todo el equipo que hace posible este programa. Bueno, aquí en cabina, nuestros compañeros Iván González, Carlos Gallegos, también en el máster ahí, ya sea a Don Willy, a Don George, a Jael, les enviamos un gran saludo en esta mañana. A Don Willy, que se encuentra hoy en la operación del máster, muchas gracias por el dato. Y pues bueno, un servidor, Juan Ventura Balán Avilés, quédese con nosotros, que estamos completamente en vivo con nosotros, porque somos todo el equipo. La licenciada Abigail Ortega no se encuentra hoy, pero se reincorpora más adelante. Así que también le enviamos un gran saludo a ella en esta mañana. Gracias por estar con nosotros. Y pues bueno, pues vamos a darle la información que tenemos para usted. Mañana un tanto soleada, ¿no? Pero no se vaya con la finta. No sé si vaya a pasar alguna tanda de ropa el día de hoy, porque pues ya sabe, hay pronóstico de lluvia para lo que resta de la semana, ¿no? Como nos dicen en la escuela, ¿no? Nos decían en la escuela de comunicación y periodismo, se esperarían lluvias, ¿no? Es el pronóstico para estos días, entonces se presentarían estas lluvias. Tómelo por favor usted muy en cuenta si tiene algún compromiso, tiene algún asunto pendiente, sobre todo alguna actividad. De repente llueve como que al mediodía, ¿no? Como es la primera lluvia, como a eso de las 12, 1, hay dos lluvias al día, imagínese nada más. Entonces, como que al mediodía cae la primera y en la tarde noche como que cae la segunda, y tremendo aguacero el de ayer, por poquito igual pues muchos ahí se la vieron complicada por la intensa lluvia, pero las personas ya creo que estamos más conscientes de lo que implican las lluvias en este verano, entonces mejor aguantarse, ¿no? No lanzarse. Si ya le ganó la lluvia, pues ni modo, ya le ganó. Habrá que resguardarse, esperar a que pase y volver a retomar las actividades, que es lo que nos han recomendado, porque también ahí están las imágenes que comparte Policía Campeche a través de redes sociales, ¿no? Se ve impresionante cómo cae la lluvia y cómo pues ahí las avenidas, que pues ya sabemos todos, son susceptibles de inundarse aquí cerca, ¿no? Aquí cerca del sistema de televisión y radio de Campeche, en el cruce de la Cuauhtémoc por la Obregón, ¿no? Hay siempre mucha agua que escurre, ¿no? Que viene bajando todo este camino y ahí puede provocar inundaciones en este cruce que es importante. Ahí también de a la Avenida Concordia, ¿no? Por Pablo García, la calle 108 por San Caralampio, la calle Emiliano Zapata por calle Héctor Pérez Martínez, la calle Poquiachún por Kikap y la Avenida Concordia por Aviación, ¿no? Son las que pues más han resentido estas lluvias en esta temporada, y vemos las imágenes también, bueno, que aparecen en redes sociales. Les platico un poco a los amigos de radio y tele, ahí se aprecian personas ahí tratando de cruzar, incluso con la bicla, ¿no? Con la bicicleta. No, hombre, de verdad, es impresionante. Y cómo puede crecer, ahora sí que, pues el nivel del agua, ¿no? Toda esta agua que viene escurriendo puede ser bastante, ¿eh? Así que mejor tome usted sus precauciones, evite complicaciones, pues ya sabe también, ahorita los talleres mecánicos, les enviamos un saludo a nuestros amigos los mecánicos, ¿no? Les enviamos un saludo a los amigos mecánicos, que también tienen mucha chamba en estos días, en esta temporada de lluvias, por, pues sí, los desperfectos que pueda provocar ahí, las fuertes inundaciones al momento de caer la lluvia. Escurre rápido el agua, pero a pesar de que, le digo, puede escurrir rápido, durante el momento de lluvia puede ser sumamente complicado. Hay otros lugares, de repente le digo, si usted ha ido a otros municipios, de repente, híjole, como que llueve una tarde y como que el agua se mantiene. Afortunadamente aquí en Campeche parece que no tenemos ese problema, pero hay que estar atentos. En otras ocasiones sí, ¿verdad? Otras ocasiones sí lo teníamos. Yo recuerdo por ahí del rumbo de la nueva terminal, bueno, la terminal del ADO, usted sabe, ¿no? Ahí de, por ahí, ¿no? De Casa de Justicia quedaba el agua durante, no sé,

0: dos, tres días, cuando llovía ahí de la bola de queso también. Entonces, pues téngalo por favor muy en cuenta. Ahí la policía también estuvo realizando trabajos para poder retirar árboles caídos por las intensas lluvias de las últimas horas. Bueno, pues vamos a iniciar con los temas en esta mañana. Y ya que hablamos de justamente de estas cuestiones, fíjese, hay situaciones que llaman mucho la atención, sobre todo en los últimos días, ¿no? Donde pues parece que por lo menos en redes sociales hemos visto más accidentes, ¿no? O sea, como que se publican más. Digo, los accidentes siempre han existido, lamentablemente, pero los vemos más, tienen mayor exposición ahora con el tema de las redes sociales. Entonces, pues hacen un llamado, sobre todo pues a conductores de motocicletas y automóviles, y sobre todo algunos que no toman en cuenta las recomendaciones de seguridad vial que realiza precisamente la policía Campeche. Bueno, vamos a mostrarle ahorita estas imágenes y le platicamos un poco a nuestros amigos de radio lo que pasó justamente pues el día de ayer. Mire usted qué captamos en recorridos por la ciudad. Una camioneta de carga que transportaba cajas de cartón circulaba con dos menores parados en el borde de la góndola sin ningún tipo de seguridad. Caramba, y solamente es algo que puede pasar, o sea, es un ejemplo, mejor dicho. Hay muchas situaciones como esta, ¿no? ¿Qué le parece? ¿Usted qué opina de esta situación? Muchos dicen, es que oye, pues están chambeando, es que es la necesidad, pero ¿a costa de qué? ¿A son de qué? ¿No? Entonces, pues es lo que llama la... ¡Híjole! Por ahí le da un llegue al taxi también esta camioneta, ¿no? Ahí de carga, llevan cajas, llevan ahí cosas, y pues circulando de esta manera puede ser muy complicado. Y los chamacos ahí colgados, pues está peligroso. Un frenón, un acelerón, ¿no? No sé, alguien que pueda golpear el coche sin querer, queriendo. También ahí mire, ahí, ay, por poquito, ¿no? Tantito le da un llegue al taxi. Y pues es la cuestión esta, le digo que se puede complicar los vehículos que llevan carga en la ciudad, que sí pueden tener ahí sus situaciones. Y pues también, ¿no? También se hace un llamado a la prudencia, a la seguridad, sobre todo de conductores, ¿no? Que transitan por esta ciudad. Está viendo cómo están las cosas, oiga. Cómo están las cosas ahorita con el tema de los accidentes lamentables, tristes, que todavía están por investigarse, resolverse, ¿no? Pero en eso, ¿quién nos regresa la integridad, ¿no? ¿Quién nos regresa, pues, a los seres queridos también cuando pueden pueden fallecer por un tema de accidentes de tránsito? Entonces, pues lo importante es eso, seguir las recomendaciones, seguir pues todo lo que implica la seguridad y no exponer a nuestros seres queridos. Puede ser muy divertido para los chamacos, pero pues no lo es, sobre todo porque pues es muy peligroso, es muy inseguro y están expuestos a de esta forma, ¿no? Entonces ojalá y pues ahí los amigos conductores puedan tomar en cuenta estas recomendaciones, evitar exponer pues a los chamacos, a los niños, a los menores de esta situación, y así, ¿no? Y así los chamacos agarrados con las uñas. No sé cuánto les quede ahí de área para estar sostenidos, ¿no? ¿Cómo se estarán agarrando estos chamacos, ¿no? Terrible. La verdad que sí, si uno se pone a ver ya a detalle esta imagen, pues dices, ¿cómo van agarrados estos chamacos, ¿no? Ahí apenas no alcanzan a estar de pie, pero sí puede ser muy complicado, y de ahí la insistencia y el llamado que hacen las autoridades. Y hemos visto, lamentablemente, incluso pues de forma cercana, ya hace muchos años, yo le platico, accidentes fatales relacionados con esto de llevar a personas en lo que es la famosa góndola o la caja de una camioneta, ¿no? Que van ahí sentados y demás, pues ocurren estos accidentes lamentables que pueden ser trágicos y que pues ya no hay nada más que hacer. ¿Por qué llegar a esa situación? Pues mejor tratar de seguir las recomendaciones que hace la Secretaría de Protección y Seguridad Ciudadana, la Secretaría de Salud, que han intensificado los llamados a concientización vial. Es que dirán, es que todos necesitan un policía, ¿no? Cada coche necesita un policía. Híjole. No sé, no creo que haya tanto recurso para eso. La cuestión está en nosotros, en cada uno de nosotros. Digo, nosotros también hemos cometido cada salvajada, ¿no? Y lamentablemente no queremos, pero es probable que la sigamos cometiendo. Pero hay cosas que se pueden evitar, como estas, y el llamado a que sean menos las salvajadas que hagamos, ¿no? Tener conciencia de que puede ser una salvajada y no cometerla, no exponer sobre todo a los menores en este tipo de situaciones. Pues ahí está, estas imágenes que le compartimos en esta mañana. Ayer también se las compartimos, pero hoy se las volvimos a compartir. Ayer se las dimos, hoy se las volvimos a dar. Entonces, pues ya sabe usted, tómelo por favor muy en cuenta. Son las 9 de la mañana, las 9:16. Vamos a la Jícara al Día.
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0: Entregarán la glosa del quinto informe de gobierno de la licenciada Laida Sansores San Román. El Congreso del Estado alista comparecencias de secretarios por el quinto informe. La Artec confirma que el transbordo en los autobuses será completamente gratuito. Además, tenemos datos importantes, las recomendaciones, sus comentarios, todo esto y más en vivo aquí en La Jícara.
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0: Y que no se pierda la bonita costumbre de felicitar a toda la gente que el día de hoy está cumpliendo un año más de vida. Muchísimas felicidades. Lo hemos hecho durante años, más de una década, en este espacio que se llama La Jícara. Y pues bueno, nos alegra también felicitarle durante cada mañana. Muchas felicidades. Felicidades también a las personas que, de acuerdo con el Santo Oral, pues llevan los siguientes nombres. El caso de Ormizdas, Justo, Pastor y Santiago. Santiago, un nombre muy popular últimamente. Felicidades a todos los Santiagos. Pastor, hay unos taquitos. Justo y Ormizdas. Somos las Ormizdas que robamos la comida. Bueno, pues les enviamos un gran saludo. Pásenla muy bien. Fortísimo abrazo. Muchísimas felicidades. Están algo festejando algo en especial, ¿no? Un aniversario de bodas. Un aniversario de soltero. ¿Qué más? Del negocio. Un aniversario del negocio. A lo mejor ya le entregaron su casa, su vehículo, no sé, ya cualquier noticia buena que usted tenga, de verdad, ya es abuelo, muchas felicidades, pásela de lo mejor en este día. Pues vámonos con el mensaje que nos envía TRC Radio en esta mañana, que con mucho gusto le compartimos, y dice así: no hay camino para la paz, la paz es el camino. Claro que sí, no podía ser otra frase que de esta gran figura en el mundo, sobre todo a la resistencia pacífica, Mahatma Gandhi, ¿no? Gandhi es el autor de esta frase y nos recuerda justamente eso en este día. Y usted dirá, ¿por qué Gandhi en este día? Porque hoy es nada más y nada menos que 6 de agosto. Y haciendo un poquito de memoria, El 6 de agosto de 1945, a las

0: y amanece el infierno nuclear, ¿no? Ese fuego que llegó a los 4000 grados centígrados, un radio aproximadamente de 2 kilómetros, calcinando y destruyendo todo a su paso. Se habla de que unas 110 mil personas habrían muerto en ambas ciudades. Y pues estudios afirman que la cifra total de víctimas finales fue de más de 210 mil. Y desde luego, pues también los efectos posteriores a las detonaciones atómicas, ¿no?, que han sido devastadores, cataratas, tumores, en fin, muchas enfermedades, ¿no? Y esas ciudades, ¿no?, tanto Hiroshima como Nagasaki en Japón, que han logrado levantarse de sus cenizas, del polvo, ya no quedaba absolutamente nada. Y han vuelto a renacer y son ejemplo de, pues de eso, de que la humanidad necesita salir adelante, necesita avanzar y necesita vivir en paz. Entonces, pues justamente en un día como hoy, un 6 de agosto de 1945, y el mensaje entonces que nos envía TRC Radio, no hay camino para la paz. La paz es el camino, de Gandhi, en este jueves, casi viernes, 6 de agosto. Son las 9:21, vamos a la breve pausa y regresamos con más. Quédese, estamos en vivo, aquí en La Jícara.
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1: Estamos de regreso, gracias por estar con nosotros y también agradecemos que en esta ocasión se encuentre aquí en el estudio de La Jícara la doctora Nínive Moreno Rodríguez. Y nos da mucho gusto recibirla. Ella es médica del área de salud sexual y reproductiva del sector salud y nos viene a hablar acerca de la Semana Mundial de Lactancia Materna. Tengo entendido que del 1 al 7 de agosto, esta que justamente estamos transitando. Así que le damos la bienvenida. ¿Cómo está, doctora? Muchas gracias por estar aquí.
2: Hola, ¿qué tal? Buenos días. Al contrario, muchas gracias por la invitación.
1: Gracias, doctora. Y es que todos hemos escuchado, ¿verdad?, en algún momento que la leche materna es el mejor alimento para un bebé, para un recién nacido, pero sin embargo, muchas madres dejan de amamantar antes de lo recomendado. ¿Qué obstáculos, doctora, sigue enfrentando pues la lactancia para poder mantenerse?
2: Pues sorprendentemente el principal motivo suele ser que piensan que no producen suficiente leche. Uh-huh. Cuando un recién nacido a cada ratito quiere estar comiendo o ven que come poquito, lleva la creencia de que mi leche no lo está llenando uh-huh. o lo estoy haciendo mal. Y en lugar de buscar alguna asesoría médica, instantáneamente es cambiar a la fórmula. Cuando en realidad, recordemos que el estómago de un recién nacido soporta unos 5 mililitros. Es del tamaño de una cereza. Entonces es por eso que a cada rato va a estar constantemente pidiendo leche. Esta constante succión, este constante consumo es lo que va a ayudar a que siga creciendo el estómago del bebé a llegar más o menos al mes como al tamaño de un huevo.
1: Y es que también el camino de la lactancia a veces puede ser un tanto de altibajos o no tan sencillo, ¿no? Como aparentemente pues podemos ver en otros casos, ¿no? A veces puede haber dolor, puede haber temas ahí que no tenga una buena succión el bebé, puede haber cólicos, en fin, pueden haber muchas cosas y en esos momentos a veces la mamá dice, pues no puedo más por el dolor, por el estrés, por todo lo que estamos pasando y llegan a la fórmula, ¿no? Sin buscar esa asesoría que usted comenta.
2: Sí, claro, es muy importante la asesoría. ¿Por qué? Porque a veces quizás los cólicos, quizás el dolor, no viene exactamente de la lactancia como tal. Uh-huh. Puede ser por un mal agarre del bebé, una mala posición, una mala técnica. Entonces, sí es 100% respetable uh-huh. una mujer que decida ya sea dar lactancia materna o no. Uh-huh. Pero siempre y cuando tiene que tener primero toda la valoración médica, toda la asesoría y toda la información que se le puede brindar, ya sea en los centros de salud, en medicina familiar o en medicina preventiva.
1: Doctora, todavía existen, ¿verdad? Increíblemente todavía existen muchas sí creencias alrededor de la lactancia y seguramente usted en consulta escucha muchísimas. ¿Cuál cree usted que sería la más importante desmentir respecto a la lactancia materna?
2: Pues actualmente puede ser sorprendente, pero sigue habiendo gente que le da a los bebés menores de 6 meses tés, aguas, alimentos, las famosas probaditas. Yo creo que sería lo más importante recordarle a todas las personas, porque ya sea, quizás no eres una madre lactante, pero conoces a alguien, uh-huh. has estado cerca de alguien. Entonces, siempre recordar que antes de los 6 meses solo se le debe de dar lactancia materna. Uh-huh. Incluso la lactancia materna ya viene prácticamente fabricada, especial para el bebé. Todos los nutrimentos que él va a requerir ya vienen en la lactancia materna. Entonces, sí, trata de erradicar todas esas creencias, todos esos remedio se le podría decir, de las probaditas, la cucharadita de aceite, cualquier cosa que no sea lactancia materna, evitarla 100%.
1: Y es que, doctora, también hay muchas mamás que pueden sentir culpa, ¿no? Porque no pudieron dar lactancia materna exclusiva. ¿Cómo debe abordarse este tema para no juzgar a las mamás, pero al mismo tiempo promoviendo todos sus beneficios?
2: Claro, pues tener siempre en cuenta que hay que respetar, como comentaba, la decisión de la mujer. Uh-huh. Por cualquier cuestión, incluso ahorita actualmente El hecho de regresar al trabajo, hay muchas mamás que trabajan, entonces el hecho de regresar al trabajo complica continuar con la lactancia materna, pero siempre llevar la asesoría médica es lo que va a determinar entre que le estemos dando lo mejor a ese bebé o no. No tiene que ser 100% de la lactancia materna, en dado caso que no se pueda, pero siempre asesorada por un médico.
1: ¿Esas pueden ser unas alternativas para una mamá que desea continuar alimentando a su bebé con leche materna y que pues tiene que regresar a sus actividades laborales, doctora?
2: Sí, claro que sí, pero siempre asesorada por un médico, ya sea también puede ser la extracción manual de leche. La leche puede durar hasta 4 días refrigerada. En las normas dice que 4 horas a temperatura ambiente, pero con el calor de Campeche sí sirve ponerlo en duda, pero sí 4 días refrigerada y no debe de calentarse en microondas, porque puede causar quemaduras, puede romper ciertas moléculas que afectan la nutrición que ya trae la leche, entonces debe de calentarse a temperatura ambiente.
1: Doctora, hay muchas mamás también que continúan dando leche materna a su bebé, pero les preocupa el tema del peso, ¿no? Quizá ya empezaron con el tema de la alimentación complementaria y demás, pero como que viven obsesionadas quizá con que el bebé gane peso. Todavía sigue prevaleciendo esa idea, ¿no? Que un bebé gordito es un bebé sanito, ¿no? Entonces, muchas mamás siguen dando leche materna, siguen dando alimentación complementaria, pero dicen, es que mi hijo ya no está aceptando la fórmula, ¿no? Ya no tolera la fórmula. Quizá en un principio sí fue necesaria la fórmula para como apoyo en los temas de dar pecho al bebé. Pero el bebé ya de repente ya no quiere o ya rechaza el biberón, y eso también le puede provocar pues alguna preocupación a las mamás, sobre todo por el tema de que el niño gane peso. O sea, ¿qué consejo o qué comentario se les puede dar a esas mamás?
2: Pues también la valoración médica. Ya actualmente no podemos guiar la nutrición solamente en el peso. No podemos guiar la nutrición, por ejemplo, solamente con un índice de masa corporal. No nos va a reflejar la salud como tal de la persona. Entonces, en la valoración de la consulta, se le puede guiar si está bien o no el peso del bebé. Incluso hay muchas mamás que se preocupan porque llega un punto en el que bebé puede ser que según nuestras guías, según nuestras gráficas, nos está marcando un sobrepeso quizás. Pero ¿qué pasa con este bebé que está todavía en la transición de empezar a caminar? Entonces, ya que empieza con esas actividades, ya que cambia su desarrollo, es cuando se regulariza un poquito más la cuestión del peso, pero pues siempre acompañado de la valoración.
1: Doctora, ¿hasta qué edad recomienda, sobre todo pues el sector salud o la Organización Mundial de la Salud, mantener la lactancia materna junto con otros alimentos?
2: Ok, ese es un tema muy importante. Antes de los 6 meses debe ser exclusiva. A partir de los 6 meses es complementaria. ¿Qué significa? Ya empieza el bebé, el niño, la niña a involucrarse en la dieta familiar poco a poco, pero aún consumiendo su leche materna. Se dice, según las normas, que hasta los 2 años o más, si la mamá y el niño o la niña así lo prefieren. No hay un límite, no hay en ninguna guía, en ninguna norma que diga hasta esta edad ya no debe consumir leche materna. Siempre debe ser hasta donde quiera la mamá y el niño o la niña.
1: Y es que también existe esa creencia, ¿no? De que el bebé y que justamente toma leche materna se enferma menos, doctora. Es lo que se cree.
2: Sí, claro, eso definitivamente, como comentaba, la leche materna viene hecha exclusivamente a la medida. Es como si han escuchado las vacunas para ciertas alergias que las mandan a hacer según la persona. Así es lo mismo con la leche materna, según lo que necesita el bebé a lo largo de su crecimiento. Al principio podrá ser solamente el calostro, que tiene una gran cantidad de proteínas. Ya cuando están más grandecitos podría ser un poquito más acuosa, porque ya no están extrayendo todos los nutrientes exclusivamente de la leche. Disminuye también las enfermedades diarreicas, las gripes, puede ayudar también a largo plazo a desarrollar menos alergias, diabetes tipo 2, incluso algunas leucemias también se ha demostrado que con leche materna son menos ocurrentes. Está bien hecha la medida, es lo que necesita el bebé.
1: Caramba, pues la verdad que sí, escuchando todo esto que se puede prevenir con el solo hecho de que el bebé pueda tener leche materna, pues es algo muy importante. Y doctora, ¿hay algún alimento, que la mamá pueda consumir y que afecte la calidad de la leche materna?
2: Ese también es un mito muy frecuente. La verdad es que no. Lo único que necesita la madre para producir leche es una alimentación balanceada. Incluso en vitaminas como tal, se recomienda que las mismas del embarazo se continúen 3 meses posteriores a que nace el bebé. Fuera de eso, no necesita ningún otro aditamento, solamente una alimentación balanceada. Lo que sí hay que tener cuidado es con el café de manera muy moderada, y sí, alcohol y tabaco definitivamente cero.
1: Uh-huh. Y doctora, ¿y cómo saber si realmente el bebé está recibiendo suficiente leche materna?
2: Pues están los datos a observar en el bebé. Hay que checar que al momento del que está succionando la leche, sus mejillas se deben de ver un poquito infladitas, se debe de escuchar y ver el momento de deglutir, hay que ver que esté bien fijada la boca. Hay técnicas demasiado amplias según cómo se acomode la mamá, y principalmente sí las pueden obtener toda esa información, toda esa asesoría, ya con ejemplos, hasta con el propio bebé, en los centros de salud.
1: Y es que es un momento, ¿no? A pesar de que es un momento bellísimo, es también un momento, pues, vamos a decirlo, muy cansado para la mamá, muy, muy cansado en casa, donde mamá necesita toda la ayuda necesaria. A veces se puede complicar el tema de la lactancia materna, pero es importante, pues, empezar a ayudar a mamá y dejar de decirle lo que tiene que hacer, ¿no? Necesita muchísimo apoyo en esta etapa de la vida, en que sí, si es único hijo, no se va a volver a repetir. Hay que tener una buena experiencia y hay que ayudar a mamá, pues, lo más que se pueda. Sí, a veces se puede complicar el tema de la lactancia materna, doctora.
2: Sí, claro. Hablamos de que se necesita el apoyo de todos como sociedad. A final de cuentas, se está creando un nuevo participante en la sociedad. Apoyo del sector salud. Siempre estamos checando que reciba la información adecuada, oportuna. En cuestión de la sociedad, pues lo vemos mucho. Todavía hay muchos prejuicios. Se le juzga a la madre si de repente está mamá cantando en público, se ve como algo mal cuando no debería de ser así. Eso se está luchando constantemente, también apoyo de la familia, porque al final de cuentas también es un beneficio para todos. El vínculo más fuerte se va a desarrollar durante la lactancia. Ese vínculo ayuda incluso a que haya menos índices de abandono, menos índices de maltrato. Eso se da al momento de la lactancia, por eso es muy importante hacerlo de manera consciente. No es solo, yo lo digo un poquito chistoso, como que conectaste el cargador al celular y ahí lo dejas para que se conecte.
1: Sí, sí. Desde luego que sí, doctora, pues muy interesante estas recomendaciones. Entonces, pues aún más en esta Semana Mundial de Lactancia Materna, pues hay que buscar los medios. Si una mamá tiene quizá algún inconveniente al momento de ofrecer la lactancia a su bebé y no puede, pues es importantísimo buscar la ayuda, todo el respaldo necesario, toda la asesoría. Cada vez hay más profesionales que están inmersos en este tema y que saben de este tema, y buscar la ayuda de manera sí temprana, adecuada. Y pues eso, ¿no? Sí, se puede apoyar con la fórmula, pero lo ideal siempre nos han dicho que es la leche materna, es lo mejor, es el mejor alimento para el bebé. ¿Algo más, doctora, que quiera compartirnos en este día?
2: Pues más que nada, tener siempre en cuenta los beneficios de la lactancia. Son demasiados, podríamos hablar horas y horas sobre los beneficios, y siempre tener la asesoría de un médico. Si en dado caso, por alguna u otra razón, no se va a dar la lactancia, el médico nos va a orientar respecto a la fórmula, las técnicas correctas y todo lo que se necesita para darle lo mejor a ese bebé.
1: Muy bien, pues muchas gracias, doctora Nínime Moreno Rodríguez, médica del área de salud sexual y reproductiva del sector salud. Gracias, doctora, por esta información tan importante.
2: Gracias, muchas gracias a todos.
1: Gracias, muy buenos días. Vamos a la pausa y regresamos con más. Recuerda, estamos en vivo aquí en La Jícara a través del sistema de televisión y radio de Campeche. La pausa y regresamos.
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4: Soy una mujer, he cometido errores, como muchas personas. Tu situación es incierta, pues escuchas testimonios de otras compañeras que te dicen qué hacen, qué pasan. Y pues tú dices, no sé qué va a pasar conmigo, no sé qué me espera. Pasaban cumpleaños, pasaban navidades, la salida de la escuela de mis hijos, casi no descansaba, casi no dormía, me la pasaba pensando qué me esperaba afuera, qué iba a hacer, no tenía idea todavía. Al no tener a mi familia cerca en este estado, pues entonces para mí se me hacía mucho más difícil pensar toda esta situación de qué voy a hacer el día que llegue, estoy a unos días, cuando me abran esa reja, qué me espera allá afuera. No sabía que me esperaba allá afuera. 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Cuando uno sale no tienes identificación oficial. 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
1: Gracias, gracias por seguir con nosotros, gracias por seguir aquí en La Jícara, las 9:43, y bueno, gracias también a toda la gente que nos ha enviado mensajes en esta mañana al 981-206-0976, 981-206-0976, la línea de mensaje. Oiga, nos mandaron mensajito hace rato por el video que compartimos, ¿no? El que comentábamos al principio de los chamacos colgados ahí de la góndola. Y pues bueno, nos dicen por acá, me dieron ganas de gritarle, dice. Pues sí, ¿verdad? Que pues no está bien que los niños vayan agarrados de esa forma tan insegura. Sí, seguramente usted también habrá tenido esa sensación. Pues hay que hacer caso a las recomendaciones, sobre todo de la Secretaría de Protección y Seguridad. Nos dicen por acá, saludos a toda la gente que nos escucha desde Castamay. Les enviamos un gran saludo. ¡Ay, qué rico! Unos panuchitos ahí en Castamay. No, hombre, una verdadera delicia. ¿Cómo no? Se come muy sabroso por allá. Un desayuno, ¿verdad? Una torta, unos panuchos de pollo, de carnita. ¡No, hombre! De verdad, hay mucha gente que acostumbra todos los domingos, o fin de semana, ir ahí a Castamay. Un pollito asado, la chicharra. ¡No, hombre! Una verdadera delicia. Les enviamos un gran saludo. Nos comentan por acá, nos mandan saludos. Muchas gracias. Saludos al señor Luis Alberto Zip. Le enviamos un gran saludo. Saludos, don Luis Alberto. Muchas gracias por estarnos escuchando siempre en esta mañana. Saludos a toda la familia. Gracias, que esté muy bien. Que Dios los bendiga mucho. Y nos comentan por acá que desde el día de ayer a las 4 de la tarde no hay energía eléctrica por ese rumbo. Así que, por favor, a la autoridad competente, sobre todo a los amigos de la Comisión Federal de Electricidad, que vaya, que tienen chamba en esta temporada, por favor, no se olviden de las familias de Castamay, que también resultaron afectadas por las lluvias, sobre todo por el tema de las lluvias, de los aguaceros que hemos tenido en los últimos días, y hay comunidades que siempre están ahí enfrentando estas complicaciones durante cada temporada de lluvias, y una de ellas es la comunidad de Castamay. Les enviamos un gran saludo. Gracias por estarnos escuchando, familia. Muchísimas gracias. Y nos comparten esto desde el día de ayer, desde ayer a las 4 de la tarde no hay energía. O sea, ¿cuántas horas ya pasaron? Más de ¿cuántas? 15 horas sin luz. Y ahorita, como está la cosa, pues hay que atender ese asunto, por favor. Así que a nuestros amigos de la CFE les hacemos el exhorto que por favor vayan a atender esta situación ahí en Castamay y Campeche, y pues puedan ayudar, ¿no?, a todas las familias que en estos momentos están sin energía eléctrica en esa comunidad. Les enviamos un gran saludo, gracias por estarnos escuchando. Vámonos con más información, vámonos con temas. Le comentamos que el jueves, en sesión solemne y en representación de la gobernadora Laida Sansores San Román, el secretario de Gobierno Víctor Sarmiento Maldonado, estará haciendo entrega del informe por escrito del estado sobre el cual guarda la administración pública estatal, aunque de manera oficial la recepción de la glosa del quinto informe se realiza cada 7 de agosto. Usted sabe que la Junta de Gobierno y Administración aprobó adelantar la entrega un día antes, por lo que funcionarios del gabinete estatal y ampliado se darán cita hoy a las 11 de la mañana en el pleno legislativo. Bueno, además de que, pues, como usted sabe también, el 7 de agosto aquí en nuestro estado, pues, es oficial, ¿no? Entonces, previo al inicio de esta sesión, se espera que el secretario de Gobierno acompañe al presidente de la Junta de Gobierno y Administración, Antonio Jiménez, a la ofrenda floral en el marco del 169 aniversario de la emancipación política del estado de Campeche en la Plaza Cívica Pablo García y Montilla, en unos momentos más, a las 10:30 de la mañana. Entonces, pues al día de hoy se adelanta la entrega del documento, ¿no? La entrega de la glosa del quinto informe de gobierno de la administración de la licenciada Laida Sansores ahí en el Congreso del Estado, y así se avanza, ¿no?, con el tema de la rendición de cuentas. Después ya vienen las comparecencias, ya se están alistando precisamente en esta cuestión. Y es justamente, ¿no?, que los congresistas, los diputados, pues ya están pilas para las comparecencias de este quinto informe de gobierno. Pues vamos a escuchar la información sobre este tema, donde ya se alistan las comparecencias por el informe.
7: El Congreso del Estado de Campeche iniciará el ciclo de comparecencias de los secretarios estatales del 10 al 14 de agosto como parte del ejercicio de rendición de cuentas de la glosa del quinto informe de gobierno de la mandataria estatal, Laida Sansores San Román. fue aprobado por los integrantes de la Junta de Gobierno y Administración del Congreso del Estado, que sea el Centro Internacional de Convenciones y Exposiciones Campeche 21 la sede, así como la participación de subsecretarios o directores de área para responder los cuestionamientos que realizarán los diputados de las diferentes bancadas y representaciones de partidos.
8: No solicitamos ningún cambio de formato, lo único que pedimos, que platicamos como integrantes de la Junta, es que en lo que tiene que ver con el tiempo para que contesten los secretarios, a pesar del tiempo que marca el reglamento, que quede a consideración de los diputados y se otorga un poco más de tiempo, que si alguien que acompaña a los secretarios puede hacer uso de la palabra para reforzar lo que el secretario contestó, se haga y se permita. O sea, este tipo de cuestiones que más que una modificación pedimos que se integre y que haya un poco más de flexibilidad en este caso. En el tiempo que tienen los secretarios para contestar, si termina su tiempo, poder concederle un poco más de tiempo y también involucrar a alguno de los subsecretarios o directores de área.
7: Las comparecencias iniciarán con la misión 1, gobierno con democracia eficiente y sin corrupción. El segundo día comparecerán los que integran la misión 5, desarrollo urbano y medio ambiente para un futuro sustentable. Continuarán con el análisis de la misión 2, seguridad ciudadana y gestión integral de riesgos para vivir en armonía. En el cuarto día de comparecencias, los diputados tendrán respuesta de los integrantes de la misión 4, desarrollo económico sostenible y para todos. Y para finalizar el análisis de la glosa, se tendrá la misión 3, bienestar para un desarrollo igualitario.
8: La dinámica, obviamente, en cuanto a los grupos parlamentarios se refiere, sigue siendo lo mismo. Según el porcentaje que se tiene de diputados, son el número de preguntas que se asignan. Nosotros habíamos pedido de manera respetuosa y que se incluyera en el acuerdo que se aprobó hoy en la Junta de Gobierno, que además de los titulares de las secretarías que vienen a comparecer, se les pudiera también por parte de algún diputado solicitar algún acompañante del titular de la secretaría, en este caso como el titular del ARTEC o específico, solo por mencionar un ejemplo, que también se le pudiera dar uso de la palabra y hablara. Será y quedará a criterio del secretario si él cede el que otra persona pueda contestar o él es el que contesta todas las preguntas.
7: Noticias TRC, Carolina Pacheco.
1: Pues ahí están los legisladores ya pues preparándose para el tema de las comparecencias. Bueno, pues el secretario de Gobierno, Víctor Sarmiento Maldonado, también hizo un balance de estos 5 años de la administración estatal.
9: La puesta en marcha del sistema de transporte público COOST es una respuesta firme y directa del gobierno del estado ante el deteriorado servicio que ningún gobierno anterior quiso abordar. Así lo afirmó el secretario de Gobierno Víctor Sarmiento Maldonado, quien pidió confianza en un proyecto de modernidad con unidades dignas para todas y todos los usuarios. Además, dijo que en el último año se destinaron más de 1.8 millones de pesos en el fortalecimiento de la Comisión Local de Búsqueda de Personas y siguen dando certeza jurídica a las familias sobre su propiedad con la entrega de 2.000 títulos de propiedad.
10: Hemos invertido cerca de 2 millones de pesos y somos el estado que es un estado ejemplo de que si alguna persona desaparece, inmediatamente se emite la ficha de búsqueda y se localizan.
9: En materia de educación, el gobierno de Laida Sansores San Román ha destinado más de 438 millones de pesos en mejorar la infraestructura educativa.
10: Todos los días, durante todo el ciclo escolar, 185 días del año, transportamos a más de 4.500 jóvenes que los traemos de 222 comunidades a 42 centros educativos. Este sistema de cachorro del jaguar trabaja de manera eficiente, con calidad y ante todo con mucho humanismo.
9: De igual manera, el encargado de la política interior reiteró que Campeche es de los estados que más ha fortalecido y dignificado la labor policial.
10: Cuidamos a los que nos cuidan. Por esa razón, por ese motivo, hemos logrado ya consolidar y fortalecer las instalaciones de Ciudad Segura. Además, es importante destacar que en este estado, en el estado de Campeche, se han podido rescatar 415 vehículos que han sido robados en diferentes entidades que se encuentran alrededor de nuestra entidad.
9: El gobierno de todos destinó 38 millones de pesos para dotar a la Fiscalía General del Estado de vehículos y equipo táctico. En cuanto a la protección de las mujeres, se emitieron más de 3.500 medidas. Sarmiento Maldonado, confirmó que el actual gobierno aplicó más de 750 mil vacunas para la prevención de diversas enfermedades, fortaleciendo el combate contra el dengue. Respecto a obras públicas, el gobierno del estado destinó en los últimos 12 meses más de 400 millones para rehabilitar carreteras y caminos estatales.
10: Hemos invertido en este último año 474 millones de pesos, pero además también hemos invertido 82 millones de pesos en calles y avenidas. Por eso tenemos una hermosa ciudad que es patrimonio cultural de la humanidad.
9: El secretario de gobierno insistió que la instrucción de la gobernadora Laida Sansores San Román ha sido atender todos los sectores y no escatimar recursos en aquellas acciones que beneficien directamente a la gente. Noticias TRC, José Balam.
1: Bueno, y también explicaron cómo se invertirán los recursos anunciados en el quinto informe, sobre todo en temas tan importantes como salud, educación y pesca.
11: Tras la presentación del quinto informe de gobierno de la gobernadora Laida Sansores San Román en el Centro Internacional de Convenciones y Exposiciones Campeche 21, los titulares de salud y educación, así como el de pesca, respaldaron los anuncios de inversión histórica para el estado. A través de videos oficiales, detallaron cómo se ejecutarán estos recursos que tendrán un impacto para consolidar los proyectos de la administración estatal. El secretario de Salud, Orlando Alvarado Rivadeneira, confirmó la inyección superior a los 219 millones de pesos que se destinarán a la modernización y equipamiento de varias unidades médicas.
12: Este respaldo institucional histórico será destinado a transformar nuestra infraestructura operativa mediante la modernización tecnológica del Centro Estatal de la Transfusión Sanguínea y el Laboratorio Estatal de Salud Pública, el cual incorpora por primera vez en el estado un laboratorio móvil. Además, la expansión de la capacidad táctica en la atención de emergencias con nuevas ambulancias y vehículos de respuesta rápida, el fortalecimiento de la atención en la salud mental a través de unidades móviles y un amplio despliegue de parque vehicular y equipamiento especializado para el control del dengue y vacunación, así como también brigadas en atención médica en salud comunitaria en todo el estado. Con estas acciones protegemos, transformamos la salud de todas las familias campechanas.
11: En el rubro educativo, su titular, Candelario Pacheco Pacheco, manifestó que con el respaldo financiero de 708 millones de pesos se asegurará el salario de trabajadores y equiparán más de 740 planteles.
13: Esto garantiza el salario de 889 trabajadores estatales, cubrir la energía eléctrica, telefonía e internet en los centros educativos. Vamos a equipar a 735 escuelas con dos computadoras y una impresora para trabajos administrativos. 11 escuelas contarán con una sala de cómputo. En 40 centros educativos se instalarán paneles solares y llevaremos a más de 3.000 estudiantes con 49 rutas del transporte escolar. Cada peso invertido en educación es un peso que transforma vidas.
11: En el sector de la pesca, el director Edward Ceballos Alejandré precisó que la actual administración sigue trabajando para que la gente de mar cuente con más oportunidades y mejores condiciones, por lo que en 2027 el subsidio por veda y baja captura aumentará a 6.000 pesos.
14: Al inicio de este sexenio, como recordarán, el subsidio de veda y baja captura era de 1.800. Hoy es de 4.000 pesos. Pero en el 2027, por la gestión de la gobernadora, el apoyo será de 6.000 pesos. Eso no es un número, eso es un abrazo para quienes madrugan en el mar y llevan el sustento a sus familias.
11: Noticias TRC, Juliana Chirramos.
1: Bueno, ya para finalizar, le comentamos que en temas de movilidad, la Artec confirmó que el transbordo de los nuevos autobuses será completamente gratuito.
11: La Agencia Reguladora del Transporte del Estado de Campeche anunció de manera oficial la implementación del transbordo gratuito dentro del nuevo sistema de transporte público urbano de la entidad. El titular de la Artec, Eduardo Zubieta Marco, confirmó que esta medida forma parte de la estrategia integral de modernización de la movilidad impulsada por el gobierno del estado, la cual busca aliviar la economía de las familias campechanas y agilizar los tiempos de traslado en la ciudad capital.
15: Otra vez con buenas noticias, como siempre con nuestra gobernadora. En este quinto informe anuncia que a partir del 16 de septiembre el transbordo es gratuito. Ya tenemos autobuses modernos, con telemetría, Coach contigo. En tiempo real podemos dar seguimiento. Y aquí estamos en uno de los paraderos que hoy tenemos y que vamos a tener mucho más, y seguirán las buenas noticias. Hoy el impacto económico a las familias es directo y van a seguir ahorrando.
11: A partir de la segunda quincena de septiembre de este 2026, usted ya no tendrá que pagar doble para llegar a su destino. Con este cambio, al subir al sistema de transporte, usted pagará únicamente la tarifa general fija de 12 pesos. El cambio de camión para completar su ruta no tendrá ningún costo extra. Noticias TRC, Juliana Chirramos.
1: Las 10 en punto, hemos llegado ya a la parte final de este espacio. Gracias, gracias por el favor de su atención. Gracias a nuestros compañeros también por todo su respaldo, principalmente a usted por el favor de su compañía. Le invitamos para que siga con la señal del sistema de televisión y radio de Campeche. Pásela muy bien, feliz casi viernes. Muy buenos días.
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6 y cuarto. 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

0: 10, 31.
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pero antes de que se vayan, tengo que darles la patadita de la buena suerte. A ver, ven, la patadita de la buena suerte para Bele. Ahí está la patadita de la buena suerte. Ahora, la patadita de la buena suerte para Elvis Crespo.

0: 10, 44,
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2: Soy una mujer, he cometido errores, como muchas personas. Tu situación es incierta, pues escuchas testimonios de otras compañeras que te dicen qué hacen, qué pasan. Y pues tú dices, no sé qué va a pasar conmigo, no sé qué me espera. Pasaban cumpleaños, pasaban navidades, las...

0: salida de la escuela de mis hijos, casi no descansaba, casi no dormía, me la pasaba pensando qué me esperaba afuera, qué iba a hacer, no tenía idea todavía. Al no tener a mi familia cerca en este estado, pues entonces para mí se me hacía mucho más difícil pensar toda esta situación de qué voy a hacer el día que llegue, estoy a unos días, cuando me abran esa reja, qué me espera allá afuera. No sabía qué me esperaba allá afuera. Yo creo que sí deben darnos otra oportunidad, sí deben quitarnos la etiqueta que tenemos de que estuvimos en un centro penitenciario. 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

Oli, oli gente, ¿cómo están? Muy buenos días, buenos días. 11:06 a.m. Ya arrancando pilas con toda la actitud aquí en la 89.3 FM. Yo soy Sandra Acosta, ¿cómo están? Cuéntenme, oiga, no me escucho. Pasando. Ay, vamos iniciando y de verdad ya traemos un dolor de cabeza, banda. ¿Cómo están? Cuéntenme. Ahora sí, ya me voy escuchando. Oigan, 11:07 a.m, 11:07, hoy en este jueves 6 de agosto. Ya 6 de agosto, oigan, qué rápido, de verdad, qué rápido. Ya 6 días corriendo del mes de agosto. Está pasando muy veloz, ¿verdad? Dígame que no soy la única que lo está considerando. Está pasando veloz, pero qué bueno. Qué bueno, no es queja, porque a mí, mira, me urge que ya octubre le meta nitro, por favor. Olvidémonos del grito y del septiembre y de la feria y de los churros, no. Pero olvidémonos de todas las festividades de septiembre y vámonos directo, vámonos de lleno ya, banda, con octubre, mi mes favorito. Mi favorito de todos, ni mi cumpleaños me hace tan feliz como octubre, que las vibras halloweenescas y demás. Por acá, saluditos a la gente que ya está en sintonía, que ya anda conectada aquí en la 89.3. Muchísimas gracias por el favor de su atención, por estar siempre pendientes de nosotros, especialmente de mí. Hoy dijimos, vamos a perder el piso una hora, miren, vamos a olvidarnos de la humildad y vamos a tocar el cielo, vamos a andar bien inventadas, sobre todo hoy que nuestro programa de jueves es sobre canciones. De la vida es una canción y si la vida tuviera un playlist sería este. Hoy les traigo, miren, mi corazón en las manos. Hoy les voy a dejar que escuchen 2 que 3 canciones que para mí lo son todo en el mundo. Digo, musicalmente hablando, lo son lo máximo, el top de tops. Hay algunas que de hecho hasta ni las quiero mencionar porque son tan bonitas que no las quiero compartir. Yo soy esa persona, amigos. Yo soy esa persona que descubro algo que me encanta tanto y no lo quiero compartir. Lo quiero para mí. Y sé que no soy la única, porque hace un momentito andaba yo aquí haciendo un sondeo con la banda en la radio, preguntándoles sobre el tema. Y muchos me dijeron, tengo una canción, pero no la vayas a poner, no la vayas a decir. Y no, hombre, me recordaron el material. Pero espero que ustedes no lo hagan y ustedes sí me compartan qué canción es de sus favoritas, cuáles son de su top. Mándame tu mensajito al 981-206-0976. Que hoy tenemos, miren, carta abierta para dejar que las canciones fluyan. No vayan a empezar con su Luis Miguel, es lo único que les aviso. El primero que me diga la de Luis Miguel, miren, voy a ignorar el mensaje. Avisados están todos. A ver, por acá mensajitos, si te escuchas bien. Ay, muchas gracias. Es que acá no, en cabina no falsea, creo que es un cable o algo. Cada día más ingeniera, algo está falseando por acá y no me escuchaba bien al principio, pero ya, ahorita ya. Por acá mensajito, ¿dónde está la chispa? Ay, es que, amigos, no siempre puede uno estar hablando así increíblemente y estar echando toda la

la chispa eufórica, ¿no? A veces uno, pues, se cansa. Miren que vengo desde hace unas 2 semanas aproximadamente que traigo una molestia en la garganta. Digo, afortunadamente no es una infección ni nada, no me ando enfermando. Cancelado está, pero sí traigo una molestia en la garganta cada vez que subo un poco el tono de voz o trato de, pues ya saben, de darle acá el sentido a la locución, pues sí me canso, me molesta algo ahí. Entonces no he querido forzarme últimamente, así que 2 que 3 días andamos con Tokio. A ver por acá, mensajito. ¿Qué canciones vamos a escuchar hoy? Ya suéltalas. Ay, cálmate corazón. Vamos entrando, apenas me voy acomodando. 11:11 de la mañana. Pide tu deseo, mi amor. Cierra tus ojitos, ya lo sabes. Rápidamente voy a pedir el mío. Hoy sí traigo mucho deseo, ¿eh? Hoy sí traigo mucho deseo que pedir. Traigo dos. Listo, palmoño. Ya pedí mi deseo, ¿eh? Hoy sí lo detallé y fue muy específica porque la última vez no me funcionó del todo, ¿eh? De plano, no me funcionó. Por acá mensajito. Me encantaría saber qué es lo que pides. Pues, ¿qué te puedo decir? ¿Qué es lo que pido? Si te digo, ya no se me va a cumplir mi deseo. Pero no es nada... ¿cómo se diría? Ambicioso. O sea, no estoy pidiendo, ay, que me gane la lotería o cosas así. Porque los problemas aquí, mi amor, no son de dinero, ¿ok? Entonces, spoiler, ¿eh? El spoiler que les dije que iba a perder el piso el día de hoy, al menos por una hora. Por acá, recordando nuestras redes sociales, claro que sí. Vayan a seguirnos en Facebook, Instagram, TikTok, X, YouTube, Spotify, como TRC Radio, TRC Campeche, nuestra aplicación móvil, ya lo sabe. Es más, ya ni se la voy a decir, porque tú ya sabes, mi amor, qué es lo que tienes que hacer en tu App Store o tu Play Store, ir a descargarnos. También para la banda que nos está sintonizando a través de internet, ahí desde la comodidad de su oficina o... en su casa, en una Alexa, recuerde, estamos en todas partes, hasta en la sopa nos puede llevar, es cuestión que se decida, es cuestión que usted quiera, todo el día, las 24 horas, programación musical, ya, tenemos de todo un poco, así que no, nada más es que usted se decida, como todo en la vida. A ver por acá, mensajitos, anda fallando la aplicación. Sí, anda fallando nuestro WhatsApp. Anda aquí falseando un poco. Quizás es un cable que no está bien conectado. Ya sé, cada vez más, ingeniera. Me descubrí esto, ¿eh? Que cualquier cosa que ande fallando es un cable. Y párale de contar. Y vean cómo le resuelvan. Por acá, mensajito. No llega mis mensajes, pero sí está llegando. Sí lo estoy leyendo. Pasa tu WhatsApp, no creo, eso no va a pasar, no hay manera, no, ¿para qué? Créanme, aparte de que nunca tengo foto de perfil, muy rara vez comparto estados, ¿para qué? Nada más la gente elegida, los, ¿cómo se le dice? Ayer justamente andaba yo diciendo esa palabra, ay, se me fue, tienen el acceso. Ay, perdonen, me andan marcando. ¡Ah! Ya. A ver, nada más la gente selecta tiene acceso a ciertas cosas de por aquí. A ver, por acá. Uy, amanecimos bravas. Sí, amanecimos bravas, ¿eh? Amanecimos, mira, insoportables, perdiendo el piso. Por acá, mensajito. ¿Y de qué va a tratar hoy el programa? Pues bueno, hoy, amigos... que ya están en sintonía, los que ya nos están escuchando. La vida es una canción, jueves, ya lo sabes. Canciones que no se le dedican a cualquiera. Lo vengo anunciando desde el martes. Canciones que no se le dedican a cualquiera, amigos. Porque parece que hay canciones hechas para bailar, obviamente. Para cantar en el carro o para echar relajo con tu team. Pero hay otras que pesan distinto, amigos. Hay canciones que definitivamente no se envían o no se dedican por impulso. Esas canciones que no compartes solamente porque sí. Y más bien hay algunas canciones que guardas hasta que alguien realmente te mueva el piso, te mueva el corazón y digas, esta es la persona merecedora de escuchar esta canción. Digo, entre más...
o en planes romanticones en donde no se le dedica una rola cualquiera. De eso vamos a hablar el día de hoy. Porque para dedicar una canción, pues también es una forma de decir, pienso yo, esto que siento no me alcanza con palabras, no lo puedo expresar verbalmente, toma, te regalo esta obra maestra, esta canción, que dice o explica o da a entender o se interpreta lo que siento, lo que está pasando, lo que estoy viviendo, demás, ¿no? Entonces hay muchas canciones de esas, obviamente todos tienen su favorita, no lo dudo. Pero pues bueno, hoy yo les voy a compartir un poco de mi corazón porque me lo han venido pidiendo, ¿eh? Ahora sí que no estoy de inventada, sí me han dicho tus canciones, porque lo que ponemos acá es como que lo del momento, canciones que son pegajosas. Yo tengo esto, amigos, yo en 50 datos innecesarios de su locutora favorita, no sé en qué número vamos, pero digamos que el 6. Yo me absorbo canciones así como esponjita, solamente por absorber, vaya, por... ¡Ay, la escuché, me gustó y la voy a escuchar todo el día! Como me está pasando ahora con el álbum de Siddhartha, lo he estado escuchando todo el día. Literal, amigos, me acuesto a dormir, me pongo mis audífonos y reproducir aleatoriamente el álbum de Radio Nostalgia. Así me duermo, así me despierto, así hago todo lo que estoy haciendo en el transcurso de la mañana, escuchando este álbum. Una vez que diga ya, ya fue too much, pues ya le paro y me cambio o me busco otro o sea, otra canción, otro artista, o simplemente pongo ahí algo aleatorio. Por acá mensajito, buenos días, puedes poner de José José y ¿para qué? Porfa. Así se llama, ¿ya para qué? De José José, claro que sí, corazón, con mucho gusto. Solamente te comento porque vas llegando. Hoy tenemos programa de La Vida es una Canción, o si la vida tuviera una playlist, ¿cómo sonaría? Hoy tenemos el tema de canciones que no se le dedican a cualquiera. Las canciones que no vas a dedicarle a cualquier persona solo porque sí. No. Yo les traigo acá varias, ¿eh? Es más, ustedes no lo ven, pero aquí yo tengo anotada en una hoja blanca reciclada mi lista de canciones, digo, que no son el, o sea, sí son el top, porque les puse la más fuerte en primer lugar, pero sí, sí tengo dos que tres que digo, guay, no sé si estoy lista para compartirla, pero vamos viendo, a ver por acá, ay, ya leí. A ver, entonces, por acá, tengo algunas, pero si ustedes tienen alguna en particular que quieran compartirme, pues igual con mucho gusto, amigos, si no escuchamos mi playlist, y ni modo, háganle como quieran. Por acá, mensajito, suelta la primera. Ah, ok, pues con mucho gusto, con mucho gusto. Hoy vamos a hablar precisamente de eso, canciones que llevan nombre, historia y sentimientos, las que simplemente no se le dedican a cualquiera. O si ustedes también tienen por ahí alguna que les hayan dedicado, les gustó o no les gustó, cuéntenme su historia. Hace un momentito, antes de entrar a la cabina, aquí una persona en radio me compartió la historia de una canción en particular, pero no quiere que lo hagamos público ni que reproduzcamos la canción. Pero sí tuvo una historia que yo estaba así con la baba caída de que, ay, qué bonito, es el amor. Pero no lo quiere compartir, por más que le dije, es una historia muy bella, no quiere. Entonces, si tú quieres compartir algo, adelante, caminante, aquí hay número en cabina 981-206-0976, mándame tu mensajito, puede ser anónimo, ya saben, acá la confidencialidad y su identidad siempre está resguardada. Por acá mensajito, el, ok, anónimo puede ser, sí puede ser anónimo, mándame tu historia y yo la leo aquí anónimamente, mientras yo les comparto, es que no sé si empezar fuerte o dejarla mi top de canción, mi favorita de favoritas, esa que no se le dedica jamás, o sea, no la dedicaría yo jamás a nadie, amigos, a nadie. Se las voy a compartir, pero no sé si empezamos con esa o empezamos con unas más levesonas, no lo sé, mándenme su mensajito, díganme ustedes qué opinan. Hay unas que ya he puesto, bueno, nada más dos he puesto anteriormente en el programa. Una es de Fobia, que es, la canción se llama Hipnotízame, ay, bellísima canción, y otra obviamente es de Umbe, que tengo por acá, pero esas son como que las más recientes, ¿no?
Empezamos con Umbe, excelente, me encanta, me encantó. Esta canción de Umbe se llama Patadas de Ahogado, es de

desesperados de mantenerte a flote en algún sentimiento o en alguna circunstancia de tu vida. Es muy bella, digo, no precisamente es como muy, muy, muy romanticona, pero sí tiene sus toques ahí bellos. Entonces, esta es una canción que yo la dedicaría, maybe, creo que sí, pero tendría yo que estar perdida, pero perdida e irrevocablemente. No, es la que yo... No, se cancela. La canción que yo dedicaría perdida, irrevocablemente enamorada, sería una que dejaría hasta el final. Pero la de Patadas de Ahogado igual y sí, ¿eh? Igual y sí. A ver, por acá, danos tu top 3 de canciones. Se las voy a compartir, claro que sí, pero no las dediquen, ¿eh? Se los aviso. No las dediquen ni vayan a salir con su chiste de te la dedico, porque tampoco, tampoco. A ver, por acá. Yo tengo una canción. Ok, anónimo, bueno, ahorita lo leo. Vámonos con esta canción mientras, ¿qué les parece? Esto es Patadas de Ahogado de Umbe con Latin Mafia. Disfrútenla mucho, escuchen la letra, banda, antes de decir, ay, es Umbe, vayan a escuchar, dedíquenle unos 3 minutillos y medio que dura la canción y escuchen la letra, es preciosa. Esto es Patadas de Ahogado y regresamos con más. Recuerda, estamos en vivo por la 89.3 FM. Yo soy Sandra Costa, línea de mensajes 981-206-0976.

0: Amigos, estamos de vuelta. Por acá un mensajito. Yo juraba que era la de tu fondo musical, dice por acá. No. Digo, la de Rayitos de Juan Duque, que es nuestro fondo oficial. Ya llevamos más de 6 meses con esta.
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0: Obviamente es una rola que nos encanta. Por algo sigue de fondo musical, pero no es una canción que no dedicaría. Está claro que sí, es como, ay, sí, escúchala, está chida. Pero no, canciones que yo escucho, amigos, y se me apachurra el corazón de lo hermosas que son. Y yo me hago ideas, ¿eh? Yo me hago así, wow, un escenario en donde estoy con el amor. Y le pueda dedicar una canción, así como que es tanto el amor que se desborda, que no hay palabra en nuestro léxico, en nuestro amplio y vasto vocabulario para decirle a la otra persona lo mucho que quieres. Entonces, a mí para eso se me figuran, se me representan las canciones como esta que tengo acá en mi lista, porque son muy bellas. Igual y yo ya les había dicho, por acá mensajito, te las autodedicas. Exacto, exacto, aquí nos autodedicamos canciones, que eso también está súper bien, Digo, no necesitas esperar que alguien más lo haga, tú te las puedes dedicar. Hay canciones muy bellas. Hay una de Siddhartha que se llama 00000. Esa es una canción muy bella que no precisamente yo la escucho y pienso en alguien, más bien es como algo que yo me autodedico. Es una canción que yo se escucho y digo, claro, es para mí. Soy yo. A ver, por acá. Claro, por acá nos dicen una historia, pero dice que le cambiemos el nombre. Ok. Ay, es que eres una romántica empedernida insoportable y por eso me caes tan bien, Amit. A ver, vamos a cambiarle el nombre. Esta es una historia, la canción que esperó años. Me encanta. Me encanta porque ustedes igual le meten rollo a este bebé que traemos aquí. A ver, la canción que esperó años. No digas mi nombre. Ok, Sofía, vamos a decir que te llamas Sofía. Sofía tenía una canción favorita desde la preparatoria. Todos le preguntaban por qué nunca se le dedicaba a nadie o a su novio en turno en ese momento. Ay, los novios de preparatoria, ¿los recuerdan? Ay, qué belleza. Ella siempre respondía, porque cuando dediqué esta canción quiero que sea de verdad, porque así lo estoy sintiendo. ¡Traca! Oye, qué fuerte, qué fuerte. Pasaron muchos años, la prepa, la carrera y hasta en mi maestría conocí a alguien. Cuando realmente conocí el amor, el que yo digo hoy, el amor de mi vida, esa fue la primera canción que le dediqué. A lo que él me respondió, ¡ay, qué historia! Nunca nadie me había dedicado algo tan bonito. No, hombre, ya sé qué canción es, ya, obviamente ya vi. Esa es una de mis canciones que también tengo por acá, en canciones que yo no dedicaría, pero por nada del mundo. Por acá nos comentan, obviamente yo sonreí porque entendí que algunas canciones también saben esperar el momento y la persona correcta. ¡Ay, qué bonito! ¡Qué bello! A ver, ¿tenemos una reflexión para esto? Por supuesto. A ver, ¿qué opinas al respecto, Sandy? ¿Me ponen por aquí? Pues bueno, ¿qué te puedo decir? No todas las canciones obviamente son para cualquiera, definitivamente. Algunas canciones son tan especiales que solo tienen sentido cuando llega la persona correcta. Justamente, solamente ahí cobran el verdadero sentido, porque la música es magia, amigo. Ay, ya me puse aquí romántica insoportable. La música, fuera de broma, banda, es magia, es bella. Yo no me considero una persona así súper ultra melómana, pero sí me late, ¿no? Digo, obviamente trabajo en radio, escucho la música todo el tiempo, y hay canciones que sí, cuando las voy estudiando, como que voy entendiendo la letra, digo, guay, que yo lo que hago, banda, es que les estoy abriendo mi corazón, ¿eh? No empiecen aquí a estarme juzgando y a estarme atacando. Vean que me voy a quitar el chaleco unos segundos, no espero ningún ataque. Entonces, yo cuando escucho alguna canción, precisamente me pongo a pensar lo que estaba pasando el artista en cuestión en el momento en el que interpreta esta canción. Ya sea que haya sido de su propia de su propia cosecha, su propia letra, o sea una canción que le llegó y llegó en el momento de su vida, porque también, banda, hay interpretaciones, que digo, hay canciones muy bonitas, con muy buenas letras, pero a veces el artista como que no lo da, o no convence, no pega tanto, pero cuando le escuchamos en voz de alguien más, y la interpretación que a esta le prestan, pues sí es como que dices, guay, ahora sí la estoy sintiendo. Hay canciones que yo de verdad escucho y se me pone la piel chinita y suspiro. O sea, yo soy una romántica, ya saben, amigos, soy una romántica perdida, enamorada del amor y de todo el concepto que construimos en torno al a este sentimiento. Entonces, yo sí me super mal viajo. A veces yo recuerdo ahorita que dices esta niña, Sofía, en tiempos de preparatoria, cuando me iba yo a la escuela, que abordaba yo mi democrático camión, me sentaba así como en la ventana y me ponía a escuchar canciones, y habían unas en particulares, una de Juanes y una de Tiziano Ferro, que me ponía a escucharla en ese entonces con tus audífonos esos de MP3. Y yo me imaginaba ser parte de la historia de la canción y pensaba, algún día, en algún momento, algo así voy a vivir, algo así voy a estar provocándole a alguien, ¿no? Porque no siempre, amigos, es que estoy hoy con mucha sensibilidad, no siempre es lo que queremos que la otra, no es lo que siempre queremos que la otra persona vea de nosotros, sino lo que nosotros podemos provocarle a esas personas. Es el clásico, si yo te regalo algo, no es para que me quieras, sino para que sepas cuánto yo a ti te quiero. ¿Me explico? Ay, no, banda. Entonces, lo mismo me pasa aquí con las canciones, esta lista en particular, que hoy les estoy trayendo. Hoy dije, voy a abrirles mi diario musical y les voy a compartir dos que tres de mi playlist así súper privadísimas. Entonces, valórenlo. De una vez les aviso. Por acá, la canción, ¿puedo decir la canción que de la que estás hablando? Son dos. Yo comparto ambas, pero la que más me pega, que yo, ay, Dios mío, me desarma. Estas son canciones de Shakira, dice, sí, puedes comentarla. La canción que esta chica le dedicó es la de Antología, canción de 1995. Ay, Dios mío, qué bella canción, está preciosa. Igual me gusta mucho, pero una también de Shakira, que es con la que yo me identifico, que no me dijiste, pero sé que es esa también, es la de Tú, de Antología. Ah, que diga, de Antología, Tú, de Shakira. A ver por acá. Mensajitos nos dicen, yo no dedicaría Tú y Yo y Tú de Siddhartha porque amo esa canción. Exacto. Aparte, aquí, a nuestro querido Radio Escucha, Siddhartha no se le dedica a cualquiera. No se dedica. Es que hay banda, de verdad, que escuchan las rolas y dicen, ay, te la dedico, ay, escucha esto. Y el clásico, escucha esto, se traduce aquí y en China como, es para ti. Y no vengan a cambiar aquí el orden de la traducción. Pero no, Siddhartha no se dedica, corazón, menos ni Siddhartha, ni Enrique Bunbury. Aquí hay mucha banda que dedica la de Luis Miguel, que también, más respeto, Alejandro Fernández, Vicente Fernández, todos los Fernández. ¿A un velo dedicaría sí o no, Sandy? Ay, es que ¿por qué solo me das dos opciones de sí o no? Dame chance de pensarlo. A ver, sí o no, pues a un velo sí lo dedicaría, pero así como por ejemplo la que acabamos de escuchar de Patadas de Ahogado, o que es una colaboración con Latin Mafia. Sí, es muy bella la canción. La de Morfina también. Amor de Cine es mi canción. Cuidadito, salgan con su chiste, porque Umbe, ay, no, tampoco lo dedicaría, no se se cancela, cambio de respuesta, no lo dedicaría. Al menos no Amor de Cine. Amor de Cine es preciosa. Entonces, a ver qué dicen por acá. ¿Cómo te sentías en el camión? ¿Cómo realmente ibas? Ándale, exacto. Como el sticker del perrito que tiene audífonos y está llorando así a un lado de una ventana, así. Pero no llorando, porque yo escuchaba igual a Alex Ubago, escuchaba, es que tengo muchísimas canciones que obviamente no comparto, les voy a decir como de quién es. Tengo de, también de Moenia, ay, de este cuate de Sin Bandera, obviamente, a los chicos de Duncan Doo. Puta, amigos, los de Duncan Doo, mira, Se respeta, se me respeta. Más orden, por favor. También tengo aquí de Bolobán, Hombres G. Dios mío, yo recuerdo que tuve una locura con Hombres G. Lo que para Olguita Barrera es Backstreet Boy o Pablo Alborán, para mí eran los Hombres G y Du Can Do. Amigos, yo me volví cucu con varias canciones de Hombres G. Me vi todas las películas, llegué a tener los CD de las películas, no hombre, yo loca. No las puse hoy en esta lista porque son, es que hay de listas a listas. Siento que estas sí las puedo compartir, pero hay otras que de plano no. A ver, dicen por acá, ¿cuál es tu top, tu canción top? Sí se las voy a poner, sí se las voy a poner porque igual quiero que la conozcan. Obviamente la conocen, la han escuchado. Ha sido fondo o parte del soundtrack de muchísimas películas, de muchísimas series. Pero es muy bella. Yo la conocí hace. A ver por acá. Sí o sí tenías que tener una de Shakira, te conozco. Ah, mira, mira, mira qué atrevimiento de decir que me conoces. Vaya, sí, obviamente era predecible tener una de Shakira. A ver, ¿cuál ponemos entonces? A nuestra amiga alias Sofía, dinos qué canción ponemos, ¿la de Antología o la de Tú? A ver, le atiné, sabía que ibas a decir esa. Vamos a poner, vamos ya a escuchar esta canción de Shakira y regresamos con más. Compárteme tu historia, si no quieres que diga el nombre, igual le podemos aquí cambiar, lo hacemos anónimo y regresamos con más. Recuerda, línea de mensajes 981-206-0976. Seguimos en vivo por la 89.3 FM. Si vas en el coche y te sentiste identificado conmigo así, tu cabecita pegada a la ventana, mándame tu canción, esa canción que es tu fondo musical en el escenario o en la historia de tu vida. Esto es Tú de Shakira, ya regresamos.

amigos, estamos de vuelta. Continuamos con más pausita de hidratación permanente. Oigan, ya continuamos. Por acá más mensajitos, muchísimas gracias aquí a la banda que sigue compartiendo. Por acá nos comentan, nunca falta, ay, de verdad, es que, hombres, digo, no traigo nada en contra de ustedes hoy, pero nunca falta, dicen por acá, el que recicla canciones. Ay, qué horribles son, de verdad. Luego por eso me caen mal. Por eso no lo soporto. Nunca falta el que recicla canciones, hombre. La misma pa' todas. Qué horrible. Pero sí los hay, sí los hay, no lo dudo. También nunca falta la persona que te dedica una canción y con el tiempo te das cuenta que te arruinó la canción, aunque sea muy bella, y es como que el primer pensamiento que llega a ti al escuchar la rola es como, ¡ay, el cucaracho me dedicó esta!, ¿no? A ver, por acá, ¿a ustedes no les ha pasado? Porque a mí sí, a mí me han dedicado canciones, banda, o sea, no aquí, perdiendo el piso, pero sí me han dedicado, por ejemplo, de las que más coraje me da recordar actualmente es la de Yellow, de Coldplay. Me la pusieron, de hecho, en un restaurante. O sea, imagínense la escena, ¿no? Aquí les voy a abrir nuevamente mi corazón, me quito el chaleco. Estábamos en... ¿cómo se llama este restaurante? En la parte de bar deportiva de Boston. ¡Ay! Autogol, perdón. De aquí de la plaza, pero en la sección de deportes. Y el chico este en cuestión era, bueno, es amigo, no sé, de la persona del gerente, y le dijo que si podían poner una canción en particular, y cuando llegó el postre, que ponen la canción de Yellow. Yo cuando la escuché, en ese momento ya me la había dedicado antes, y dije, ay, oye, pusieron mi canción, toda ridícula, amigos, toda ridícula, de pusieron mi canción. ¿Con qué atrevimiento yo me tomé los créditos de Coldplay? O sea, de Chris Martin, es decir, es mi canción. Y él me dijo, ay, es que obviamente yo tengo aquí contactos, y hombre, de verdad, insoportable. Y yo quedé fascinada. Pregúnteme cuándo he vuelto a esa área del restaurante, o cada vez que escucho que ponen la canción es como que, uy, nefasto, me arruinaste una canción tan preciosa y tan bonita. Digo, y obviamente, porque te marcan las canciones, aunque no quieras, sí, las vuelves a escuchar y dices, ay. Por aquí, por ejemplo, nos dice el chicuelo que comparte canciones recicladas, la canción equivocada. Yo le cambiaría el título, la canción reciclada. ¿Le digo tu nombre o tal cual? Cambio de nombre, ay. No creo que alguna de tus conquistas esté escuchando el programa, pero bueno. Vamos a decir que Pedrito dedicó la misma canción a tres chicas diferentes. Eres horrible. A tres chicas o conquistas diferentes. ¿Pero eran tus novias? O sea, ¿alguna de ellas era tu novia o eran tus... ¿cómo se le dice? Tus... ¿tu bistec o cómo? Tus enamoradas. Ay, velo. Enamoradas. Ok, con el tiempo... una de ellas te descubrió, ¿no? Una de ellas te cachó en la movida que esa canción especial ya había sido, pues, reciclada varias veces. Le dijo, ¿qué te dijo? Entre risas me dijo, no me dolió que termináramos. ¡Ah! ¿Te terminó después de eso? Porque le reciclaste una canción. Yo también te termino, ¿eh? De aviso, o sea, no le estoy juzgando, estoy de acuerdo. Terminamos por otras razones. Ah, ok. Tiempo después te dijo que no le dolió que terminaras con ella. Ahora resulta que tú la terminaste. Sino que le dolió enterarse que mi playlist era compartida. También yo me enojaría, ¿eh? También a mí eso me dolería. Una falta de respeto para la música, hombre. Desde entonces aprendí que cuando...

que cuando todas reciben la misma canción deja de sentirse especial. Pues sí, mi amor, obviamente. ¿Qué esperabas? ¿Que la canción de Eres de Café Tacuba le gustara a las tres? Obviamente la canción por individual está preciosa, está bellísima, pero ya cuando es compartida y te enteras que la canción que te dedica a ti se la dedica a otra y a otra y a otra, es como que deja de... Pierde el valor, ¿no? Mi reflexión ante esta historia de La Vida es una Canción, pues las canciones no tienen dueño como tal, obviamente, más que el autor o el intérprete, pero las emociones sí, corazón, las emociones sí. Lo que vuelve inolvidable una dedicatoria, pues no es la canción como tal, sino la intención detrás de esta. Entonces, no había mucha intención de tu parte, déjame decirte. No hacías que la canción que le dedicaras a esta chica en particular fuera especial o la sintiera de manera especial, porque era una canción que estabas compartiendo con otras personas. Obviamente, esa intención va a doler. Eres un bandido terrible, ¿eh? De verdad, yo no sé cómo eres mi amigo. Pero bueno, aquí escuchamos, no juzgamos. A ver, por acá, bueno, la canción era la de Café Tacuba, obviamente, Eres. Esa canción yo recuerdo que estuvo en su apogeo cuando yo estaba en la secundaria. Todo mundo la dedicaba. A ver, por acá, ay, pero también dedicar canciones choteadas, qué hueva. Dice, todos dedican Eres de Café Tacuba. ¡Exacto! Todos, en su momento cuando recién salió. Es que también la rola es una joya. La rola está bonita, la letra como tal está bella. Pero sí, está súper, súper así, súper, súper dedicada. Es un clásico. Es más, la cuestión es, si no te dedicaron Café Tacuba, ¿realmente triunfaste en el amor de secundaria? Pregúntatelo, ¿eh? A mí le mando saludos a este noviecillo que tuve en la secundaria. Ay, voy a decir tu nombre, tú que ni me escuchas. Saludos para Alfonso. Si Dieguito está escuchando el programa, Dieguito sí se va a recordar porque Dieguito estudió conmigo en la secundaria. Que por cierto, saluditos a Dieguito. Este bandido de Alfonso Banda me dedicó la canción de Café Tacuba, pero no la de Eres, que yo hubiera esperado, por supuesto, que me dedicara a la de Eres. Arrogante desde chiquilla. ¿Y saben cuál me dedicó? La de Ingrata. No, hombre, yo cuando lo escuché dije, ¿qué te pasa, Tonoto? O sea, ¿cómo me dedicas eso? Y fíjense que cada que escucho esa canción, por la intención que tuvo el detrás de esa dedicatoria, pues me da mucha risa. Digo, la recuerdo con mucha gracia, con cariño, porque sí me pasé. Sí. Sí, sí, nos vimos mal, muy mal plan. Y me dedicó la canción de Ingrata. Recuerdo perfecto que cuando me conectaba en el Messenger y me mandaba zumbidos, era para... El zumbido, obviamente, aparte de que su función era para hacerte respetar y respondas en el momento que alguien te habla, para nosotros, en ese entonces, era mira lo que estoy escuchando. Cada vez que ponía una canción, porque no sé si ustedes recuerdan, se podía ver ahí bajo del nickname la canción que estuvieras escuchando en tu Ares, descargado de modo pirata, aparecía ahí la canción, ¿no? Entonces, cada vez que ponía esa canción de Ingrata de Café Tacuba, me mandaba un zumbido para recordarme que me había dedicado a esa canción y que la estaba escuchando y que en ese momento esta era mi canción. Ay, no, de verdad. Dicen, te hubieran dedicado a Chilanga Banda de Café Tacuba. Ay, no. Ay, no, qué fea persona, qué fea persona. Ay, Alfonso, hace poco vi que me diste seguir en Facebook. Ya no hay zumbidos. Ahora en Facebook son los toques. O fueron por un tiempo, y vi que hace poco, yo checando mi historial en Facebook, vi que tengo un toque tuyo de hace como un año aproximadamente, creo. Y dije, guay, ¿por? Me iba a recordar que me dedicó la de Ingrata. Ay, no, de verdad. Por lo menos te reirás. Sí, definitivamente. Es que... Y la historia es súper ñoña, amigos, porque éramos novios de secundaria. Obviamente, él era el popular de la escuela. ¿Qué cringe me estoy dando, amigos? Era el popular de la escuela, el clásico que jugaba fútbol y así, el carita de la escuela. O sea, amigos, no, porque fíjense, yo no andaba, yo donde pongo el ojo pongo la bala, yo no andaba ahí con medias tintas. Yo dije, bueno, ya es momento, cuando pasé a segundo
de secundaria, dije, ya tuve mi primer año en donde fui la presa, ahora voy a ser la cazadora. Y en segundo año dije, es ahora nunca. Y él era de tercero. Ya tenía novia, amigos. Se lo bajé a la novia. Ay, así como me ven, yo fui. Yo era muy, muy coquetado. No, ya, fuera de broma, empezamos a ser novios. Y recuerdo que había una tardeada en la escuela ese día. Y yo le dije a él que no iba a ir a la tardeada. Ay, no, qué risa. Y él obviamente dijo, porque él era un amor, ante todo un caballero, ese chicuelo. Él me dijo, bueno, pues si tú no vas, yo tampoco voy, porque ¿para qué voy a ir si tú no vas a estar? Ay, no, Dios mío, estoy pagando mucho karma. Ay, ahora entiendo por qué me pasa lo que me pasa. La cuestión, amigos, es que, no sé, es la historia muy larga. Obviamente fue mentira. Yo sí fui a la tarde. Y luego él se enteró el otro día que sí había ido. Y no, hombre, le di un coraje. Él era güerito, güerito, güerito, así. Güerito, cabello amarillo, güerito, güerito. Y estaba, me recuerdo que en el recreo, ahí mientras yo compraba mi chicharrón con Don Tino, me dio una risa verlo tan colorado del coraje, de la rabia que tenía, de que, pero ¿por qué? ¿Por qué viniste a la tardeada si dijiste que no ibas a venir? Yo tampoco vine. Y yo, ay, cosa de chavas. No entendía la vibra, no entendía la vibra. Yo, o sea, no fui ahí con otro, no malinterpreten por acá. Ándale, le pusiste el cuerno, dice. No le puse el cuerno. Yo no les pongo el cuerno, amigos. Aunque no lo crean, yo no pongo cuernos, me los ponen. Pero yo solamente quería ir con mis amigas Vianelli, Patty, Lili y Lisbeth. O sea, yo quería ir con ellas, no quería ir en plan de noviecito y así, porque luego, ajá, ya sabes, el clásico, ay, pues es mi novia y así, no convives con tus amigas. Entonces yo quería ir así con amigas, y mis amigas fueron las que me dieron la idea de decir, dile que no vas a venir para que no venga. Y yo, okay. No tuvieron que convencerme mucho, ¿eh? Yo, ok, ya tengo la idea, vámonos a ejecutarlas. A ver, por acá, Sandrita, no lo creo de ti. Ahora resulta la más cazadora. Cálmate, Van Helsing. Pues aunque no lo creas. Pero eso fue en segundo año de secundaria. Porque en primer año, pues yo era la carne recién llegada a la escuela. Uno se vuelve la víctima, la presa. Y ya en segundo dije, no, yo ya veía yo quiénes eran los prospectos, quiénes eran los que estaban detrás de los huesillos. Y dije, ahora sí, en segundo, pues ya me puedo, ya había yo, fuera de broma, amigos, en segundo año yo ya había formado toda una imagen a mi alrededor. Yo ya era de la escolta, cuadro de honor, participaba en deportes, o sea, yo ya figuraba. Entonces, ya en segundo dije, bueno, ya armamos todo un año toda esta imagen alrededor de nosotros. Ahora sí, a disfrutar la secundaria. Pero éramos novios de manita sudada, y hombre, tampoco se pase, no. A ver, por acá, Sandrita, no lo puedo creer. Ay, tiempos de Chernobyl, amigos, tiempos, pero ahora entiendo, no crean, el karma puede tardar, pero nunca se le olvida la dirección de alguien, y tarde que temprano nos llega. Ahora entiendo muchas cosas. A ver, por acá, se va a acabar el programa y no pusiste tu canción. Ay, bueno, amigos, tengo varias, pero les voy a resumir en tres, el top tres, ya para irnos de lleno. Por acá, esta canción de Kany García, que se llama Para Siempre, es una canción que igual yo tengo en lista de espera. Algún día la voy a dedicar. Esta sí me gustaría dedicarla. Pero pues hasta ahora no ha sido el momento. Pero cuando sea el momento, amigos, el día que yo dedique esta canción, bueno, no, la número uno, el día que yo la dedique ya me perdieron. Pero a ver, vamos a escuchar eso de Kany García, Para Siempre, y ahorita regresamos con más. Ahorita sigo echándoles el chisme aquí en WhatsApp. ¿Qué más quieren saber? Ay, tiempos de Chernobyl. ¿Les gustó? Excelente. A ver, vámonos con esto de Kany García y regresamos con más. Nos da tiempo de esta rolita y otra más, así que vámonos con música y ya regresamos.

amigos, estamos de vuelta por acá, estamos echando el chisme por aquí, que no me lo creen. Amigos, yo no tengo motivos para echarle mentiras. Voy a conseguir su contacto y un día lo voy a invitar al programa que venga para que él cuente su historia. Ay no, qué risa. Por acá les digo... pobre niño, ese no volvió a confiar en nadie, no, para nada. Para la hora de la salida ya me estaba pidiendo disculpas por haber desconfiado de mí, porque yo sí recuerdo que se enojó mucho. Pero, banda, sí o no, yo me vi en la necesidad de echarle esa mentirilla, porque no le gustaba que yo estuviera con, o sea, que yo estuviera en ambiente, vaya, con mis amigos, ahí echando el relajo, shalala. No le gustaba, entonces, era como, ay, pero si ya te dije, yo quiero estar con mis amigas y así. Y él no quería, entonces, pues no lo culpo, ¿verdad? Obviamente veía todo este bombón en potencia. Y decía, no, ni mouse. Yo no voy a compartir a mi chiquita. Ay, no. Amigos, ¿cómo sé que les avisé que íbamos a perder el piso, eh? Les avisé. A ver, por acá, o sea, desde niña ya me di cuenta. Tú no coleccionabas cosas como cartistas. Coleccionabas. Ojalá. Bueno fuera que yo hubiera coleccionado eso, pero ni al case. No. Al final, terminamos. Y cuando terminó conmigo, él empezó a andar con... Empezó a andar con una niña que no voy a decir su nombre porque ella sí la he visto. De hecho, el día de la carrera en donde debuté como runner, en donde hice 40 minutos, ¿no? 45 minutos. En la que ganó el primer lugar, por ella me cambiaron, amigos, por ella. Pero digo, yo igual empecé a andar luego en tercer año, porque después de que terminamos pasaron como... Habremos tardado como 4 meses, más o menos. Digo que es una eternidad en tiempos de secundaria, ¿estás de acuerdo? Pero en tercer año empecé a andar con uno que se llama Cristian. Y, ajá, ahí descubrí... Ay, amigos, con Cristian descubrí cómo me gustaban los chicos. Ahí dije, así me gustan. Ay, luego les contaré esa historia. A ver, por acá... A ver, vámonos con otra canción. A ver, por acá mensajito. Me gustó la canción que pusiste, Cani García. ¿Cómo se llama? Se llama Por Siempre. Te la presto. Te presto mi canción. Para Siempre, perdón. Se llama Para Siempre. Esta canción, miren, yo pienso que es entregar tu vida a alguien más. Eso, para mí, en eso se traduce esa canción. Entregar tu vida en lo absoluto, por completo, a alguien más. Es ya estar en un estado, pero perdido, amigos, pero perdidísimos. Igual es una canción que no se le dedicaría a cualquiera, amigos. A cualquiera, no. No. Eso fue Cani García con el tema Para Siempre. En segundo lugar... Es que bueno, tengo varias, tengo aquí algunas de Manuel Medrano, no les voy a decir las canciones, solamente los artistas, tengo de Manuel Medrano, de Fobia, de León Larregui, ay, las canciones de León Larregui, Dios mío, me acuerdo perfecto estar en un campamento en Yashka, y yo escuchaba esta canción en ese celular de color naranja, creo que era un Sony Ericsson, de color naranja que se desplazaba. Como un Transformer, yo decía. En ese teléfono estaba yo escuchando esa canción de León Larregui. Y yo estaba en mi campamento, ahí en mi casa de campaña, tirada, viendo hacia las estrellas. Yo la más romántica, amiga. Y les juro de verdad que yo sentía, algún día esta canción va a ser para mí. De verdad, es que yo soy bien inventada, amigos. Ustedes ya van descubriendo, en el dato número 7 de su locutora favorita... La más inventada, esa soy yo, amigos. También tengo por aquí una de Juanes, que era lo que les comentaba. Recuerdo también esta canción de Juanes, estar caminando por el centro de la calle 53 con salida a las fuentes danzarinas, a las fuentes de colores. Y me compré, lo recuerdo perfecto, amigos, me compré un saborín de estos que venden los señores en carritos, el té de bolsita, los de la Lupita, y un... ¿Qué era? Era una galleta. Puedo estar casi segura que eran unas crackets las que me compré. Y me senté frente a las fuentes danzarinas cuando estaban del lado izquierdo.
y me puse a escucharlas. O sea, me puse a escuchar esta canción de Juanes. Y lo mismo, amigos, yo me imaginaba, era como las 5 o 6 de la tarde cuando ya está cayendo el atardecer. Y no sé si ustedes han apreciado un bello atardecer en nuestro bello estado de Campeche. Se ve precioso. Entonces, yo me imaginaba conforme iba cayendo el atardecer y los colores del cielo se iban pintando en unos... en unos tonos rosas, violetas, azulados, naranjosos. Yo sentía de verdad, amigos, que estaba viviendo la canción. Es más, yo sentía que Juanes estaba a mi lado mientras me acurrucaba y me cantaba esta bella canción al oído. No, hombre, de verdad, yo dije, algún día, esta va a ser mi canción. A ver, por aquí, Jaito. ¿A qué clase de campo? ¿A qué clase de campo comí? Por supuesto que sí, yo fui esa persona, aunque te burles. A ver, por acá mensajito. Sandy, te escucho y no lo puedo creer, me muero de risa contigo. Ay, si eres muy romántica, ya te voy conociendo. Amigos, es que hay cosas que ustedes no conocen de mí. No crean que todo es perreo hasta el suelo, que rechine el al piso y que crujan mis rodillas. No, no, no. Aunque también un buen perreíto sí te lo saco, ¿eh? Sí, sí, me luzco, eso que ni qué. A ver, por acá... Sandra, me estoy muriendo de risa. Hoy no fue La vida es una canción, hoy fue Memorias de Sandra. ¿Vieron cómo son? Velo. Les estoy diciendo que les abro mi corazón y luego ustedes me atacan. A ver, por acá. Ay, no te creo, ni Disney Channel se atrevió tanto. No me crees porque no me conoces, por eso. Pero sí, amigos, esa canción, en el próximo jueves de La Vida es una Canción, les voy a decir que cuáles eran estas rolas. Vamos a dejarlas pendientes. Una es de Manuel Medrano, otra es de Juanes, otra es de León Larregui. Ay, no, la de León Larregui es de Yashá. La de Juanes es del Centro. De Enrique Bunbury. Jesús bendito, amigos, me desarmo. Yo escucho ese hombre y miren, lo que tú digas, como quieras, cuando quieras, la respuesta es un sí. Por acá también tengo una de Coldplay, esa se llama Sparks, esa igual está muy bella. Es amar tanto aunque ya no estés con esa persona, o sea, cuando quieres demasiado a esa persona, aunque ya no estés con ella, no pasa nada. A ver, por acá también, señor Jairo, sí. A ver, por acá también hay una de Coco. No sé si ubican o recuerdan alguna de esas canciones de Coco. La más conocida es la que igual me gusta mucho. Por acá tengo la número uno, dicen. Pero ya suelta tu número uno, amigos. Es más, hasta lo redacté para ustedes. Con esa canción vamos a despedir el programa, amigos. Ya es momento de decir adiós. Momento de... Ay, y es momento de decir adiós. Hoy recordamos que una dedicatoria, amigos, vale más que un simple te la mando porque me gustó. Es una forma de abrir el corazón y decir, cuando escuches esta canción, quiero que te acuerdes de nosotros. Ojalá que si hoy tienes a alguien que merece esa canción especial, pues no esperes demasiado para compartirla. Y si todavía no llega esa persona, como mi caso, para que yo haga realidad todo mi video musical escuchando de fondo a Juanes. Si todavía no llega esa persona, pues guarda esa melodía, guarda esa rola, porque las mejores historias también saben esperar, amigos. Gracias por acompañarme una vez más. Nos escuchamos en la próxima emisión de La Vida es una Canción. Que tengan un día lleno de buena música y de personas que valgan cada una de las canciones que le dedicamos. Ay, no, cada vez me pongo más pro con el guión del programa. Ay, es que de verdad, amigos, a veces ando insoportable. Por acá... ¿Andas insoportable o andas enamorada? ¡No, hombre! Recuerda que aquí somos un personaje, amigo. Yo les puedo estar hablando ahorita del amor, pero ahorita que yo salga de cabina, me echo una lloradita porque... pues porque puedo. Las arrastradas que nos han pegado, amigos. ¡No, hombre! A ver, mi última canción, que esta es la canción que habla de dejar todo por alguien. Dejar absolutamente todo por alguien. Es mi número uno de top.
pero de top. No se le dedica jamás, esta canción no se le dedica jamás a nadie, amigos, a nadie. Hay amores que no caben en el tiempo y que solo pueden explicarse con metáforas de eternidad. Para mí esa es esta canción. Eres lo más cercano al paraíso que jamás estaré. Les estoy dando pistas, Ese es el poder de esta canción. Decir en voz alta lo que todos hemos sentido en algún momento y hemos pensado en silencio. El deseo de quedarnos en un instante, aunque sabemos que no va a durar para siempre. También hay una frase que dice en la canción ya traducida al español: y no quiero que el mundo me vea. Yo siento e interpreto la canción es que no necesito que me vea todo el mundo, solamente necesito ser vista por esa persona. No, hombre, de verdad, amigo, es que es mi canción, la amo. A ver, por acá, ¿ya tienen idea de cuáles estoy hablando? Es que es en inglés, pero pues igual está bellísima. Ahí la traducen, está bella. No más arrastradas que el niño que terminó pidiendo perdón por algo que no hizo. ¿Cómo que no? Me fue a hacer mi escándalo ahí con un tino mientras comía yo mi chicharrón. No le dio buena publicidad a mi imagen de rockstar. A ver, por acá, no, ni idea de qué canción es. ¿Es en inglés? Sí, es una canción en inglés. Está muy bella, amigos. Es mi canción, es mi top. Jamás la dediquen, amigos, jamás la dediquen. Al menos que estén perdidos, pero así que el amor les consuma, que estén perdidos e irrevocablemente enamorados. O en mi caso, yo creo que en las últimas condiciones, en el último instante, en el último aliento y suspiro de mi vida que me quede para poder pronunciar unas palabras, diría: te dedico Iris de Goo Goo Dolls. No, hombre, amigos, esa canción, yo la escucho y de verdad, me rompe. Es una canción bellísima, es el top, les he abierto mi corazón.

¿Cómo que no es Selena? Como la flor de Selena, no, hombre, no. Dije que era en inglés. Ah, la de inglés es Selena. No, no, no, no es esa. No, no, no. Pero es que hay banda que no la identificó, no la conoció. No podía ser otra, desde luego. Esta canción es bellísima, es el top, amigos, el top. A ver, mensajito por acá. ¿Cómo se llama? Iris de Goo Goo Dolls. Está bellísima. También hay otras, ¿eh? Hay muchas. Tengo muchas, muchas, muchas canciones por ahí que yo escucho y sí lloro. Yo escucho y... por ahí tenía yo una conversación con alguien en donde hablábamos de las canciones que cantas de despecho y te rompen el alma. Bueno, las mías no son de José José, no son de Amanda Miguel, no son de Dulce, no son de La Yuri. No, no, no. Esas canciones, digo, para subirme al tren del relajito, sí las canto como si fuera la mujer más dolida del mundo. Pero para sentirme realmente identificada y decir que esta canción me está rompiendo el alma, estas, las que les acabo de mencionar. Son canciones muy, muy bonitas. Y no por el tema de la... No por el tema de la... De la letra, sino por el significado de saber que pues aún hay una persona a la que se le pueda dedicar o la hayan dedicado para mí. Ay, porque yo para qué voy a llorar con la de Ingrata, hombre. Esa que me da risa. A ver, ahora sí, amigos, yo me despido. Cuídense mucho, pórtense bien. Si se portan mal, ya lo saben, miércoles tenemos consulta con la doctora Soy la Curita. Aquí vienen y lo arreglamos. Si se portan mal, pues igual, no anden dedicando canciones. La hora en que se los digo, ¿eh? La hora en que se los digo. Cuídense mucho. Nos escuchamos. Mañana hay trabajo. Nos escuchamos el lunes. El lunes, si Diosito quiere. Nos escuchamos el lunes. Bye. Pórtense bien. Fin de semana. GPI. Ay, por cierto, hoy voy a estar... Bueno, no. El lunes les cuento cómo me fue. Y mañana, karaoke. Ahí, les, ahí en redes sociales van a ver. Yo en inventada. En Instagram van a poder ver. ¿Dónde andaremos mañana? Ahí toda la banda. Ahora sí, amigos, cuídense mucho. Bye. Los dejo con esa canción de Iris de Goo Goo Dolls. Bye.

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0: 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A cocinar se ha dicho. Hoy presentamos pollo con adobo de chocolate. Ingredientes para 4 porciones. Media taza de leche evaporada. Un huevo. Una cucharada de consomé de pollo en polvo. Media cucharadita de sal con cebolla en polvo. 4 milanesas de pollo. Una taza y media de pan molido. Una taza de aceite de maíz para freír. 2 cucharaditas de fécula de maíz disuelta en media taza de agua. 6 chiles guajillos sin semilla y remojados en agua caliente. 2 cucharadas de consomé de pollo en polvo. Una tableta de chocolate para mesa troceada. 2 tazas de agua. ¡Es hora de cocinar! En un tazón, mezcla 1/4 taza de leche evaporada con el huevo. Una cucharadita de consomé de pollo y la sal con cebolla. Pasa las milanesas por la mezcla anterior y empanízalas por ambos lados. En una sartén caliente el aceite y fríe las milanesas. Licúa la fécula de maíz con los chiles guajillos, 2 cucharadas de consomé de pollo, el chocolate para mesa y el agua. Calienta hasta que espese ligeramente, moviendo para que no se pegue. Sirve las milanesas, báñalas con la salsa y ofrece. Recuerda que el mejor ingrediente es el corazón que ponemos en cada receta. ¡Buen provecho! ¡Hasta la próxima! 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

0: Señoras y señores, muy buenas tardes, 1:08 p.m. Estamos iniciando este espacio para toda la bandita aquí en TRC Radio. Gracias por esos aplausos, señor interventor de la Secretaría de TRC Radio. Oigan, algo me dijiste por el tollback. ¿Qué me dijiste ustedes?
1: Nada.
0: No, repetímelo pues.
1: Nada.
0: Que no lo escuche la audiencia.
1: Nada, señor Jaime.
0: Ok, bueno, ahí estamos. Buenas tardes, señoras y señores. 1:08 p.m, ya saben, el señor Gallegos, para no perder la costumbre, siempre haciendo de las suyas.
1: Para que vean que sí vine a trabajar.
0: Sí, totalmente. Cuando se escucha algún error, ya saben que es nada más y nada menos que la eminencia detrás de los controles, el señor Carlos Gallegos, operando más de 20 programas al día y sigue con sus sellos personales. Muy buenas tardes, pues, ¿qué les cuento? Después de sobrevivir a la lluvia tremenda del día de ayer, después de sobrevivir a toda una noche, tarde y parte de la mañana, bueno, ya hasta ahorita 1:00 p.m. sin energía eléctrica desde la tarde de ayer a las 4:00 p.m. en la comunidad de Castamay, Campeche. Bueno, pues aquí estábamos sobreviviendo. Por ahí me dijo nuestro buen amigo el señor Blanquet, a quien le mando un abrazo y un saludo enorme a Henry Blanquet. Por ahí me dijo que por qué me delineaba yo los ojos. Lo que no sabía es
1: para
0: que pasé
1: bella
0: una mala noche y luego dice, perdón, son ojeras. Claro que son ojeras. Traemos unas ojeras del tamaño de la frente del señor Gallegos. Enorme, señoras y señores. Buenas tardes, mi querido Dulce de Coco, ¿cómo estás?
1: ¿Qué tal? Muy buenas tardes, amigo. Gracias por tu presencia.
0: Se lo decía a mi Jangos, no a ti, amigo.
1: Ah, perdón. ¿Que por qué todavía me estás sacando cana verde de acá? Pásame.
0: ¿Qué pasó? ¿No? ¿Quién nos iba a operar, mi Jangos?
1: Pásame la regla.
0: Ahorita me voy a quitar mi cinturón, ¿oíste, mi Jangos?
1: Sí.
0: Óyeme, ¿qué pasó? ¿No está operando mi Jangos? Para ponerles en contexto a toda la banda, mi Jangos es un chico que anda haciendo sus prácticas profesionales aquí. Lo habían escuchado meses atrás porque estaba haciendo el servicio. Ahora está haciendo las prácticas. Cuando lo vuelvan a escuchar, a lo mejor ya es director de TRC, el señor Mijangos. Bueno, nunca sabe. Aquí anda haciendo sus pasadías, Mijangos. Y pues hoy nos iba a operar, pero no sé qué está pasando.
1: El de los errores soy yo.
0: Le estás enseñando. Síguele enseñando. Ahorita nos va a operar el señor Mijango.
1: Es que no se acordaba, así que lo
0: está aprendiendo. Ok, en el segundo bloque nos ayuda entonces. Bueno, continúa con tu presentación. Adelante.
1: Ya, retomando el comentario de la lluvia de ayer, me mojé toda, manita.
0: Llegaste así como el meme de que aquí es.
1: Oh, cielos,
0: me agarró la lluvia.
1: Ahí del mercado, chao.
0: A mí también andaba yo en la moto, hijo de puro milagro, estoy vivo. Me refugié ahí en el súper de la Turquesa porque, pero ya estaba todo yo bañado en con la lluvia y terrible los vientazos que hubo. En Castamay se tronaron dos. ¿Cómo se llaman?
1: Que se tronaron dos, pero sí.
0: Dos, ¿cómo se llaman?
1: Transformadores,
0: dos Transformers. Se
1: ¿no
0: tronaron por ahí.
1: ¿Ahí?
0: Tú eres mi diccionario. Así que pues ahí andamos sobreviviendo, pero feliz de que la lluvia nos refresque.
1: ¿Hay mosquitos en Castamay?
0: Sí hay bastante. Lo que no hay es dinero para comprar el mata insectos, no podemos decir marcas. El líquido para matar mosquitos.
1: Ay, la.
0: Todo eso.
1: Pero bueno. Comprar tu planta, hijo, como aquí en.
0: Sí, tengo una plantita. Color. Tengo una plantita ahí. Es de sol. Ya la sembré. ¿Cómo te la pasaste? Entonces te mojaste.
1: Sí, mi mojito. Llegué tarde a mi casa y mojado. Oliendo a pajo.
0: Ah, entonces ya son otros indicios.
1: Sí.
0: Eso ya son otros indicios, señor Gallegos. No, llegaste tarde, llegaste mojado, oliendo a perro. ¿Dónde te fuiste a revolcar por el cote?
1: Lo más chistoso que yo estaba, donde yo estaba cubriéndome del agua. Por ahí pasa mi camión.
0: Ajá. Uh-huh.
1: Pero no levanta nadie ahí, sino hasta la vuelta.
0: Ese de seguro es el buen amigo Diego. Tienes que tener un letrero que diga, soy Carlos Gallegos, para que te recojan ahí.
1: No, cálmate. Y yo dije, pues voy a hacer parada para que yo para ver si me da subida aquí, para que yo no cruce y me moje. Me dice el chofer, no cruce, me dice, tienes que cruzar para que yo te dé para que pueda subir a camión. Y yo, Ah, bueno. Le dije, ¿no sabes quién soy yo?
0: ¿Acaso no sabes quién soy yo? Soy Craclitos Gallegos, alias el Todas Mías 2.0. Me dicen la caña. ¿Por qué? Porque doy pura azúcar, le hubieras dicho. Pues...
1: reporta con mi tía.
0: Qué mal, señor Gallegos, que tuvimos una mala experiencia con la lluvia de ayer. Pero pues, gracias a Dios, aquí estamos con vida.
1: Así es.
0: Así que, saludamos a toda la bella audiencia que nos hace el favor de sintonizarnos. Recuerden, esto es Valiendo Ruta hasta las 2 de la tarde. El señor Jairo Zip y el señor Carlos Gallego llevándole a usted lo mejor del entretenimiento, música, información y todo lo que se atraviesa en nuestro camino. ¿Qué pasa, señor?
1: Así es, y así como el señor Mario, que se comunicó con nosotros.
0: Mare, por
1: antes,
0: cierto.
1: Antes, chavo, antes de que yo me...
0: Desde antes. Eso es un fan de Hueso Colorado. También es candidato a llevarse la canasta navideña.
1: Póngame la rola de Chucho Pinto, Juana la Cubana.
0: Baila como Juana la Cuba, pum, pum, pum, pararam, pararam, pararam, pararam.
1: Un chiste de monjitas, dice.
0: Ok, vamos a aguantarle ahorita contamos el chiste.
1: Oye, de señoras.
0: A mi mamá le gustó el chiste de la monjita de... Precisamente ayer que no había luz, estábamos platicando y dice, ¿cómo dijo tu amigo el chiste de que la monja dijo que le pongan en su lápida vino virgen? ¿Cómo fue?
1: No.
0: Y luego no me recuerdo cómo era el remate. Le digo, es que esos chistes son tan malos que los borro rápido de la PC.
1: No, que la lápida tenía que decir, nací virgen.
0: Ajá.
1: Viví virgen y morí virgen.
0: Y dijo el
1: marmolista dijo,
0: es muy largo.
1: Pensó que era demasiada palabra y escribió, de vuelta sin usar.
0: Ah, sí, de vuelta sin usar. Bueno, ahorita contamos el chiste de Bolen Mario, le mandamos un saludo y pues recordar que ayer los Piratas de Campeche, señoras y señores, comenzaron bien tarde el partido, eso debido a que la lluvia no se quería ir, pero era necesario también jugar ese partido. Dice por aquí, buenas tardes amigos Jairo y Carlitos, hay que aprovecharlos hoy porque me imagino que mañana no van a trabajar. Ah, caray, este hombre sabe algo, sabe algo. Efectivamente, señoras y señores, posiblemente el día de mañana no escuchen a su servidor y al arlequín de los chistes, el señor Carlos Gallegos.
1: Y al Peter.
0: Peter. Y al buen Mijangos, que era su primer día de chamba y no hay mañana, entonces. Ese Mijangos, todo le va bien a ese hombre. Dice, póngame la siguiente rola, pero con el cantante original, porque a este no le entiendo bien. ¿Cuál?
1: No sé, mandó un audio.
0: A ver, ponelo, pues vos.
1: Ya tan miedo tengo poner audio.
0: No, ponlo.

0: ya sé quién es. ¿Ese quién lo mandó? Mario también lo mandó.
1: ¡Jesús!
0: ¡Ay, Jesús! Saludos para el buen Jesús. Le mandamos un saludo allá a nuestro buen amigo, el gran. El gran. Ñaca Ñaca.
1: Jesús, tu cuate te va a castigar.
0: Jesús, le tienes que hacer honor a ese nombre que traes, papi. Nuestro señor Jesús no haría esas cosas, ¿oíste?
1: Él lo van a flagelar ya.
0: ¿Cómo se llama esa canción para ponérsela ya al Ñaca ahorita que lo disfrute también?
1: Ay, ¿cuál era este? La de... Ay, no me acuerdo.
0: Sí, decía algo de... Algo así decía.
1: Este...
0: Es que no me acuerdo, estoy tarareando, por eso... Jesús, mándalo otra vez, dile que te lo grabe, pero a capela, para que sepamos más, lo pongamos en el... ¿Cómo se llama este que busca las canciones? El...
1: Shazam.
0: Shazam, exactamente. Bueno, ya saben que este programa es irreverente, con todo respeto para toda la banda, y siempre decimos, todo es entre paréntesis, no es real, salvo el triunfo de los piratas, o la derrota de ayer. Vamos a ver qué pasa.
1: Hubiesen aguantado un poquito más, pero...
0: Pero pues... se la rifaron, ¿eh? Y además ya era hora de terminar el partido, imagínate que ya empezó tardísimo, a las casi 9 de la noche empezó el partido, entonces...
1: Yo lo terminé.
0: Y oye, mis respetos para la afición, ¿eh? Yo justo a esa hora iba pasando ya de regreso para mi natal Tangamandapio. Uh-huh. Y estaba la fila para entrar al estacionamiento a las 9 de la noche, hazme el bendito favor. Entonces esos sí son piratas, son de hueso colorado.
1: Gente que no pudo ir temprano.
0: Así es. Y es que estaba la lluvia, no podían estar también ahí manteniéndose porque todavía...
1: Oye, pero por partes igual estaba lloviendo porque a esa hora estaba lloviendo allá, por eso no había comenzado el partido. Pues ahí esta parte de acá de jardines y todo el rollo.
0: ¿Sabes qué? Sí estaba lloviendo, pero creo que un poquito más leve por estas zonas porque andaba yo por el centro y estaba goteandito. Pero en estas partes estaba un poquito más fuerte. Pero bueno, vámonos con música porque ya hablamos 20 minutos pura caballada, señor Gallegos. Y para continuar con las caballadas, escuchemos a la guapísima Arlet con esta rola que se ha vuelto la favorita del señor Mijangos. Adelante, Cuchitril.

0: ahí está la rola que queremos mandarle también a nuestro buen amigo el Jesus. Súbele tantito, papurri.
1: ¡Dale, Charlie!
0: Pero cuando te digo tantito es poquito más, ¿sale? Ahí está la enfermera, para no perder la costumbre, amigo, de que nuestro buen amigo Jesus siempre es fiel a nuestra señal de TRC Radio 89.3 de FM, transmitiendo a
2: 3000.
0: 1300.
2: Menos 2000
0: cachetadas te voy a dar. Bueno, tenemos un audio que nos llegó por ahí, o sea, por el WhatsApp. Vamos a escucharlo, a ver, señor Gallego, súbale, por favor.
2: No sé cómo llegan los mensajes a ti.
0: Súbale.
2: Espérame, lo busco.
0: Pero súbele volumen, papurri.
3: Señor Gallego, te mando una chupada de cuello.
2: ¿Qué?
0: Vamos a escucharlo de nueva cuenta porque es fino. Es fino este mensaje.
3: Señor Gallego, te mando una chupada de cuello.
2: Ah, güey, una chupada de cuello para mi cañaza.
0: Vamos a mandarle una chupada de cuello con estirón de lengua para el señor Ñaca Ñaca, que por ahí anda transitando en la unidad nuestro buen amigo el Jesus. Gracias a esa mancuerna también el Jesus y el Ñaca prometen romperla este año. Adelante, señor Chupacabras, vámonos.
2: Ahí te va, prepara tu cuello, hija.
0: Ándale, ahí te dejaron el chupetón, Ñaca. Ojalá que lo disfrutes. Muchísimo gracias, amigo, también por unirte al despapalle que tenemos aquí en cabina, juntamente con nuestros amigos operadores del COSH. Un saludo para toda la banda de operadores del COSH, de todas las distintas rutas, que de verdad los respetamos muchísimo y queremos alegrarles el día. Dice por aquí, muy buenas tardes, mi amigo, señor Jairo y señor Gallegos. Ya aquí el buen Diego Go reportándose desde la unidad número 91, Ruta Concordia. Un saludo para los compañeros Daniel de la unidad 47 y Pedrito de la unidad 49 de la ruta siglo 21. ¿Podrán ponernos la rolita de El Malacatero de Rubén Baeza para nuestro amigo Gallegos? Dice, clarines que sí, ahorita vamos a poner. Pues señor Gallegos, vamos a mandarle su bautizo a esos dos caballeros, al buen Daniel y al buen Pedrito. Es Daniel el Travieso y Pedrito Sola, el de la unidad de la unidad 47 y la 49. No sé por qué tengo ese don de ponerles un sobrenombre. Yo ya tengo que cambiar eso. Solo me falta mi jango. Ya tengo uno, pero lo estoy pensando bien. No te crean, es puro chévere. Gracias, amigos. Saludos para el buen Daniel y para Pedrito de la 47 y 49, ahí por la ruta Concordia. Un saludo y mis respetos, caballeros. Ahí les va su respectivo bautizo.
2: A ver, júntense.
0: Vámonos.
2: Ahí les va.
0: Ahí está, pura personalidad. Pura personalidad tenemos acá. Dice por acá, creo que el Ñaca decía agüita de coin.
2: Ajá.
0: A mí no. Ya, Gallegos, no seas así. Saludos para nuestro buen amigo el Ñaca. Le mandamos un saludo.
2: Donde nos sigan fundando.
3: Señor Gallegos, le mando una chupada de cuello.
0: Ahí está, tu madre. Ellos ya te la dieron también a ti. No recibiste tu... Vale, bueno, vamos con esta rola que nos estaba pidiendo precisamente el Ñaca y nuestro buen amigo Jesus, que es la de Agüita de Coco.
2: ¿Qué se ríe, mijangos?
0: No sé qué se ríe, mijangos. Que no siga porque le digo su sobrenombre en vivo y a todo color. Vámonos, 1:26 p.m. Oye, mandar un saludo también a nuestro buen amigo el Mau Montoya, que aunque no está presente, lo recordamos con mucho gusto. No murió, gracias a Dios, pero no está esta semana. Y ya la próxima semana estará de nueva cuenta con el reporte vial. 1:26 p.m, ya es jueves. Señoras y señores, si podemos decir hoy, jueves con sabor a fin de semana. Así, bueno, para algunos. Así que vámonos con música. Esto es Agüita de Coco para nuestro buen amigo el Ñaca y el Jesus ahí en la ruta hospitales. Vámonos.

0: Oye, que nuestro buen amigo el Mayo no se vaya a creer que ya nos olvidaron su canción, quiere la del Chucho Pinto con Juana la Cubana. Ahorita la vamos a poner, claro que sí, está reservado para un momento especial, Juana la Cubana. Y también tenemos otra petición por aquí que nos pidieron para nuestros buenos amigos de la Ruta 91, digo, de la Ruta 47 y 49 de siglo XXI. Quieren la de El Malacatero, por aquí que nos pide nuestro buen amigo Go, Diego, Go. Así que hay que estar al pendiente, Gallegos, de los mensajes. Recuérdenos, señor Gallegos, la línea de mensajes y redes sociales. Mijangos, ábrele el micrófono a Gallegos. Después dice que tú te equivocas.
1: Ah, sí, claro que sí, Javier. 981-206-0976. 981-206-0976.
0: Muy bien, ahí está nuestra línea de mensajes y redes sociales. 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
0: 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Yo mi Roku tengo descargado la aplicación de TRC y desde ahí se ve perrona la transmisión de el sistema de televisión y radio de Campeche para que se vea todo el playoff, señoras y señores, porque los Piratas ya están en la postemporada que inicia, me parece, este fin de semana. Nuestro buen amigo Mario, que es el experto en las noticias, nos lo puede decir con lujo de detalle. Vamos a esperar a ver si nos está escuchando, que nos mande por ahí el mensajito nuestro buen amigo. También los Leones de Yucatán ya están listos para iniciar, pero la campaña el otro año, porque quedaron hasta el fondo de la tabla. Así que les mandamos un saludo a nuestros amigos los yucatecos, que ahora varias bandas ya dijo que va a apoyar a los Piratas de Campeche de Yucatán, nos van a apoyar, así que muchísimas gracias. Un dato muy importante para toda la banda fanática de este gran actor de Hollywood, el señor Jim Carrey. Bueno, pues les decimos que de último momento se ha informado que una versión live action de Los Supersónicos, Pipiolo, Los Supersónicos, va a ser protagonizada por Jim Carrey y se encuentra oficialmente ya en desarrollo. Qué gusto y qué deleite es ver a Jim Carrey personificar a estos grandes del ¿cómo se llama? De los live action. Y de verdad que yo sí lo voy a ir a ver, soy fan de este señor. Tiene muchísimas grandes películas. Hizo un papel fenomenal en El Acertijo, por ahí del Batman de antaño.
1: Ese acertijo me gustó, fíjate.
0: Claro, porque es él. Y pues ya nos vino a tomar fotos también nuestra querida compañera Arelita. No se cansa del mejor programa. Y nosotros contentos por eso, señor Gallito Gallegos.
1: No, ese yo lo pongo, discúlpeme, se lo mandé.
0: ¿Por qué me lo mandaste?
1: El señor Mario, que me imagino que escuchó tu mensaje y nos va a dar la información de los
0: Piratas. Ok, ahorita la vamos a escuchar entonces. Con muchísimo gusto, nada más decirles a toda la bandita aquí en Campeche que tengan mucho cuidado, mucha precaución en estos días y tardes lluviosas. Recuerden que la lluvia hay que prevenirla mediante, pues, si va a salir, si va a pasear, si va a tener planes, fiesta, poder estarse informando. Y si va a sacar a los niños, por favor, con impermeable, con paraguas, o simplemente no lo saque. Y a los adultos mayores también, muchísimo cuidado a limpiar calles, banquetas, a limpiar y voltear también ahí los recipientes para no generar mosquitos. Recuerde que hay que hacer conciencia también ante esta temporada de lluvias y huracanes. ¿Dónde lo escuchó? Aquí, en TRC Radio. Así que vamos a ver. No vamos a ver nada. Vamos a escuchar. ¿Qué dice ese mensaje? Adelante, Pipiolo.
1: Espérate. Antes que lo escuchemos, lo que tú decías, reiterar lo que tú decías de andar con cuidado cuando llueva. Uh-huh. Pise bien donde vaya caminando, porque ayer me tocó ver un jovencito.
0: ¿No era Mijangos?
1: No.
0: Pues vamos a ponerle nombre Mijangos. Iba Mijangos.
1: Iba caminando.
0: ¿Quién?
1: Mijangos. Ajá. Iba caminando. No se fijó y mocos.
0: Se cayó.
1: Creo que se lastimó.
0: Dijo el Santa Fe Clan. Se cayó, perro.
1: Sí.
0: Se cayó.
1: Sí, iban a ser dos personas, el segundo iba a ser yo, porque iba yo caminando, pero pasé por una parte donde estaba escurriendo agua y lisa, y que me tira a resbalar.
0: Pero tú te ibas a creer como señora, así, como señora de bosques, así, con lujo de detalle.
1: No, ya quedé como una
0: Óyeme, sí se esperan lluvias para el día de hoy, así que tengo precauciones, sobre todo en los horarios de cuando salgo de chambear. 3:30, 4 de la tarde, por ahí va a estar fuerte la lluvia. Tome sus precauciones el día de hoy. Así que, bueno, pues vámonos a ver, vamos a escuchar este audio a ver qué nos dice el buen Mario. Adelante, corresponsal.
2: Buenas tardes, con respecto a los piratas, pues hoy no hay mañana, mis estimados. Hoy no hay mañana por la pirata, como aquel dicho, como dice Vicente Fax, es hoy deben ganar para que ya empiece el sábado como locales. Hoy es el preciso, el último partido de la temporada.
0: Así es, el último partido de la temporada es el día de hoy, de la temporada regular. Y lo que bien decía Mario, tiene que ganar hoy para que podamos apoyar a nuestros piratas de local aquí en el Nelson Barrera Romellón. De otra manera tendrían que viajar y creo que ya está definido que va contra los Pericos de Puebla. Pero lo que queremos es de que arranque aquí la serie para asegurar los primeros juegos aquí en la ciudad capital y después que viajen ya con una gran ventaja ante los Pericos de Puebla. Así que toda la banda a acudir hoy al estadio Cruz Azul Nelson Barrera Romellón y que la lluvia también nos permita tener este partido tan, tan importante. De verdad que ha sido una buena temporada para los piratas y nosotros felices y contentos. Vámonos con música y regresamos con más aquí en TRC Radio 89.3 de FM. Mientras tanto, vamos a dejar al chico de prácticas sociales que empiece a hacer sus pininos ahí en controles. Vámonos y regresamos con más. Esto es Yo Soy Tu Máster. Vámonos.

0: Sonando Chucho Pinto y ahí sus casinos, el original y su casino que nos pidió nuestro buen amigo el buen Mario y que de verdad aquí con mucho gusto se la aplicamos. Nos mandaron otro audio, señor Gallegos, no sé si podamos escucharlo rápidamente. A ver, vamos a escuchar.
1: ¿Sabes que Dios te va a castigar?
0: ¿Quién creen que está detrás del micrófono? El pipiolo despechado, la caballona Carlos Gallegos, cantando.
1: ¿Qué tiene?
0: Lo agarramos con las manos en la masa.
1: Está bueno, por ahí. ¿Qué te voy a hacer cuando no estés haciendo
0: yo
1: nada?
0: Yo no canto, papá, ¿no? Yo no canto.
1: Y... No cantas, pero...
0: Lo agarramos con las manos en la masa, lo grabaron ahí, mis queridas. Creo que fue Sandrita Acosta que lo agarró con las manos en la masa.
1: Sandra Acosta que me anda ahí...
0: Exhibiendo.
1: Torreante. digo.
0: Muy bien, ten cuidado porque hay cámaras ocultas, señor Gallito Gallegos.
1: Ten cuidado tú.
0: Vámonos, tenemos otra rola pendiente todavía para nuestros amigos de Concordia, así que ahorita vamos a poner
1: otro mensaje por allá.
0: Dice por aquí, señor Jairo, de parte del compañero Peter, el Milamores, que le pongan rolita de El Chofer de Chente Fernández y que quiera su chupada de cuello para que se dé un buen servicio. Ah, para que dé un buen servicio. Lo de la chupada de cuello le pertenece al señor Vampireso. Adelante, caballona.
1: Señor Pedro. Sí, Pedro. Tú, Pedro. Chupa tu cuello, hija.
0: Acuérdate que es el Milamores.
1: Señor Milamores.
0: Ahí está.
1: Aquí, que te eduque.
0: Excelente, chupadota de cuello. Así que ya tenemos las rolas por aquí y el tiempo se nos va. Así que vámonos de volada. Lo que la gente quiere es escuchar música. Y con gusto aquí la vamos a poner. Vamos con esta rola, el Malacatero, por aquí que nos pidieron para Pedro precisamente y para el buen Dani. Vamos a ponérselas con muchísimo gusto. El Malacatero, que corre a cargo de Rubén Baeza, el Malacatero. Vamos a ver si la tenemos aquí en la playlist, el Malacatero de Rubén Baeza. Con gusto, vámonos y regresamos con más. Adelante, payaso.

0: Damas y caballeros, niñas y niños, acérquense a este carro de sonido. Ya llegó, ya está aquí, traído desde los territorios de Ol Campeche, donde se da la caña. 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El señor más dulce que usted pueda conocer, el señor Carlitos Gallegos. Adelante, payaso.
1: No te digo.
0: Por favor, tomen sus lugares y prepárense para escuchar el relevante chiste. Adelante, payasito de semáforo.
1: Ahí va, paren oreja. Señora, su marido se ha calcinado. Solo se ha salvado su parte íntima.
0: ¿Qué es la parte íntima?
1: Pues ya sabes.
0: Tacataca.
1: ¿Lo reconoce? Sí, dice. No es él. ¿Está segura? No. No es ni del pueblo. ¿No le entendiste?
0: ¿Tú sí?
1: Ay, señor.
0: A ver, cuéntamelo.
1: Le cuento otro mejor.
0: Cuéntame otro mejor. No le entendí.
1: Ay, Dios.
0: Luego me lo explicas.
1: Es que si digo la palabra así,
0: pues o sea... es que así no se entiende. Tú dilo, papi. Si te despiden, pues ya ni modo. Está mi cango, ya aprendió. Sí o no, pongan ahí en los comentarios si quieren que despidan a... pero que lo cuente bien. Adelante.
1: Bueno, payaso. va otro, hombre.
0: Ya bueno, va.
1: Dice, amor, tengo que decirte algo. Yo también, le dice. Ok, a la cuenta de tres lo decimos. 1, 2, 3. Estoy embarazada, soy estéril.
0: Esa es tu historia, tu triste historia, amigo. Oigan, 1:51 PM. Recuerden que hoy viene la tía Vero. Ya merengues, en un ratito más estará acá con nosotros. Y el día de mañana, en confianza, recuerden que viene este nuevo spin-off, vamos a llamarle así, de En Confianza, donde van a llamarle Tras los Muros con Misuri García. Gran proyecto también. Gran proyecto. Dice por aquí, hola, saludos desde la ruta hospitales, dice por aquí.
1: El buen Julio,
0: también le mandamos un saludo a nuestro buen amigo el Julio. Saludos amigo, gracias por estarnos escuchando. Ojalá que todo vaya bien en esta tardecita, te mandamos un abrazo enorme. Saludos ahí para toda la tripulación que anda en la ruta del buen Julio, en la ruta hospitales. Por favor, pórtense chido con nuestro buen amigo el Julius. Y le mandamos un saludo también y su respectiva chupada de oreja. Adelante, chupacabra.
1: Chupada de cuello, Julius.
0: Ahí está, para el buen Julius. Por aquí tenemos también otra petición, que es la de Chente Fernández, señor Gallito Gallegos, que nos pidieron la del chofer. Vamos a ponerla y pues ya regresamos para ir diciendo adiós el día de hoy. Ya saben que las que quieren aquí las vamos a complacer siempre y cuando el tiempo nos dé. Así que ahí está, vámonos. Esto es Chente Fernández, el chofer. Vámonos.

0: tal? Soy el chofer. También voy a Sonora, Sinaloa, con Aloha, Durango, Zacatecas, Nayarit, Jalisco, Guanajuato, Querétaro, Hidalgo, Colima, Tlaxcala, Oaxaca, Chiapas, Tabasco, Campeche y Quintana Roo.
1: ¡Ay, hijo de su!
2: Bien, continuamos con más, 1:54 PM, ya estamos a punto de despedirnos. Dice por aquí más mensajitos, muchísimas gracias, familia bonita. Dice, saludos, más al payaso con su chiste sin chiste. Seguramente están hablando de Crispín Pin.
3: Le digo, ¿verdad? Es que ese es el chiste, es que no tuviera chiste.
2: No, no te preocupes, amigo, usted dice por Crispín Pin Pin. Le mandamos un saludo a Crispín Pin Pin.
3: Ese mensaje lo mandó el Ishmahaná, que se hizo presente.
2: Ah, gracias a Dios que decidió venir a trabajar el Ishmahaná hoy, porque sus mensajes también ya son parte de nuestro trabajo, así que el día de ayer brilló por su ausencia, lo recordamos con mucho cariño. Saludos, amigo, que estés de lo mejor. Dice, ¿qué onda? Saludos a mi cariña baby con su rolita de Ráfaga Agüita, dice. Ahorita vamos a ver si está por aquí en la playlist. Y tenemos otro audio, señor Craclitos Gallegos, adelante, DJ.
3: Ese audio es de señor Marco.
2: De don Marquito Sánchez, adelante.
3: Ay, espérame, este me está hablando. Ahí va el mensajito.
4: Amigos míos, muy buenas tardes. Me estoy reportando acá afuera desde TRC. No los escucho porque se me echó a perder mi radio. No los escucho esa voz angelical que tienen ustedes. Jairito y Carlitos, les mando un saludo muy fuerte reportándome desde aquí afuera de TRC. Como les comento, no tengo radio, se me echó a perder. Pero un saludo para todos desde aquí afuera de TRC, para todo Campeche y para todos. Un lindo abrazo para mi querida esposa y mi linda y hermosa muñequita. Ya saben, su admirador secreto como siempre, amigos míos. TRC, la gran radio. La máxima dimensión en la radio. Aquí estamos afuera. Saludos para todos.
2: Ahí está el mensajito, qué bonito. Aplausos para el señor Marquito Sánchez. Le mandamos un saludo enorme.
3: Y a él sí le vamos. Ya decíamos, ¿por qué no está reportando?
2: Sí, a él le vamos a dar un besito en su frente, porque se porta bien nuestro buen amigo Marquito Sánchez. Lo necesita chupar, ahí está. En su frente, don Marquitos, con mucho respeto. Saludos para su señora esposa, que respetamos mucho. Y la bella princesa de la que usted habla. Se está refiriendo a nuestra compañera
3: Marichuy,
2: Mariwin Pingüín, nuestra querida Mari Pingüín.
3: Una máquina de trabajo.
2: Ah, claro. Sí, chambo. Ah, por cierto, don Mario. Don Mario, don Marquitos, por cierto. Y luego le echo una llamada para unos dos que tres pláticas respecto a su hija Pingüín. Se está portando bien, nada malo, ¿no? Un ajuste de tuerca, nada. Me va a matar Pingüín, no es cierto, todo puro cotorreo. Saludos hasta siglo XXI, les mandamos un saludo, muchísimas gracias y un beso enorme para la familia bonita allá en siglo XXI. Pues ya nos vamos, por aquí nos han pillado dos rolas, pero chance nos dé para una. Vámonos con esta de Ráfaga, vamos con esta de Agüita de Ráfaga y regresamos. No, ya nos vamos, despídete, señor Gallegos, ya se nos fue la hora. No,
3: pues señoras y señores, cuídense mucho, cuídense del agua, de lo que les dije hace rato, caminen con cuidado, crucen las calles con mucho cuidado, por donde cruza el peatón, por ahí deben de cruzar todos.
2: Nos ¿sabes vemos? ¿Quién se acaba de aparecer aquí? ¿Quién? Pingüín. No se había ido, me escuchó Pingüín. Bueno, ya lo escuchó don Marquitos, después hablamos entonces, Vámonos, ya nos vamos, que se despida Mijangos también, por favor, Gallegos. ¿Algún mensaje, Mijangos, que tengas? ¿Un saludo para quién? Mijangos.
3: Escuché algo que se hizo así.
2: Se agüitó. Vámonos con esta.
3: Como dicen vulgarmente.
2: Hasta el lunes.
3: Como dicen vulgarmente. Se aparretó.
2: Se pitorrió. Vámonos. Cállate, Gallegos. Jueves 6 de agosto. Nos escuchamos de nueva cuenta hasta el día. Lunes. Si Dios lo permite. Mañana no hay programa. Ya se lo saben. Mañana no hay programa. Hasta el lunes nos estamos escuchando. Que tengan bonita tarde. Muchísimas gracias. Un beso enorme para todos nuestros amigos que siempre cotorrean con nosotros, a todos nuestros operadores y amigos que nos escuchan. Gracias, gracias de verdad. Que pasen bonito fin de semana. Que Dios me los bendiga. Bye.

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22: 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Si parece que estoy hablando con la pared.
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Hola, sobrinos de mi corazón, 2:09 PM. Les damos la bienvenida a esta que es su mesa, que es mi mesa, que es la mesa de todos. A comer con la tía Vero. Súbele, Carlito, súbele, porque está bueno el beat. Está bueno el beat. Así, sobrinos, ya estamos de vuelta. Esta que es su mesa, que es mi mesa, que es la mesa de todos. A comer con la tía Vero. Ya sabes que este es tu espacio antes de la hora de la comida, donde tú y yo chismeamos bien a gusto y turbide sobre distintos temas. Y el día de hoy, mira, vamos a hacer corajes, pero de los buenos. Corajes de los buenos, porque hoy, mira, el chisme va a estar sabroso. Y sobre todo va a estar hablando de lo que está pasando en el norte del país, que la verdad es que sí me ha dado bastante corajillo, porque hay mucha desinformación de por medio, hay mucha opinión, pues tonta de por medio, la verdad. Entonces vamos a estar platicando el día de hoy, y traemos una invitada hasta que ya la conoces, porque ya ha estado antes en este programa, que va a venir a chismear con todos nosotros en este bonito programa. Recuerda que puedes seguirme en redes sociales, puedes encontrarme en Instagram como Yo Soy La Tía Vero, en TikTok también como Yo Soy La Tía Vero. Ya estamos transmitiendo en vivo y en directo de ese ladito. Gracias a los que están en TikTok. Ya somos casi 16,000 en TikTok. Así que un besote a los que andan por allá. En Facebook también estamos transmitiendo. Estamos como La Tía Vero. Donde ven una señora con una cintura chiquita, una cadera grandota y un pelo rosado. Allá merengues le entran, que ya saben que de ese ladito estamos para chismear. También recuerden seguir hasta que es su casa, TRC Radio. Pueden encontrarnos como @TRC Radio, @TRC.Campeche. Para que se enteren de todo lo que pasa en Campechiro y en sus alrededores. Pero bueno, ahora sí, sobrinos de mi corazón, ¿de qué va el programa de hoy? ¿Cuál es el menú del día? Primero que nada, el plato fuerte. Esta es una mujer trans. Vamos a estar chismeando un poquito, les digo, sobre esto que está pasando en Chiapas, en Chihuahua, sobre unos temas ahí con la comunidad trans y unas personas pseudo trans que están por allá, queriendo usurpar lugares que no les tocan. Y vamos a estar platicando con una guapísima que nos tiene, sobre todo, una opinión muy bella que vamos a estar compartiendo en un momentito más. El hashtag del día es ser trans es. Cuéntame para ti qué es ser trans. A lo mejor tenemos una opinión diferente de lo que es ser trans. Cuéntamelo por allá, mándanos mensajito al 981-206-0976. Vuelve la recomendación de la chef. No te traigo una, sino dos invitaciones a dos eventazos que no te puedes perder próximamente aquí en la ciudad de Campeche. ¿Quieres saber de cuál se trata? Quédate al final del programa para la recomendación de la chef. Vuelve el comensal secreto. Vamos a ver qué tan coqueta y qué tan audaz es nuestra invitadérrima especial para adivinar a este personaje misterioso. 10 pistas y puede ser un personaje histórico de alguna serie, de alguna caricatura, de la farándula. Bueno, vamos a ver qué tan coqueta y qué tan audaz es nuestra invitada. Vuelve también el bocadito, 10 segundos de una canción icónica, y si sabe de cuál se trata, se puede llevar unos buenos vero pesos. Y por último, ya sabes que DJ Carlitos te puede tomar la hora de tus canciones favoritas. ¿Tienes una canción que quieres escuchar? ¿No tienes internet, no tienes datos, o simplemente quieres que forme parte del soundtrack de este bonito programa? Mándanos un mensajito al 981-206-09.

0: 76, y de ese ladito me puedes decir cuál es la canción que quieres escuchar. De hecho, nuestra invitada especial del día de hoy nos va a decir cuál es su nombre y qué canción vamos a escuchar. Guapísima, ¿cuál es tu nombre y qué canción vamos a escuchar?
1: Soy Samara Alejandra Música Nueva Corquina.
0: Me encantó el nombre artístico.
1: Un nombre que me ha representado durante muchos años. Me vamos encanta. A escuchar la de La Mala Suerte de Jessie Joy.
0: Así es, bienvenida Sammy de mi corazón. Vamos a escuchar la de La Mala Suerte de Jessie Joy y regresamos para chismear un ratito más. Son las 2 de la tarde con 12 minutos. Estás escuchando A Comer con la Tía, pero no tardamos nada. Ya regresamos. Besitos.

0: 17, ya estamos de vuelta. Esta que es su mesa, que es mi mesa, que es la mesa de todos. A comer con la tía Vero. Y Carlitos, te quiero pedir, por favor, que es momento de que nos vayamos a esto que viene siendo más o menos esto que se llama así de el plato fuerte. Suéltamelo, Carlitos.
1: Esperamos que tus tripas ya estén listas, porque ya traemos el plato fuerte.
0: Así es, amigos de mi corazón, 2:18, y es momento de recibir con un fuerte aplauso de todos los que estamos en cabina, que pues somos tú y yo, Chava. Nada más, para nada más y nada menos que para Samara. ¿Cómo estamos, Sabi?
2: Muy bien, aguantando el calor.
0: Ay, sí, está muy violento, la verdad, muy terrible. Violento este calor, Chava. Pero justamente, hoy venimos a estar chismeando un ratito, estamos platicando hace un ratito. Sí, es cierto, tú viniste para los primeros programas, ya tiene rato, tiene como... Sí. Fácil tendría yo como un mes o mes y medio. Me acuerdo que fue para el día contra la homofobia, bifobia y transfobia. Entonces fue en mayo. Fue el primer mesecito que estábamos ya.
2: Veníamos puras mujeres.
0: Sí, me acuerdo que viniste tú, vino Fari y vino Maripaz. Andale, Maripaz. Un besote a Maritrans también por allá. Que me encanta porque siempre cuando vamos en el show les digo, es DJ Maritrans. Y luego te voy a aclarar que no es trans porque luego Maripaz dice, es que yo no soy trans. Me dice, y se me presenta como un besote para Maritrans que anda por allá. Pero sí, Chava, hoy vamos a estar chismeando un poquito sobre todo esto que está aconteciendo en Chihuahua, todo este asunto con estas personas que la verdad sí me dan ganas de ir a darles un zape, sobre todo porque abrió mucha discusión y sobre todo mucho hate que se empezó a generar de manera innecesaria por gente que simplemente se quiere aprovechar de la situación. Pero antes de entrar con eso, cuéntame un poquito para la gente que allá no tiene el gustazo de conocerte, ¿quién es Samara?
2: Samara es una activista liosa.
0: Me encantó.
2: Bueno, soy activista, tengo 19 años en el activismo, por necesidad de una vida libre de violencia y por defender el derecho a mi identidad de género. Eso, una mujer transexual de 41 años, y hoy es 40, pero no,
0: 40, ya 41. Ya pasó el año.
2: Ya son 41, feliz conmigo misma.
0: Me encanta, eso es lo más bonito.
2: Así estoy.
0: No, y lo decías, porque tengo la necesidad de luchar por mis derechos, verdaderamente, sí. Eso es lo que lleva el activismo, y sobre todo, 19 años, Samara.
2: Sí, 19 años.
0: Qué fuerte, pero qué bello, porque al final eso también habla de lo mucho que has seguido dentro de este camino y también la información que tienes, y que nos puedes compartir el día de hoy en este chismecito. Yo creo que sí. Samara, para la gente que está ahí en casita y a lo mejor no tiene muy claro o no sabe lo que es ser una persona trans, ¿qué es ser una persona trans y en específico qué es ser una mujer trans?
2: Bueno, el término trans lo utilizamos para dos identidades, que es la identidad de transgénero y la identidad transexual. La identidad de transgénero pues es una persona que nace, digamos que biológicamente macho, se le asigna el género masculino, pero cuando pues va creciendo no se identifica con el género masculino, ¿no? Entonces ahí hablamos de una persona transgénero.
0: Okay.
2: Cuando hablamos de una persona transexual, digamos que al principio es lo mismo, pero nosotras no nos identificamos ni con el género ni con el sexo.
0: Okay.
2: O sea, ya no hay una identificación sexo genérica con la asignada al nacer, ¿no? Entonces esa es una persona transexual.
0: Y inicia un proceso de transición, ¿no?
2: Uh-huh.
0: Okay.
2: Son hormonas, puedes llegar a alguna cirugía, pero nosotras más allá de lo que se llama disforia de género, también tenemos una disforia sexual, por así decirlo.
0: Okay. Entonces, para las personas que tienen la idea ya en casita, y sobre todo, me acuerdo que hace tiempo estaba yo, que será como creo que en secundaria, y platicaba con un amigo que le mando un besote allá hasta Yucatrans, a Jesús el Morro, y me acuerdo que le decía que me costaba un poco identificar cuándo se trata de un hombre trans y cuándo se trata de una mujer trans. O sea, los nombres, cómo identificarlos, y me dijo tan sencillo, ve la forma en la que se están expresando. O sea, ¿cuál es la expresión de género que tienen? Porque antes yo pensaba, ok, si están transicionando de lo que se les asignó como hombre al nacer a mujer, ¿cómo identificamos a un hombre trans o a una mujer trans? ¿Me puedes ayudar con eso?
2: Pues mira, en mi caso, pues yo nací y me asignaron varón, ¿no?

0: O que soy una mujer trans, que pasas aparentemente de lo masculino a lo femenino, ¿no? Entonces, esa es una... Dicen por ahí un trans femenino, ¿no? Okay. Y un trans masculino es quien nace con vagina, con vulva, pero se identifica como hombre.
1: Ok.
0: Es perfecto. Que es lo que llaman trans masculino. Mucha gente dice, es que si tú... No te debes nombrar mujer trans, ¿no? Debes nombrarte hombre trans. Dices, pues no, porque...
1: Pues no, claro, porque pues, no soy no, hombre. Exacto, ¿no? Justamente, sí.
0: Pero es parte del discurso que usan. Entonces, esta palabra armonizar a mí se me hace muy bonita y mucho menos violenta, porque muchas personas trans no tienen los recursos ni económicos,
1: claro,
0: ni psicológicos para vivirse de acuerdo a cómo se identifican. Sí. Entonces, ir armonizándote es, en este momento de mi vida me puedo vivir así, me expreso así y soy esta persona.
1: Me encanta.
0: Hasta que tú llegues a lo que tú quieres ver contigo.
1: Claro.
0: Entonces, luego cuando haces un cambio y eres una mujer trans y de repente quieres tener una imagen más o menos como una tomboy, te empiezan a decir, estás detransicionando.
1: Ah.
0: Entonces, no, simplemente estás armonizando
1: a la imagen que
0: tu
1: tienes,
0: expresión,
1: ¿no?
0: Claro. De género, en que en ese entonces, en ese momento te sientes mejor así, más cómoda, más a gusto. Claro. Entonces, por eso, desde hace ya algunos años, algunas redes que trabajamos por los derechos humanos y la identidad de género, hablamos de armonizar en lugar de transicionar.
1: Me encanta. No, sí, tiene todo el sentido del mundo. Y sí, justo, también incluso dentro de la comunidad trans a veces también existe estos debates sobre personas que quieren hacer de menos a otras personas que están en su proceso de armonización. Entonces, me parece importante. Muchas gracias, Abby. Aquí nos están mandando mensajes. Saludos aquí, Blanquita González. Saludos, un besote. Jess Ávila, no sé si la conoces, Jess Ávila.
0: Sí.
1: Y saludos, amor, Samara Alejandra, música Nova Corquina.
0: Un besito, Daniel.
1: Un beso. Ay, me encantó, me encantó. Aquí, Mado López Olvera, saludos. Un besote, Mado. Tita Ayala, ¿cómo andamos? Saluditos. Anel Castillo dice, te queremos, Samara. Gracias por mostrarnos toda tu experiencia.
0: Yo saludos también las quiero.
1: Un besote para allá.
0: A las lenchas.
1: Me encantó. Me encantó.
0: Que me quieren, ¿cómo se dice? En lugar de transexualizar, lenchizar.
1: ¿Te quiere? Yo creo que sí. Así. Yo creo que sí. Te quieren lesbianizar.
0: Sí, quieren que sea lesbiana.
1: Te quieren chupar tu cuello.
0: Cállate, que de eso hablábamos ayer.
1: ¡Ay! ¡Ay! Ya se puso buena la plática. Oye, aquí sigue mandando mensajeros. Aquí, Maski, ¿cómo estás? Bien, bien, corazón, un besote. Taquito dice, Marina, a ver, hoy ando comprando mi primer maquillaje. Me emociona mucho. ¡Esto es bueno, chava! ¡Aviéntate! Saludos por aquí a Michael Jackson, a Taquito, a Joseph y a Joel. Dice, no me pierdo ningún directo tuyo. Gracias, Joel. Un besote, mi niñe. Pero sí, hoy estamos chismeando sobre este tema y justo, Samara, ¿puedes contar un poquito de qué es lo que está pasando en Chihuahua? Porque te juro que yo me enteré bastante tarde, que fue como te escribí, creo fue el domingo, que yo no había visto nada de esto y me empezó a salir y dije, ¿cómo es posible esto que está pasando? Sobre todo que hay mucho de por medio, está lo que está pasando, lo que los medios dicen que está pasando y cómo la gente lo está percibiendo. Entonces, cuéntame un poquito de qué es lo que está pasando, Samara.
0: Claro, este tema tiene ya 2-3 años.
1: Mira,
0: que está en el foco público, ¿no? Que no tenían este vínculo tan público con los provida y los antiderechos. Mal llamados pro vida, ¿no? Porque sabemos que no están a favor de la vida. Pero este caso, este diputado en aquel entonces, que es Cristian Montenegro, él dice que desde hace 6 años hace su trámite, ¿no? Porque es un derecho que se tiene,
1: claro,
0: en varios estados de la República. Y si es cierto, nosotras luchamos primero en la Ciudad de México para que se quiten los peritajes. Estamos hablando de por ahí de 2014.
1: Ok.
0: Que pues ahí estuve trabajando en redes y a distancia con las compañeras.
1: Perdona que interrumpa, Samara. ¿Qué son los peritajes?
0: Los peritajes era, por ejemplo, tenías que llevar tu constancia de disforia de género, tenías que llevar tu constancia de terapia hormonal de afirmación de género, fotos y un montón de cosas, ¿no? Sí, esos eran los peritajes. Entonces, precisamente se crean estas reformas a los códigos civiles para que tú, que te identificas y te autopercibes como mujer o como hombre trans, puedas ir al registro civil, solicites el cambio y te lo hagan como un trámite administrativo.
1: Claro.
0: De hecho, hace, bueno, por esos años en la Ciudad de México,

0: tenías que demostrar que estabas en lista de espera para la vaginoplastia.
1: Okay.
0: Entonces, como decíamos al principio, no hay mujeres trans,
2: claro,
0: personas transgénero y hay personas transexuales.
2: Claro.
0: ¿No? Entonces, esto era bien feo porque a personas transgénero también prácticamente las obligaban a hacerse cirugías.
2: Wow.
0: Aunque no quisieran. Entonces, cuando se quitan todos estos peritajes y el camino queda más libre para nada más ir y decir, yo soy la tía Vero y quiero que diga la tía Vero, mujer, ¿no? Y, de hecho, ni dice mujer, dice género femenino.
2: Ya.
0: Y pues te hacían tu acta de nacimiento, cumplías con los requisitos. En Campeche no se paga, es gratuito.
2: Okay.
0: Porque así lo establece el Código Civil. Y pues ya, ¿no? Ya tenías tu acta de nacimiento, hacías todos sus demás papeleos. Este señor, que, bueno, para respetarle su identidad, me voy a referir a ella como abogada.
1: Con la abogada, para... porque no somos como ellos, aquí sí respetamos identidades, aunque sea por fines políticos.
0: Así es, exactamente. Bueno, ya actualmente la abogada Cristian Janet Montenegro, porque así se llama, dice que aparentemente hace este trámite, y yo sigo sus declaraciones desde hace ya algunos años, por los privilegios que tienen las mujeres.
1: Me encantó.
0: ¿No? Por ejemplo, las mujeres se pensionan y se jubilan antes, las mujeres tienen permisos de maternidad, actualmente pues las mujeres ya tienen permisos por cuestiones de la menstruación. Entonces, este señor decía, y dice todavía en su discurso, que las mujeres están creando un sistema de privilegio hacia la mujer.
1: Ahora, ¿no? Resulta, claro.
0: Entonces, como él necesita, bueno, en ese entonces él... Ahora ella. Necesitaba o quería sentirse protegido, igual que la mujer, hace este trámite.
1: Ya.
0: Y no cambia su nombre para que no tenga que hacer tanto cambio en los documentos, ¿no?
1: Claro, porque eso no le genera problema. La cuestión de los privilegios sí le genera un conflicto.
0: Entonces, el gran cambio que hizo fue en su CURP. Que hay una letra que se asocia a lo masculino, ajá, y una a lo femenino, es el único cambio ya que le hicieron. Todo lo demás está
1: igual.
0: Y pues es precisamente por eso que él lo hace en ese entonces. Después de esto, ya como ella empieza a buscar o le empiezan a llegar hombres que aparentemente se identifican como mujeres, pero que en algunos casos...
1: Esas dicen aparentemente.
0: Sí, aparentemente. Sí. ¿Por qué? Porque uno es este discurso machista, misógino, patriarcal y transfóbico.
1: Sí.
0: En el que nosotras vivimos en un mundo de privilegio. Y a veces cuando veo todo eso digo que me digan dónde está ese mundo.
1: Sí, porque... Manden la dirección, manden la ubicación por WhatsApp, por favor.
0: ¿En qué planeta? ¿Cómo nos teletransportamos o algo así? Porque no vivimos en un mundo de privilegio, ¿no? Entonces, ya en este año empiezan a vincularse más con soy papá no criminal.
1: Sí.
0: Entonces, esta cuestión que tiene que ver con que las mujeres hacen denuncias falsas, que ellos son padres responsables, que ellos
1: ¿puede
0: jamás
1: alguien pensar en los padres?
0: Sí, jamás han maltratado a las mujeres, o sea, las mujeres son unas chismosas, mitómanas, que son capaces de golpearse ellas mismas para ir y decir que las golpean y todo lo demás. Entonces empiezan con este movimiento y esta creo que se pronuncia Saja,
1: ajá,
0: que es la abogada que estaba con ellos de pañoleta
1: azul
0: celeste. Uh-huh. Si te das cuenta, estas tres mujeres aparentemente trans nunca hablan.
1: Uh-huh.
0: O sea, quien se enfrenta a las compañeras de Chihuahua es la mujer cis.
1: Sí.
0: No, es la que empieza a decir, me están agrediendo, nos están agrediendo, sí, pero estas tres aparentemente mujeres trans están calladas.
1: Sí, entonces, están ahí, sí.
0: Lo
1: sí,
0: más es cobarde cierto, porque cierto, siguen utilizando a una mujer para...
1: Están usando los privilegios de esa mujer,
0: sí, para que se pelee con otras mujeres, ¿no?
1: Claro.
0: Entonces, esto es lo que no debemos perder de vista.
1: Claro.
0: Que a fin de cuentas su movimiento es un movimiento desde el machismo, la misoginia, la violencia de género hacia la mujer. Porque ahora cuando hablamos de violencia de género tenemos que especificar qué es violencia de género hacia la mujer. Porque los hombres ahora traen este discurso y se meten a investigar y dicen, es que la violencia de género habla para ambos. ¿No? Ajá. Entonces ahora hay que decir violencia de género hacia la mujer para que no digan a mí también, ¿no? Entonces, claro. ¿Hasta dónde orillan tantas cosas estos hombres y aparentes mujeres trans? Entonces, esta parte del discurso que utilizan, aparte que ellos fueron a... Perdón, ellas.
1: Es tan difícil.
0: Es que es muy difícil, ¿no?
1: Cuesta mucho trabajo, es lo que
0: dicen
1: ellos.
0: El trasfondo.
1: Claro.
0: Hace, no sé si ayer o antier, vi una publicación precisamente que hizo esta abogada, Cristian Montenegro, donde publica que está agradecido con su hijo porque lo escogió como papá, ¿no? Entonces... Cuando estamos hablando de mujeres trans,
1: claro,
0: pues no te vas a referir a una misma con papá. De hecho, algunas mujeres trans del centro del país acuñaron el término de MAPA.
1: Me encantó MAPA.
0: Que era para referirse a una mamá trans.
1: Okay.
0: Entonces, si nos vamos a todo esto, están totalmente fuera de lo que es una identidad.
1: Están desconectadísimos, trans, ¿no? Claro. Y se les olvida el chistecito que sí, están armando.
0: Y
1: claro,
0: realmente la burla de que salen en un video con ropa morada y hablando de la violencia hacia las mujeres. Y sale un tipo barbón con traje sastre de hombre.
1: Sí, aparte en un movimiento de mamás no gestantes, algo sí, así, ¿no? Se sacó.
0: Mujeres sí, trans, mujeres trans, madres no gestantes.
1: Sí, pero igual es algo de mujeres lesbianas, ¿no? Mujeres sí, lesbianas.
0: Mujeres trans, sí, lesbianas y madres no gestantes.
1: Me encanta. No, no, es que son un chiste, chavas. Son un sí, chiste, ¿verdad?
0: Y precisamente, de la laguna de la que ellos hablan uh-huh, en la ley no existe. Te voy a decir por qué no existe. Porque uno es aceptar que existen los privilegios para las mujeres. El discurso debe centrarse en que están usando un derecho para transgredir otros derechos.
1: Claro.
0: Es lo que no debemos perder de vista, que son hombres que están usurpando un espacio para tirar el feminismo, porque la lucha de ellos es contra el feminismo a fin de cuentas. Y de paso, pues se llevan a las identidades trans y a la lucha trans para decir, bueno, pues cualquiera puede ser trans, claro, ¿no? El clásico, pues quiero ser helicóptero, quiero ser perro, quiero ser
1: sí,
0: unicornio.
1: El helicóptero Apache, que siempre van. Sí.
0: Entonces, es una estrategia política que utilizan para tirar a los movimientos que hemos ganado derechos, que hemos conquistado derechos más que nada. Y pues realmente son pues pro vida, antiderechos. Fueron a Chihuahua para pronunciarse en contra de que a las infancias trans y no binarias se les reconociera el derecho jurídico. O sea, en ninguna iniciativa a nivel nacional se habla de que a las infancias se les van a meter hormonas,
1: que se les van a hacer operar, cirugías, se les van a cortar,
0: o sea, nada por el estilo. Todas las iniciativas dicen que solamente es un trámite y un cambio en el acta de nacimiento. Uh-huh. Y ya. No hay protocolos internacionales que te especifican a qué edad puedes iniciar una armonización y cómo iniciarla, que realmente son bloqueadores.
1: Sí.
0: No son hormonas como sí, son bloqueadores. Por si tú dices, sabes que no, se les retiran los bloqueadores y sigue el desarrollo natural, ¿no?
1: Claro,
0: del cuerpo o tu cuerpo biológicamente, ¿no? Mm. Y creo que hay que decirlo porque muchas hermanas luego le tienen miedo a hablar de, o sea, conozco mi biología.
1: Claro.
0: O sea, sé cómo nací. No me lo tienes que recordar.
1: Sí.
0: Y no es que esté en contra de mi biología, es que no me identifico con ella.
1: Claro.
0: Y pues tal vez haya personas quienes sí, y es parte de la diversidad.
1: ¿Sí?
0: Y me encanta cuando dicen todas estas, es que es contra natura. ¿Sabes cuántos leones homosexuales, pingüinos,
1: claro,
0: y gatos,
1: claro,
0: y perros? O sea, los vínculos, claro, de los hombres heterosexuales son homoeróticos,
1: bastante
0: 100%.
1: Sí.
0: Entonces decir
1: sí,
0: que somos contra natura, ya, eso fue como de hace ya, cuatro sí, siglos, o sea. Ya no, ¿no? Entonces, estos discursos son bien peligrosos. ¿Por qué? Porque es contra todo lo femenino. Y, sí, y muchas veces hay hombres gays que no lo entienden, ¿no? Como el tener una orientación sexual diferente a la heterosexual automáticamente te feminiza. Aunque sí. seas el gay más masculino,
1: macho del mundo, sí.
0: Para ellos eres una parte femenina.
2: Claro.
0: Y eres menos. ¿No? Entonces no hay que perder de vista este discurso que violenta todo lo femenino. Sí. Todo lo que no sea hegemónicamente masculino.
2: Sí.
0: ¿No? Entonces, total. Eso es lo que no hay que perder de vista y señalarlo. Y bueno, Chihuahua es el único estado que les ha dado chance de estar en el Congreso porque ningún otro estado lo ha.
1: O sea, ellos no son de Chihuahua, ¿dónde son ellos?
0: No, los dos sí son de Chihuahua. Ajá.
1: Esta abogada Janet Francisco. Esta abogada, ¿cómo se llama? Francisco Janet.
0: Cristian Janet Montenegro, de Durango.
1: De Durango, ya.
0: Es duranguense.
1: Me encantó. No. Aquí nos están preguntando en Facebook, en TikTok. Dice, ¿de qué hablan? Me gusta la plática, pero no sé el tema. Sí, llega, creo que llegó un poquito tarde mi Mary. Dice, sí, dices que, aunque casi no entiendo. Ah, bueno, hacemos como el resumen de lo que estamos chismeando hace un ratito. Aquí en Chihuahua, en México, al norte del país, se hizo una sesión en el Congreso, ¿no?
0: Fue una rueda de prensa.
1: Una rueda de prensa porque un grupo de hombres, yo sí me voy a atrever a ser transfóbico en este momento, la verdad. Un grupo de hombres.
0: Bueno, o sea, no serías transfóbica.
1: ¿Por qué?
0: Serías. Pues no, porque.
1: Pero estoy negando su identidad, ¿no?
0: Una identidad que no existe.
1: Que no es que sí, no existe.
0: O sea, bueno, no puedes negar algo que no existe. Sí, verdaderamente. O sea, legalmente sí, pero pues no
1: pero
0: existe.
1: Pero pues no.
0: Y como a ellos les vale negar la nuestra, pues.
1: Sí, no, y aparte, hasta ellos solitos se las niegan a ellos mismos.
0: Así
1: o sea,
0: es.
1: Bueno, unos vatos llegaron a

0: para hacerse un cambio de identidad. Entonces, ante la ley, ellos ahora son mujeres y están luchando por los derechos que se les fueron arrebatados y que tienen como privilegio las mujeres. Entonces, realmente, pues se ha armado una conversación muy grande, porque pues ellos lo que dicen, bueno, pues si cualquiera puede ser mujer, yo también puedo ser mujer. Entonces, no se armonizaron el nombre, no se cambiaron el nombre, no han hecho ningún procedimiento con su vida, simplemente se cambiaron la letra del papelito para que ellos puedan exigir todos los derechos que tienen las mujeres en esta vida de privilegios.
1: Justo así.
0: Que es un chiste esto. Entonces, ese es el chisme de lo que estamos platicando en este momento. Y cómo justamente para estas personas simplemente es un chiste, cuando realmente para una persona trans el hecho de poder tener acceso a estos cambios, que lo decía Samara al principio, antes era toda una odisea, era comprobar, era, y que justamente la facilidad, y facilidad entre comillas. Al final es entre comillas, la facilidad que se ha conseguido a base de la lucha de estas colectivas trans a lo largo de los años, ha hecho que sea un proceso menos tedioso para las personas trans, pero eso no significa que el día de mañana este señor diga, pues sabes qué, ya no soy un helicóptero apache, ahora voy a ser una helicóptera apache, y va a ir. O sea, me explico, lo están tomando
1: y de color rosa.
0: Y de color rosa. O sea, entonces, justamente de ese es el chisme del que estamos platicando en este momento. Va, por si ustedes acaban de llegar aquí al chisme, Ciro. Nos sigue mandando mensajitos por acá. Dice Clara Lucián, saludos, Samara.
1: Ay, muchos saludos, Clara.
0: Aquí Anel Castillo dice, sí que sí, serás les. Un abrazo. Dice.
1: Jamás. Te abrazo, dice, con las piernas.
0: ¡Ay! Dice aquí Rocío, dice, saludos, Sam, también a la hermosa tía Vero. Un besote,
1: saluditos,
0: mi hermano.
1: Chido.
0: Dice Nati, soy tu fan. HL Nati, dice, soy tu fan.
1: Ah, Nati, un abrazo. Es una grandísima aliada, ¿eh?
0: Ay, qué belleza.
1: Grandísima aliada de la comunidad.
0: Un besote
1: LGBT-era.
0: Para ti. Aquí dice Jess Ávila, es por ese tipo de cosas y más que el activismo es tan importante. Totalmente. Sobre todo que también abre mucho la conversación a que personas que a lo mejor no forman parte de la comunidad LGBT puedan recibir esta información. Y que justo, porque al final el que estas personas se estén burlando, estén tomando esto como un chiste, como una sátira, sí, yo creo que sí ahonda a que la gente diga, pues es que al final así es, al final así yo puedo ir y cambiarme el nombre y volverme un helicóptero apache. ¡Ay, no, qué coraje! Volverme un helicóptero apache, o sea.
1: A ver, pero, ¿de pilas o eléctrico?
0: Yo creo que ellos son de pilas.
1: O manual.
0: Yo creo que ellos son de pilas, ¿verdad? Pero sí, de eso estamos platicando, corazón. No.
1: Y fíjate que...
0: Mira, me dice la Mary Daisy, justo la que anda medio perdida, me dice, Beba, yo vivo en Chihuahua. Mira, corazón, pues allá menos...
1: ¡Apedréalos!
0: De nuestra parte. Ay, no, qué coraje.
1: Fíjate que es bien curioso porque después de todo eso, esta abogada va a espacios y a noticieros y ahí sí habla y despotrica, pero cuando estuvo frente a nuestras hermanas en Chihuahua, estuvo callada, ¿no? Sí. Y muchos han criticado el hecho que nuestra hermana Maite Regina se haya sacado los pechos y los haya mostrado y les haya dicho, esta es una mujer con transición, ¿no? Sí. Una mujer trans, esas... Tampoco las quiso ofender y les dijo, esas son mujeres, o sea, nosotros somos mujeres trans, ¿no? Pero ahí hay algo que también tenemos que cuidar mucho porque hay que no han iniciado la hormonización.
0: Ratito, ¿no? Sí, claro.
1: Pero no porque no quieran, sino porque hay circunstancias que más que nada les impiden asumirse.
0: Claro.
1: Más que hacer los cambios es asumirse, eso es lo que pasa, ¿no? Entonces estos hombres, pues no, o sea, ni siquiera... tienen argumento para contestarle a las que sí somos mujeres.
0: Sí, porque
1: mujeres,
0: no te... ¿no?
1: Entonces, y pues realmente el argumento del... Y es lamentable lo que tuvo que vivir esta Saja, o no sé cómo se diga, que es la mujer esta que está en Padres No Criminales. Uh-huh. El hecho de defender algo que estoy 100% segura que es algo con lo que ella está en contra.
2: Sí.
1: ¿No? Entonces... El grado de manipulación y de sometimiento que también tienen estos hombres con otras mujeres. O sea, si estos hombres fueran tan como dicen, pues entonces, ¿por qué la esposa de uno
0: tiene que ir a decir?
1: Está diciendo que es un deudor alimentario, ¿no? Entonces, es un rollo y
0: Oye, Sam, y por ejemplo, en cuanto a este asunto de ser un deudor y todo esto, ¿este cambio afecta en algo a todo este asunto? Que mucha gente también piensa que por eso está haciendo todo esto, ¿no? Como para evadir esta parte de ser un papá responsable y entregar. Pues como ya no es hombre, pues ya no tiene que ser papá, dirá él, ¿no? Así.

0: Entonces, ¿sí afecta realmente a este proceso?
1: Cuando inician todas estas iniciativas en los códigos civiles de los estados de la República, es algo que se tenía en cuenta, ¿no? Porque decían, es que al principio decían, es que este derecho lo van a usar los criminales para cambiarse el nombre y el género y entonces ya no pagar sus asuntos con la justicia. La Ciudad de México, que es el primer estado que hace como tal este cambio en esta reforma en el Código Civil, notifica a todas las instituciones, inclusive a la Secretaría de Seguridad Pública. A todas.
0: No es para que desaparezcan, sino es como al contrario.
1: A las casas de justicia y todo. Por ejemplo, cuando hicieron mi resguardo de acta aquí en Campeche, que fue el primer resguardo que se hizo.
0: ¿Qué es un resguardo de acta, perdón?
1: Es, por ejemplo, tu acta original con la que te registraron ya queda...
0: como anulada, ¿no?
1: Ajá, y guardada.
0: Ah, ok.
1: Nadie
0: es un resguardo.
1: Nadie más la puede solicitar, nada más que yo y por orden judicial.
0: Okay.
1: ¿No? Entonces, en ese sentido te están diciendo que si un juez dice, "Tú eres una mujer trans, ¿cuándo hiciste tu cambio de acta?" Okay. Me traen el acta original.
0: Ya.
1: ¿No? Entonces, el juez tiene la autoridad de solicitarle al registro civil sacar del resguardo esa acta.
0: Entonces, ahí estamos tirando el primer mito.
1: Okay. Claro, para que diga, bueno, tú eras esta persona, ¿qué pendientes tienes con esto?
0: ¡Claro!
1: ¿No? Eso existe, es una realidad. Aquí en Campeche, cuando hacemos esta cuestión de la ley de identidad de género, la ley de Campeche lo dice específicamente. Cuando tú haces el cambio de nombre y género, no se borran los compromisos anteriores con la identidad anterior. O sea, si tú eras deudor alimentario, vas a seguir pasando la pensión de por vida.
0: Ahora vas a ser deudora alimentaria,
1: sí,
0: claro.
1: Vas a seguir pagándola porque es un compromiso que adquiriste antes.
0: Claro.
1: Si tú tienes deudas...
0: No es borrón y cuenta nueva este asunto, claro.
1: Nunca. Entonces, la ley es clara. O sea, la ley no te dice, ya tienes una nueva vida.
0: Claro.
1: De hecho... los únicos que lo hacían así era el banco.
0: ¿Cómo?
1: Sí, el banco, llegabas tú con tu notificación y todo tu documento, y decían, no, no puedes, ya perdiste todo lo anterior.
0: ¿En serio? Sí. ¿Y perdías todos tus ahorros y todo?
1: Sí, o sea,
0: bueno, igual y pedías un préstamo así grandísimo y te cambiabas de nombre.
1: Pero imagínate que en ese sentido...
0: ¡Claro!
1: Imagínate, es la única institución que lo hizo a conveniencia porque...
0: ¡Claro! ¡Hijos de su madre!
1: Imagínate que tú llegabas y tenías una deuda y te iban a decir... ¡Ah, no te vas a hacer porque tienes una deuda con el dinero! Pero tú llegabas y decías, quiero cambiar mi cuenta... No, porque es otro nombre.
0: ¡Claro!
1: Tienes que abrir una nueva cuenta, pero ¿cómo entras a tu cuenta anterior? Entonces era todo un proceso bien terrible que ahorita pues ya está un poquito más ágil y ya no hay tanta esta situación, ¿no? Igual pasaba con las Afores y toda esta cuestión que decían,
0: todo lo que
1: pues,
0: era
1: ya,
0: el dinero,
1: ¿no?
0: Como,
1: ya,
0: híjole, sí, ya. Qué pena. Ay,
1: ¿para qué te cambiaste?
0: Ay, no. Es que justo, o sea, hay de todo en la villa del Señor. Y luego piensan que está viendo unos videos hace rato, ¿no? De que las personas trans son el verdadero peligro. Y al final, o sea, incluso por el mismo sistema que han estado luchando por cambiar, sigue habiendo este tipo de personas que se quieren aprovechar, que quieren, claro, darle la vuelta y siempre querer ser más listas. Ay, no.
1: Y fíjate que en un sentido sí somos el verdadero peligro.
0: Cuéntamelo por qué.
1: Somos el verdadero peligro a la estructura que no nos deja ser libres.
0: Claro.
1: Somos una de las expresiones más visibles y más grandes de rebeldía contra el sistema.
0: Totalmente.
1: O sea, sí somos un peligro.
0: Totalmente.
1: En ese sentido, ¿no? Ya en el otro sentido.
0: Pero no son un peligro para la sociedad, verdaderamente. No. Verdaderamente. Oye, Samara, ¿te parece que vamos a echar una cancioncita y regresamos para chismear un ratito,
1: claro,
0: más?
1: Que sí.
0: Sobre todo porque veo que ya está por aquí Areli y la verdad, luego yo salgo bien. Yo, mira, yo por andar en el chisme, luego ni volteé a ver a la cámara. Entonces, para tomarnos unas fotitos de chiabas. Oye, vamos a escuchar Hair de Megan Thee Stallion y regresamos para chismear un rato. Esta canción, cómo me encanta. Son las 2:49, está escuchando A Comer con la Tía Vero. Hoy estamos chismeando con Samara. ¿Me recuerdas el otro nombre que no me sé? ¿Es Samara?
1: Alejandra Musicanova Corquina.
0: Musicanova, me encanta. Musicanova.
1: Así es.
0: Ahorita me cuentas por qué Musicanova, me encantó. Son las 2:49, está escuchando A Comer con la Tía Vero. No tardamos nada, ya regresamos. Besitos. Hair de Megan Thee Stallion. Suéltame la Carlitos.

0: 2:52, ya estamos de vuelta. Esta que es su mesa, que es mi mesa, que es la mesa de todos. A comer con la tía. A ver, andamos en el chisme. Sí, lo acabamos de escuchar ahorita, Her de Megan Thee Stallion. Me encanta, me encanta, me encanta, me encanta. Y andamos aquí en el chismecito con Samara Musicanova.
1: Corquina.
0: Corquina. Ahorita me cuentas por qué Musicanova Corquina. Oye, aquí dice... ¿Cómo? ¡Ay, no! Me pusieron aquí, tía. Me avisó cuando hayan pasado 30 minutos porque las hice galletas a ver si no se me queda. Luego me puso, oh, no, ya se me quemaron las galletas. Ahora parecen caras.
1: Oh, no. Oh, no, no leí tu mensaje.
0: No leí, una disculpa. Andamos en el chisme. Dice, me quedé bien entretenido en el chismeciro. Mandaría preguntas, pero luego me excedo de preguntas y mando muchas. No, Manny, no te preocupes. Mándanos preguntas que ya sabes que aquí te respondemos absolutamente todo. Hace unos programas, estás platicando un poquito sobre imagen y sobre colorimetría. Y justo, a Manny nos mandó todas sus dudas. Aprovechen que ya saben que aquí respondemos a todas sus dudérrimas. Claro que yes. Samara, cuéntame, ¿por qué música nueva? Por cierto, nunca te he preguntado. Sí, sí, sí.
1: Pues mira, mi nombre tiene una historia bien curiosa.
0: A ver, cuéntame.
1: Porque cuando empiezo a asumirme y a vivirme, pues me llamaba Alejandra. Mi nombre anterior era Ricardo Alejandro. Entonces dije, pues Alejandra me gusta, está bonito. Y mi apellido Tucuche Herrera. Entonces dije, pues soy Alejandra Herrera. Pero luego había un montón de Alejandras.
0: Claro.
1: Y dije, ay, voy a hacer una del montón. Pero pues me seguía así, ¿no? Alejandra Herrera. Y en la facultad éramos muchos de ir a Payucán, a la playa. Y tenía yo el pelo larguísimo. Entonces, en veces que salgo del agua, salgo con el cabello enfrente. Y pues me empezaron a decir Samara Morgan.
0: Sí, sí, sí.
1: Por la niña del aro.
0: ¿Sí?
1: Entonces, sí, o sea, mi nombre... Yo no lo escogí, me lo pusieron, luego me gustó.
0: Claro.
1: Me lo quedé, me la apropié Alejandra, pues porque es prácticamente.
0: Te gustaba,
1: era mi
0: claro.
1: Nombre.
0: Sí, sí, sí.
1: Música Nova, porque todas tenían un apellido así rimbombante y tenía una amiga que era San Miguel y otra Villafuerte y otra cositas así.
0: Muy telenovela.
1: Y, ajá. Sí. Nombres de concurso. Y dije, pues, ¿cómo me pongo? Entonces, mi amigo Eloy tenía un personaje que era Música Nova.
0: Ya.
1: Entonces le dije, ah, pues me voy a poner así. Sí, póntelo. Entonces era Samara Alejandra Música Nova. Y dije, pues yo no puedo ser bastarda. O sea, tengo que tener otro apellido.
0: Claro.
1: Así pensaba antes, ¿eh? Estamos hablando que tenía ya como 20 años.
0: Pues. Ayer, fue ayer.
1: O sea, hace como 3 horas. Pero, y así estaba, ¿no? Era Samara Alejandra Música Nova. ¿Y qué rima con Música Nova? Y ay, no buscaba. Entonces, en ese entonces salen las Olimpiadas. Y veo a Svetlana Corquina.
0: Ya.
1: Entonces, lo estaba viendo y dije, Samara Alejandra, Música Nova Corquina.
0: Me encantó. Me encantó.
1: Y desde eso, o sea, es el nombre que elegí, que me gusta y que mucho tiempo lo dejé de usar. Porque luego Facebook no me dejaba regresar a mi...
0: Ya, ya, ya.
1: A Música Nova Corquina, porque así abrí el Facebook, ¿no? Entonces, cuando hago mi trámite y mi acta de nacimiento, cambio mi nombre y lo cambié llorando porque dije, ah, es que este nombre me ha dado 11 años de mi vida.
0: Entonces, ¿tu nombre es Música Nova Corquina?
1: No.
0: No, eso es la pregunta.
1: O sea, legalmente soy Samara Alejandra Tucucherre.
0: Ah, ok. Pensé que había... ya, ok,
1: no,
0: ok.
1: Mi nombre elegido, el que yo elijo y el que a mí me gusta, el que me representa desde hace muchísimos años, es Música Nova Corquina.
0: Me encanta.
1: O sea, muchas de mis amistades me conocen como Música Nova.
0: Ya.
1: En ese entonces, cuando trabajaba en CEDIC, íbamos con la doctora Diana Arceo, que era la jefa de servicios de salud. Y desde que llegaba era Música Nova, pasa, Música Nova por aquí, Música Nova. Todo el mundo me conocía como Música Nova. Tengo una constancia del PAIMEF, de donde fui a dar una charla sobre violencia de género. Y mi constancia es la única que tengo. Sale como licenciada Samara Alejandra Música Nova Corquina.
0: Me encanta, me encanta. Mira, yo de haberlo sabido te ponía en el flyer Samara. No lo sabía. O sea, yo pensaba que era como tu nombre artístico, ya sabes. Pero no sabía que realmente tenía todo ese trasfondo.
1: Sí, o sea, tiene mucho significado para mí. O sea, muchos años me acuerpó, me dio muchísimo ese nombre. Claro. Entonces, cuando pongo mi perfil como esa cosa de creador digital y no sé qué,
0: ajá,
1: que se hace público, me permite cambiar los apellidos.
0: Ah, ya, qué bueno.
1: Entonces le regreso el Música Nova Corquina porque cuando pongo Tucuche Herrera, en ese entonces el Facebook me pidió una identificación oficial. Y yo subo la foto, entonces cuando yo quise cambiar me decía, no, no puedes cambiar el nombre.
0: Ya.
1: Si yo lo, de hecho, si yo lo regresaba, bueno, ahorita ya hice la prueba, ¿no? Lo regresé a privado y sí se queda con el nombre de Música Nueva Corquina, ¿no? Pero ya me acostumbré, que todo el mundo vea lo que pongo.
0: Sí. No, es parte, es la vida del influencer, chava. Ni modo. Pero eso es de mi corazón. Oye, Samara, igual aprovechando, si a lo mejor alguna persona trans que nos está escuchando allá en casita, o que a lo mejor tiene algunas dudas sobre su identidad, quiere contactarte, ¿dónde podemos contactar?
1: Pues mira, me pueden buscar en Facebook, así como Samara Alejandra Música Nueva con K, Corquina con K. Ahí me pueden contactar, igual, pues a mi número, es 981-141-2527.
0: Perfecto, de ese ladito si tienen a lo mejor alguna duda, igual, tu colectiva, ¿nos puedes compartir información también?
1: Ah, bueno, yo, pues ¿cuál de todas? Porque...
0: Es cierto, ¿cuál de todas? Pues, ¿dónde estás, chava? Cuéntamelas todas entonces.
1: Bueno, presido Nosotras Campeche, tengo el orgullo de decir que soy fundadora de esa colectiva. Y tengo unas hermanas maravillosas que están conmigo, liosas también, como la chingada. Pero nos hemos acoplado muy bien, ¿no? Nosotras Campeche, también es presido el ODISEG, que es el Observatorio de Inclusión de la Diversidad Sexual y de Género de Campeche. Formo parte de una colectiva que se llama CRIDA, que es Comunidad de Recuperación Integral para la Diversidad y las Adicciones. Que ahí... pues estamos acondicionando un espacio para que vayan personas LGBT que quieran recuperarse de las adicciones para platicar y todo este rollo, ¿no? Porque igual vimos que en los grupos de Alcohólicos Anónimos pues sigue habiendo mucha discriminación y violencia. Entonces, pues eso también te empuja a recaer, ¿no? Y necesitamos espacios seguros.
0: Claro.
1: Y pues no soy parte de Mujeres Libres y Diversas, no soy parte. Pero he hecho muy buena química con todas ellas y las apoyo bastante también en lo que yo pueda y hasta donde yo pueda, porque todos tenemos límites. En caso que me quieran lesbianizar, pues...
0: Ay, si ya pues, no se va a poder.
1: Te las debo. Pero pues ahí ando también apoyándolas a veces con algunos datos de algunas cositas. Estamos ahorita, bueno, ya fuera del activismo, formo parte del comité El Libre es Nuestro, del Centro Libre para Mujeres de Campeche, del municipio de Campeche. Soy promotora de organización. Entonces, nosotras llevamos casi a la fuerza el tema de mujeres diversas a estos espacios gubernamentales también, ¿no? Tuvimos una reunión con Vania, le explicamos por qué es necesario hablar de las mujeres LGBT también de entre todos estos espacios, ¿no? Y de ahí pues también les metí el tema del trabajo sexual y cómo se olvida a las mujeres trabajadoras sexuales.
0: Claro.
1: Y creo que nada más.
0: Okay, nada más. Pero sí, de todas formas, si quieren contactar a Samara, ya saben, pueden buscarla como Samara Música Nueva con K, Corquina también. Las dos son K, ¿verdad? De Corquina, con K también, Corquina. Ahí la pueden igual contactar. Tienen a lo mejor alguna duda referente a estos temas, a lo mejor sobre, en general, sobre la vida de las mujeres trans, o en general, no eres una mujer trans, pero a lo mejor eres una persona trans, no binaria, y necesitas información, puedes contactar de ese ladito a Samara. Cuéntamelo todo. ¿Nos mandaron mensajero? A ver, estoy leyendo por acá. Dice Samara, ¿qué fue lo más difícil de tu armonización? Dice, ¿qué es lo que más te cansa que la gente no entienda de ser trans? Son dos preguntas que nos mandaron por allá.
1: ¿Qué es lo más difícil de mi armonización? Aceptar que tengo pene.
0: Ok.
1: O sea, es algo, fue algo muy, muy difícil, sinceramente, ¿no? O sea, vivirme, yo era feliz plana, porque mucho tiempo fui plana, no tenía pecho ni nada, y no me interesaba, ¿no? Lo único que yo quería es no tener pene.
0: Ya.
1: ¿No? Entonces, ahorita estamos por ahí en trámites de la cirugía y todo ese rollo. Y estamos viendo los procesos. Pero eso sí fue lo más difícil de mi armonización. Aceptar que está ahí, que no sé cuánto tiempo voy a vivir con este ahí. Claro. No, o sea, te aguanto, te tolero y te soporto. Afortunadamente, la terapia hormonal y Dios que me bendijo con...
0: Va a ser que no sea tan complicado el asunto.
1: Sí, la verdad.
0: No podemos entrar en tantos detalles, pero
1: la verdad. De hecho, ayer le comentaba a Neil y a Rocío precisamente esta parte.
0: Sí.
1: Pues no se los puedo comentar tan así, pero es una bendición inmensa. Es una...
0: Bueno, Diosito sabe lo que hizo.
1: Sí, Diosito dijo, tú vas a ser mujer y pues por eso...
0: Te ayudamos, te echamos la manita.
1: Ya, lo demás que le hagan las hormonas. Fue lo más difícil, porque, bueno, claro, ahorita sí puedo agarrar y decirte, me relajeo con esto, pero antes no, era muy traumante.
0: Claro.
1: El tener que enfrentarme a que me dijeran, tienes pene, ¿no? Entonces, claro, que me dijeran, tienes pene, era...
0: Sí, era así, sí, un choque. Sí,
1: y la
0: sí,
1: otra
0: sí.
1: pregunta no recuerdo.
0: La otra pregunta es, ¿qué es lo que más te cansa que la gente no entienda de ser trans?
1: Que no nos sentimos, somos.
0: Claro.
1: No, esta parte de, es que ustedes se sienten, es que nunca van a ser mujeres porque tu cromosoma XY.
0: Porque cuando encuentren tus huesos en unos años van a ver que son los huesos.
1: Sí, y conforme avanza todo, la ciencia y todo te va dando la razón, y a mí me ha dado mucha paz y mucha tranquilidad los avances que hemos tenido cuando encuentran los restos óseos de una mujer trans. O sea, y los arqueólogos todos dijeron, es una mujer trans, es wow. el ¿cómo se dice? Aquí enterraron a una mujer trans, ¿no? Entonces dices, pues ya se jodieron.
0: ¿Qué más quieres? Ya,
1: porque
0: ya.
1: Cuando encuentren mis huesos,
0: pues van a saber que son los huesos de la mujer trans.
1: Una mujer trans. Ay, no, por la vestimenta.
0: Claro.
1: Entonces todas estas cosas te van dando un poquito de paz, pero lo que cansa realmente con la gente, o me cansaba, porque ahorita ya no discuto.
0: Sí.
1: Ya digo, si voy a llegar hasta los 80 años, quiero llegar en paz.
0: Sí, respirando, ya, tranquila.
1: Ya
0: sí.
1: No peleándome con nadie. ¿Me quieres decir, hombre? Ah, pues está bueno,
0: adelante,
1: gracias.
0: Adelante. ¿Quieres gracias. Decirme que soy un helicóptero apache? Yo sí, soy un helicóptero apache, lo que sí, tú quieras que
1: yo
0: soy.
1: Yo así, soy así, entre morado y tornazo.
0: Porque hay de helicópteros apaches, hay claro, helicópteros apaches. Claro.
1: Entonces, eso sí. Es lo más cansado. Cuando la gente se cree con... ¿Cómo se dice? Cuando la gente se cree con el poder de violentarte cada que quiere, ¿no?
0: Sí.
1: Y fíjate, hace ratito estaba yo vacilándome con Juan Luis. Y pues vacilándonos, ¿no? Entonces yo le dije, pues por favor, cuatro veces doctora, por favor. Que se refiriera a mí como cuatro veces doctora. Porque estamos hablando ahí de algo de política partidista.
0: Ajá.
1: Entonces, ¿quién traiciona? ¿Quién no? Pues uh-huh. Juan Luis me dijo, no, es la licenciada Samara. No, cuatro veces doctora, por favor. Entonces aparece una tal Liliana Gil Mora y dice, doctor, no te equivoques. Y dije, o sea, ¿quién te metió, güey?
0: Sí.
1: O sea,
0: ¿quién te habló?
1: Ni siquiera sabes de qué estamos hablando.
0: Sí. Pero, sí.
1: Eso es lo más cansado.
0: Que es todo el tiempo también,
1: sí,
0: ¿no?
1: Siempre, ¿no? Pero sí. Pues ya llega un momento que dices, ya tienes callo para eso.
0: Sí. La vida también te va enfrentando a esto y llega un punto donde dices, pues ya, güey, ¿qué más
1: nombre
0: quieres?
1: La tuya también.
0: Sí. No, es cansado sobre todo lo constante que puede llegar a ser, ¿no? Aquí nos siguen mandando mensajitos de este lado. Dice, creo que son de Amari, un beso.

0: Para Mane dice, ahí me estresa cómo se expresan en mi pueblo sobre ese tema, hasta las maestras. Sí, o sea, incluso el que no haya acceso, porque sí hay información, el que no haya muchas veces el acceso a la información por diferentes motivos, a lo mejor porque no hay internet, no hay señal donde estés, a lo mejor porque no hay el interés también, puede hacer que hace que estos discursos sigan replicando y replicando con el pasar del tiempo, ¿no? Al final la información es la mejor herramienta que podemos tener en contra de todos estos prejuicios. Oye, chava, yo te dije hace rato que te tenía un reto. ¿Estás lista? Te recuerdo, son 10 pistas de un personaje misterioso y si logras adivinarlo te puedes llevar 20 veropes.
1: Si es de mi época, si es actual, no lo voy a saber.
0: Yo creo que lo conoces, sí lo conoces, ¿va?
1: Si es de los años 40, chaval.
0: Pero mira, yo te aseguro que lo conoces, sí lo conoces. Importante, okay. No me lo digas hasta que yo te pregunte. Okay. Recuerden allá en casita, si quieren ganar 20 veropesos, nos tienen que mandar un mensajito al 981-206-0976 o aquí en la transmisión de Facebook o en la transmisión de Tikitoki, si saben de quién se trata, quién es nuestro personaje misterioso. Les recuerdo, nuestro comensal secreto puede ser un actor, un cantante, un personaje de una serie, de una caricatura, de una película, de una, de lo que sea, ¿okay? Y si ustedes lo adivinan, se pueden llevar 20 veropesos, ¿ok?
1: Y que le amarren las manos al RFC.
0: RFC, porque verdaderamente tú eres muy veloz. Andaba medio desaparecido.
1: ¿Cuántos veropesos ya tiene?
0: El RFC tiene como 1,500.
1: ¿Para qué los quiere?
0: No lo sé, pero mira, ahí ya lo sabemos igual. No, si algún día decides transicionar, cuidado con el banco. Sacas tus veropesos antes y luego haces para que no te haga la gatada del banco. Tía, a ver.
1: Es que, ay, ¿cuándo le invitas?
0: Es coqueta. No, es que mira, justo el RFC luego nos contesta, pero no es muy misterioso. Es muy misterioso el RFC. Luego no sabemos mucho de él, pero ha habido la invitación, se ha abierto la invitación. Igual Adriana Rodríguez, que le mandamos un besote, que igual Adriana Rodríguez casi cada capítulo nos mandaba mensaje, ahorita anda medio desaparecido igual. El RFC que tiene como 2, 3 programas que anda desaparecido. Bendito Dios, hoy es tu oportunidad, Samara.
1: Cállate, que
0: róbatelo.
1: Si le pasó algo y no te dice bendito Dios.
0: Ay, no, mi madre. No, bendito Dios, no, ojalá.
1: Se le fue el internet.
0: A lo mejor. Esperemos que nada más salga del internet. Pero bueno, ¿estás lista, Samara?
1: Claro que sí.
0: Excelente. Vamos a esto que es el comensal secreto. Nuestro personaje misterioso, igual no me digas hasta que yo te pregunte, ¿ok? Uh-huh. Es un personaje de una de las franquicias animadas más exitosas de la historia, ¿ok? Durante muchos años fue el juguete favorito de un niño llamado Andy. ¿Ok? Es un juguete con apariencia de un vaquero. Es el líder del grupo de juguetes cuando los humanos no están presentes. Su mejor amigo, aunque al principio fue su rival, es un viajero interestelar. Lleva un sombrero café, un chaleco con estampado de vaca y una estrella de sheriff. Y tiene una frase muy famosa que dice, hay una serpiente en mi bota. ¿Sabes de quién se trata? No me lo diga. Está fácil, está fácil. Porque luego, chava, yo me la vuelo y les pongo así muy complicada. Y luego me quedo como una estúpida. La verdad, luego nadie sabe mis personajes. Entonces dije, algo sencillito. ¿Sabes de quién se trata? Mándanos mensajito al 981-206-0976. Oye, Samara, mientras nos mandan su gran respuesta, algo que me ha estado causando mucho conflicto estos días, sobre todo me ha estado saliendo mucho, lo fácil que hablamos hace rato, ¿no? Que es para las personas emitir una opinión sobre la vida de las personas trans en todos los aspectos. Uh-huh. Me ha estado saliendo mucho ahorita todo el asunto de los baños, de si las personas trans deberían tener su propio baño donde no se metan con nadie. Y justo me salió un video de una chica, creo que en Estados Unidos, de una chica que está grabando el baño de mujeres y dice como, por eso no me gusta dejar ir sola a mi hija al baño. Y entra un señor a un baño de mujeres. Y que justo abrió la conversación sobre el hecho de que piensan que las personas trans son una excusa para que los hombres se puedan poner faldas y entrar al baño de mujeres, ¿no? Y que justo lo que decía este video es, cuando un hombre quiere violentar, no se va a tomar el tiempo de esperar a ver qué dice la puerta. Simplemente lo va a hacer, ¿no? Entonces, no sé, ¿qué te ha tocado con ello? Adelante, adelante. ¿Qué te ha tocado con ello, bellísima? ¿O cómo lo has visto? Porque he visto mucho este asunto de los baños en redes sociales.
1: Pues mira, hace el año pasado me tocó ir a capacitar y sensibilizar a todo el personal de la UNACAR.
0: Ok.
1: Fue horrible. ¿Por qué? Yo creo que casi me dio una parálisis. Porque eran 4 horas en la mañana, 4 horas en la tarde, personal administrativo, docente. Por el caso de Kikis Corcuera, una compañera trans que es docente en la UNACAR.
0: Okay.
1: Entonces ella usó el baño del área deportiva y unas maestras la acusaron de exhibirse. ¿no? Y el caso, pues, estaba muy lejos de lo que estas maestras decían. Entonces me toca ir a capacitarles y hablarles sobre los baños y hablarles de que existe una resolución de la Suprema Corte de Justicia de la Nación que tiene, creo, como fecha, no sé qué, de 2020.
0: Ajá.
1: Porque es el caso de Jessica Marjane, creo que se llama, y dos compañeras más que metieron el caso donde les niegan el uso del baño por su identidad de género y esto les trajo complicaciones de infecciones en las vías urinarias.
0: Okay.
1: Entonces resuelve la Suprema Corte que toda persona trans tiene derecho a entrar al baño que va de acuerdo a su identidad autopercibida.
0: Okay.
1: Tengas o no tengas la armonización legal. Entonces llego a Ciudad del Carmen.
0: Perdón que te interrumpa, ¿eso es en toda la República?
1: En toda la República.
0: ¡Ay, mira, no lo sabía!
1: Sí, okay. Para particulares, para público, todo, ¿no? Es ley eso ya, ¿no? Entonces llego a Carmen, empezamos a hablar de esta situación de los baños y te dan ejemplos
0: tan
1: bien
0: tontos.
1: Ridículos.
0: Sí, sí, sí.
1: Y hubo uno que era de un hombre gay. Diciendo que no, porque si tú como mujer trans vas, te sientas, el pene va a tocar la taza, o sea, terriblemente. Y entonces cuando les empecé a explicar qué sucede cuando vamos al baño.
0: Ajá.
1: ¿Y qué pasa cuando las hormonas hacen efecto en tu cuerpo y todo esto? Y luego me sale con que, sí, pero si gotea. Y dices, no jodas. No sé si puedo decir no jodas acá.
0: Te damos permiso, no se puede, pero ahorita doy permiso, chava, porque se lo ameritaron, la verdad.
1: Entonces no friegues, ¿no? O sea,
0: no.
1: O sea, las mujeres trans, al menos en mi vivencia y en la vivencia de muchas mujeres trans que conozco, nos secamos.
0: Claro.
1: Y de hecho, les explicaba que la manera más correcta para todo ser humano de vaciar la vejiga es sentado.
0: Claro.
1: No, porque haces menos esfuerzo, se vacía
0: prácticamente más. Por completo, claro.
1: Sí, entonces, pues es cuestión de machismo, de que orines de pie, sí, ¿no? Y fíjate que estaba yo en mi papel de activista y de buena onda que no le podía contestar como yo quería.
0: Claro.
1: Porque yo tenía ganas de decirle, mira, que tú entres a los baños a braguetear y a ver quién te hace caso. Porque los gays son los que hacen esta cuestión de los baños públicos y todas estas cositas. Pero pues desafortunadamente nada más podía decirle...
0: No era el espacio.
1: Claro que sí. Te entiendo, pero sí, fíjate, sí, sí. Entonces la voz, al final me dice esta Ruth, una chica, no era una chica, bueno sí una chica, porque es más o menos de mi edad, un poquito más. ¿Mm? Me dice, te admiro porque tienes una serenidad. Sí, pero me está dando una embolia. Terrible, terrible, terrible. Y fíjate que diario... Me tenía que tomar una aspirina.
0: No.
1: Porque esta parte del cuello acá se me tensaba horrible. Sí. Se me entumió la parte del muslo derecho. De la tensión de estar recibiendo. Hubo un médico que era de la facultad de medicina. Que empieza a hablar del aborto. Y digo, ¿en qué momento?
0: ¿En qué
1: momento el aborto? Entonces me empieza a decir que cuando se le asigna el género al bebé, y yo le hablaba, no, pues es que es un feto, no, porque es un bebé, y pues se asigna cuando ya nace, porque Claro. Legalmente ya te asignan algo dentro, pues...
0: No te puede, sí.
1: Es que desde los 3 meses ya se sabe, bueno, han dicho es niño, luego nace y es niña.
0: Claro.
1: Y han dicho es niña y luego nace y es niño, y han dicho es uno y luego nacen 3, o sea, No es algo tan certero al 100%, ¿no? Y recibir toda esta cuestión fue bien difícil, pero lo bonito... Es que cuando me toca capacitar precisamente a los que ven el área de deporte y el área del área deportiva ahí en la universidad, primero me toca un señor que me dice, sí, pero ¿tú a qué baño vas? Pues al de mujeres. ¿Pero por qué? Pues porque soy mujer. Pero, ¿y cómo haces para que no te vean? Pues porque entro al cubículo. Y pues si no hay puerta, pues no lo hago, ¿no? Entonces, empieza esto y ya era creo que como el penúltimo día y ya estaba yo cansada de recibir tanta situación. Y creo que los que estaban ahí vieron mi cara así de... Bueno, aparte fue Yaudit conmigo. Y vieron mi cara así de que ya estaba así como que ya quedé la parálisis.
0: Ya.
1: o lo que me vaya a tener aquí, que dar aquí, aquí y que mi sangre se derrame en una cara.
0: Que valga la pena, aunque sea.
1: Y el caso es que empieza a decir un maestro, dice, bueno, yo, dice, soy papá soltero y tengo una hija. ¿Qué hago cuando mi hija quiere ir al baño? Y no la dejo ir sola. O sea, ¿a qué baño la meto? O sea, no la puedo meter al baño de hombres y tampoco la puedo meter al baño de mujeres. Entonces, se arma padrísimo el debate porque agarra a otra maestra y dice, yo tengo un hijo de 6 años. Sí, 6, 7 años. Y dice, y la vez pasada entró conmigo al baño de mujeres y unas señoras lo sacaron. Entonces, cuando yo dije, ¿por qué este debate no se armó en todos los...? Sinceramente, porque hubiera sido más sencillo, ¿no?
0: Claro.
1: Entonces, empieza a girar esto y dice, le pregunto a la maestra, ¿usted cree que el problema somos las mujeres trans? Porque si nosotras somos el problema, ¿por qué usted no tiene la confianza de dejar que su hijo de 6 años
0: vaya solo al baño de hombres? Claro.
1: Y se queda callada y me está viendo y le digo, no hay problema. O sea, en todas las capacitaciones yo empezaba diciéndoles, nadie tiene una respuesta incorrecta. Todos vamos a opinar desde lo que nos enseñaron, hemos aprendido, con respeto. Que sí. Luego no te respetan.
0: No, pues no.
1: Tú tienes que respetar, ¿no? Entonces dice, porque no confío en los hombres. Y en los hombres vestidos de hombres.
0: Uh-huh. En los hombres, ¿no? Vestidos de hombres en el baño de hombres.
1: Sí. Uh-huh. Entonces, el maestro que dice que tiene su hija, y le digo, ¿y por qué no la metes al baño de hombres si no pasa nada? Dice, no, porque conozco a los hombres. Conozco cómo
0: ahí
1: somos.
0: Ahí tienes tu respuesta, linda. Claro. No, entonces,
1: fue tan maravilloso ver que entre ellos ya había una docente que había muchos docentes cubanos en la UNACAR. Entonces, esta señora dice, pues es que es ilógico, ¿no? O sea, nos preocupamos más por algo. Y dijo una verdad tan hermosa que hasta escuché cómo se hizo todo silencio y a muchos les dio así como que la tortícolis y todo lo demás. Cuando dijo, los únicos hombres con falda que violan son los sacerdotes.
0: Verdadero.
1: Y dije, no. Es más, ya terminamos, ya.
0: Aquí se acaba. Es que sí, o sea, realmente, si te pones a ver que ahí hay casita, no, me voy a poner chuecos. O sea, realmente, si hablamos de cifras...
1: Sino que nos avisen para tomarles una foto.
0: Para tomarles una foto. No, si hablamos de cifras, Chava, esa es la realidad. Sí, es o la sea, realidad. Si hablamos del número de personas trans que han abusado abusado en general de personas, ni siquiera de niños, de personas en general, comparado con el número de sacerdotes que han tenido, o sea, es irreal la diferencia, totalmente.
1: O sea, imagínate, totalmente. Si hablamos de eso, tendríamos que decir, un sacerdote... ¿A cuántos, no?
0: Claro.
1: No, o sea, porque un sacerdote no nada más a uno, o sea, claro. Tienen así como de 20 y de 30. Pero eso fue lo maravilloso y lo bonito de ahí, ¿no? Que ese grupo en particular hizo su propio debate, llegaron a su propia conclusión al docente.
0: Solito.
1: Al docente que me estaba diciendo, pero es que tú a qué baño vas, y me lo decía cada rato y le dijeron, ya cállate, ya. Amé ese grupo y dije...
0: A cerrar el papoy.
1: No me quiero ir sin una foto con ustedes.
0: Claro.
1: Maravillosos. Y fíjate que era curioso porque son los que están en el área deportiva.
0: Sí.
1: Donde se pueden marcar más los cuerpos.
0: Claro.
1: Donde puede haber una incomodidad de los cuerpos. Entonces dije, no, qué maravilloso es esto.
0: Qué bonito, pero qué bonito que se abra esa conversación porque justo al final, allá en casita, lo que queremos llegar con todo esto es, uno, que dejen a las personas trans ir al baño. Porque no ir al baño a armar un plan malévolo, a pensar en cómo dominar el mundo. Eso lo van a pensar afuera, no en el baño. No van a pensar en cómo violentar a las mujeres. O sea, simplemente, ¿a qué van al baño? A lo mismo que usted. A hacer lo que tenga que hacer en el baño, a hacer pipí, a hacer popó. O sea, realmente no se complica en la vida. No se complica
1: en
0: la vida.
1: Una de las docentes que acusó a Kikis... yo no sabía que era ella. Uh-huh. Entonces me dice, empieza a decir, no es que, pues, que ustedes entran y vamos a ver, pues, lo que tienen. Y le digo, bueno, pues es que yo no entro al baño y me voy alzando la falda, o me voy bajando el pantalón, claro. O voy sacándome todo. O sea, esperamos entrar al cubículo. Y dice, es que imagínate que yo me esté acomodando el sostén. Pues, ¿y cómo sabes que la de al lado no es lesbiana y te está morboseando?
0: Claro.
1: Te
0: está acomodando estos...
1: No se lo dije.
0: Sí,
1: porque no,
0: pero
1: lo
0: pensaste,
1: decir,
0: pero sí, dije, sí, sí.
1: No me friegues.
0: Sí, sí, sí. No, Samara, la verdad es que sí. Es abrir la mente y sobre todo, no solo la mente, el sentido común, gente. El sentido común, porque verdaderamente solo se trata de ir al baño. Samara, vamos a hacer un breve cortecito rapidísimo. Porque nos toca ir a la recomendación del chef. Te voy a escuchar una canción así, veloz, coqueta y audaz. Pero antes de eso, ¿supiste quién era nuestro personaje misterioso? Porque aquí en TikTok
1: ya se me había olvidado.
0: Ya nos mandaron la respuesta. Ya nos mandaron la respuesta. Pero tengo que preguntar, Rubicita, ¿nos mandaron la respuesta por allá? Aquí sí nos la mandaron en Facebook Ciro y en TikTok. Pero tengo que saber si tú supiste quién era nuestro personaje misterioso en el programa de hoy.
1: Claro que sí, lo fui a ver al cine en los noventas.
0: Ayer dice.
1: Sí, tengo mi muñequito de Woody.
0: Woody, efectivamente, Rubicita, suéltame las fanfarrias. Ahí viene, están en camino. Están en, ahí viene, es el wifi, ahí viene. Ah, ok, ok, ahorita vienen las de esas. Pero aquí tenemos justamente la que la tiene fue Mary Daisy. Un saludo hasta Chihuahua. Y aquí en Facebook, HL Nati, efectivamente se trata nada más y nada menos que del gran vaquero Woody. Woody. Verdaderamente, ya, ya un ícono de la televisión, ya, de, ya. Ya, ya, ya, verdaderamente.
1: Ya en la última ya salía así con...
0: con su peloncita. Sí lo vi, sí me encantó. Rubicita, tenemos la fanfarra, si no, no te preocupes. Tú conéctalo con calma. Pero mientras tanto, vemos esto que es la recomendación del H. Aquí en A Comer nos tomamos la cocina muy en serio. Y por eso quisimos traer para ti la opinión de toda una experta. Pero como no encontramos a ninguna, te presentamos a la chef de la casa. Esta es la recomendación de la chef Vero. De la tarde con 21 minutos, hemos llegado a esta sección que me encanta, que es la recomendación de la chef. Ya saben que aquí hablamos de alguna película, alguna serie, algún programa que no se pueden perder, o en este caso, no uno, sino dos eventos que no se pueden perder próximamente, y para eso recibimos aquí en cabina a Talita y a Aida. ¿Cómo estamos? Bienvenidas, bienvenidas. Oye, me encanta tu rímel, no la ven, pero Talita trae, ¿verdad?, un rímel azul.
2: Sí.
0: Precioso.
2: Gracias.
0: Bellísimo. Bellísimas, cuéntenos a Samara y a mí a qué nos vienen a invitar en este bonito programa.
2: Pues venimos a invitarles a la presentación de A Inventar Se Ha Dicho. Esta es una propuesta teatral con un mini taller para infancias. La idea de este proyecto es que pues las personitas... No, porque van de todo, ¿eh? Mamás, papás, abuelitas, tíos, niños, sí, todo. No solamente vayan a ver la obra, sino que sean parte de también la presentación. Y realmente terminan subiendo al escenario, ¿no?
0: ¡Qué belleza!
2: Venimos a invitarles a que nos acompañen.
0: Recuérdame, ¿cuándo son las siguientes funciones?
2: Sí, las funciones...

0: Pues Tula Tratacuentos es una cuentóloga viajera que pues tiene una maleta mágica, la cual pues se alimenta de historias. Entonces tiene el poder mágico de aparecer en lugares donde ella sabe que se van a contar nuevas historias. Y pues ahorita justamente la maleta va a aparecer en el espacio vacío. Por lo tanto, Tula Tratacuentos va a estar allá esperando a todas las cuentólogas y cuentólogos que nos acompañen a contar una nueva historia, la que sea de, tenemos de ¿qué? De perritos callejeros, de conejitos de la granja, de pececitos de champotón, de tortugas, de lo que ustedes quieran. Y pues la verdad es que pasan bastantes cositas durante toda la obra. Es una propuesta, pues yo creo que más interactiva, y de alguna manera aquí en propuesta de la directora Talita, más inmersiva, ¿no? Que las infancias desde que lleguen estén jugando y que tengan la posibilidad desde la forma de disponer el espacio de eso, de que estén jugando y de que puedan opinar, hablar, ser parte de todo lo que está pasando.
1: Excelente. No, me recuerdo entonces, es este próximo domingo 16 a las 5 y 12 del día, ¿verdad? Sí. A las 5 de la tarde y 12 del día. Sí, sí. ¿En dónde? En el espacio.
2: En el espacio vacío.
1: ¿Para quién está dirigido este podemos llamarle, no es una obra de teatro, es una obra interactiva, ¿no? ¿Realmente?
2: Pues sí, sí, este teatro didáctico.
1: Ah, teatro didáctico, me encantó.
2: Muy nice. Sí, pues está dirigido principalmente a las infancias, desde a partir de 4 añitos, ¿no? 4 años hasta 12 o hasta más. La verdad es que toda la familia, sí lo recomendamos mucho como para que vayan en familia, porque la vez pasada que tuvimos presentación, pues fue algo que nos sorprendió mucho, bueno, a mí, ver que toda la familia estaba involucrada también en la obra, pues una ayuda a los niños a hacer sus títeres, a que pasen al escenario, obviamente a tomarles un montón de fotos, sí, claro, ya que estaban ahí arriba, o sea.
1: Qué padrísimo. ¿Y dónde podemos encontrar más información de esta obra que no se pueden perder?
0: Claro, pues estamos en redes como Postdistopía Teatro y Palas Teatro. Nos pueden encontrar en Facebook y en Instagram. Por ahí estaremos compartiendo pues el cartel con la información, los números a los cuales nos pueden contactar, y pues también algunas notas, entrevistas o demás material que estemos ahí pues compartiendo de Tula Trotacuentos y la maleta mágica.
1: Excelente, entonces no se pueden perder a inventarse, ha dicho, este domingo 16, o sea, no este domingo, el que sigue de la siguiente semana, a las 12 del día y a las 5 de la tarde en el espacio vacío. Para más información pueden entrar a la página de Postdistopía Teatro en Facebook y en Instagram, y también de Palas Teatro, para enterarse de toda la información y para que puedan conocer a la gran Tula Trotacuentos. Sobre todo pues para compartir en familia, porque qué bonito es poder compartir en familia. Pero gracias por invitarnos igual a ver este espectáculo, no se lo pierdan. Nuevamente, ¿me repiten las fechas, por favor?
2: Sí, 16 de agosto a las 12 del día y a las 5 de la tarde.
1: Excelente, para que no se lo pierdan, en el espacio vacío. El espacio vacío está ubicado en el edificio Cuauhtémoc, en el centro histórico, donde está justamente, donde está el parque del centro, en la mera esquinita, ahí está la entrada para el edificio Cuauhtémoc. Si no, igual hay una cafetería ahí que tiene una máscara.
2: Sí,
1: que es una casa,
0: las máscaras.
1: Que es una casa, no podemos decir el nombre, pero donde hay una máscara y hay casa, es una casa,
2: hay
1: máscaras. Allá, ahí también hay una entradita y pueden subir al edificio Cuauhtémoc. Ustedes preguntan ahí por el espacio vacío y ya les indican cómo llegar. No se lo pierdan, sí, este domingo 16. Y también tenemos otra invitación que no se pueden perder para esta recomendación de la chef, que justamente este sábado 8 de agosto, este fin de semana, se va a llevar a cabo una kermés con causa a beneficio de la señora Georgina Elizabeth Barrera Pantí, esto en el Parque de Zamulá a partir de las 6 p.m. En este caso es para una cirugía de colocación de catéter y de hemodiálisis. Es una invitación que nos hacen unos amigos, un besote para Eliud que nos mandó esto, esta kermés con causa. Si a lo mejor usted, luego no falta la gente allá en casita que dice, es que en Campeche no hay nada que hacer, es que en Campeche no hay absolutamente nada, yo me voy a ir a Mérida, yo voy a ir a ver la ciudad de las glorietas, pero mira, aquí en Campeche hay mucho que hacer. Ya sabes, este fin de semana tenemos esta kermés con causa, les digo, para apoyar a la señora Georgina en el Parque de Zamulá a partir de las 6 de la tarde. Les recuerdo, este sábado 8 de agosto va a haber postres, venta de ropa, de artículos de bazar, botanas, rifas y más, y sobre todo al final, para sumarte a la causa, de echarle la mano a esta persona que pues está en este asunto de hemodiálisis. No dejes pasar esta oportunidad de ayudar, de divertirte y sobre todo de convivir con tu familia. Llévenles para allá. Y el próximo domingo, si usted a lo mejor no se cansa de andar en la calle, si usted a lo mejor le encanta, ya está fastidiado de estar pateando la pared con su hamaca, pues mire, es el momento de que usted vaya a disfrutar de esta obra de teatro el próximo domingo 16 en el espacio vacío a las 12 del día y a las 5 de la tarde con Tula.

0: Trotacuentos, ¿cómo se llama esta obra?
1: A inventar se ha dicho.
0: A inventar se ha dicho. Pues gracias, Aida y Talita, por invitarnos, para que no se pierdan este espectaculazo el próximo fin de semana en el Espacio Vacío. Y pues con eso estamos cerrando esta sección que me encanta, que es la recomendación de la chef. Pero antes de que se me vayan, les tengo un reto a ustedes también. Y para también, Samara, tenemos audífonos cerca, agárrense unos audífonos, porque tenemos una sección que se llama El Bocadito, ¿ok? Le vamos a poner 10 segundos de una canción icónica, y si saben de cuál se trata, se pueden llevar nada más y nada menos que 20 veropesos, como Samara, que se acaba de llevar 20. Hoy sí, te destronaste al RFC, lo mandaste a decir, le cortaste el internet y le ganaste, pero ahora les toca a ustedes, ¿ok? 10 segundos, nada más importante, no me digan hasta que yo les pregunte, ¿ok? Entonces, Rubicita, la última de la playlist, suéltame esto que es El Bocadito.

0: ¿Sabes qué canción se trata? Mándanos un mensajito al 981-206-0976 para que te lleves unos buenos Vero pesos. Entonces, recuérdenme rapidísimo, nos vemos el próximo fin de semana, 16 a las 5 y 2 de la tarde, 12 del día, 12
1: del día.
0: A las 5 y 12 del día en el espacio.
1: El espacio
0: para más información en Pailas Teatro y en
1: Postdistopía Teatro.
0: Excelente. No se pierdan entonces a inventar, se ha dicho, con Tula Trotacuentos este próximo domingo. Samara, gracias por habernos acompañado en este bonito programa. Bellísimas, igual gracias por habernos acompañado en este programa. Samara, recuérdame rápido cómo te podemos encontrar en redes sociales.
2: Nos pueden encontrar en Nosotras Campeche, AC, y en Samara Alejandra Música Nueva Corquina.
0: Me encantó. Samara, gracias por habernos compartido este bonito programa. La verdad es que sí hace falta mucha información allá afuera. Bastante. Muchísima información, y sobre todo, más que información, bueno, también aparte de la información, esta parte de que podamos empezar a generar empatía con las personas trans. Saber que si de por sí el mundo allá afuera es difícil, es complicado, esa falta de empatía, esas agresiones constantes de las personas trans hacen que la vida se vuelva más dura. Entonces no compliques el mundo, que ya está bastante complicado allá afuera, con tus malas actitudes allá. O sea, realmente es ser empático, te cuesta cero pesitos, y que justamente compartir esas historias también, esa es la finalidad, que tú allá en casita algo te haga clic y te dejes andar complicando por los baños, te dejes andar inventando que eres un helicóptero apache para molestar a las personas trans, cuando realmente lo único que buscan es vivir y ser ellas mismas. Entonces, gracias, Samara, por habernos acompañado en este bonito programa. Gracias por estar aquí. Y les pregunto aquí en TikTok, y sigue mandando mensajeros. Dice Celeste, súper linda la propuesta. Vayan a la kermés, habrá sorpresas y no se pierdan el 16 de agosto. Amamos a Tula, dicen por acá. Dice aquí a Manny, decidido, me voy a escapar y me voy a ir a vivir a Campeche. Ojalá, una vueltecita por Campeche. Y aquí en Facebookcito, dice Leonela Álvarez, dice Samara, gran activista. Ella habla, ella tiene conocimiento de lo que le preguntes. Mis respetos a Samara, un besote, tía Vero.
2: Un abrazo, Leonela. Un
0: besote, Leonela, qué gustazo. Pero sobrines, con eso cerramos la transmisión del día de hoy. Pero tengo que preguntar, Rubicita, alguien nos mandó la respuesta de la canción por allá, porque aquí en Tikitoki tampoco. Pero no sé si ustedes si tienen la respuesta de qué canción se trata, cuál fue nuestro bocadito. Estuvo fácil. Sí. Quiero que me lo diga. A ver, parece muy que icónica. Sí tenemos algo en Facebook. Déjenme, porque ya la actualicé. No tenemos nada. Entonces, ustedes, a la cuenta de tres, quiero que me digan de qué canción se trata. 1, 2 y 3.
1: Loba.
0: ¿Loba de quién? De Shakira. Claro que ya se acaban de ganar 20 Vero pesos. Rubicita, suéltame las fanfarrias. Ahí vienen. Efectivamente, y al ritmo de Loba de Shakira nos despedimos. Gracias, corazones, por acompañarnos. No se pierdan este domingo 16 a inventar, se ha dicho, en el espacio vacío, 12 del día y 5 de la tarde. Gracias igual por acompañarnos. Y Samara, gracias por habernos acompañado. Nos estamos escuchando este martes en punto de las 2 de la tarde a través de la estación más chingüengüenchona, que es TRC Radio 89.3 FM 920 de AM. Aquí me ayudan, les mandamos un besote, donde ustedes saben, en su corazoncito. Cuídense mucho, provechito y besitos. Nos vemos. Yes.

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0: Hola, ¿qué tal? ¿Cómo le va? Muy buenas tardes. Qué gusto que esté con nosotros una vez más aquí en Noticias TRC a través del Sistema de Televisión y Radio de Campeche. Le damos la bienvenida a todo el equipo de información. Mi compañero José Hernández en la lengua de señas mexicana y un servidor, Juan Ventura Balán Áviles. Vamos a lo más importante ocurrido hasta este momento. Iniciamos comentándole que el secretario de Gobierno, Víctor Sarmiento Maldonado, afirmó que el humanismo mexicano se impulsa en el gobierno de la licenciada Laida Sansores San Román.
1: La actual administración estatal se centra en el humanismo mexicano como forma de gobernar, generando bienestar entre las familias, afirmó el secretario de Gobierno Víctor Sarmiento Maldonado. Sostuvo que en el quinto año de administración, la gobernadora Laida Sansores San Román ha reportado logros importantes que impactan en la vida de las familias.
2: Nos encontramos consolidando el proyecto del humanismo mexicano, el proyecto de la transformación que llegó con todo el arrojo y con todo el coraje en el año 2021, encabezado por una extraordinaria mujer campechana, una guerrera, una mujer que no sabe rendirse, y esa es nuestra queridísima gobernadora, la licenciada Laida Elena Sansores San Román.
1: En materia de bienestar, por ejemplo, el gobierno de Campeche destinó más de 69 millones de pesos para acciones de mejora de vivienda de familias en los 13 municipios. Impulsaron la educación con la entrega de computadoras y útiles escolares.
2: A partir del 31 de agosto, que inicia el ciclo escolar 2026-2027, estaremos entregando por parte de Bienestar 23 mil útiles y uniformes a todos los niños de preescolar, porque los niños de primaria tienen la Rita Cetina y los niños de secundaria también tienen la Rita Cetina, los de prepa tienen la beca Benito Juárez y los estudiantes de nivel licenciatura o universitario tienen dos becas, una que se llama la Gertrudis Bocanegra y Escribiendo el Futuro.
1: A través del sistema DIF estatal, se entregaron más de 7 millones de raciones de alimentos y se concretó la primera ley de atención y protección de personas con la condición del espectro autista.
2: El DIF estatal promovió y ya nuestro honorable Congreso del Estado aprobó la ley que tiene que ver con la atención y la prevención de la condición del espectro autista. Es una ley que realmente logra darle atención a esta necesidad que estaba realmente no atendida por el sector educativo.
1: En materia económica, Campeche exportó azúcar, 4.4 toneladas desde el puerto de Ceiba Playa. Se destinaron 47 millones de pesos a proyectos de reactivación económica y 500 millones para créditos de emprendedores, al tiempo que nuevas empresas se asentaron en el estado. Sumado a ello, se impulsan acciones para consolidar la vocación turística de Campeche, especialmente el turismo comunitario. Además, con inversión superior a los 9 millones, se llevó electricidad a comunidades que antes no contaban con el servicio. Sarmiento Maldonado añadió que Campeche recibe el respaldo de la presidenta Claudia Sheinbaum a través del Plan Campeche y la inauguración de una planta pausterizadora.
2: Hemos entregado al día de hoy hemos entregado la totalidad de todas las semillas y además fertilizantes que le hacen tanta falta en esta época de temporada de lluvia a nuestros campesinos.
1: Al iniciar el último tramo de la actual administración, el encargado de la política interior remarcó que la gobernadora Laida Sansores cumplirá todos los compromisos que asumió con las familias campechanas.
2: Vamos a cumplir con todas las promesas que se establecieron en campaña y ante todo lo que ponemos por delante y en el centro de nuestro actuar público es al ciudadano, el bienestar de cada uno de los campechanos y de las campechanas y por supuesto dar pie para que continúe la transformación aquí en Campeche.
1: Noticias TRC, José Balam.
0: Bueno, además, el secretario de Gobierno entregó la glosa del quinto informe de gobierno al Poder Legislativo.
3: Aprovecho la ocasión para expresar desde esta digna tribuna un amplio reconocimiento al trabajo incansable y honesto con H mayúscula, de nuestra querida gobernadora, la licenciada Laida Elena Sansores San Román, por todo el tiempo.
4: al destacar la gran labor que realiza la gobernadora del estado, Laida Elena Sansores San Román. Esta mañana el secretario de gobierno, Víctor Manuel Sarmiento Maldonado, entregó el informe por escrito del quinto informe del estado que guarda la administración estatal al Congreso del Estado. En sesión solemne, Sarmiento Maldonado destacó que los avances alcanzados en este penúltimo año en la administración estatal son importantes. Sin embargo, se dijo que el gobierno que encabeza la primer mandataria del estado es consciente de que aún quedan desafíos por atender, por lo que afirmó que el siguiente paso será consolidar lo logrado, fortalecer lo que ha dado resultados en la administración y revisar con mucha objetividad en dónde se deben redoblar los esfuerzos para continuar edificando el Campeche próspero, solidario y justo.
3: Al hacer entrega de este informe, atendemos dos de los principales principios medulares que dan legitimidad al espíritu republicano y a la división de poderes en Campeche: rendir cuentas a la ciudadanía y mantener un diálogo respetuoso entre los poderes públicos. Para el gobierno del estado constituye la oportunidad de mostrar con claridad los avances y los resultados alcanzados a lo largo de este quinto año de gobierno por las dependencias y entidades de la administración pública estatal.
4: Al hacer extensivo el reconocimiento a los integrantes del gabinete legal y ampliado, a los trabajadores estatales por su profesionalismo, honestidad, integridad y su genuina vocación de servicio que han puesto adelante a Campeche y a su gente, Sarmiento Maldonado hizo un llamado a los integrantes de la 65ª legislatura para que el diálogo respetuoso prevalezca en las próximas comparecencias, en el ejercicio responsable del análisis de las acciones de este informe de gobierno.
3: La rendición de cuentas fortalece la confianza ciudadana. Informar el destino de los recursos públicos, explicar cómo y en qué se ejerce el presupuesto, consolida nuestras instituciones y reafirma el compromiso del gobierno de todos por la transparencia, la legalidad y el ejercicio responsable de la función pública. Es por ello que les pedimos respetuosamente analizar este informe con amplitud, a valorar sus resultados y enriquecer desde el diálogo institucional las acciones que nos permitan continuar impulsando mejores condiciones de vida para toda la población campechana.
4: Noticias TRC, Carolina Pacheco.
0: Bueno, y momentos antes, el secretario de Gobierno junto al presidente del Congreso local colocó una ofrenda floral y montó guardia de honor en el monumento a don Pablo García y Montilla como parte de la conmemoración por el 169 aniversario de la emancipación política del estado de Campeche. La ceremonia rindió homenaje a las mujeres y hombres que, guiados por los ideales de libertad, autonomía y progreso, hicieron posible la creación del estado libre y soberano de Campeche.
5: Que ejerzan su derecho, que ejerzan esta acción que es de rendición de cuentas, que es de beneficio para la población, y que comuniquen a través de las comparecencias al pueblo campechano cuál fue el ejercicio del servicio público y cómo se ejercieron los recursos y se cumplieron las metas, ¿no? Ver cómo se ha impactado, tal vez uno de los temas que a muchos de nosotros en nuestro grupo parlamentario nos interesa, cómo se han impactado a las comunidades, ¿no? Desde el ejercicio del recurso público y cada una de las secretarías, cómo se han impactado a las comunidades, y en el entendido que parte de las normativas que hemos aprobado va en el fortalecimiento de derechos a las comunidades más lejanas de nuestro estado.

0: Al regresar, más información en Noticias de la Tarde.
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0: muchas gracias por seguir con nosotros aquí en Noticias TRC. Bueno, y en más información le mencionamos que anuncian fuerte inyección de recursos para transformar y modernizar el sector agropecuario en el estado.
1: Una histórica inversión de 174 millones de pesos llega al campo campechano a través de la Secretaría de Desarrollo Agropecuario y el Plan Campeche. Se busca transformar la vida de miles de familias rurales. Este fondo, coordinado con el gobierno federal, irá directo a la tecnificación, entrega de insumos y mecanización de tierras, eliminando por completo a los intermediarios.
2: Este recurso capitaliza el campo con maquinaria pesada para rehabilitar más de 250 kilómetros de caminos de acá cosecha, así como la adquisición de trilladoras de arroz y cosechadoras de caña. Garantiza el suministro de agua de 250 productores con la adquisición de 2 nuevas perforadoras de pozos. Se fortalece la red ganadera estatal con la construcción de un centro de acopio de granos, así como la adquisición de módulos de ensilaje y equipos de inseminación.
1: Para combatir la sequía se garantizará el suministro hídrico a productores. Además, equipará la planta pasteurizadora y reforzarán las casetas de inspección fitosanitaria.
2: Adicionalmente, permitirá adquirir equipo que nos ayudará a reforzar nuestro estatus fitosanitario a través del equipamiento de nuestros puntos de verificación e inspección. En fortalecimiento a la planta pasteurizadora de leche, se estarán adquiriendo pipas para el traslado de la leche desde los centros de acopio a dicha planta.
1: Roxana Rivera, titular de la SDA, destacó que estas acciones capitalizan de manera directa las regiones productivas del estado. 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
0: En otros temas, le comentamos que la Agencia Reguladora de Transporte, en coordinación con la Secretaría de Protección y Seguridad Ciudadana Federal, llevaron a cabo un curso de capacitación para el combate del delito de extorsión entre más de 60 transportistas de Campeche. El director de la ARTEC, Eduardo Subieta, reiteró que nadie está exento de ser víctima de este delito, por lo cual la capacitación oportuna contribuye a su combate. La plática estuvo a cargo del suboficial Juan Pablo Eck, de la Secretaría de Seguridad del Gobierno de México. Bueno, en información que tenemos para usted, en opinión de la ciudadanía, el sistema de transporte Coach destaca por su accesibilidad, tecnología, monitoreo y modernización de infraestructura urbana.
3: El transporte Coach ha estado en servicio por casi un año en la ciudad capital, tiempo en que ha despertado opiniones de los usuarios que se acostumbran al nuevo sistema de movilidad. Entre los beneficios principales, los usuarios coinciden en que los viajes son cómodos debido al transporte climatizado.
4: Pues que tienen aires acondicionados y es hoy sí que le sirve a la gente hoy sí en cuestión del traslado. Siento yo que es más rápido.
5: Tiene el aire acondicionado, porque como hay calor, pues refresca.
6: Que tienen comodidad, tienen clima, tienen asientos especiales para mujeres y para personas con discapacidad. Y lo que sí he visto que los choferes se bajan y usan la rampa y suben a la gente que antes no tenía acceso a los camiones. Los camiones urbanos de antes pues no podían hacer ese tipo de situaciones. Y esto sí.
7: El beneficio del clima. Eso sí, es lo único que nosotros no teníamos. Pero, sí, cómoda y las paradas, vuelvo a repetirle, a mí en lo personal fue como 10, 20 metros que se corrió la parada. Digo, a mí en lo personal no me afectó.
3: Los nuevos espacios designados para personas con discapacidad y adultos mayores son una ventaja con la que no se contaba y que la ciudadanía reconoce era necesaria como medida de inclusión.
4: Pues es un beneficio porque hay personas con silla de ruedas que a veces no pueden ir en los camiones y hoy sí que con el coach sí les beneficia porque los puede llevar y los puede traer, aparte que no sé si están capacitados porque veo que los que bajan el aparato ese para que puedan subir y bajar y ellos los ayudan.
8: En eso sí ayuda un poco más que la verdad, sí he visto un poco, pero no todos los choferes son iguales.
9: Sí, la verdad sí, porque ya pueden subir con su silla de ruedas, ya pueden estar de que un chofer los ayude a tengan un espacio y un lugar donde sentarse ellos, que se tiene que respetar.
10: Claro, sí son funcionales. El problema somos nosotros los ciudadanos que no estamos educados para respetar esos espacios. Lo que me gusta es que pues estos camiones sí traen la rampa para que suban los de sillas de ruedas, y amablemente algunos conductores se bajan, los ayudan y todo.
3: Otro sistema novedoso que ha causado opiniones diversas es la app Cosh Contigo, con la cual se puede consultar el saldo de las tarjetas y las rutas que recorren los autobuses en cada colonia, además de los horarios en cada una de estas, sistema que poco a poco ha ido siendo utilizado por los usuarios de todas las edades.
11: No la sé usar, ya la descargué, pero no sé cómo usarla todavía para saber el saldo y dónde vienen las corridas. Vi que una muchacha lo estaba usando y por eso la descargué.
10: A mí sí me sirve, sobre todo para consultar saldos, porque no me gusta estar ahí en la maquinita pocas veces. Y, por ejemplo, si estoy en una parada, puedo ver en cuántos minutos llega mi camión o si se me acaba de pasar, porque pues también estoy relativamente cerca, ¿no?
3: Una de las próximas modificaciones en el sistema de transporte Cosh será el transbordo gratuito a partir del 16 de septiembre, anunciado por la gobernadora Laida Sansores en su quinto informe de gobierno. 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
0: En otra información, del Ayuntamiento de Campeche no se ha sumado al diálogo que permita continuar y concluir el proyecto de vivienda para el bienestar en el fraccionamiento Tamarindos, afirmó la directora de la Comisión Estatal de Desarrollo de Suelo y Vivienda, Elvira de la Peña Abreu. Dijo que ordenar la suspensión de obra es un acto excesivo cuando una recomendación era más que suficiente.
12: Nos dicen ellos que Protección Civil es quien hace esta medida preventiva, esta clausura preventiva. Pudo haber sido solamente una recomendación y nosotros saben que la íbamos a lo que nos pidan íbamos a hacerlo. O sea, estamos en toda la disposición de trabajar en conjunto. Y bueno, pues nada más es esa mi solicitud, seguir sentándonos a las mesas. No han ellos participado últimamente, pero yo los invito a que participen en la mesa de vivienda y que podamos sentarnos a resolver problemas, porque como lo comenté en otros momentos, esto no tiene que ser un pleito político ni

0: Fiscalía General de Delitos contra Animales, Ambiente y Ecosistemas, pues emitió un comunicado al respecto. Se investiga la posible comisión de delitos ambientales y fueron aseguradas maquinaria pesada, vehículos de carga, remolques, equipo especializado y una embarcación. Además, 8 personas fueron presentadas ante el Ministerio Público en calidad de aportación de datos para recabar información y esclarecer los hechos. Bueno, además, el secretario de Gobierno, Víctor Sarmiento Maldonado, aseveró que continúan los estudios de impacto ambiental en torno, pues, a este basurero clandestino al lado del cementerio siglo XXI.
1: Que aquí el tema es bastante grave. Es sumamente grave lo que está pasando allá en este tema del, al lado del cementerio municipal. Porque ahí tenemos, por ejemplo, temas de ácido sulfídrico, tenemos plomo, tenemos cadmio, tenemos llantas. Una llanta tarda en descomponerse hasta 1000 años y está siendo enterrado y contaminado. Y las capas o los mantos freáticos. Imagínense que aquí en Campeche escarbas y luego encuentras agua. Entonces el crimen que se está cometiendo es prácticamente un ecocidio. Esto se tiene que analizar a profundidad. Se lo dejo a las autoridades. Espero que sigan las investigaciones, pero aún así lo que ya estamos viendo en todas las imágenes nos preocupa y nos ocupa. Sí, es bastante criminal.
0: Bueno, y en torno al atraso de la audiencia para determinar la culpabilidad de los responsables en el accidente de la costera aquí en la ciudad capital, en la que pues perdió la vida una familia, el secretario señaló que este viernes serán atendidos los familiares de las víctimas.
1: Estamos atendiendo y creo que se tiene que... No, todavía no se ha abierto la audiencia por el tema de que ahí se reportaron con problemas de una cirugía el imputado, pero bueno, se tiene que trabajar con celeridad en el tema de dar justicia. Yo tengo mañana lo recibo. Además es un compañero maestro, les quiero decir, el maestro supervisor.
0: Bueno, y por su parte, Alcudia Vázquez también habló acerca de este accidente ahí en la avenida costera.
2: La realidad es que Fiscalía ya judicializó, es decir, ya ejercitó acción penal por ese hecho lamentable. La verdad, mi más sentido pésame a todas las víctimas, a la familia y demás. Hoy en día ya se había aperturado la audiencia, pero igual estamos con mucha prudencia que los servicios médicos que están atendiendo al investigado determinen que estén en condiciones adecuadas para llevar a cabo la audiencia. Justo el día de ayer fue intervenido quirúrgicamente y yo confío que el día de hoy, platicaba yo hace ratito con la delegada de Bienestar, de donde depende el hospital, contesta ya por favor y lo está haciendo muy bien, con mucha prontitud, contestando a nuestra jueza para determinar si ya está en condiciones de llevar a cabo la audiencia. En cuanto esté, se fija fecha para dar la secuela procesal.
3: Mentira que se lo esté protegiendo.
2: No, para nada, para nada. Ojo, nuestras juezas y jueces hoy en la etapa que están ni siquiera tienen acceso a la carpeta. Simplemente es el ejercicio de la acción penal que ha hecho la fiscalía y en una audiencia oral se escuchará cuál es la imputación formulada. Lo que sí han sido muy enfáticas nuestras juezas y estamos ahí en conversación también con nuestra presidenta de sala, hay que indagar con los servicios médicos en qué momento la persona ya está estable y está bien para que se lleve a cabo la audiencia. Que esté tranquila, no va a haber impunidad y que créanme, pero tenemos que privilegiar también que todas las partes estén en instancia adecuada para la audiencia.
0: En otra información le comentamos que Yahari, la activista feminista y que se encuentra en prisión preventiva tras los actos violentos de la marcha del 8M en Campeche, contrajo matrimonio, confirmó el subsecretario del sistema penitenciario, Javier Herrera Valles.
4: Tiene una atención bastante buena. El día de ayer se casó, precisamente allá al interior del penal. Tuvo su reunión, estuvo muy, muy contenta en su evento. Fue el secretario de Salud antier a revisar las instalaciones. Va ya, si no una ginecóloga, va a estar yendo una vez a la semana para atender a la población femenil en general. Ya hay médicos las 24 horas en el área femenil, entonces realmente no nada más ella, todas las personas privadas de la libertad en el área femenil están muy bien atendidas.
0: Bueno, el presidente del Tribunal Superior de Justicia también habló de este caso, el de Yahari, dijo que el tema está en análisis y no descarta el cambio de medidas cautelares.
2: Las medidas cautelares se pueden revisar en cualquier momento y hubo una audiencia recién de revisión.

0: de medidas cautelares, y la verdad es que me consta que nuestras juezas de control han sido muy prudentes, porque las medidas cautelares se discuten dos cosas: riesgos procesales, necesidad de cautela, pero también en el caso de ella, creo que tenemos que ser muy empáticos, que esté bien de salud, tanto ella como su embarazo. Y la verdad es que se han pedido todos los informes al sistema penitenciario, a las instancias que le brindan la asistencia de salud, para saber que esté bien y que entonces no existe un riesgo para ella ni para el bebé. Y con base en ello, nuestras juezas deciden. Hoy entonces están existiendo las medidas cautelares otorgadas en un inicio, estamos en etapa intermedia, pero cualquier circunstancia es revisable mediante audiencia.
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2: Debido a fuertes rachas de vientos, se registró la caída de un árbol en la explanada del Parque Zaragoza en Ciudad del Carmen. Personal de Medio Ambiente, Protección Civil y Servicios Públicos acordonaron el área. Las autoridades revisaron las condiciones del árbol y determinaron que existe la posibilidad de rescatarlo y evitar su pérdida. Llevarán a cabo las maniobras necesarias para devolverlo a su sitio y darle una nueva oportunidad. Durante la segunda sesión ordinaria del COPLADEMUM 2026, la alcaldesa de Champotón, Claudette Sarricolea, informó en presencia del secretario de Gobierno, Víctor Sarmiento Maldonado, de la incorporación de nuevos elementos de proximidad, así como la modernización del sistema de agua potable con energías limpias y el impulso de los programas Conduciendo Sueños y Calzando Soñadores, consistentes en transporte y entrega de zapatos escolares. El gobierno municipal de Palizada lleva a cabo trabajos intensivos de mantenimiento y saneamiento en la infraestructura del municipio, como labores de desasolve y limpieza de drenajes. Estas áreas son con el fin de garantizar el correcto flujo del agua acumulada y evitar encharcamientos que puedan afectar la movilidad o causar afectaciones a los ciudadanos que transitan y habitan en esa zona. El Ayuntamiento de Tenabo, en coordinación con el Sistema DIF Municipal y la Coordinación de Salud, llevó a cabo una jornada de tamizaje y talleres dirigidos a las personas adultas mayores, con el propósito de contribuir al cuidado de su salud, bienestar y calidad de vida. A través de estas acciones, continúan fortaleciendo una atención cercana.
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3: Esta mañana, durante la conferencia presidencial, la Secretaría de Ciencias, Humanidades, Tecnología e Innovación presentó los primeros reportes de la Comisión Técnica que analiza la explotación de gas no convencional en el país. Se detallaron los cuatro ejes de trabajo y las condicionantes técnicas, ambientales y sociales. Los avances fueron respaldados por mesas de diálogos con expertos locales e internacional, Pemex, la CFE y la Secretaría de Energía. Tras la polémica por los nuevos lineamientos sobre los derechos de las audiencias de radio y televisión, la presidenta Claudia Sheinbaum Pardo reafirma que las nuevas directrices buscan proteger a los usuarios sin perjudicar la libertad de prensa ni censurar a los medios de comunicación por sus contenidos. Se dieron a conocer los preparativos de la primera Jornada Nacional de Reforestación, una estrategia para hacer frente a la deforestación y la tala ilegal. El objetivo es plantar más de 6 millones de árboles y plantas en las 32 entidades del país.
4: También le comentamos que ya se trabaja en la conformación del comité interinstitucional que se creará con la propuesta de la iniciativa de ley impulsada por la gobernadora Laida Sansores para la protección de periodistas y personas defensoras de derechos humanos. Así lo afirmó el consejero jurídico Adrián Serrano Barrientos.
5: Y bueno, también ahí se está creando un comité interinstitucional donde pues participan varias dependencias del Poder Ejecutivo, como la Secretaría de Protección y Seguridad Ciudadana, la Fiscalía, también participan representantes del Congreso del Estado, representantes del Poder Judicial, y justo es que sea un órgano en el cual pueda deliberar y tome la decisión de pues llevar a cabo la protección en dado caso de que así sea necesario. Requerido de personas periodistas. Realmente consideramos que sí ha habido un total respeto hacia el trabajo periodístico. realmente y es una política que también nos ha encargado la gobernadora, siempre y cuando, bueno, pues ahí sí tal vez tomar en consideración que pues siempre y cuando sean críticas hacia el trabajo del servicio público, hacia las acciones que se realizan.

0: regresar, más información en Noticias de la Tarde.
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5: El curso de inducción será el próximo lunes 10 de agosto.
6: Ya este lunes les recibimos en el curso de inducción al nuevo ingreso y la verdad es que les tenemos preparadas muchas sorpresas, una calurosa bienvenida, un comité de bienvenida muy amplio donde también intervienen los alumnos, no solo maestros y personal administrativo. Va a ser una jornada de todo un día porque los vamos a recibir en partes porque queremos hacer esta atención, pues si no se puede personalizada así, lo más cercana posible.
5: Bueno, y la inversión anunciada de 700 millones de pesos a través del programa U080 para mejoramiento de infraestructura en escuelas y garantizar el pago de salarios de 889 trabajadores estatales será un gran impulso para el sector. Así lo consideró el secretario general de la sección cuarta del CENTE en Campeche, Sergio Flores Gutiérrez.
7: Esto lo debemos de ver también reflejado y esperemos que esa inversión que se está haciendo se vea reflejado también en el salario de los compañeros en algunas situaciones prestacionales. Insistimos sobre todo en el caso de nuestros compañeros jubilados que tienen más de 14 años, que los vales de que se les dan en diciembre no incrementan y obviamente lo hemos solicitado, sabemos de las condiciones que se tenían y hoy esperamos tener ese apoyo. También las cuestiones de los compañeros que cumplen 25 años, los estímulos de 25 años, que tienen más de 14 años que no incrementan. Entonces yo creo que es importante y haremos una petición nuevamente al gobierno del estado, a la gobernadora Laida Sansores San Román, quien siempre nos ha atendido y abierto las puertas al magisterio, para solicitarle nuevamente esto que es muy importante para nuestros compañeros.
5: Bueno, ya se acerca la tradicional Feria de San Román 2026, se realizará del 15 de agosto al 27 de septiembre. Las actividades parroquiales en el Santuario Diocesano Cristo Negro Señor de San Román inician el sábado 15, con la tradicional y solemne bajada del Cristo Negro de su altar para dar inicio formal a las festividades. El resto de los días se realizarán peregrinaciones, rosarios y misas diarias dedicadas al santo patrono de la diócesis, así como visitas y paso de ramos, procesiones solemnes y el tradicional paseo por la bahía. Esto además de las actividades de coronación de la corte, eventos culturales, juegos mecánicos y la expo comercial, artesanal y gastronómica. Bueno, y taxistas esperan que mejoren sus ingresos durante la Feria de San Román.
8: La llegada de las ferias de San Román y San Francisco vendrían siendo un respiro para el gremio de taxistas, pues también por el regreso a clases las familias ven mermada su economía, considera el presidente del Movimiento Nacional Transportista en Campeche, Román Acuña Estrada. El dirigente señaló que actualmente 826 unidades prestan el servicio de taxis en la capital del estado y de ellas el 80% son nuevas.
9: La verdad es que sí, nos ayudaría un poco, digo, porque como te vuelvo a repetir, ya entrada a clases y todo, baja todo otra vez económicamente, ya ves que muchas familias están al día. En realidad somos 826 unidades que estamos dando el servicio aquí en la ciudad. Pues quiero entender que ahorita un 80% son del parque vehicular que hay, son nuevos, están en buen estado. Así que cuando mucho un 20% en que estarían en los talleres y todo, pero están los demás apenas salen, dan el servicio.
8: Asimismo, Acuña Estrada mencionó que también las vacaciones les han afectado significativamente al gremio ante el receso de los estudiantes, maestros y personal administrativo.
9: Ahorita la temporada, pues es temporada baja, pues ya ves que las escuelas todos están de vacaciones y algunos que van, que hoy sí que tienen que presentar algún examen extraordinario, ¿no? Son la poca gente que lo hace.
8: Noticias TRC, José May Castillo.
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10: Para los amantes de la fotografía se les invita a participar en el concurso Así es Campeche 2026. El registro se amplió, así que aún están a tiempo de inscribirse en la convocatoria. El viernes 21 de agosto es la fecha límite para enviar sus propuestas. Pueden participar todos los fotógrafos que residan en el estado de Campeche. Las categorías son de color y blanco y negro. Se aceptarán imágenes sobre el patrimonio cultural y natural, así como aquellas relacionadas con el estado de Campeche, esencia, paisajes, la cultura y su riqueza. Los detalles de la convocatoria y el registro en la página de Facebook Cultura Huacam. Vacaciones tenemos una magnífica alternativa, por ello le compartimos las tarifas de acceso a las zonas arqueológicas abiertas al público en Campeche. No olvide presentar su credencial vigente si es visitante nacional o extranjero residente en México. Personas mayores de 60 años, menores de 13 años, jubilados, pensionados, personas con discapacidad, profesores y estudiantes en activo, así como los pasantes o investigadores que cuenten con permiso del INAH para realizar estudios afines a los museos, monumentos y zonas arqueológicas, están exentos de pago. Los precios de acceso a nacionales van desde los 80 hasta los 105 pesos. En el caso de los extranjeros, de 145 a 200 pesos. Las zonas son Etna, Becán, Chicaná, Balancú, Jochob, El Tigre, Ixpujil y Santa Rosa Ixtampac. Los domingos, entrada libre para los visitantes nacionales y extranjeros residentes en México.

0: Continúa abierta la convocatoria del Certamen Estatal 2026 Linda Campechana. La finalidad es valorar y fortalecer este certamen como una manifestación de identidad cultural, promoviendo el uso de los trajes típicos de la fiesta del Palmar y del Sarao Campechano, así como fomentar el sentido de pertenencia a través de la participación de mujeres como portadoras vivas de nuestras tradiciones. Se espera la participación de los 13 municipios del estado. La fecha límite de inscripción es el lunes 31 de agosto, así que corra la voz y las bases del certamen pueden consultarse en www.culturacampeche.mx.
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2: Nos vamos a nombre del equipo de profesionales que hace posible que usted cuente con lo más relevante en lo que va del día. De mi compañero José Hernández en la lengua de señas mexicana y de un servidor, le agradecemos el favor de su atención y le esperamos en la próxima, ojalá con más noticias. Hasta entonces.

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10: Muy buenas tardes a todos, buen provecho en casa. Mi nombre es Fernando Castillo, le agradezco como siempre que me acompañen unos minutitos para platicar hasta donde nos alcance de deportes. Arrancamos platicando de los Piratas de Campeche, que lamentablemente el día de ayer, de manera pues no común, terminaron dejando ir una ventaja de 5 carreras, llegaron a ir ganando 5-0, terminaron cayendo en extra innings, 6-5, de por sí en un juego que empezó casi 2 horas tarde por la lluvia y el atraso, luego se fueron extra innings, terminó el juego casi a la 1 de la mañana, y además perdieron los Piratas de Campeche. Los Olmecas terminaron venciendo 6-5 a los Piratas, empatando la serie que se juega en el Nelson Barrera. Antonio Almeida produjo 2 carreras y conectó el sencillo remolcador para concretar la victoria en el Galeón. Piratas mostró una ofensiva contundente de la tercera a la quinta entrada, registrando 5 carreras en estos episodios: cuadrangular solitario de Calvin Mitchell en el tercer rollo y cuadrangular de 2 carreras de Andrew Stevenson en la cuarta entrada, y el norteamericano con el sencillo productor en el quinto capítulo, mientras que Jesse Castillo pasó a timbrar a la registradora. Olmecas fue un vendaval que no dejó respirar a la marea roja en su propia casa. Rally de 3 carreras en la sexta entrada, sin imparables. En esas 3 carreras no se conectó ningún imparable. Fue más descontrol del relevo filibustero, con golpes, con pasaportes, en fin. Almeida conectó cuadrangular solitario en el séptimo rollo para acortar la distancia, y en el octavo capítulo Marco Hernández empató también con cuadrangular solitario. El juego se definió en el extra innings. En la 10ª entrada, Antonio Almeida otra vez remolcó a Marco Hernández para bajar la cortina y darle la victoria a los Olmecas. Los Piratas y los Olmecas se enfrentan hoy en el tercero y decisivo de la serie a las 7 de la noche, con Ross Carver como abridor por los Piratas de Campeche, mientras que Austin Warner hará lo propio por los Olmecas de Tabasco. A ver, no solamente pues duele la derrota, no solamente duele ir la ventaja de 5-0, duele que te fallaran los que normalmente no fallan, pero lo más preocupante y lo que nos tiene en el limbo el día de hoy es que si Piratas hubiera ganado ayer, estarían como tercer lugar del standing de la zona sur, y ahora con la derrota hay que esperar lo que suceda el día de hoy. ¿Cuál es el panorama el día de hoy? Piratas ganando es tercer lugar. Piratas perdiendo necesita esperar el resultado de Pericos de Puebla. Si Piratas pierde y Pericos pierde también, no pasa nada, Piratas continúa en tercer lugar. Pero si Piratas pierde y Pericos gana, entonces Pericos sube al tercer lugar, lo cual significa que Piratas abriría la serie en Puebla el sábado y ya no aquí en el Cruz Azul Nelson Barrera Romellón. La serie vendría a casa hasta el martes, miércoles y jueves. Hay que estar pendientes de lo que ocurre el día de hoy. Los Piratas todavía pueden amarrar el tercer lugar. Lo importante es ganar para que no te importe lo que suceda con los Pericos de Puebla, para quedarse en Campeche, quedarse en casa y abrir los playoffs el día sábado en el Galeón Filibustero. Por supuesto, no hay venta de boletos todavía, no hay venta en línea para la gente que está desesperada. Pues no hay manera, porque no se sabe cuándo se va a jugar. Entonces hay que esperar a lo que suceda el día de hoy. Si Piratas gana, seguramente los boletos saldrán a la venta el día de mañana. Recuerden que no podemos estar transmitiendo en Facebook aún, pero la temporada completa se transmite como es normal, en televisión, señal abierta, en Easy, también estamos en el 89.3 de FM, la aplicación de TRC para que lo puedan ver, está disponible para celulares Android y iPhone, y si su televisor es Roku, también pueden descargar la aplicación de TRC en Roku. Maneras para ver el juego, hay muchísimas, que no se nos acabe el mundo solamente porque no se puede pasar en Facebook por culpa de unos malosos. Vamos a platicar ahora de Isaac del Toro. Isaac del Toro, que continúa adueñado de todos los reflectores en el ciclismo internacional y renovó contrato ahora con su equipo hasta el 2031. Isaac del Toro va a continuar con el Team Emirates hasta el final de la temporada 2031. La escuadra confirmó la renovación del ciclista mexicano, una decisión que fortaleció el proyecto deportivo del conjunto y reflejó la confianza en uno de los talentos con mayor proyección dentro del pelotón internacional. La ampliación del vínculo llegó después de una etapa de resultados sobresalientes para el baja californiano, quien se consolidó entre los mejores corredores del circuito. A sus 22 años, Del Toro respondió con actuaciones de portada tanto en el Giro de Italia como en el Tour de Francia, competencias en las que demostró capacidad para disputar la clasificación general frente a figuras consagradas. México consiguió su clasificación al Mundial Sub-20 gracias al triunfo que obtuvo ante Panamá. México tuvo un paseo en el Estadio Cuauhtémoc. Sin mayor resistencia de Panamá, el equipo de Alex Diego venció 4-0 y clasificó así a la Copa del Mundo Sub-20. La selección mexicana aún sigue en la misión de regresar a unos Juegos Olímpicos. La victoria fue sencilla pero costosa. Hugo Camberos, la estrella de México, salió cojeando del juego con los ojos rojos y preocupado por una posible lesión que lo alejaría de la parte final del torneo, todo ante los ojos de Rafael Márquez, que visitó a la Sub-20 y los observó desde las gradas. Panamá, sin nada más que perder, comenzó a pegar, al grado que México tuvo que hacer dos cambios obligados, el de Camberos y el de Sigala, que salieron bastante lastimados. Los canaleros terminaron con un jugador menos por la expulsión de Sasso. La propuesta con balón fue de México, que desde el primer tiempo se fueron adelante con gol de Chilvestre, tras una mala salida del portero panameño. Luego Camberos aprovechó un penal para continuar como el goleador del torneo y Johan Orozco en los minutos finales hizo el 3-0. Diego Ramírez cerró la cuenta con el cuarto gol. México se lleva así su boleto a la Copa del Mundo. Ahora enfrentarán a Canadá con miras de los Juegos Olímpicos en Los Ángeles 2028. Y algo que ya se sabía y se formalizó fue el fichaje de Diomandé en el Real Madrid. Hasta ahora el fichaje más costoso en la historia del club merengue. Así las cosas. El jugador llegó a un acuerdo con el Leipzig de Alemania y compraron al africano los del Real Madrid. El marfileño, que fue la sensación del pasado mundial, se acaba de convertir en el refuerzo más caro en la historia del equipo merengue, para rebasar incluso lo que se gastaron en 2009 para llevar a Cristiano Ronaldo. El Real Madrid dio a conocer de forma oficial el fichaje de Jan Diomandé a través de un comunicado en redes sociales y su página web. La compra fue aproximadamente en 130 millones de dólares, superando el gasto por Cristiano Ronaldo de 117 millones, además de dejar por atrás a los más de 100 millones de Hazard y Jude Bellingham en años anteriores. Diomandé no desconoce la Liga de España al tener un pasado con el Leganés en el 2025, aunque apenas duró unos meses al irse a Alemania por 20 millones de dólares. El fichaje del africano se da en medio de toda la polémica por la no renovación aún de Vinicius Junior con el Real Madrid, con la curiosidad que la misma agencia representa tanto al brasileño como al africano. Señores, nos vamos, les agradezco muchísimo. El día de mañana no hay programa, pero estén pendientes de lo que ocurra hoy. Ojalá nos acompañen en la transmisión completamente en vivo a un servidor y Beto Centeno. Ahí he estado dejando unas publicaciones en Facebook para que usted haga sus comentarios, saludos y demás, ya que no se pueden leer comentarios en del en vivo porque no estamos transmitiendo. Pero para que ustedes se comuniquen y hagan dinámicas con nosotros, ahí dejo algunas publicaciones en los grupos especializados de los Piratas de Campeche en Facebook. Búsquenlos en el juego de hoy. hay que apoyar a los Piratas. Ojalá se consiga la victoria para que el día sábado arranquemos aquí en casa. Que pasen una excelente tarde, nos vemos y escuchamos a la próxima.
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1: Bienvenidas y bienvenidos a Revista del Consumidor Radio. Soy Joy Ramírez y en esta ocasión nos acompaña la chef Erika Fonseca para preparar el platillo Sabio Profeco de este mes. Muchas gracias por acompañarnos, bienvenidos.
8: Vamos a preparar unas deliciosas setas al pibil. Para preparar nuestro platillo necesitaremos 4 tazas de setas deshebradas, media cebolla fileteada, 30 gramos de pasta de achiote, un clavo de olor, 2 pimientas gordas, 1/4 de taza de vinagre blanco, 1 taza de jugo de naranja agria, 2 chiles guajillos y 1 cucharada de aceite. Para la cebolla encurtida, media cebolla morada fileteada, 2 chiles habaneros fileteados, 1/4 de taza de vinagre blanco o de manzana, el jugo de 2 limones, 1 cucharadita de comino en polvo, 1 cucharadita de orégano seco, media cucharada de aceite de oliva y sal y pimienta. Para la salsa de habanero que acompañará al platillo vamos a ocupar 5 chiles habaneros, 2 dientes de ajo asados, 1/4 de cebolla, el jugo de 1 limón y 1/4 de taza de aceite de oliva. Y finalmente, para servir nuestro platillo, medio kilogramo de tortillas y 1 taza de frijoles molidos. Para el adobo de nuestras setas al pibil, comenzaremos desvenando nuestros chiles guajillos, retirando el tallo y todas las semillas. Ahora directamente al fuego, llevamos los chiles por aproximadamente 8 segundos para asar. Se darán cuenta que están listos cuando la piel de los chiles se encuentra brillosa. Esto hacemos para liberar todo el aceite de nuestros chiles. Después, los remojamos en agua caliente de 10 a 15 minutos para suavizarlos. Para preparar nuestro adobo, licuamos los chiles guajillos, el achiote, el vinagre, el jugo de naranja, el clavo, la pimienta gorda y un toque de sal. Ojo, si consiguen naranja agria, pueden omitir el vinagre. Licuamos muy bien y reservamos. Ahora, calentamos el aceite vegetal en una sartén y acitronamos la cebolla por un par de minutos. Después, agregamos las setas previamente deshebradas e incorporamos con la cebolla. Antes de que las setas suelten todo su jugo, agregamos el adobo y mezclamos hasta que todas queden cubiertas. Probamos y, de ser necesario, volvemos a salpimentar. Dejamos cocinar por aproximadamente 8 minutos hasta que el adobo haya reducido. Las reservamos y ahora vamos a nuestra salsa de habanero. En un comal colocamos los chiles habaneros, el ajo y la cebolla y los asamos hasta que estén tatemados. De esta manera sueltan todos los aceites. Después los retiramos del fuego y los llevamos a licuar con la cebolla, jugo de limón, sal y pimienta. Ahora agregamos nuestro aceite de oliva en forma de hilo sin dejar de licuar para emulsionar y obtener una textura entre salsa y aderezo. Rectificamos la sazón y reservamos. Ya que tenemos nuestra salsa lista, vamos a preparar nuestra cebolla encurtida. Utilizaremos la cebolla morada fileteada, chile habanero fileteado, orégano y comino molido, también jugo de limón y mezclamos. Agregamos un poco de vinagre blanco o también puede ser de manzana. Salpimentamos al gusto hasta integrar todos los ingredientes. Colocamos un poco de aceite de oliva y terminamos de mezclar. Dejamos reposar por 30 minutos o hasta que notemos que la cebolla esté suave y de color morado. Finalmente, para servir nuestro platillo, calentamos muy bien las tortillas y untamos un poco de frijoles negros molidos. Agregamos nuestras setas al pibil y acompañamos con la cebolla encurtida y la salsa habanero al gusto. ¡Listo! Ya podemos disfrutar nuestros tacos de setas al pibil. Recuerden que el platillo Sabio Profeco es muy fácil de preparar, tiene buen sabor, aporta un balance nutricional y rinde para varias porciones. No olviden que también pueden ver esta receta en nuestro canal de YouTube Profeco TV. Yo soy la chef Erika Fonseca y fue un gusto cocinar con ustedes en Revista del Consumidor Radio.
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0: ¿Qué tal? Muy buenas tardes. Es un gustazo saludarles y darles la más cordial de las bienvenidas a una emisión más de Zona Libre. Les saluda con mucho gusto su servidor Raúl González. Gracias por seguir con nosotros por el 89.3 de FM, 920 de AM, la señal de TRC Radio. También a quienes nos acompañan por la señal de Facebook Live. Allá estamos en Cuespo, Campeche, Zona Libre, Campeche, TRC Radio y TRC Televisión. Muchísimas gracias también a quienes por ahí nos sintonizan. Pues invitamos a que también nos busquen en el aplicativo de Spotify de manera posterior. Ahí podemos también, puede usted retroalimentar esta emisión radial las veces que usted considere necesarias, al igual que muchos más de los programas de esta barra de programación que tenemos en TRC Radio. Número en cabina 981-206-0976, también para que puedas por allá enviar cualquier duda, comentario, sugerencia, que con gusto estaremos leyendo en esta emisión. Y bueno, en algunas otras redes estamos para ustedes, en X como Zona Libre Campeche, en Instagram también por ahí usted nos puede localizar como Zona Libre guión bajo cam. En cualquiera de estas pues plataformas, le reitero, para que usted por ahí nos deje cualquier comentario, también subimos por allá información, y bueno, que lo tenga, esté al pendiente ahí de nosotros en estas instancias. Y bueno, en esta emisión de Zona Libre estaremos platicando de los centros de atención al adulto mayor, diferentes instancias, trincheras, para que por supuesto usted vaya conociendo diferentes puntos de vista. Para esto agradezco que nos acompañen esta tarde, en primera instancia, a la licenciada Ileana Pozos Lanz, directora del Centro Integral del Adulto Mayor del ISTECAM. Muy buenas tardes, bienvenida.
1: Hola, ¿qué tal? Buenas tardes. Gracias por la invitación.
0: Bienvenida, muchas gracias por acompañarnos. También está con nosotros la licenciada Liliana Rendiz Buenfil, directora del Centro de Atención Integral al Adulto Mayor del DIF Estatal. Muy buenas tardes, bienvenida.
2: Hola, muy buenas tardes a todos y a tu audiencia, y aquí estamos para darles información.
0: Muchísimas gracias por acompañarnos. Y bueno, vamos a entrar con la temática de esta tarde. Para comenzar, ¿podrían pues explicarnos cuál es la misión de cada una de las instancias y cómo contribuyen al bienestar de las personas mayores en Campeche?
1: Bueno, el CIAM, Centro Integral del Adulto Mayor, que es una institución dependiente del ISTECAM, se dedica exclusivamente a trabajar con jubilados y pensionados, que no necesariamente tienen que ser viejitos,
0: claro,
1: ni personas muy, muy grandes. En realidad tenemos jubiladas y jubilados de 55 años. Y bueno, es muy importante hacer esta observación, porque muchas personas piensan que atendemos a adultos muy grandes, que es el caso del DIF que hoy nos acompaña, y pues en realidad las dinámicas son muy diferentes. Muy diferentes, porque nosotros tenemos que trabajar con gente que todavía tiene movilidad casi al 100%, algunos problemas de salud, sobre todo en articulaciones, y toda esta degeneración que generalmente ocurre cuando llegamos a una determinada edad y que se van limitando nuestras capacidades, ¿no? Pero en realidad las personas que acuden al CIAM pues es gente todavía con muchas facultades y capacidades, tanto cognitivas como físicas.
0: Muy bien, gracias. Por parte del Centro de Atención Integral al Adulto Mayor.
2: Pues mira, realmente lo que es este centro que está a cargo de la Dirección de Atención Integral al Adulto Mayor del Sistema DIF Estatal, nuestra principal misión pues es promover el bienestar, la autonomía, ¿sí?, y el envejecimiento activo de las personas adultas mayores del estado de Campeche. O sea, podemos atender a cualquier persona adulta mayor que en un momento dado necesite una atención, ya sea integral o una atención general, para darle una calidad de vida, para darle un envejecimiento activo, saludable, ¿sí?, y favorecer su salud, su inclusión social y, pues, por supuesto, su calidad de vida. Entonces, estamos enfocados, a diferencia del CIAM ISTECAM, que está enfocado a personas jubiladas del gobierno del estado, nosotros atendemos a toda la población adulta mayor en Campeche que requiera de estos servicios, y tenemos pues tres programas para ofrecer, que es el hogar de ancianos, ¿sí?, orientado a personas que no cuentan, a personas mayores que no cuentan con una red de apoyo familiar, sí, o social, o que ya perdieron sus capacidades para poder, pues darse los satisfactores necesarios para tener una vida digna, sí. Tenemos lo que es la estancia de día de atención integral, que va enfocado a personas mayores, la mayoría que tenemos ahorita con discapacidad motriz e intelectual, y va enfocado a apoyar también a las familias en su cuidado y atención, sí, contribuir con las familias. Y tenemos lo que es el club de día, sí, se llama La Bella Época, en donde ahí está destinado para personas mayores que son independientes y autónomas, y donde van a desarrollar o a potencializar sus habilidades, sí, y a través de los diversos talleres que tenemos para ofrecerles.
0: ¿Sí? Correcto, ahorita también iremos profundizando, ¿no? Un poquito más en, claro, en la charla, en cada una de estas, de estos espacios. Bueno, como vemos, son diferentes rubros en cuanto a población. Nos mencionaban por acá, pues prácticamente existen requisitos de edad, nada más es en el tema de que sean jubilados, ¿no?
1: Tienen que ser jubilados del ISTECAM.
0: Correcto.
2: Del gobierno, ¿no? Del estado.
1: Pues también hay del ayuntamiento, o sea, los municipios que se han querido afiliar al ISTECAM, pues tienen derecho, okay, a contar con estos servicios. Entonces son jubilados y pensionados del ISTECAM y sus esposas o esposos, o sea, es su pareja, la persona, okay, con la que vivieron hasta el último día de trabajo, pueden también hacer uso de las instalaciones del CIEM.
0: Muy bien, que bueno, en el caso de la directora, bueno, del Centro de Atención Integral al Adulto Mayor, como decías, de manera más generalizada, ¿no? Digamos, a otro grueso de la población.
2: Sí, efectivamente. Lo que es, por ejemplo, en el hogar de ancianos, bueno, en todos los programas que tenemos, que son los tres programas que es el hogar de ancianos, la estancia de atención integral y lo que es el club de día, es a partir de 60 años de edad cuando ya, okay, se considera a una persona adulta, a una persona mayor, ¿no? O adulta mayor, ¿sí? Entonces, a partir de esa edad ya puede ser usuario de nuestros servicios. Ahora, sí, enfatizar que el hogar de ancianos, pues sí está enfocado a personas que carecen de una red de apoyo familiar y que están en un estado de necesidad, de pobreza extrema, de necesidad de una atención más especializada para atender su salud, ¿sí? O que no cuentan con un hogar donde vivir y están en situación de calle, pero ya con un estado de salud bastante complicado, ¿no? Que ya no pueden satisfacer sus necesidades básicas. Entonces, ahí es donde entra esta población, adulta mayor, ¿no? En el hogar de ancianos. Sí te quería comentar, por ejemplo, que lo que va de este año, hemos tenido 16 ingresos, o sea, se ha incrementado el número de ingresos al hogar de ancianos, a diferencia de años pasados, que han sido 16 en el año.
0: Okay.
2: Sí, entonces lo que es el primer semestre han ingresado

0: 16 personas. Ahorita tenemos una población de 57 personas, a diferencia de años pasados que atendíamos hasta 80, 89 personas. Sí, pero la independencia y la autonomía de las personas era mayor. Ahorita la dependencia y la autonomía ha disminuido y el 80% de los huéspedes que residen en el hogar de ancianos son personas que cuentan con una discapacidad motriz e intelectual. Entonces, por eso estamos manteniendo este número entre 50 y 60, ¿sí? Por la capacidad de atención con la que contamos, al personal con el que contamos para poder brindar una atención específica, personalizada, de acuerdo a sus necesidades, ¿sí? Y y poderle, pues, reintegrar todos sus derechos, ¿no? Como personas, ¿sí? Darles una calidad de vida. También te quiero decir de los tipos de ingresos que hemos tenido en este año. Han ingresado a través de hospitales, del hospital, porque llegan por algún accidente y no tienen familia a quien, quien se haga cargo de ellos después de darles de alta, a través de la fiscalía, sí, porque ya están en un estado de abandono social, o sea, no tienen red de apoyo familiar, a través de la Comisión Local de Búsqueda de Personas también, donde se encuentran personas pues que están en situación de calle y ellos se encargan de hacer las verificaciones si tienen familia o no, y cuando no hay una red de apoyo es cuando nos solicitan a nosotros el ingreso. Sí, y a través de los DIF municipales, denuncias ciudadanas e instituciones de gobierno que colaboran con nosotros para atender a estas personas. O sea, realmente sí no entra, ay, voy a dejar a mi abuelita, ¿no? Porque ya no la puedo cuidar, o a mi mamá. Entonces sí, ese es el principal objetivo del hogar de ancianos, atender a las personas más necesitadas de manera prioritaria, ¿sí? Y para el resto de la población, que en un momento dado quiera que el Estado ayude o apoye al cuidado de sus familiares, tenemos lo que es la guardería de atención integral. Okay. Sí, que es ahí donde trabajamos con las familias y le damos una atención integral a sus familiares en un tiempo entre 7 de la mañana hasta las 6 de la tarde. Sí, okay. Y ahí les damos todo, desayuno, comida, baños, atención de enfermería, seguimiento a su estado de salud. Trabajamos muy de la mano con la familia para ver que estén al día en sus consultas, cualquier situación de salud que tengan. Y tienen un montón de actividades porque el objetivo principal de estos centros de atención diurnos, sí, es que estén activos, sí, y promover un envejecimiento saludable, ¿no? Porque pues la discapacidad, pues a todos nos pega, ¿no? Tanto a los trabajadores como a la familia, y les dificulta su convivencia, su integración y todo, ¿no? Entonces, ese es el principal objetivo de estos programas y a quienes va dirigidos.
1: Muy bien, muchas gracias. Vamos a hacer una breve pausa para revisar y seguir charlando. Tenemos todavía más puntos por allá por abordar. Te recuerdo que estamos en vivo por la señal de TRC Radio, a quienes nos están acompañando por el 89.3 de FM, 920 de AM, y también a quienes están con nosotros en redes sociales. Muchísimas gracias por su compañía. Nosotros hacemos la pausa, no tardamos y regresamos.
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0: compartiremos la temática. Les recuerdo que estamos pues platicando, tenemos invitadas a la directora del Centro Integral del Adulto Mayor del ISSSTECAM, la licenciada Ileana Pozos Lanz, y a la directora del Centro de Atención Integral al Adulto Mayor del IFE Estatal, la licenciada Liliana Rendiz Buenfil. En la pausa pues estábamos por acá desentrelazando algunas cuestiones y bueno, aprovechando ya que estábamos en este punto, ¿cuáles son los principales servicios que brindan? Decía usted muy bien, pues ciertamente la población que atienden pues son personas jubiladas, no necesariamente son adultos mayores, pero bueno, están también en un proceso, ¿no? Después de retirarse, pero ¿cuáles son esos servicios que brindan? Que por ahí hay uno muy llamativo que nos comentaba la licenciada para que comparta acá con nuestros amigos radioescuchas.
1: Pues mira, tenemos talleres de arte, como el taller de arte y cultura campechana. Okay. Tenemos el taller de artes visuales, centrado específicamente en pintura, y las señoras son maravillosas, tienen verdaderamente, han desarrollado una habilidad muy, muy ya exquisita para su trabajo de pintoras. Porque me decía alguien, bueno, vamos a hacer un mural y hay que pongan a las señoras sus manitas. Le dije, discúlpame, pero las señoras, yo tengo artistas, no tengo señoras que van a poner sus manitas en ningún mural. O sea, las señoras pintan y pintan muy bien. Tenemos manualidades, por ejemplo, hacen una serie de cosas que, bueno, creo que las desarrollan en cualquier lado, ¿no? Tejen, hacen macramé, de hecho esta bolsa es de ahí. Hacen macramé, hacen, ya sé, infinidad de cosas maravillosas. Ahorita en el fin del curso tuvimos un desfile de modas con todo lo que hicieron, muy, muy bonito. Bolsas, tenemos un taller de urdido de hamacas que es maravilloso también. Es uno de los que están más saturados, por ejemplo. Okay. Tenemos a una maestra que es ha sido premio nacional y ha sido premio en varias ocasiones premio estatal de urdido de hamacas. Es muy, muy buena, es una mujer muy reconocida. Tenemos aparte talleres de académicos como inglés, como cómputo.

0: ir a un chef porque necesitábamos una gente que tuviera, que estuviera certificado o que hubiera estudiado. Okay. Y pues curiosamente no encontrábamos. Finalmente encontramos un chef y es un taller que tiene muchísima gente. Es un taller que cada día es una sorpresa. Las señoras junto con el chef hacen el programa de qué es lo que van a ir desarrollando. Ya hicieron dulces, ya hicieron panes, ya hicieron... Ahorita están haciendo comida saludable, que está en coordinación con el área de nutrición, que también tenemos un área de nutrición.
1: Ok, ¿sí? Y decía que, bueno, platicaba fuera del aire, ¿no? En pareja,
0: esposo, sí, esposo haciendo... tenemos a una pareja que van y son muy felices cocinando, trabajando esta parte... Pues también de distracción, porque claro, toda la gente ha trabajado, o sea, los que van con nosotros, toda la gente ha trabajado toda su vida. Y ayer me decían de una señora que nunca había cocinado en su vida, no sabía cocinar. Entonces, ahorita está yendo a las clases de cocina porque siempre comió con alguien, con su mamá, con su tía, con alguien, porque ella trabajaba todo el día y pues no, nunca tuvo... este tiempo de claro, desarrollar el tema de la cocina, y ahorita va, disfruta su hacer sus cosas ahí, sus comidas y los platillos que están preparando. Y bueno, pues entonces también esa parte de sorpresa tiene el SIAM, ¿no? No, pues es un lugar para ir a distraerse, a disfrutar lo que no disfrutaron. Tenemos a una mujer que fue secretaria en el ayuntamiento 1000 años y que hoy sería formal, y hoy en día se disfraza, baila, hace yoga, hace tai chi, o sea, hace de todo lo que yo creo que nunca hizo en su vida.
1: Se dan el permiso, ¿no? Ya después de tanto tiempo, evidentemente, sí, a las obligaciones que se tienen hoy.
0: Es correcto.
1: A romper barreras y hacer
0: y me encanta, ¿eh? Y aparte de los talleres que tenemos, tenemos un área de servicios de gerontología, por ejemplo, y tenemos un taller, un servicio que es fisioterapia, que es un área muy, muy solicitada. Es un espacio en donde tenemos mucha más gente que en muchos talleres. Uh-huh. Y porque las necesidades se van haciendo o se van teniendo conforme pasan los años, pues vamos perdiendo movilidad, vamos perdiendo capacidad física, y este espacio pues está hecho para mantenerlos en una buena calidad de vida. Y pues tenemos, por ejemplo, es una historia que me gusta mucho contar, a don Fer. Don Fer es un señor que tuvo un accidente y quedó paralizado prácticamente de todo el cuerpo. Hoy día camina. El año pasado hizo una caminata en todo la pista de la universidad. Y bueno, ha recuperado la movilidad, no sé, en un 70% tal vez. Vaya. Y sí, de verdad es sorprendente el caso de don Fer. Y tenemos a un señor, otro señor más grande, que llegó casi en silla de ruedas. Okay. Ya muy grande. Y hoy día camina y baila en su silla, pero baila. Claro. Entonces, eso para mí es mágico.
1: Claro, totalmente. Son de aquellas satisfacciones, ¿no?
0: Sí,
1: que,
0: cómo no,
1: que le da la labor que tiene como directora del Centro Integral del Adulto, sí, Mayor del ISTECAM. Y que, bueno, son anécdotas que a veces no se platican, no se comentan.
0: Es correcto.
1: Y que para nuestros amigos radioescuchas, para que vayan por allá más o menos también empapándose de ellos.
0: Sí,
1: ¿no?
0: Y además porque las maestras y los maestros siempre están pensando en una actividad nueva que les genere satisfacción, que les genere... Todo lo que hacen, todo tiene que ver con movilidad, con, claro, o sea, todas las actividades, ¿no? Entonces... inventando siempre cosas, bueno, no inventando, pero desarrollando siempre, sí, cosas que les ayudan, que les motivan, que les dan satisfacción, ¿no? Entonces, a mí me gusta mucho ese trabajo porque he encontrado, pues, una beta ahí. En un tiempo en que ya voy a entrar para allá, ¿no? O sea, para allá vamos y, pues, encuentras que hay muchísimas cosas que te pueden ayudar a que no vayas a caerte ahí.
1: Que como diría, ¿no? A veces cuando ya se retiran se retira uno del trabajo o en cierto lapso de edad, piensas

0: digo, en esa mentalidad que vamos forjando, que ahí termina todo, ¿no? Ya no hay más por hacer, cuando a veces hay mucho más por redescubrir de tu persona, lo que decía, actividades que no hacía de manera cotidiana, pues ahora es momento de hacerlas, darse esa libertad, ese permiso, esa flexibilidad.
1: Sí.
0: Ese atrevimiento, ¿no? Porque...
1: Me encanta, porque sí hay veces que no, nunca habían desarrollado algo y ahora se dan cuenta de que sí lo pueden hacer, y no solo lo pueden hacer, sino que están felices de hacerlo. Entonces, claro, son dos cosas que son muy importantes.
2: No, y de ahí parte el tema de cómo mejoras tu calidad de vida. Claro. O sea, realmente a través de una atención integral. Sí, como por ejemplo en el caso del hogar de ancianos, donde entra gente que está con una salud bastante comprometida, sí, en un estado de donde nunca ha asistido a lo mejor a una consulta fuera de cuando estaba niño a lo mejor, sí, y con mil enfermedades, cómo a través del hogar de ancianos, a través de los servicios de enfermería, a través de los cuidadores primarios que pueden ser gerontólogos o técnicos, a través de los médicos, y de que hemos estado implementando una atención integral a través de campañas para abordar todo lo que es el ser humano, campaña cardiológica, visual, auditiva, todo. ¿Cómo hemos logrado incrementar la esperanza de vida de esas personas que han ingresado al hogar de ancianos, ¿no? Dentro de nuestras estadísticas, sí está que hemos disminuido en un 45% la mortalidad de las personas que han ingresado solamente por el hecho de mejorar su estado de salud, ¿sí? En donde a lo mejor entraban con una situación bastante complicada. Han fallecido alrededor del año 11, 12, 13 personas, ¿verdad? Y ahorita estamos en 5, 3 personas al año, ¿sí? En comparación de otros años, ¿no? Entonces, sí, hemos cambiado el modelo de una asistencia básica, ¿sí? A un modelo de una asistencia integral, ya enfocado en la persona o como está puesto ahorita ya en las normas que nos dictan, ¿verdad? Es una asistencia basada en las necesidades de cada persona, no a darle aspirinas a todos, ¿no? Sino cada uno ver qué necesidades hay y qué es lo que requiere para mejorarle su calidad de vida. Entonces, la esperanza de vida en el asilo ha aumentado. Tenemos gente que ha estado hasta 102 años viviendo, o sea,
0: vaya.
2: ¿Sí? O sea, digo, a lo mejor no al 100%, ¿verdad? Pero está con un estado de salud estable, ¿sí? Entonces, le hemos prolongado el estado de vida a través del equipo multidisciplinario que tenemos, que está muy comprometido, y que ese cambio se basó no nada más en la atención de la salud, sino también en cómo vive la persona dentro de un albergue, ¿sí? Porque claro, estábamos como que enfocados en darle un cuarto, alimentación, vestido, atención médica y de enfermería. Pero bueno, ¿y qué pasa con la persona que vive dentro del albergue? ¿Cómo se involucra o se integra con los demás huéspedes? ¿Y qué actividades? Esos son los servicios que tenemos. ¿Y qué actividades le ofrecemos? Porque okay, ese es su mundo, ¿sí? Entonces, dentro de los servicios que tenemos, tanto para los del hogar de ancianos como para los de la estancia de día y los del club de día, están los servicios de psicogerontología, que es un área nueva, digo, nueva hace 4 años, ¿no?, de esta administración. Un área de psicogerontología que hace valoraciones individuales, y a partir de esas valoraciones se hace un plan de trabajo, dependiendo de la dependencia o independencia de la persona mayor, porque tenemos gente que está postrada, gente con discapacidad intelectual, gente con discapacidad motriz e independientes, ¿sí? Entonces, a partir de esa distribución se hace un plan de trabajo para cada uno de ellos, o sea, para cada grupo, ¿sí? Y ahí es donde se llevan a cabo todas esas acciones psicogerontológicas para integrarlos y mantenerlos activos. Aparte de esos servicios, también tenemos el servicio de talleres para personas independientes, autónomas, que en colaboración con el ICATCAM, tenemos el de manualidades y el taller de cocina, que también ha gustado mucho. Tenemos también el taller de canto y de repente también nos ponemos a bailar un rato, ¿no? Tenemos fisioterapia también, que tenemos un pequeño gimnasio para fortalecer lo que son pues las extremidades inferiores y superiores y puedan seguir estando fuertes, promover lo que es el que puedan seguir caminando, sí, o apoyando a las personas cuidadoras y en lo que son las movilizaciones, ¿no? Y tenemos también acuaterapia, tenemos una pequeña alberca en el centro, en donde también promovemos lo que es la acuaterapia, también la recreación, ¿sí? Y algunas que otras salidas también cuando podemos y contamos con vehículos, ¿verdad? Podemos también en un momento dado estar en algunas áreas como la playa, Chimbal, parques, paseos, museos dentro de la ciudad, ¿no? Para los que asisten al centro de atención integral al adulto mayor, son todos esos servicios y actividades que tenemos para ellos, que como te dije desde un principio y también coincido con Ileana, la idea es mantenerlos activos para que tengan una vida saludable. Todos los servicios de salud están abarrotados y lo que ahorita viene es un incremento en la población adulta mayor y tenemos que estar preparados y estar todos conscientes de cuidar nuestro estado de salud y mantenernos activos, haciendo ejercicio, conviviendo con nuestros amigos, nuestra familia, fortalecer nuestras redes de apoyo, ¿sí? Para permanecer lo más saludables, tanto física como mentalmente.
0: Toca un punto, ¿no? Que sí, como decíamos, sí, bueno, lo hablábamos en emisiones pasadas, ahí vamos, ¿no? En el tema de nuestro estado, es una población que en próximos años, se proyecta, ¿no? Como, sí. Una población envejecida, nos decía por allá el licenciado Freddy del COESPO. COESPO,
2: exacto.
0: Y que, todo esto es importante, ¿no? Concientizarse en ello. Y yo quiero recalcar esa parte, ¿no? A veces cuando yo creo como personas tomamos el tema del retiro, ¿no? Ya me voy a jubilar o por la edad. Existen estereotipos o pensamientos de no voy a poder hacer, no voy a poder realizar esto. Cuando eso es otra etapa para disfrutar muchas cosas que a lo mejor en algún momento laboralmente no pudiste, o también para mantener tu salud en otros aspectos que también por el ritmo a veces de la vida no podemos. Entonces, desde diferentes trincheras, pero procurando esta parte, ¿no? También de la convivencia, del disfrute, de la motivación, de la salud.
2: Fíjate que tenemos hemos estado promoviendo que regresen lo que son los grupos organizados de la sociedad civil, como son estudiantes de algunas escuelas, para hacer visitas en el hogar de ancianos, interactuar con los adultos mayores, y ahí es donde siempre tenemos una dinámica de darles una inducción de a dónde van a entrar, qué es lo que van a encontrar y sobre todo decirles por qué están viviendo ahí estas personas, ¿no? Entonces, okay. Esos factores de cuidar a tu familia, cuidar tu estado de salud, ¿sí? Cuida tus redes de apoyo, ¿sí? Y porque muchas de las personas que están hoy en el hogar de ancianos son personas que en algún momento a lo mejor violentaron a su familia, sí, a lo mejor las abandonaron, sí, en un momento dado no cuidaron su estado de salud y la familia no tiene los medios ni la capacidad de poderlos atender de una manera adecuada o los medios para atenderlos, sí, o están en una situación de pobreza extrema, sí, y nunca trabajaron tanto esas personas, hay historias impresionantes de todo lo que contribuyeron y nunca pudieron tener un guardadito, un capital para poder en un momento dado hacer frente a estas necesidades, ¿no? Entonces, el hogar de ancianos es un lugar que acoge a estas personas en donde no se les cobra nada, no tiene un costo, ¿sí? Ni se les pide a las familias, porque a veces van y me dicen, oye, es que tenemos una casa, por favor, ingrésalo, tenemos un terreno. No, o sea, no se les pide nada. Es gratuita la atención siempre y cuando sea para personas que realmente lo necesitan, ¿no? Y no le estén quitando el espacio, o sea, no ingresar a alguien que le pueda quitar el espacio a una persona necesitada, ¿no? Entonces, realmente la contribución que hacen los estudiantes y las instituciones cuando van a visitarnos es increíble porque ellos aprenden, se llevan más de lo que van a dejar. Sí.
0: Claro, totalmente. No sé si va a agregar algo de este punto, licenciada.
1: Sí, el ISTECAM tiene convenios con las escuelas que tienen algo que ver con lo que trabajamos. Tenemos convenio con la Guadalupe Victoria, tenemos convenio con el Instituto Campechano, con la Universidad, Vizcaya. O sea, todas estas instituciones que ofertan dentro de su dentro de su rol académico fisioterapia, medicina, nutrición, gerontología, tenemos incluso con el
2: trabajo social, también
1: trabajo social, hasta con nivel preparatoria.
2: Okay. Con técnicos, ¿no? Con auxiliares o técnicos.
1: Con los técnicos, sí. Tenemos de enfermería, de gerontología, de verdad que sí, exactamente. Entonces, hacen un trabajo bastante importante, como dice Liliana, aprenden, pero se llevan también una gran experiencia, porque todas las maestras y maestros que tenemos son gente muy especializada en personas adultas mayores, en esta parte del envejecimiento activo, y entonces la experiencia que se llevan es bastante enriquecedora para ellos y para el desarrollo de su profesión más adelante. Entonces, creo que pues esa parte también hay una sinergia tanto con los estudiantes como con las escuelas, como con pues los usuarios del CIAM y con los maestros. Y la verdad es que se hace un gran trabajo de coordinación y pues bueno, tenemos excelentes resultados.
0: Que ahorita, bueno, vamos antes vamos a hacer una pausa, pero ahorita regresando hablaremos también del tema, ¿no? De las personas que ya quieren acercarse, requisitos, cómo es el proceso, porque es importante también conocerlo. Vemos, son diferentes trincheras. Yo diría que, bueno, en el caso del Centro Integral del Adulto Mayor, el CIAM, pues es esta parte, decía bien, envejecimiento activo, ¿no? Ir trabajando con todo ello. Y en el tema del Centro de Atención Integral al Adulto Mayor del DIF estatal, pues bueno, aborda otro rubro, ya otro estrato que evidentemente, como decíamos, y eso es importante recalcarlo, las personas que lo requieran, es importante hacer este autoanálisis también. Hay personas que tienen...
2: Que están en estado de necesidad y que realmente requieren del Estado para poder permanecer pues en una vida digna, ¿no?
0: Claro, entonces eso, recalcarlo, pero bueno, ahorita regresaremos y seguimos platicando del tema. Enviamos como siempre un saludo a nuestros amigos del Camino Real, allá en Tenabo, Sechacán y Calquini, y a quienes nos acompañan allá en la Bahía de la Buena Pelea, allá en Champotón. Nosotros no tardamos nada y regresamos.

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0: Bueno, estamos de regreso, aquí estamos todavía charlando fuera del aire para, pues, enriquecer algunas cuestiones propias de la temática que estamos abordando. Les recuerdo que estamos en compañía de la licenciada Ileana Pozos Lanz, directora del Centro Integral del Adulto Mayor, el CIAM, del ISTECAM, y la licenciada Liliana Rendiz Buenfil, directora del Centro de Atención Integral al Adulto Mayor del DIF Estatal. Bueno, antes de irnos a la pausa, hablábamos de muchos de los servicios que se ofrecen por parte del DIF Estatal. Nos decía también, hay todavía por ahí un conjunto más de cuestiones que ofertan, ¿no?
1: Sí, digo, realmente lo que es el hogar de ancianos, pues bueno, ya es para personas que no tienen una red de apoyo, pero también tenemos el programa de la estancia de día de atención integral, que se enfoca principalmente en apoyar a las familias que trabajan o que tienen a su cargo otros cuidados, o sea, a otras personas a quien cuidar, y es ahí donde hay una opción para poder ingresar a las personas mayores en un cuidado de atención diurno, ¿no? Que pueden estar, de hecho, en esta administración se amplía el horario de 7 a 2, de 7 a 6 de la tarde, okay. ¿Sí? Y la mayoría de las personas que han ingresado, pues son personas con discapacidad motriz e intelectual, que es realmente en donde las familias necesitan el mayor apoyo de cuidados de atención. Dentro de los servicios que reciben, pues son atención de enfermería, gerontología, un seguimiento en coordinación con la familia de la salud, o sea, ver que vayan a sus consultas, que tomen, claro, sus medicamentos, capacitaciones, pláticas, tanto para los adultos mayores y también para los familiares, algunas pláticas o reuniones de trabajo, ¿no? Y también ellos son pues usuarios también de todos los servicios de psicogerontología y de fisioterapia y de algunos talleres también que tenemos ahí de manualidades, si están en posibilidades de manualidades, y cocina que sí hay, ¿no? También quiero decirte que esta estrategia de casas de día, también ese programa de casas de día es una estrategia del Sistema Nacional de Cuidados que promueve el Sistema Nacional DIF, también el Instituto de la Mujer, entre otras instituciones de gobierno, en donde lo que se pretende es tener una estrategia o un abanico de acciones para poder apoyar a los cuidadores dentro de las familias, que en la mayoría de los casos son mujeres, ¿sí? Que son, cuidan a la mamá, al papá, a los hijos, la casa, y aparte ya trabajan también. Claro. Entonces es quitarles un poquito de la carga. Y quiero decirte que no nada más tenemos la Casa Día de Atención Integral del DIF Estatal, sino que también se hizo a partir de esta administración y con el apoyo de la gobernadora Laida Sansores y de Laura Sansores San Román, que es nuestra presidenta del patronato, y mi jefe Mario Pavón, se hizo la estrategia de promover la apertura de casas de día en los municipios, y quiero decirte que de pasar de 7 centros de atención, ya tenemos 24 centros de atención, no nada más en las cabeceras municipales, sino también ya en comunidades.
0: Okay,
1: esto, la verdad, ha sido una colaboración magnífica con los municipios y con el Sistema Nacional DIF, ya que a través de este se han podido hacer proyectos y bajar recursos para ayudarles en el equipamiento de estas casas de día. Y quiero decirte que los testimonios de las personas de todos los municipios es el de voy a mi casa de día. Se sienten parte ya de la sociedad, se sienten tomados en cuenta, se sienten incluidos, ¿sí? Y tienen un espacio propio y no unas oficinas del DIF donde van a pedir información. No, ya es voy a mi casita, ¿sí? Okay. A tener actividades, a platicar, a convivir, y se sienten parte de una familia. O sea, los testimonios son maravillosos, cómo apoyamos a las familias, les mejoramos el estado de ánimo, ¿sí? Y aparte, pues están activos y pues también saludables, ¿no? Tanto física como emocionalmente. Entonces, la verdad que es una estrategia que ha mejorado mucho la parte del adulto mayor, y que como DIF, la verdad que estamos muy contentos porque es la primera vez que tenemos una red de apoyo a los adultos mayores de esta dimensión. O sea, te digo, de pasar de 7 centros, ya tenemos 24 centros de atención en el estado.
0: Vaya, y el punto que quiero recalcar, ¿no? Cómo la gente se apropia por el gusto, el cariño del espacio, ¿no? Para decir, es mi espacio, no es, como bien decía, una oficina, es un lugar donde voy a pasar un momento ameno.
1: Sí, y está, tenemos un prototipo como que de casa de día, porque la hicimos como una casa, o sea, tiene su sala, sus mesas, sus sillas de trabajo, tiene su área de cocina, para que en un momento, y está equipada de acuerdo a los talleres que proporciona cada casa de día, ¿no? Entonces, tiene su taller de pintura, taller de cocina, hay una que nos pidió, vamos a hacer un taller de uñas y de barbero, entonces se le consiguió su silla de barbero, sus sillas o su equipo para uñas, manicure, pedicure. Entonces es de acuerdo a los talleres que ellos proporcionen a la población de su comunidad, es lo que se les da de equipamiento, o sea, se les toma en cuenta, ¿no? Y sí o sí va una caminadora, una bicicleta recumbente y a lo mejor camas de masaje para también promover lo que es la activación física.
0: Vaya, diferentes aristas, ¿no? Que abarcar y que, bueno, de esta manera lo tienen cerca la población, ¿no? Sí. Ahora vamos al punto también, la gente que quiera pertenecer, bueno, en el caso vamos a tocar en primera instancia del SIAM, para ya estar inmersos en lo que es el Centro Integral del Adulto Mayor del ISTECAM. ¿Cuáles son los requisitos? ¿Dónde se acercan? ¿Números de teléfono? Cualquier duda, o bueno, donde se acercan, si redes sociales o demás, para poder tener allá la información.
2: Sí, antes quiero mencionar la importancia de los centros de día que está mencionando Liliana, porque durante muchos años hemos trabajado en comunidades y la situación de los adultos mayores en comunidades es francamente muy precaria.
0: Sí.
2: Porque al dejar de ser productivos, tanto hombres como mujeres, son medio abandonados. Y brindarles este apoyo, pues me parece que es sumamente importante, en comunidades o en municipios, porque generalmente hay en las ciudades y así, en los lugares más grandes. Pero en una pequeña comunidad o en un municipio en donde no hay tantas actividades, ni siquiera culturales ni nada, que ya hay un espacio de estos, me parece sumamente importante.
1: Por ejemplo, el año pasado, a principios de este año, inauguramos la Casa de Día de Pomuch y nos sorprendió muchísimo ver que llegaron 100 personas. O sea, tienen empadronados a 100 personas que están, que los testimonios son de que no, es que yo me siento muy bien aquí, antes me dolían mis rodillas y ya no, porque ahora tengo que venir caminando hasta acá y eso me ayuda a que me ejercito y he aprendido cosas nuevas y ya tengo nuevas amigas y estoy en comunicación y en convivencia. O sea, realmente, o sea, sí se les cambia la vida con este tipo de centros, tanto como el de Liliana como el de las casas de día, les cambia la vida a estas personas, o sea, teniendo esas opciones de mantenerse activos y activos, ¿sí?
2: Sí.
0: Totalmente.
2: Ahora sí ya vamos. Ahora sí vamos con la información. Es que es bien importante. Cuando lo anunció la gobernadora hace unos días en el informe,
1: sí,
2: dije, está muy bien.
0: Palomita.
2: Palomita.
1: Ahí seguimos hablando.
2: Sí. Bueno, el SIAM, el Centro Integral del Adulto Mayor, que en realidad debería de ser Centro Integral de Jubilados y Pensionados, o para jubilados y pensionados, pero bueno, ese fue el nombre que se le asignó, es específicamente para jubilados y pensionados del ISTECAM, junto con sus parejas, incluso que no estén casados, pero que demuestren que tienen años viviendo el concubinato, pueden ir ya con su credencial de jubilado, que la adquieren en las oficinas del ISTECAM, en las centrales, allá en la calle 63, ahí van por su credencial. Una vez que eres jubilado, te dan tu credencial, y ya con eso no necesitas nada más que llegar al SIAM, inscribirte en la lista de talleres, tenemos 16 talleres diferentes, o en algún servicio. Y me gusta mencionar también que tenemos tres actividades recreativas que son, además, súper, súper llenas de gente,
1: esperadas, ¿no?
2: Esperadas, que es la Lotería Campechana. Porque quiero decir que son muy viciosas las señoras. O sea, disfrutan mucho la convivencia en la Lotería Campechana. La verdad es que es una de las actividades que más esperan. tenemos 2 días a la semana, los martes en la tarde, a las 6 de la tarde, y los jueves a partir de las 11 de la mañana, y tardan muchas horas jugando lotería. Y tenemos el Cine Club, que también es un lugar, un espacio que espera la gente. Les permitimos que ellos escojan las películas que quieren ver. Algunas veces la maestra responsable, que es la maestra de lectura, es la que les pone las películas, pero muchas veces les dejamos que ellos escojan qué es lo que quieren ver. Y bueno, pues esas dos actividades son muy, muy esperadas por toda la gente. Y hace como 2 años o 3 que también tenemos ya la participación de la Linda Campechana en el concurso que hace el INAPAM. Uh-huh. Y bueno, también hace un par de años se inventó hacer el carnaval también en el CIA, y bueno, cada vez ha crecido más. El carnaval también es una actividad que todo mundo espera, y ya sabes, el carnaval provoca muchos sentimientos, muchos encontronazos. Y bueno, pues todas las personas que estén jubiladas, que hayan pertenecido al gobierno del estado, al municipio, pueden acercarse ya una vez con su credencial de jubilado, pueden acercarse al CIAM. Estamos en la avenida a Héroe de Nacozari, manzana 5, lote 2, ahí muy cerquita, al lado del CENDI, que todo mundo ubica, uh-huh. El CENDI. Y bueno, al final de la Colosio, ahí nos encuentran, estamos para servirles y los esperamos. Cada vez se ha incrementado más el número de personas, no sé, por alguna razón llegan más. Ya de pronto es un espacio muy grande, muy bonito, muy cuidado, y pues ya de pronto nos empieza a quedar chiquito, aunque está muy grande, nos empieza a quedar chiquito, porque ya los últimos meses ha llegado mucha gente. Entonces, y para nosotros pues es muy importante contar con este incremento de personas, porque hacen uso al 100% de las instalaciones, claro, que para eso están, ¿no?
0: Totalmente.
2: Y sobre todo después de pandemia fue un bajón muy, muy importante de actividades, aunque se hacían actividades por en línea, por internet, pero retomar las actividades sí fue bastante complicado, sobre todo porque en esta etapa los adultos mayores sufrieron mucho.
0: Sí, sí, sí.
2: Y tuvieron muchos problemas psicológicos. Tenemos afortunadamente un área de psicología, y bueno, pues sí les ayudó mucho. Hoy día siguen trabajando esa parte porque la afectación fue bastante fuerte. Y pues bueno, ahí estamos para servirles. Acérquense a preguntar en nuestras redes sociales, en la página del ISTECAM.
0: Ok.
2: A través de Facebook, Instagram. Y tenemos una página del CIAM, CIAM Contigo, también nos pueden encontrar en Facebook, y pues estamos para servirles.
0: Muchas gracias, licenciada. Por acá, licenciada Liliana Rendiz Banfil, ¿cómo acercarse al Centro de Atención Integral al Adulto Mayor del DIF Estatal?
1: A través de nuestras redes sociales, DIF Campeche, DIF Estatal Campeche, y estamos ubicados en la avenida López Portillo, en lo que es el hogar hogar de ancianos, pero okay. Es el Centro de Atención Integral al Adulto Mayor, donde ahí se encuentran los tres programas que ofrecemos a la población. Y bueno, pues ahí les esperamos para cualquier duda, comentario, información que necesiten de los servicios y a dónde se puede apoyar, cómo podemos apoyar a su adulto mayor.
0: ¿Qué digo? Nos quedó corto el tiempo, nos quedó muy corto. Ya prácticamente se nos acabó el espacio, pero cualquier duda, importante acercarse, será resuelta su duda, cualquier claro. Información que requieran. Y bueno, ya vimos ahí un cúmulo de cuestiones que pueden hacer y tener ese envejecimiento activo en las diferentes instancias. Disfrute de las etapas, disfrute de la cocina, disfrute del baile, disfrute de lo que usted guste, pero, y en este caso también, las personas que requieran esta asistencia, este apoyo, pues acercarse al Centro de Atención Integral al Adulto Mayor del DIF Estatal, que pues también ellas tendrán las puertas abiertas. Muchísimas gracias, primera instancia,
2: gracias
0: licenciada Ileana Pozos Lanz, por acompañarnos esta tarde.
2: Muchas gracias a ustedes por invitarnos y pues creo que es bien importante tener estos espacios
0: de charla. Muchas gracias, licenciada. También la licenciada Liliana Rendiz Bonfil, muchísimas gracias por acompañarnos.
1: Gracias a ustedes por el espacio y estamos ahí para apoyarles y orientarles.
0: Reitero el agradecimiento y bueno, de esa manera despedimos la emisión de este jueves, agradeciendo como siempre a nuestra casa TRC Radio, a quienes operan los controles para llegar de manera clara para todos ustedes. También, por supuesto, un saludo como siempre al Camino Real, allá hasta Champotón también, a quienes nos acompañan. Y bueno, de esa manera damos por finalizado la emisión de esta tarde. No olviden sintonizarnos el próximo jueves 5 de la tarde. Saludos a Zona Libre Querétaro. Nos vemos en nuestra próxima emisión. Mi nombre es Raúl González y esto es Zona Libre, un espacio de expresión para ti. Nosotros nos vamos y nos vemos en la próxima. Que usted tenga una buena, buenísima tarde. Nos escuchamos.
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